0: 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No olviden preparar el vasito de agua para que hagamos la oración fuerte al Espíritu Santo, al poder de Dios, a través de Radio Colonia, la 550 AM. Vamos a iniciar con cosas positivas en este maravilloso día martes. Vamos a escuchar testimonios, personas agradecidas que nos visitan. Y esto es lo que comentan. Escuchemos.
1: Nilda Graciela Soto. Soy nacida el 18 de noviembre de 1969. Yo vengo desde Hernandarias. Sentía mucha tristeza, no sabía por qué, vivía todo el día triste, quería vivir sola. Si me acercaba a mi familia me rechazaba, sentía muchos dolores en el vientre, en la espalda. Cuando estaba conversando a veces me olvidaba, como que se me iba la memoria. No tenía sueño así y pensaba en cosas raras, y por ahí me sorprendía, me despertaba con miedo si estaba dormida. Y no sabía por qué, no entendía eso. Sí, yo soy muy, confío mucho en la gente, trato de ayudar, siempre de estar bien con todos, pero veo que conmigo no son así. Sienten envidia por todo lo que yo hago. Sí, yo vi con mis propios ojos la liberación que me hizo y ahora yo me siento más tranquila, no siento dolores, y me voy más tranquila. Es como que estoy saliendo al paso, tengo más ganas de charlar, que antes no me pasaba. Hoy me siento bien. Que lo consulten, que es muy, muy bueno, que da mucha satisfacción y que uno se siente bien. Hoy me voy contenta y alegre. Valió mucho la pena, me voy muy agradecida.
0: Qué maravilloso, qué importante ver el amor de Dios obrando en la vida de las personas que nos visitan. Y qué bueno escucharlo iniciando este maravilloso programa, queridos y apreciados amigos. 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Vamos a iniciar con la gente que se comunica. Recuerde que este programa lo hacemos entre ustedes y nosotros. Ustedes nos llaman, se comunican, nosotros le damos la respuesta, le damos la contestación. Envíeme un mensaje de audio, déjeme su nombre completo, apellidos, fecha de nacimiento exacta. 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Tenemos a una persona con el nombre de Susana. Susana, de fecha de nacimiento 28 de octubre de 1969. Señora Susana, se está comunicando con nosotros por problemas y dificultades con un hijo suyo. Aquí vemos que él vive en la Unión Americana, vive en los Estados Unidos de Norteamérica, más exactamente en Orlando, Florida. Vemos que económicamente le estaba yendo muy bien, estaba estable económicamente, pero hace 4 meses y medio que la esposa lo abandonó. Aquí vemos que esa mujer se fue con otro hombre, le dejó a los dos hijos. Aquí vemos claramente de que él anda muy decepcionado, ya tuvo un intento de suicidio. Y usted como madre no tiene la visa americana para ir a soportar, ayudar a su hijo y no sabe qué es lo que está pasando. Perdió 2 contratos de trabajo muy importantes. El hijo mayor no quiso volver a la universidad, pues lógicamente también anda bajoneado. Día tras día todos de mal en peor allí en Orlando, Florida, mi querida y apreciada hermana del alma. Aquí vemos claramente que esta mujer está con otro hombre, un hombre de

0: de origen argentino también. Vemos que este hombre es el culpable de todo lo que está pasando en la vida de su hijo. Él era socio de su hijo en una empresa, en una compañía de construcción que ellos tenían. Aquí vemos claramente de que su hijo se llenó de ambición, buscó la forma de sacarlo, le compró la parte, y este hombre siempre fijó los ojos en la mujer de su hijo. Y es él el culpable de todo lo que viene pasando. Su hijo viene bajando de peso. Lo del intento del suicidio es verdad. Aquí vemos claramente de que todo viene para atrás, mi querida y apreciada hermana del alma. Y los documentos que él está esperando de migración se han tardado más de lo normal. Todo esto tiene que ver con lo mismo. Mi querida apreciada amiga, tiene que visitarnos cuanto antes aquí en Capital Federal. Quiero que me traiga una fotografía de su hijo. Le vamos a ayudar a la distancia. Vamos a retirar el daño que este hombre ha realizado para su hijo y vamos a hacer que esta mujer regrese. No es culpa de ella, no es una mala mujer, simplemente está dominada a través de brujería y a través de magia negra. Hay cosas que no le puedo decir a través de esta radio, pero se las voy a decir personalmente. Simplemente acérquese a nuestro centro de consultoría. Podemos ayudarle a distancia, no es la primera vez que lo hacemos, ya lo hemos hecho en diferentes oportunidades, no solamente para Estados Unidos, también para Australia, para Europa, para diferentes partes. Así que es importante de que se acerque, tráigame la fotografía de su hijo y olvídese de ese problema, hijita de Dios. Gracias por comunicarse. El día de su suerte, Susana, es el día miércoles. El planeta Mercurio, el color naranja, la piedra que debe portar siempre con usted la amatista, y el metal, el bronce. El bronce es el metal que le canaliza las buenas ondas, las buenas energías. Con responsabilidad y conocimiento damos respuesta y contestación a la gente que nos llama, a la gente que se comunica, a la gente que participa. Usted, mi amigo, también puede participar. 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Vamos a escuchar audios, personas que se están comunicando.
1: Mi nombre es Marcial Jiménez. Tengo 49 años, nací en 1975, el 24 de septiembre. El hijo 9, 12, 22.
0: Mi querido y apreciado Marcial, gracias por comunicarse, gracias por participar del programa. Las cartas escoge el 9, el 12 y el 22. La primera carta me habla acerca de usted. Vemos que es un hombre energético, inquieto, tiene mucha energía, siempre está de un lado para otro buscando qué hacer. Vemos que no recibe un no por respuesta. Es muy perseverante y lo felicito verdaderamente, amigo. La segunda carta me habla de que usted nació con suerte, pero que su suerte se la dañaron hace 3 años y medio. Ahorita todo le cuesta, todo le está saliendo mal. No hay crecimiento, ya hace más de 2 años y medio para acá que viene de mal en peor. Veo problemas en la parte familiar y problemas en su salud. Mucho decaimiento físico, mucho sueño durante el día y de noche no descansa, no duerme bien, mi querido y apreciado Marcial. Es importante de que abra los ojos, esto no es natural, esto no es normal. Vemos claramente que hay un daño, hay una energía negativa. Es importante de que se acerque, podemos ayudarle, pero tiene que poner de su parte, mi querido y apreciado Marcial. Gracias por comunicarse. El día de su suerte, tome nota, es el jueves. El planeta Júpiter, el color amarillo, la piedra que debe portar siempre con usted es el jade y el metal, el oro. El oro es el metal que le canaliza las buenas ondas, las buenas energías. Con responsabilidad y conocimiento damos respuesta y contestación a la gente que nos llama, a la gente que participa. También puede participar. Es muy fácil. Envíeme un mensaje de audio a través del WhatsApp. Déjeme su nombre completo, apellido, fecha de nacimiento. Escoja 3 cartas del 1 al 22. Yo tengo aquí en mi mesa de trabajo los 22 arcanos mayores y le estaremos diciendo lo que pasa. Le estaremos diciendo lo que sucede en su vida. Marque ya. Deje el miedo, el temor, deje la pereza. Comuníquese con nosotros y reciba una respuesta, una solución a sus problemas. ¿Usted tiene problemas? ¿Tiene dificultades? ¿Se enamora? ¿Fracasa? ¿Su dinero no rinde? ¿Su hogar se está destruyendo? ¿Una enfermedad extraña le aqueja? ¿Sus tierras no producen? ¿Sus cosechas se pierden? ¿Sus animales se mueren? Día tras día las cosas de mal en peor, le niegan los créditos, se alejan los amigos, tiene problemas familiares de alcoholismo, drogadicción. Visítenos para poderle ayudar, visítenos para poderle comprobar con hechos y no con palabras, porque las palabras se las lleva el viento. Los hechos, las soluciones, los testimonios que usted escucha, la gente que ha venido a visitarnos o que nos visitan las giras de suerte y sanación justifica el por qué llevamos más de 22 años aquí en Capital Federal. Vamos a escuchar otro testimonio más, otra persona que nos visitó.
2: Ricardo Pedro Valdés. Bueno, empezando porque yo gano un sueldo, qué sé yo, más o menos, ¿no es cierto? pero no, así como la cobraba la plata, se me iba toda. Yo vivo en mi hogar y en mi casa con un yerno que tiene, tengo la hija más chica, que el marido de ella, y la hija grande, que media incapacitada ella. Y por ahí entraban los nervios, y yo la veía a la hija más chica, también nerviosa, comiéndose las uñas. Muchas veces yo quería dormir y por ahí no me podía dormir. Por ahí me dolía la cabeza, por ahí sentía algún dolor en el estómago, por ahí me dolían las piernas. También me había salido un granito en y eso estaba con pus. Qué sé yo, andaba nervioso. Por ahí tenía que prender la radio y ahí justamente cuando yo prendo la radio y pongo ahí en la emisora, escuché de esto, de los maestros. Y entonces yo escuché y le digo yo a mi hija, yo voy ahí, le digo. Bueno, después que yo vine a visitar acá al maestro, yo a mi hija la vi muy cambiada, tal es así que yo un día le digo yo, ayer, anteayer, fue que le digo yo, pero está cambiada, vos has cambiado mucho, vos andabas con unos nervios que no te soportaban ni vos sola, y no viene, y yo ya, ahora ya estoy viendo de que esto está cambiando. La verdad es que yo me siento ahora pero otra persona, otro hombre. Yo desde mi lugar creo de que esta liberación a muchas personas que tenga algo, que sienta algo, le vendría pero muy bien. Porque si tiene algún mal, que vengan acá, que acá se lo va a sacar. Yo tengo mucha gente conocida y quisiera encontrarme con alguno que si tiene algo, tiene algún problema, de agarrar y traerlo, yo mismo lo voy a traer acá. Y bueno, sin más que decir, y agradecido, contento, que he cambiado, como no sé cómo explicarle. Para mí todo lo que tenía ya ahora está bien. Desde ya le digo yo que estoy muy agradecido, muy contento. Levanto la mano al cielo, le doy gracias a Dios de que todo está cambiando.
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0: En el nombre de Dios Padre, Dios Hijo y Dios Espíritu Santo. Amén. Hola, ¿qué tal mi adorada familia, mi gente linda y hermosa de la República Argentina? Reciban el saludo cordial y especial a esta hora de nosotros, sus amigos, sus consejeros de hoy, mañana y siempre, los maestros pertenecientes al secreto universal. Es increíble la cantidad de llamadas, cantidad de personas que se comunican antes de iniciar el programa a través de esta radiodifusora. Recuerden que este programa es de ustedes y por ustedes, este programa lo hacemos entre ustedes y nosotros. Ustedes nos llaman, se comunican, nosotros le damos la respuesta. 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Así que estén pendientes a través de esta emisora y que nos llamen a reportarnos sintonía. 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Nos dice claramente dónde está ubicado el daño, si existe, y nos dice exactamente cómo debemos hacer para retirar esto de raíz y usted encuentra nuevamente la felicidad, el eslabón perdido. 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Pero vamos rápidamente a iniciar con cosas positivas. Vamos a escuchar testimonios de personas agradecidas que nos visitan. Y esto es lo que comentan. Escuchemos.
4: ¿Cómo está, maestro? Vitani Suárez.
0: Vitani, cuéntale a la audiencia, ¿cuánto hace que usted me visitó por primera vez?
4: Hace unos 3 meses más o menos.
0: 3 meses. ¿Cuáles eran sus problemas? Usted vino aquí llorando.
4: Sí, llegué a tener inconvenientes muy fuertes, dolores en la columna, punzaciones muy fuertes en la parte
0: de como abajo, pinchazos.
4: Llevaba yo pinchazos. Llegué a tener incluso periodos de sangrados muy fuertes. Recurrí a doctores, a médicos, nadie supo qué tenía, me mandaban analgésicos, pero no, nadie sabía.
0: Nada le funcionaba. Su esposo la trajo, vino usted acá, yo le expliqué que eso se trataba de un daño, de una energía negativa. Hicimos el tratamiento, usted hizo todo como yo le indiqué. Hoy, después de 2 meses que vino a tratamiento, ¿cómo se ha sentido? Cuéntenle a la audiencia.
4: Ahora ya me siento mucho mejor. Las pulsaciones que tenía ya no tengo. Los periodos ya son más regulares. Son más cómodos incluso para mí porque llegó un punto en que no podía ya levantarme de la cama. No podía ni trabajar por estos dolores y pulsaciones.
0: ¿Cuántos meses duró sin trabajar?
4: Siquiera unos 5 meses que fueron así.
0: 5 meses. Bueno, ¿y hoy en día cómo está?
4: Ahora estoy súper bien, ya puedo caminar, ya no tengo, incluso puedo descansar. Los dolores que tenía, las pulsaciones se han ido totalmente.
0: Totalmente. ¿Usted cree que esto fue por el tratamiento que hicimos?
4: Sí, eso me ayudó muchísimo. Usted me ayudó con el tratamiento, todas las enseñanzas, todo lo que me dijo en camino a Dios me ayudó bastante.
0: ¿Qué le puede recomendar a toda la audiencia que está en sintonía en este momento?
4: Le recomendaría que si tienen algún malestar que tal vez el doctor no pueda ver, recurran al maestro. Ellos saben lo que hacen y ellos más que todo les curan.
0: Le ayudamos.
4: Sí.
0: ¿Usted tuvo que hacer cosas en contra de Dios, en contra de su religión? Cuéntale a la audiencia.
4: No tuve que hacer nada en contra de mi religión. Más bien ustedes van encaminados a Dios y adicional a eso nos ayudan bastante.
0: Perfecto. Gracias por su testimonio, hija.
4: Gracias,
0: que Dios
4: maestro.
0: La bendiga. 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Vamos rápidamente con la gente que se está comunicando a través del WhatsApp. Recuerde que es muy fácil participar. Déjeme su nombre completo, apellidos completos, fecha de nacimiento. Escoja 3 cartas del 1 al 22 y le estaremos dando la respuesta, el consejo, la orientación. Escuchemos a la primera persona.
5: Hola, buenas noches. Soy Gabriel. Nací el 24 de abril de 1980. Y elijo la carta 17, 7 y el 1.
0: Mi querido y apreciado Gabriel, gracias por comunicarse, gracias por participar del programa. Las tres cartas que escogió, el 17, el 7 y el 1. La primera carta me habla acerca de usted. Desde muy joven fue una persona muy soñador, una persona que le gustó pensar en grande y gracias a Dios tuvo una suerte maravillosa y creció, pero que últimamente las cosas vienen frenadas desde hace más de 3 años y medio. La segunda carta me habla acerca de problemas en el campo sentimental. Hay una inestabilidad, hay problemas emocionales, problemas también en la parte económica, mi querido apreciado amigo. Todo le sale mal, todo le sale al revés y ya no sabe qué hacer. ¿Por qué? Porque se está endeudando, porque ya nadie confía en usted, porque en el campo del amor hay esa inestabilidad tan grande, mi querido amigo. Y la tercera carta me habla que esto no es natural, esto es un daño, esto es una energía negativa. Es importante de que nos visite. Quiero que se frote todo el cuerpo con una manzana de color verde y quiero que me traiga esta manzana a nuestro centro de consultoría. Me va a conseguir también una botella de aceite de oliva. Yo le voy a explicar lo que vamos a hacer. Usted va a ver con sus propios ojos qué es lo que le hicieron, cómo se lo hicieron, pero también va a descubrir cómo se lo vamos a retirar porque le voy a realizar el análisis por medio de ese escáner espiritual cuántico y en la pantalla va a aparecer claramente qué es lo que está pasando en su vida. Así que lo estaré esperando. Usted no se preocupe por nada, Gabriel. Lo vamos a sacar adelante. Gracias por comunicarse. Gracias por participar. Usted, mi amigo, mi amiga, también puede participar. 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Vamos rápidamente con otra persona que se comunica a través del audio.
6: Bueno, mi nombre es Norberto Tavares, nací el 4 de marzo de 1971, elijo las cartas 7, 14 y 22. Bueno, saludos.
0: Mi querido Norberto, gracias por comunicarse, gracias por participar del programa, mi querido apreciado amigo. Escoge 3 cartas, el 7, el 14 y el 22. La primera carta me habla acerca de usted. Vemos que es un hombre muy espiritual, muy creyente en Dios, criado en la fe católica. Sus padres siempre le enseñaron lo mejor. Y gracias a Dios y gracias a ellos, usted se crió en el campo y hoy en día usted es agrónomo, mi querido apreciado amigo, donde tiene sus propias cosechas, pero últimamente no le está yendo muy bien. Está teniendo problemas, no sabe qué es lo que pasa con las tierras, han hecho pruebas. Hizo análisis de laboratorio incluso, que le costaron bastante, hijo de Dios. Aparece que todo está bien, pero las cosechas no dan los frutos que tienen que dar. Día tras día las cosas de mal en peor. Le veo problemas en el campo sexual con su esposa. Usted no puede estar bien hace más de 1 año y medio, mi querido apreciado hermano del alma. Aquí vemos que ella, el día del cumpleaños de ella, se tomó los tragos, se pasó de vinos y ahí le dijo que usted tenía otras mujeres y por eso no cumplía en casa. Se le ha convertido esto en un problema bastante grande. Usted ya fue a los médicos y no le encuentran nada. Hicieron los análisis, orgánicamente usted funciona bien, pero día tras día las cosas de mal en peor. Hijito de Dios, esto no es normal. Todo lo que le viene pasando, mi querido amigo Norberto, esa consecuencia de un daño, una influencia negativa. Ustedes encontraron unos gatos negros muertos en su finca, no le prestaron atención a esto y los enterraron ahí mismo en la finca. De ahí viene todo el problema. En su campo están enterrados esos gatos. Yo quiero que usted los desentierre, por favor. Sáquelos de allá. Primero le va a echar, va a conseguir agua bendita, les va a aplicar esto en donde los enterraron. y necesito que lo desentierre y eso hay que incinerarlo. Si usted quiere que le ayudemos, podemos ayudarle, vamos a sacar esto desde allí. Estos gatos negros fue la sustancia nociva que dañó la suerte para usted, no solamente en la finca, usted antes lo contrataban de otros campos, mi querido apreciado hermano del alma, de otras chacras, para que usted diera asesoría y ni eso le aparece trabajo. Mi querido hermano del alma, la chata, cuando no se molesta por un lado, se vara por el otro, pero día tras día gaste y gaste. Esto no es normal. Es importante de que nos visite. Quiero que me traiga, por favor, una rosa de color blanco, donde le va a mostrar el rostro de su enemigo oculto. Y le voy a realizar el análisis a la tierra que usted me traiga. La vamos a colocar en el escáner y ahí usted va a darse cuenta claramente que es un daño muy fuerte que le hicieron. Querido amigo, gracias por comunicarse. Lo estaremos esperando. Si quiere, tráigame esos gatos. Nosotros incineramos esos cadáveres, acaso, huesos, lo que haya quedado de eso, mi querido hermano. Gracias por comunicarse, gracias por participar. Todo esto le pasa a usted, Norberto, por no estar protegido, por no usar una contra, un talismán, un amuleto. Pero no se preocupe, que nosotros le vamos a ayudar y después nos va a dar el testimonio. Gracias por comunicarse. El día de su suerte, el día miércoles, el planeta Mercurio, el color naranja, la piedra que debe portar siempre con usted, la amatista, y el metal, el bronce. El bronce es el metal que le canaliza las buenas ondas, las buenas energías. 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Así que estén pendientes a través de esta radiodifusora. Y lógicamente estaremos llevando ese maravilloso escáner espiritual cuántico. Así que estén pendientes a través de esta radio. Queridos amigos, vamos. ¿Tenemos llamados? Vamos a recibir llamados en vivo, en directo. Vamos a ver a quién le corresponde la suerte. Sí, aló.
7: Hola, maestro, ¿cómo está?
0: Muy bien, ¿con quién tengo el gusto?
7: Mucho gusto, Jorge Pérez.
0: Don Jorge Pérez. Muy bien, don Jorge. Quiero que por favor me regale su fecha de nacimiento exacta, hijo.
7: 11 de junio del 82.
0: 11 de julio de 1982. Muy bien, Jorge. Vamos a hacer un puente telepático de mente a mente, de cerebro a cerebro. Quiero que cierre sus ojitos. Concéntrese en todos sus problemas y vamos a descubrir por medio de los arcanos mayores. Yo tengo los 22 arcanos en mi mano. Vamos a descubrir lo que pasa en su vida, por favor, don Pedro. ¿Listo?
7: Listo.
0: Tres cartas del 1 al 22, hijo, por favor.
7: 8.
0: El número 8.
7: 18.
0: El número 18.
7: 22.
0: Y el 22. Muy bien. La primera carta me habla acerca de usted. Veo que vino a esta ciudad, se trasladó, vino hasta acá con mucho esfuerzo, sacrificio, vino con su esposa. Económicamente les había ido muy bien. Vemos que usted es un hombre que trabaja mucho. Si tiene que trabajar 20 horas, las trabaja sin temor, siempre por ayudar a su familia. Veo que es un excelente padre, un excelente esposo y un excelente hijo. Usted no ha olvidado a los que lo trajeron al mundo, a que lo criaron, a los que le dieron estudio, mi querido amigo, y siempre les ayuda de una forma u otra, ¿ok?
7: Sí, maestro.
0: Aquí veo que su suerte no es mala, su suerte se la dañaron hace cerca de 8 meses y medio para acá, que su suerte viene de mal en peor. Veo que en la parte laboral no puede trabajar y cuando sale trabajo es pocos días haciendo remiendos. ¿Usted en qué trabaja, hijo?
7: En una constructora poniendo techo.
0: ¿En techos, en roofing?
7: Así es, maestro.
0: Bueno, muy bien. Veo que tenía su propia cuadrilla donde manejaba más de 20 personas económicamente. Le había ido muy bien, pero últimamente todo viene de mal en peor. Únicamente está trabajando con dos personas. ¿Quiénes son?
7: Es mi hermano y el cuñado.
0: Su hermano y su cuñado. ¿Por qué? Porque no hay trabajo. ¿Es correcto o no es correcto?
7: Correcto. Sí,
0: la tercera carta me habla de problemas en el campo de su salud. Usted últimamente anda muy enfermo. Veo un dolor en la parte de la espalda, la cintura, las piernas. Hay una pierna que usted dice que no puede caminar bien, hermano. No puede ni conducir su camioneta. ¿Cuál es?
7: Sí, maestro, la la pierna derecha, tengo un dolor insoportable, dolor de espalda.
8: ¿Usted ha ido a los especialistas?
7: Sí, he ido a todo especialista, pero la verdad no encuentran solución, tampoco sale nada en las radiografías.
8: Aparece que usted está bien.
7: Sí,
8: bueno, mi amigo, permítame decirle que esto no es natural, no es normal lo que está pasando. Aquí veo claramente que hay un daño, veo problemas entre su esposa y usted, porque ella lo busca como hombre y usted no puede cumplir. ¿Se ha dado cuenta?
7: Sí, maestro, así es.
8: Y esto realmente usted lo tiene triste. ¿Su mujer no le ha dicho que usted tiene otra mujer?
7: No, maestro.
8: Ella sospecha, escúcheme bien lo que le digo. Ella piensa que usted cumple en otro lugar y por estar con otra mujer no puede cumplir en el hogar, en la casa. Y vemos que no es así. Usted es un hombre que ha sido fiel a sus ideales, tiene valores, su padre lo crió con valores y nunca le dio mal ejemplo de estar saliendo con otras mujeres. Y usted es como su papá, responsable de la casa al trabajo y del trabajo a la casa, y el dinero es para la casa, ¿verdad? Aquí veo claramente de que hay muchas envidias a su alrededor. Todo empezó desde el año pasado, cuando usted compró esa casa tan bonita. Usted tiene una mansión hermosa, hijo de Dios, pero porque se la merece, porque usted ha trabajado y ha luchado por eso, ¿correcto? Pero ahí veo muchas envidias de parte de la familia de su esposa. Aquí veo que hay una prima de ella, que es la culpable de todo lo que está pasando. Usted sabe más o menos quién es. Necesito que venga en compañía de su esposa. Ella también anda enferma, siente unos pinchazos en la parte del vientre bajo. ¿Ella le ha dicho algo?
7: Sí, maestro, me ha comentado algo.
8: Bueno, esto tiene que ver con lo mismo. Sus hijos tienen un bajo rendimiento también en la escuela, ¿ya? Y eso tiene que ver con la misma influencia negativa. Es importante de que nos visite. A usted, cuando no se le rompe la lavadora, se le rompe la secadora, cuando no es el auto de su esposa, cuando no es el suyo, cuando no es la refrigeradora, pero siempre tiene que estar gastando dinero en la casa. ¿Sí se ha dado cuenta?
7: Sí, maestro, ya no nos alcanza para nada el dinero.
8: Eso es por el daño que tiene, y ahora trabajo no tiene. Día tras día de mal en peor. Su suerte se la dañaron, pero podemos ayudarle. Vamos a reparar su suerte, vamos a retirar esa influencia maligna. Y tráigame a su esposa. Y si quiere, tráigame una rosa de color blanco. En el pétalo de esa rosa le va a mostrar a la prima de su esposa, que es la culpable de todo lo que está pasando. ¿Ok, hijo?
7: Muchas gracias, maestro.
8: No, gracias a Dios por comunicarse con nosotros. Gracias a Dios por confiar en nosotros, mi querido apreciado amigo. Que Dios lo bendiga.
7: Gracias.
8: Hasta pronto.
7: Hasta pronto.
0: Usted, mi amigo o mi amiga, también puede participar del programa. Muy fácil, tome el teléfono, marque 11-3207-7200, 11-3207-7200. Si quiere salir al aire, le dice a la persona: yo quiero salir al aire. Si no, deja su nombre completo, apellido, fecha de nacimiento, escoge tres cartas del 1 al 22. Yo tengo aquí los 22 arcanos en mi mesa de trabajo y le daremos un consejo, una guía, una orientación. Vamos a escuchar testimonios, personas agradecidas que ya nos han visitado, y esto es lo que comentan.
8: Diríjase a la audiencia, ¿cómo es su nombre?
9: Mi nombre es Joana Suárez.
8: Joana, cuéntale a la audiencia, ¿cuánto hace que usted me visitó, por favor?
9: Hace 2 meses más o menos.
8: 2 meses. Cuéntele por qué vino tan triste, por qué vino llorando a mi centro de consultoría. Cuéntale a la audiencia.
9: Porque tuve inconvenientes con mi pareja, empezó a alejarse, empezamos a estar muy distantes, él ya no quería estar en la casa, tuvimos bastantes inconvenientes.
8: ¿Los fines de semana qué decía? ¿Que se iba para dónde?
9: Que se iba a trabajar, o que se tenía que hacer horas extras, hacía todo por no pasar en la casa.
8: No pasaban los fines de semana.
9: No.
8: Usted vino a la consulta, yo le dije la verdad. Él está saliendo con otra mujer, esa mujer es amiga suya, esa mujer se lo llevó a través de brujería. ¿Quién era esa mujer? Yo le mostré el rostro, cuéntale a la audiencia.
9: Sí, esa mujer resultó ser una amiga en común, entonces nos percatamos de eso, porque usted igual nos indicó fotos, nos indicó la imagen de ella, entonces así nos dimos cuenta que ella es la que se estaba metiendo en nuestro matrimonio.
8: En su matrimonio. Yo le dije, vamos a alejarla completamente, vamos a quitar ese daño que esa mujer tiene hecho, ese dominio sobre su esposo. A los 10 días retiramos completamente todo. Hoy en día, ¿cómo está su esposo? Cuéntale a la audiencia qué cambios ha obtenido después de que vino a buscar la ayuda, hija.
9: El cambio ha sido total. Él ahora ya intenta pasar en la casa, disfruta más con nosotros, con nuestros hijos. Entonces ha sido un cambio total para él.
8: ¿Volvió a ser la persona que usted conoció?
9: ¿De la que
8: usted se enamoró?
9: Sí, cuando nos conocimos.
8: ¿Los dolores que usted tenía en su cuerpo desaparecieron?
9: Sí, porque incluso tenía molestias en el cuello, en la columna. No podía a veces levantarme de la cama, a veces no podía dormir del dolor y malestar que llegué a tener.
8: ¿Por lo mismo que esa mujer le había hecho?
9: Sí. Uh-huh.
8: Bueno, ¿qué le puede recomendar a la gente que está en sintonía?
9: Le recomendaría que vengan, el maestro sabe lo que hace, él nos asesora, nos instruye y todo eso, y eso más que todo ayuda a alejar todo mal que podamos tener.
8: Última pregunta, ¿usted tuvo que hacer algo en contra de su religión? Cuéntale a la audiencia.
9: No tuve que hacer nada en contra de mi religión, más bien fue la asesoría del maestro, que va encaminado con Dios, y eso es lo que me ayudó.
8: Bueno, muchísimas gracias por el testimonio, espero que siga su hogar en paz.
9: Gracias, maestro.
8: Y con mucha felicidad, que Dios la bendiga.
0: Usted, mi amigo o mi amiga, también puede reencontrarse con el éxito, la armonía, la felicidad, su salud, que es el tesoro más grande que Dios nos ha dado. A través del amor hemos logrado cosas increíbles, porque todo lo que hacemos nosotros lo hacemos con cariño, con amor, con verdad, con entrega, con dedicación y con agradecimiento a Dios Padre Todopoderoso, porque es Él el que nos da el don para ayudarle a todos y cada uno de ustedes, queridos y apreciados amigos. Ya para, hablando de eso, no olviden preparar el vasito de agua para que hagamos la oración fuerte al Espíritu Santo y al poder de Dios, que todo lo puede y todo lo sabe. 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Vamos rápidamente a escuchar unos mensajes maravillosos acerca de ese poderoso escáner espiritual cuántico.
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0: 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Vamos con más respuesta, más gente que se comunica.
11: Habla Carlos Bulacio, soy de 1974, mi número de carta es 6, 15 y 22. Quiero saber cómo me espera más adelante.
0: Mi querido Carlos, cómo me gustaría dar la respuesta en este maravilloso programa, pero usted no dio la fecha exacta de nacimiento. Le repito, esto no es una adivinación, esto es una ciencia que se llama astrología, numerología, y nos apoyamos en las cartas del tarot para darles el consejo, la guía que ustedes necesitan. Así que tiene que volver a participar, mi querido y apreciado Carlos. Gracias por confiar en nosotros, gracias por participar del programa. Pero tenemos llamado, me hace señal nuestro director. Vamos rápidamente con llamados en vivo, en directo. Sí, aló.
12: Hola.
0: Sí, ¿con quién tengo el gusto?
12: Mi nombre es Carlos Aguilar.
0: Carlos, bienvenido al programa. Gracias por confiar en nosotros, gracias por participar. Quiero que me diga su fecha de nacimiento, por favor, Carlos. Del 76, muy bien. Vamos a hacer un puente telepático, Carlos, de mente a mente, de cerebro a cerebro. Lo noto un poco nervioso, quiero que se relaje, quiero que cierre sus ojos y piense profundamente en todos sus problemas que está atravesando en este momento. Muy bien, yo tengo los 22 arcanos en mi mesa de trabajo, mi querido y apreciado amigo. Quiero que me diga tres números del 1 al 22 por medio de las cartas del tarot y a través de su fecha de nacimiento vamos a descubrir lo que pasa en su vida, por favor. El 2, el 14 y el 21. El 2 me habla acerca de usted. Vemos que usted era un hombre muy seguro de todo lo que hace, un hombre muy seguro de sí mismo. Logro visualizar que llegó a esta ciudad muy joven. Vemos que empezó a trabajar de ayudante de alguien y de un momento a otro se le dio una oportunidad muy importante. Tiene un trabajo estable hace muchos años, pero veo que anda muy nervioso últimamente. La segunda carta, que es el 14, me habla acerca de que su suerte últimamente anda de mal en peor, anda enfermo, no duerme bien las noches, anda nervioso, temeroso, día tras día las cosas de mal en peor. Coméntenos qué es lo que está pasando, hijo.
12: Bueno, yo soy encargado de edificio y últimamente las cosas vienen muy, pero muy mal con los propietarios, con algunos inquilinos inclusive que tenían una muy buena relación. Últimamente se ha empezado a deteriorar todo.
0: Tienen como un odio hacia usted, un rechazo. Bueno, mi querido amigo, la tercera carta me habla de que hay un daño, hay una energía negativa. Yo le voy a ser franco y sincero. A usted le están armando un despido, lo quieren despedir. Y veo que allí vive usted con su esposa y con sus dos hijos en el mismo edificio, ¿verdad? Lo sé porque aquí veo que ha sido muy respetuoso, se ha ganado el cariño de todo mundo, pero de un momento a otro todo empezó a cambiar. Aquí vemos claramente de que usted tuvo problemas con una mujer que trabajaba con hombres, digámoslo así, no quiero nombrarlo, y usted pues se quejó de ella, a ella la sacaron del edificio y de ahí viene todo el problema. Yo le voy a hacer una pregunta, Carlos, contésteme con honestidad. Usted tiene una maceta en la entrada de su departamento, una maceta de color rojo.
12: Bueno, yo en la entrada de mi departamento tengo una maceta de color naranja, pero estás acertado.
0: Naranja, bueno, naranja o rojo, pero tiene una maceta. ¿La planta que había ahí no se murió?
12: Hace aproximadamente un mes que está bastante seca, pese a que le damos agua, pero yo creía que era por un tema de mal riego y eso.
0: Yo quiero que con su esposa, porque su esposa es muy incrédula, quiero que saquen toda la tierra que hay dentro de esa maceta. Me la va a traer a mi centro de consultoría una caja de color negro que va a encontrar dentro de esa maceta. Dentro de esa caja, si usted quiere puede abrirla, hay fotos suyas, fotos de su esposa, sus hijos. Por eso es el odio, el rechazo que están teniendo por los residentes del edificio. Por eso es que usted chocó hace 15 días en su auto, lo tiene en el taller y últimamente todo le viene saliendo mal, mi querido amigo. Carlos, si usted no encuentra esto, pues no me visite, hijo. Porque ¿para qué va a visitar a un mentiroso? Yo lo digo siempre.
12: La verdad que me quedo asombrado porque realmente hace una semana atrás tuve un pequeño accidente con el auto, producto del cual mi vehículo personal está en el taller.
0: Está hablando con un conocedor, mi querido amigo. Por eso estoy en esta prestigiosa radiodifusora. Busque esto, búsquelo con su esposa y me van a visitar, si pueden, mañana mismo.
12: Vamos a ver que efectivamente que hay en la maceta.
0: Muy bien, yo sé que lo va a encontrar, nos estaremos viendo. Lo tengo que dejar, mi querido Carlos, que Dios me lo bendiga.
12: Bueno, muchísimas gracias, ¿eh?
0: No, muchísimas gracias a usted por confiar en nosotros, por participar del programa. Así damos respuesta con responsabilidad a la gente que llama, a la gente que se comunica, a la gente que participa. Usted también puede participar, deje el miedo, el temor, la pereza. Si no quiere salir al aire, no es obligatorio. Mándeme un audio a través del WhatsApp, déjeme su nombre completo, apellido, fecha de nacimiento. Escoja tres cartas del 1 al 22. 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Vamos a escuchar otro testimonio más, otra persona que nos visitó y esto es lo que comenta. Efectivamente, continuamos con la cantidad de testimonios, cantidad de personas agradecidas, personas escépticas, incrédulas, que no creían que la maldad existe hasta que golpeó la puerta de su hogar. Nos visitaron y han encontrado soluciones. Permítame saludarlo. ¿Cómo es su nombre, hijo?
13: ¿Cómo está, maestro? Juan Carlos Pérez.
0: Juan Carlos, yo quiero que le cuente a la audiencia, ¿cuánto hace que usted me visitó por primera vez?
13: Hace unos 3 meses aproximadamente.
0: 3 meses. Usted vino desesperado, con ganas de irse del país prácticamente. Sí. Cuéntale a la audiencia, ¿cuáles eran sus problemas?
13: Bueno, pues los problemas, básicamente yo trabajo en construcción, en roofing.
0: En techos.
13: Correcto, poniendo techos. Iba bastante bien, pero después todo fue para abajo, peleas con mi esposa, el dolor de espalda que tenía. Que
0: no podía trabajar.
13: No podía trabajar, esta pierna no podía mover.
0: O sea, no podía ni manejar la camioneta.
13: Así es, correcto. Apenas tenía 2 empleados, que eran mi hermano y mi cuñado.
0: ¿Después de manejar cuántos? ¿Cuántos tenía antes?
13: Antes teníamos 25 empleados.
0: Y quedó con 2 nomás porque pues no había trabajo.
13: Correcto.
0: Así bueno, yo le dije a usted que eso era un daño. Usted fue a los médicos, sí. Le hicieron análisis, gastó tiempo y mucho dinero. Sí. ¿Y qué le decían?
13: Siempre pues me iba a hacer exámenes, chequeos, me decían que no tenía nada.
0: Que estaba bien.
13: Que estaba bien todo.
0: Que los análisis parecían bien. Así yo le dije, es verdad. Esto es un daño, hay una energía negativa. Hicimos el tratamiento, usted expulsó eso en su casa. Salió completamente de su cuerpo ese daño y usted sintió como un alivio.
13: Así es.
0: Después de esto, ¿qué cambios ha obtenido? Cuéntale a la audiencia.
13: Pues ahora ya tenemos 30 empleados. Mejoramos, sí, mejoramos bastante. Pues nos llaman de todas partes. La relación con mi esposa es mucho mejor, ya puedo mover la pierna, ya no tengo dolor.
0: ¿Ya no le duele? Bueno, no. ¿Cuál era la derecha, no?
13: Esta, sí, justamente ahora. Esta es la pierna que tenía un daño, no sabíamos qué era, ni los médicos podían decirnos que
0: ¿usted cree que eso fue un milagro en su vida?
13: Sí, pues, gracias a usted, maestro.
0: Y a Dios, primeramente.
13: Sí, gracias a Dios. Las oraciones, la fe que uno pone siempre es importante, maestro.
0: Bueno, sí. ¿Usted tuvo que hacer algo en contra de Dios, en contra de su religión?
13: No. No, la verdad, como usted me recomendó, lo hicimos tal como usted nos...
0: Oraciones.
13: Oraciones y tener mucha fe.
0: Así ¿qué le puedo decir a esa gente desesperada, pero que es escéptica, que es incrédula, que no cree que la brujería, la maldad exista?
13: Bueno, a veces pensamos como seres humanos que no existen estas cosas. Y pues hay que ponerle mucha fe y siempre en manos de alguien profesional como usted, maestro.
0: Muchas gracias.
13: Sí. Eso.
0: Gracias por su testimonio y que Dios lo bendiga. 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Vamos rápidamente a escuchar otro audio.
14: Déjeme su nombre completo, apellido completo.
15: Mi nombre es Oscar, la fecha de nacimiento 8/1/66. La carta que elijo es de la 2, la 15 y la 19.
0: Mi querido Oscar, cómo quisiera responderle, pero no me dejó su apellido. Y vuelvo y repito, esto no es una adivinación. Esto es una ciencia que se llama astrología, numerología, y nos apoyamos en las cartas del tarot. Así que vuelvo a participar, mi querido Oscar, pero vamos rápidamente con otra llamada. Sí, ¿aló?
16: Hola, maestro.
0: Sí, ¿con quién tengo el gusto?
16: Soy Esteban Pérez.
0: ¿Cómo?
16: Esteban Pérez.
0: Esteban Pérez. Muy bien, Esteban. ¿Fecha de nacimiento, por favor?
16: El 19 de marzo de 1999.
0: Del 99. Muy bien, un hombre muy joven. Lo noto muy nervioso. Tranquilícese, vamos a hacer un puente telepático, mi querido Esteban, de mente a mente y de cerebro a cerebro. Quiero que cierre los ojos. Se concentre en todos sus problemas, sus dificultades. Y quiero que piense tres cartas del 1 al 22. Yo tengo aquí los 22 arcanos en mi mano. Quiero que por favor me diga tres cartas del 1 al 22, hijo.
16: El 5.
0: El número 5.
16: El 20.
0: El número 20.
16: Y el 15.
0: Y el número 15. Muy bien. El primer arcano me habla acerca de usted. Veo que es un hombre que vive con su familia, ¿ya? Vive con sus padres. Veo un cambio que hubo hace poco tiempo. ¿Ustedes se mudaron? ¿Se cambiaron hace un poquito?
16: Sí, maestro, hace un mes más o menos nos cambiamos.
0: ¿Un mes?
16: Ajá.
0: Bueno, muy bien. Aquí veo claramente de que usted es un hombre muy trabajador, un hombre muy estudioso, siempre le gusta estar capacitándose. Día tras día salen cosas y usted siempre tiene que estar en innovación. ¿En qué trabaja usted?
16: En marketing.
0: En marketing, muy bien. Aquí veo claramente, mi querido apreciado amigo, de que hay una sombra negativa en su hogar, en su casa. Veo varias sombras, no una sola, y veo claramente de que ustedes quieren irse de esta casa. A pesar de que la compraron hace poco tiempo, hay problemas, veo que existen ruidos, se mueven las cosas sin que nadie las toque en su casa, se prenden los televisores, el radio, la heladera, la licuadora. Cuéntenos qué es lo que está pasando, hijo.
16: Sí, maestro, de hecho en la casa se siente una vibra súper pesada.
0: Y pesada.
16: Se mueven, se prenden los televisores solos. Y realmente no sé qué es lo que está pasando.
0: Ok. Aquí veo una sombra negativa. Permítame decir, la tercera carta aquí me habla acerca de que en esa casa practicaron rituales de magia negra, de vudú. Hicieron sacrificio incluso de animales. ¿Usted sabía algo de esto?
16: No, maestro, no nos contaron nada.
0: Bueno, debido a esto, hay entidades malignas, negativas, represadas en ese hogar. Por eso es que se prende el televisor. Por eso ustedes sienten ruido, se cierran las puertas sin explicación. Su mamá ya no quiere ni estar en esta casa. Se la pasa más en la casa de su abuelita que con ustedes. ¿Es verdad o no es verdad?
16: Sí, maestro. Mi mamá trata de estar fuera de la casa por todo este tipo de
0: bueno,
16: cosas.
0: Bueno, aquí veo claramente de que incluso se rompieron unos vasos. Una vez se cayeron unos vasos de la mesa sin que nadie estuviera allí. Y esto es lo que los tiene completamente alarmados. Su papá no puede dormir bien en la noche, se la pasa asustado. Usted tampoco logra concentrarse en la parte laboral. Día tras día más problemas. Hijo de Dios, aquí hay unas entidades malignas, hay unas presencias espíritas en esa casa. Yo quiero que me visite, ¿ok?
16: Ok, maestro.
0: Escúcheme lo que me tiene que traer. ¿Usted tiene Biblia en la casa? Bueno, me va a traer la Biblia, me va a traer una cruz de madera, no para mí, yo se la preparo y la vamos a poner en la casa y me va a conseguir, por favor, 11 limones verdes. Yo le voy a explicar lo que vamos a hacer en su casa, yo lo voy a acompañar allí y le voy a comprobar con hechos y va a ver que después de que hagamos este despojo, de que sacamos todas esas entidades malignas, nunca más va a volver a sentir un ruido o una presencia espírita. ¿Ok, hijo?
16: Ok.
0: No se preocupe por nada, nosotros le vamos a ayudar, estése tranquilo. Yo sé que andan muy nerviosos, principalmente su mamá.
16: Sí, maestro, andaba bastante nervioso, igual yo.
0: Bueno, lo que le dije hasta ahora, ¿es verdad o me he equivocado en algo, hijo?
16: No, sí es verdad.
0: Bueno, si me equivoqué, dígalo, porque yo soy humano y me puedo equivocar.
16: No se equivocó.
0: Bueno, muy bien. Hermano del alma, lo estaré esperando. Gracias por comunicarse, gracias por confiar en nosotros y que el Señor lo bendiga, ¿ok?
16: Listo, maestro, gracias.
0: No, muchísimas gracias a usted por comunicarse, por participar. Así, damos consejo, guía y orientación. Las personas que quieren salir al aire lo dicen a la persona que responde el teléfono. El que no quiera salir al aire no es obligatorio. Cada cual lo hace de la forma que quiere o envían un mensaje de audio donde me dan su nombre completo, apellido y fecha de nacimiento a través del WhatsApp. Escogen tres cartas del 1 al 22 y yo les doy el consejo, la guía, la orientación. No olviden ir preparando el vasito de agua para que hagamos esa oración fuerte al Espíritu Santo y al poder de Dios que todo lo puede y todo lo sabe. 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Escuchemos.
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0: 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Vamos rápidamente, mis queridos y apreciados amigos, a escuchar otro testimonio más, otra persona que lo visitó, y esto es lo que comenta.
18: ¿Cómo es su nombre, hijo? Diríjase a la audiencia.
19: Ismael, un gusto con todos.
18: ¿Cuánto hace que viniste por primera vez?
19: Bueno, ya es alrededor de unos 3 meses más o menos.
18: ¿Cuáles eran tus problemas? ¿Por qué tomaste la decisión de visitarme?
19: Pues bueno, para comenzar yo trabajaba en una empresa de marketing, ¿no? Trabajaba de medio tiempo, en la mañana estudiaba y por las tardes iba acá al trabajo.
18: ¿Qué estudias?
19: Comunicación.
18: Comunicación social, perfecto.
19: Sí, y pues bueno, mi mejor amigo igual empezó a estudiar marketing, ¿no? Y pues bueno, él estaba un poco mal económicamente porque estaba sin contrato de trabajo, él ya se había graduado. Yeah. Y pues bueno, yo le ayudé a entrar a la empresa donde yo estaba trabajando. Y al pasar los días desde que entró, yo empecé a sentir como que enfermo. Me empezaron a aparecer alergias, empezaron así manchas en el cuerpo. Y cada vez que iba a una cita médica, los médicos no encontraban el por qué era. Y así estuvo todo el año. Entonces me bajé bastante de peso entonces.
18: Bueno, viniste a la consulta, hicimos la consulta y te expliqué lo que estaba pasando. Había un daño, una energía negativa. Sacamos ese daño, expulsaste eso en la casa. casa. ¿Qué cambios has encontrado en la vida?
19: Pues bueno, mi salud empezó a mejorar bastante, ¿no? Entonces ya todos los síntomas desaparecieron. Y pues bueno, empecé a mejorar bastante. Igual me empecé a sentir mejor porque todo fue para arriba.
18: Para arriba. En la parte económica, ¿cómo estás? ¿Mejoró la parte laboral? ¿Cambiaste de trabajo, no?
19: Claro, cambié de trabajo, me cambié de agencia y todo mejoró.
18: Al final del tratamiento, mostré el rostro en el pétalo de una rosa, el rostro de la persona que hizo el daño. Cuéntale a la audiencia, porque es que a veces no lo creen. ¿Quién era la persona que te hizo el daño?
19: Era mi mejor amigo.
18: Amigos en la vida no hay. Yo te lo expliqué. Hoy en día que estás bien, ¿qué le puedes recomendar a la audiencia que está en sintonía, hijo? Con el corazón en la mano.
19: Que crean este tipo de cosas y venga realmente. Venga con el maestro porque sí, ayuda bastante.
18: Gracias por ese testimonio. Espero que sigas triunfando y que sigas creciendo. Que aprendas que amigos en la vida no hay. El único amigo es Dios. ¿Ok?
19: Gracias.
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0: 25 de enero del 77, mis números son 2, 6 y 8.
1: Mi querido Guido, gracias por comunicarse, gracias por participar. Las cartas escoge el 2, el 6 y el 8. La primera carta me habla acerca de usted, veo que es un hombre ingeniero. Siempre le gustó todo lo que es la construcción, es ingeniero civil. Mi querido y apreciado hermano del alma tenía su propia empresa hasta que pues quebró hace cerca de unos 5 años y medio. Trabajaba para una empresa constructora donde le estaba yendo más o menos en la parte económica, pero estaba agarrando experiencia, aprendiendo acerca de otras cosas. Y vemos claramente, mi querido apreciado hermano del alma, que viene más de un año de mal en peor. Su esposa ya le pidió que se separaran. Su hija abandonó la universidad, mi querido apreciado hermano del alma, porque hay carencias económicas. Usted se siente triste, se siente depresivo, todo por lo que luchó en la vida se ha venido para abajo, le han aparecido unas manchas blancas en el cuerpo, mi querido amigo. Esto no es natural, esto no es normal. Veo claramente que hay un daño, hay una energía negativa, su suerte se la dañaron. Es muy importante de que nos visite Guido. Nosotros le podemos ayudar, ingeniero, pero tiene que venir personalmente. Le voy a realizar ese análisis por medio de ese escáner espiritual cuántico y usted va a ver lo que pasa en su vida claramente. Así que no se preocupe, lo estaremos esperando. Gracias por comunicarse, gracias por participar. El día de su suerte, el día viernes, el planeta Venus, el color rojo, la piedra es el rubí y el metal, el oro. Y no se preocupe por la separación, que eso no va a pasar si retiramos este daño, mi querido hermano. Así damos respuesta y contestación a la gente que llama, a la gente que se comunica, a la gente que participa a través de este maravilloso programa. ¿Tenemos más testimonios? Vamos a escuchar otro testimonio más, otra persona que lo visitó y esto es lo que comenta.
2: Regáleme su nombre.
3: Mirta.
2: Señora Mirta, Dios me la bendiga ante todo.
3: Gracias.
2: ¿Cómo se encuentra, señora Mirta?
3: Bueno, ahora me encuentro bien.
2: Ahora se encuentra bien. Anteriormente, ¿cómo se encontraba?
3: Y estaba mal anímicamente, no tenía ganas de hacer nada. Y porque estaba con unas dolencias, problemas de manos, de piernas, sí, y columna. Mucho dolor de cabeza.
2: ¿Qué le han dicho ante todos los médicos?
3: Los médicos no, los médicos me hacían estudios, pero estaba bien.
2: Ah, bien, cierto. Y era inexplicable, porque usted decía, pero ¿cómo que
3: no
2: me duele todo? Voy
3: claro.
2: Al médico y todo está bien y yo sigo, inclusive en lugar de mejorar, empeoro.
3: Empeoraba.
2: Obviamente, psicológicamente eso lo va tirando uno al abismo, ¿es así o no es así?
3: Exactamente.
2: Cuéntenos, señora Mirta, ¿qué lugares más visitó?
3: Bueno, visité otras personas también, curanderos, de todo un poquito de eso.
2: Sí, para tratando ver usted buscar la solución,
3: buscando
2: tratando
3: la solución,
2: de dejar de sufrir.
3: Uh-huh.
2: Bueno.
3: Hasta que los escuché por radio, entonces decidí ir a verlos a ustedes.
2: ¿Llegó a tiempo de cambio usted?
3: Y llegué a tiempo de cambio, sí, me cambiaron bastante porque en 10 días estoy renovada totalmente.
2: Señora Mirta, ¿qué le escribieron a usted los licenciados?
3: Bueno, me dijeron que me habían hecho un trabajo.
2: ¿Un trabajo de brujería?
3: De brujería, sí. Así que trabajaron sobre mí y ahí están los resultados que fueron positivos.
2: Bueno, señora Mirta, ¿usted vio el daño de su cuerpo?
3: Sí.
2: ¿Hoy en
3: día
2: cómo se encuentra usted?
3: Muy bien, muy bien. Manejo bien las manos, el cuerpo lo vuelvo a manejar y los dolores de cabeza se me fueron.
2: Se le fueron dolores de cabeza.
3: Totalmente. Haciendo una nueva pareja, o sea que estamos bien.
2: ¿Cómo ve los proyectos usted con su nueva pareja?
3: Estamos hablando.
2: Proyectándose un futuro, ¿cierto?
3: Proyectándolo,
2: señora Mirta, ¿y cómo van las en el tema económico?
3: Tema económico, bien. Voy a poner un pequeño negocio.
2: Señora Mirta, ¿hoy en día usted cómo se encuentra en la salud, el dinero y en el amor? ¿Cómo ve la vida usted hoy en día?
3: Distinta antes, muy positiva todo. O sea que me han cambiado totalmente desde que los visité a ustedes.
2: Me alegra mucho. ¿Usted qué le aconseja a la gente? ¿Qué le dice a la gente que nos está escuchando?
3: Bueno, que la visiten o que consulten con ustedes porque son muy positivos en todo lo que hacen, o sea que a mí me dio mucho resultado, mi vida cambió, estoy feliz.
2: Señora Mirta, Dios me la bendiga y me alegra muchísimo, señora Mirta, que las cosas le vayan de 10, Dios me la bendiga realmente y vaya por caminos de prosperidad y paz.
3: Bueno, gracias a ustedes
2: bueno,
3: por
2: chao,
3: todo.
2: Chao.
3: Adiós.
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0: 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Tenemos llamados, vamos a recibir el último llamado. No olviden preparar el vasito de agua para que hagamos oración fuerte al Espíritu Santo, al poder de Dios. Sí, aló.
1: Hola, acá Alberto Hernández.
0: Alberto, por favor, regáleme su fecha de nacimiento.
1: 8 de junio de 1980.
0: Tengo los 22 arcanos en mi mesa de trabajo. Quiero que escoja tres cartas del 1 al 22.
1: 7 y 13.
0: La primera carta me habla de usted. Veo que es una persona muy estudiosa, le gusta leer mucho, le gusta capacitarse día por día.
1: Sí, así es, tal cual, siempre estudié, siempre.
0: Veo claramente que trabaja con algo de números. ¿Usted es administrador o alguna cosa de estas?
1: Sí, contador.
0: Aquí vemos claramente, la segunda carta me habla de que sus caminos están cerrados, todo le viene saliendo últimamente mal, se la pasa cansado, agotado, dolores en las piernas, no duerme bien en las noches. Veo problemas en el campo sentimental. Veo una persona que usted ama mucho que se alejó de su vida. ¿Quién es, mi querido amigo?
1: Mi pareja. Me dejó por ver que nada me salía bien.
0: Aquí veo claramente de que está trabajando en lo que le toca, más no en lo que le gusta, porque ha buscado empleo y veo claramente de que no encuentra empleo porque no tiene suerte, hijo. Usted es un gran profesional, usted trabajó en una multinacional que tuvo que irse por problemas políticos acá, pero que lo liquidaron muy bien, que quedó su nombre en alto, así que siéntase orgulloso, pero veo una energía negativa, veo problemas que usted tuvo con la familia de su expareja, ellos no lo quieren y de allá viene el problema, hijo. Es un daño. Una tía de ella mandó realizar una ritualización de Umbanda. Hay un trabajo, un altar negro montado, hijo de Dios. Su esposa de un momento a otro le agarró un odio. Usted también sintió un rechazo hacia ella. Ella decidió irse de la casa. Ella, le voy a decir una cosa clara y sincera. Ella no está con nadie. Pero yo hablo con la verdad y nada más que la verdad. Yo no vine a mentirle a nadie ni a comulgar en el altar de la mentira. Ella está sola. Se fue por el daño que hizo esta tía. Por eso es que usted no encuentra trabajo. Su suerte se la dañaron. Usted se siente cansado, fatigado. Pero todo esto va a terminar. Si usted escuchó este programa, se comunicó, es porque Dios quiere un cambio en su vida. Yo quiero que me visite. Yo le voy a ayudar, primero que todo, con su estabilidad laboral, amigo. Después vamos a ver lo de su esposa. Para mí sería fácil decirle, no, ella va a volver en 72 horas, pero a mí no me gusta mentir. Créame que el que vive de ilusiones muere de sentimiento. Yo vine a hablar con la verdad y por la verdad murió Cristo, hijo. Yo le voy a ayudar. Primero, que tenga una estabilidad laboral. Vamos a realizar una limpia, vamos a retirar ese daño que esa mujer mandó realizar. Y va a ver de qué forma y de qué manera. Después usted se va a reír, porque hasta empleo le va a sobrar. Y después de que tenga un empleo estable, va a ver cómo puede regresar con esta mujer, porque vamos a retirar el daño que hicieron a ella también, para que agarre ese odio en contra suya, ¿ok?
1: Gracias a Dios por iluminarme y ayudarme en esto.
0: Efectivamente, dé las gracias a Dios, porque Él fue el que lo condujo a que usted pudiera comunicarse con nosotros. Hijo, lo tengo que dejar. Muchas gracias por comunicarse, no me pierda la fe. No, las gracias me las va a dar con un testimonio, mi querido apreciado amigo, para escucharlo a través de esta radiodifusora, mi querido hermano del alma. Lo tengo que dejar, estamos llegando así al final de este maravilloso programa, queridos y apreciados amigos. 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Llegamos al final del programa. Colóquese vasito con agua al lado de su radio receptor y repita conmigo.
2: Ven, Espíritu Santo, manda tu luz desde el cielo, Padre amoroso del pobre, don en tu don es espléndido, luz que penetra las almas, fuente del mayor consuelo. Ven, dulce huésped del alma, descanso de nuestro esfuerzo, tregua en el duro trabajo, brisa en las horas de fuego, gozo que enjuga las lágrimas y que reconforta en los duelos. Reparte tus siete dones según la fe de tus siervos, por tu bondad y tu gracia, dale al esfuerzo su mérito, salva al que busca salvarse y danos tu gozo eterno. Amén, Señor Jesús, que así sea. Bebamos los tres sorbos de agua, uno en el nombre de Dios Padre, otro en el nombre de Dios Hijo y otro en el nombre del Espíritu Santo. Amén, que así sea. El resto de agua que quede en vuestros vasos, vamos a regarlo en nuestro sitio de trabajo, en nuestro campo, en nuestro hogar, en nuestro negocio, donde quiera que estemos en este momento, pero que tiene que ser en este momento que estamos en la presencia de Dios Padre Todopoderoso. Amén, que así sea. Queridos amigos, no me resta más sino despedirme de todos ustedes, deseándoles que Dios Padre Todopoderoso y Eterno les bendiga y le brinde salud, dinero y mucho, pero mucho amor. Hasta pronto.
3: Así de esta manera, estamos llegando al final de un programa más. Esperamos y confiamos que nuestras orientaciones y consejos hayan servido a todos ustedes para tener un encuentro con la verdad, su propia verdad. Los invitamos a un programa más y esperamos que nuestras palabras hayan quedado en su mente.
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7: Señor de la suerte, mi nombre es Mariana Cabrera. Nací el 11 de noviembre de 1984 y estoy llamando desde San José de Mayo. Estoy llamando porque estoy pasando por algo que me tiene muy confundida emocionalmente. Hace unos meses conocí a una persona con la que empecé a salir. Al principio todo parecía muy lindo, muy natural, pero con el tiempo la relación se volvió muy inestable. Hay momentos en que estamos muy bien, hablamos de futuro, de proyectos, y de repente desaparece por días, se vuelve distante, como si no supiera realmente lo que quiere. Eso me genera mucha inseguridad, porque no sé si estoy construyendo algo real o si simplemente estoy sosteniendo una relación que no tiene bases firmes. Yo ya le hice llegar mis datos para que pueda mirarme, porque necesito saber si esta persona realmente aparece en mi camino con intención de quedarse, o si es solo una etapa que voy a tener que dejar atrás. Porque el corazón se involucra y después cuesta mucho volver a levantarse si uno estaba apostando a algo que no era.
6: Bueno, mi querida guerrerita, déjeme decirle primero que todo que San José de Mayo es un pueblo que yo quiero conocer. Allá han ido mis hijos, pero yo quiero ir personalmente. Yo ahorita voy a ir personalmente pueblo por pueblo del interior a atender a mi gente. Vamos por partes. Su energía está en un 45%, su aura está en un 60%. Vemos a una mujer que entrega todo su corazón, queda todo su corazón porque usted vio cómo sufrió su mamá con los malos comportamientos de su papá y por eso usted trata de dar buenas cosas, de entregar todo su corazón buscando que le cumplan y la quieran verdaderamente. La obligación mía, este gorrito es el que me hace recordar que arriba hay un Dios, y la obligación mía, con la bendición de nuestro Dios Todopoderoso, es hablar la verdad. Por eso yo tiro tres cartas más para verificar y certificar bien. Sí, señora, mire. ¿Ella quién es? Ella es Laura. Laura, ¿a dónde vive? Laura vive en Salto, en la ciudad de Salto. ¿Quién es Laura? Laura es la esposa de su pareja. Su pareja le está mintiendo. Su pareja tiene una mujer, que es Laura, con la que tiene dos hermosos hijos. Cada vez que él se pierde, se va para allá. Cada vez que le entra cualquier dinerito, lo manda para allá. Vamos a hablar la verdad. Él siente afecto, él siente cariño, pero no la ama a usted, porque él ama a esta mujer. O si no, ya se hubiera despegado de ella y estuviera 100% con usted. ¿Qué necesitamos, mi querida Granita? Que usted le hable a él con la verdad. Que usted le hable a él con la verdad, porque aquí hay una balanza. Él tiene que tomar la determinación si se queda con usted o con la mamá de sus hijos. 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La pulsera de los 7 cuarzos tiene 3 cuarzos que vamos a hacer de que él tome la mejor determinación de quedarse con usted, porque yo creo que la mejor determinación para él es quedarse él con usted, ya que vemos aquí a través de las cartas, Laura le está siendo infiel a él, Laura lo que hace son sacarle el dinero a él, Laura no es un buen elemento para él. Vamos a rescatar a este hombre, ¿le parece? ¿Quiere que yo le ayude? Yo conozco más de 222 amarres a la buena sin hacerle mal a nadie. Más de 222 amarres. Los podemos utilizar con la pulsera de los 7 cuarzos y yo le coloco a este hombre a sus pies y retiramos a esta mujer de su camino. Yo le voy a ayudar porque vemos que esta es una mala mujer para este hombre y que este hombre está sufriendo por los comportamientos y las exigencias que ella le hace a él. No sufra más en silencio. 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Vamos a unos mensajes y ya regresamos con el Señor de la Suerte.
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6: Mis queridos guerreritos del alma, debido a tanto trabajo, tantos cambios de clima, de pronto por estar bajo el sol, bajo el día cotidiano, nos sale a todos nosotros una serie de brotes. He visto en lo largo que he recorrido la República del Uruguay cómo la gente le ha salido alergias. Por eso quiero que escuchemos a mi esposa, la doctora Corazón, que les va a brindar una asesoría sobre las alergias que nos dan a diario. Escuchemos a la doctora Corazón, que de corazón a corazón llega a todos sus corazones. Escuchémosla.
9: Probablemente usted haya tenido en algún momento de su vida un sarpullido, una alergia, una picazón en su piel, bien sea por el contacto con alguna planta, porque padece de alguna enfermedad, porque es alérgico a algún medicamento, a algún alimento, al pelo de los perros, o simplemente porque es alérgico al frío, al hielo, al calor, al agua. Muchas personas pensamos que la piel es una barrera que resguarda el interior de nuestro cuerpo y nos separa del mundo exterior. Sin embargo, la piel también está compuesta de células especiales del sistema inmunitario que protegen a la piel y al cuerpo contra virus, bacterias y otras amenazas. Y desafortunadamente, muchas veces la piel, cuando las células detectan una sustancia sospechosa, comienzan una reacción en cadena que lleva a una inflamación, a un sarpullido, a una dermatitis, a un brote. Por eso, los síntomas son variados dependiendo de cuál sea la alergia que usted está desarrollando. Una alergia en la piel o dermatitis puede ser también causada por el contacto con algún alimento, con algún material al cual usted es alérgico, y su piel produce una erupción roja que pica y a veces viene acompañada de pequeñas ampollas o protuberancias. Por eso hay que tratar de manera natural los temas relacionados con las alergias en las pieles. La gente busca calmar la alergia de la piel que sufre casi a diario, porque es que la alergia es una reacción que muchas veces es incómoda, nos produce manchas, nos produce picazón, nos produce ardor. La alergia en la piel causa picazón intensa, pone la piel rojiza, la descama, incluso muchas veces la mancha. Por eso, evitemos usar tantas cremas, porque a veces las mismas cremas y los contenidos químicos de las cremas producen que nosotros también sigamos manchados, sigamos con alergia, con sarpullido, con picazón. 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La manzanilla le puede ayudar a mejorar y a calmar las alergias de la piel. La principal propiedad de la manzanilla es su poder antiinflamatorio. Por esto, cuando usted tenga una reacción alérgica, es normal que la parte afectada se inflame junto con picazón y rojez intensa. Así que la manzanilla le puede ayudar a usted a calmar y a relajar. Puede consumirla en las infusiones que preparamos aquí o también a través de compresas aplicándolas sobre las zonas afectadas. La mimusa teniflora. La mimusa teniflora es una hierba con amplia distribución en América Latina. Aunque probablemente muchas personas no la conocen, la mimusa teniflora es uno de los remedios herbales naturales más conocidos para calmar las alergias de la piel. Las propiedades de esta planta permiten regenerar la piel e incluso curar heridas y quitar esas manchas, quitar esas cicatrices que quedan. La mimusa teniflora ayuda a aliviar, a reducir la picazón, a mejorar la zona afectada. Es ideal para quienes sufren de eczemas. También trabajamos la viola tricolor. La viola tricolor es una especie salvaje ideal para calmar las alergias en la piel. Se puede encontrar en forma de hierba para trabajar en infusión, también en extracto de aceite o incluso en forma de pomada. También es ideal para combatir cicatrices y manchas. 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

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Recuerde, no lo piense más. Tráigame la primera orina de la mañana. Yo, como botánico naturista y chamán, puedo percibir a través de esta orina qué grasa, qué grado de grasa tiene usted en su cuerpo, cómo está la glucosa en su cuerpo, cómo se encuentran sus huesos. Yo le puedo decir muchas cosas a través de esta orina. Por eso yo le invito a usted, mi querido guerrerito, para que a tiempo haga una buena consulta, reciba una buena orientación, reciba una buena guía espiritual, porque lo que yo quiero es sembrar mi nombre y mi prestigio, porque he recorrido todo lo que es Centroamérica, Norteamérica y Suramérica, sirviéndole a toda la gente, y quiero servirle a usted, mi querido guerrerito del alma. Márqueme a esta línea telefónica y permítame asesorarle. Tenemos a Fernando Silva, 25 de marzo de 1981. Mi querido amigo Fernando, déjeme decirle que hay una persona del signo Leo, más exactamente Mariana. Mariana, ella es la culpable de que sus trabajadores a escondidas se reúnen y saquen la mercancía y la estén vendiendo a menos de la mitad. No solamente le están desfalcando su negocio, su ferretería, sino que le están agarrando la clientela a escondidas. A ellos son los que les están vendiendo y le están dañando la clientela. Hágame un favor, sepa despachar a esta muchacha o a esta mujer, ya que ella le tiene a usted muchos secretos y lo puede perjudicar ante la justicia. O mejor, hagamos algo mejor. 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Y entre los dos hacemos algo bueno, no malo, algo bueno para que ella se vaya y para que usted prospere con su negocio. 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Óigame, los días jueves, vístaseme de color blanco, me va a jugar el número 40 92 40 92. Camila Castro, 19 de agosto de 1997. Mi querida Camila, déjeme decirle que aquí estamos viendo su energía en 47%, su aura está en un 70%. Vemos muchos alicatos, muchas discusiones de sus parientes en su casa. En su casa no se está respirando un ambiente de paz. No hay tranquilidad. A todo momento es batalla, mal genio, alegatos, vulgaridades. Necesitamos hacerle una liberación a su casa. Necesitamos penetrar a su casa con la pulsera de los 7 cuarzos. Y con los 7 cuarzos, vamos a sacar los 7 pecados capitales que hay en su casa, como es la lujuria, como es la ira, como es el egoísmo y como es la hipocresía. Y vamos a hacer de que todos ustedes sean felices. Especialmente yo quiero
que la felicidad

0: ya le llegue a su mamá no merece seguir sufriendo por culpa de ustedes. A ella la que más quiero yo ayudar y apoyar. Acérquese, mi querida guerrerita, me va a traer una botella de agua bendita, me va a traer la fotografía de todos ustedes, los de la casa, y vamos a romper todo esto. Y vamos a abrir los caminos al progreso, al triunfo y al éxito. 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A usted, mi guerrerito, le invito muy cordialmente para que levante su celular y marque a Jesús de la Cruz, el Señor de la Suerte. Vamos a unos mensajes y ya regresamos.
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2: Soy Roberto Daniel Jiménez. Nací el 11 de junio de 1965 en Córdoba capital. Yo fumé prácticamente toda mi vida. Llegó un punto donde me levantaba tosiendo. Me faltaba el aire para caminar 2 cuadras y aún así no podía dejar el cigarrillo. Mi familia ya no sabía cómo ayudarme porque me ponía de mal humor cuando intentaba dejarlo. Fui a la consulta del Señor de la Suerte porque sinceramente me sentía atrapado en ese vicio. Cuando me atendieron, me dijeron que además de la adicción, tenía una carga muy negativa encima que me hacía caer siempre en lo mismo. Ese día me entregaron la pulsera de los 7 cuarzos y me recomendaron usarla siempre como protección y fuerza espiritual. Y le digo algo de corazón, fue la primera vez en años que sentí ganas reales de salir adelante. Empecé a fumar menos, después muchísimo menos, hasta que pude dejarlo. Hoy respiro tranquilo y vuelvo a disfrutar cosas simples como caminar con mis nietos. Gracias a Dios y al Señor de la Suerte, porque me ayudaron a recuperar mi vida.
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0: Cordialísimo saludo para todos ustedes, mis queridos guerreritos. Especialmente quiero saludar a las personas de la tercera edad que tienen problemas, dificultades, contratiempos con su salud, mucho dolor en el cuerpo, mucho dolor en las articulaciones. Usted permítame hacerle una consulta a través de la línea telefónica y decirle si su enfermedad es natural o es sobrenatural. Adquirimos a veces enfermedades sobrenaturales porque no portamos una contra, una reliquia, un talismán, una aseguranza. 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A usted sí, señor, a usted, mi querido guerrerito, le invito muy cordialmente para que traiga esa orina de la mañana. Deje la pereza. No necesita usted hacerse un chequeo médico, simplemente puede hacerse un chequeo chamánico con este botánico naturista, con este vidente. Una consulta con su orina de la mañana puede ser la consulta a tiempo para que usted cambie. 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Con el valor de la consulta le estoy regalando la pulsera que he traído desde México, desde Catemaco, Veracruz, de la tribu Mayasca, que es la tribu donde yo pertenezco, ritualizada, conjurada y magnetizada para que en el momento que usted la agarre, reciba esa vibra espiritual y ese beneficio. Tenemos a Alejandro Vega, que nació el 30 de mayo de 1968. Mi querido Alejandro, vemos aquí que su energía está en un 45%, su aura está en un 77%, Alejandro. Lo felicito. Su esposa sí lo quiere. Su esposa sí lo ama. Usted tiene un hogar, se puede decir que perfecto, Alejandro. Pero ahí viene. Recordemos que lo único que no pudo curar nuestro amado Dios Todopoderoso fue la envidia. Y ahí, miren, esta mujer, por envidia, le está haciendo cosas malas para destruirle su hogar. Afortunadamente no ha tocado a su esposa ni a su hija, pero sí lo viene tocando a usted. Por eso es que a usted el dinero no le luce. Por eso es que los negocios le fue mal. Perdió usted prácticamente la oportunidad de tener un taxi propio. Se le perdió esta oportunidad después de que usted ya tenía prácticamente todo el negocio. Se lo iban a fiar casi todo. Y de la noche a la mañana todo se cayó. Mi querido amigo Alejandro, acérquese a mi templo de atención al público. 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Sofía Morales, 13 de octubre de 1993, mi querida amiga Sofía, mire. La rueda de la fortuna nos está indicando de que sí, ese dinero se lo van a pagar y se lo van a pagar pronto. Lo que yo veo acá Y la dificultad que yo veo es de que usted quiere prestarle este dinero, prácticamente ya tiene la palabra dada. Y usted es de esas mujeres que hace respetar su palabra. Uno vale por la palabra. Pero no, no lo presten, no se lo van a pagar. Aparte de todo, le están mintiendo. Su comadre, veo aquí claramente, le propuso a usted un negocio, usted le dijo que no, entonces ya le dijo, présteme el dinero, yo monto el negocio, cuando me esté yendo bien, se lo voy a pagar. Aparte de todo, veo aquí claramente, sí, aquí lo estoy percibiendo, de que ella le dijo que Harold le iba a dar un dinero y tan pronto Harold le diera ese dinero, ella se lo iba a entregar a usted. Esto es totalmente falso. Llame usted a Harold porque usted tiene el teléfono de Harold. Pregúntele a Harold y se va a enterar usted que yo le estoy hablando con la verdad, con la sinceridad, con la honestidad. No preste ese dinero. 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Vamos a unos mensajes y ya regresamos con Jesús de la Cruz, el señor de la suerte.
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5: Mi nombre es Silvia Marcela Aguirre. Nací el 27 de octubre de 1982 en Rosario, Santa Fe. Yo nunca pensé que la envidia podía venir de alguien tan cercano como mi propia prima, Mariela. Éramos inseparables desde chicas, pero cuando mi negocio empezó a crecer y pude comprarme mi casa, ella empezó a cambiar muchísimo conmigo. Me hacía comentarios raros, me preguntaba demasiado sobre la plata y hasta había veces que sentía que le molestaba verme feliz. Después de eso, mi vida empezó a darse vuelta de una manera impresionante. Se me enfermaban mis hijos seguido. El negocio dejó de funcionar como antes y en mi casa vivíamos peleando por cualquier cosa. Yo no entendía qué estaba pasando porque todo había cambiado demasiado rápido. Cuando fui a la consulta del señor de la suerte, me dijeron algo que me dejó helada, que tenía una carga muy fuerte de envidia y un trabajo espiritual hecho por alguien cercano a la familia. Me hablaron hasta de velas negras y cosas que habían hecho para bloquearme. Ese día me dieron la pulsera de los 7 cuarzos traída desde México y me recomendaron no sacármela nunca porque servía para protegerme de esas malas energías y amarras. Y sinceramente, desde entonces empecé a recuperar la tranquilidad. Mi negocio volvió a levantarse, en mi casa dejó de sentirse esa tensión horrible y hasta mis hijos comenzaron a enfermarse menos. Yo hoy doy gracias a Dios y al Señor de la suerte porque siento que me ayudaron a abrir los ojos y a salir de algo muy oscuro.
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0: 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Alegría total la que siente Jesús de la Cruz, porque a diario estoy seguro que gracias a mi amado Dios Todopoderoso estoy penetrando a todos los hogares de mis queridos guerreritos del alma. Porque estoy resolviendo problemas, estoy apoyándolos a todos ustedes a través de mis conocimientos para que se mejoren de esas enfermedades naturales, enfermedades psíquicas y enfermedades sobrenaturales. Eso me llena a mí de alegría. Por eso yo estoy regalando la pulsera de los 7 cuarzos que he traído desde México para todos ustedes, mis queridos guerreritos, y les invito para que me consulten. 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Tenemos a Daniel Pereira, 8 de febrero de 1987. Daniel, su energía está en un 40%, su aura está en un 52%, Daniel. Vemos acá que la inquietud suya es porque no sabe si casarse o no casarse. Y la verdad, a veces me pesa o a veces me duele tener que hablar en un caso de estos con la verdad. Yo le aconsejo que no se case con esta mujer. Número uno, ella no lo quiere. Número dos, ella está tras de su rancho, tras de su finca, tras de sus yardas, tras de sus animales. A ella no le interesa tanto estar con usted. a ella le interesa es agarrar el negocio suyo para que los hermanos y ellas lo manejen. Y esto usted ya lo sabe y por eso es que usted tiene dudas. Aparte de todo, es obligación mía decirle que ella lo está engañando con el conductor del camión, con el conductor que maneja el camión. Esa es la verdad. Acérquese, permítame regalarle la pulsera de los 7 cuarzos para que usted la empuñe y se dé cuenta y pueda percibir la purita verdad, mi querido guerrerito. Tenemos a Natalia Suárez, 21 de abril de 1979. Mi querida amiga Natalia. Ay, Natalia, Natalia, Natalia, ¿por qué no me había consultado antes, Natalia? Vemos acá que en estos momentos usted se encuentra postrada en una cama, desesperada. Nadie le ha podido curar, nadie le ha podido alentar debido a un trabajo que le tienen montado. Déjeme decirle que este hombre, como usted no pudo y no quiso tener relaciones con él, este hombre le mandó a hacer hasta un amarre y ese amarre se lo hicieron mal. Se lo hizo una persona, perdóneme, mis queridos guerreritos, yo no estoy en contra de las personas morenas, pero yo tengo que decirle a ella, es una persona morena la que le hizo todo esto y la tiene postrada en esta cama. Necesito de que me manden la pijama, la que está utilizando me la va a mandar con su mamá, 3 limones, y yo me voy a encargar de destruir absolutamente todo, de acabar esta mala energía, esta mala vibra, y de hacer de que llegue el progreso y el triunfo y la salud a su hogar. Que usted se pare de esa cama y pueda trabajar y ser la misma de antes. 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Vamos a unos mensajes y a unos testimonios de fe, pero cuánto anhelo que el próximo testimonio sea el suyo. El suyo porque yo sé que usted me va a llamar. Ya regresamos.
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0: Un cordial saludo fraterno a toda la República Oriental del Uruguay. Ya comienza este programa especial de conocimiento espiritual, donde compartimos la lectura del tarot, de las cartas, del tabaco, de las cenizas y de la vista. Son dedicados a la orientación y al entendimiento y al crecimiento interior. Están ustedes totalmente y cordialmente invitados a participar y dejarse guiar por los mensajes espirituales de este azteca, de este chamán, de este secretista, el Señor de la Suerte. El Señor de la Suerte, como siempre lo he dicho, soy vidente. Soy espiritual, soy conocedor de la hierba, la corteza, las raíces, los yuyos espirituales para curarle y sanarle de cualquier dolencia, cualquier malestar. 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Los invito para que mañana una vez más me escuchen por Radio Colonia, la radio del pueblo. Ayúdeme a que invite a un pariente suyo, a un amigo suyo, para que mañana me escuche y me permita brindarle la mejor asesoría espiritual, la mejor guía chamánica a través de las cartas, a través del tarot chamánico. Vamos a rezar un Padre Nuestro por el Padre, un Padre Nuestro por el Hijo y un Padre Nuestro por el Espíritu Santo. Vamos a pedirle a nuestro Dios Todopoderoso que nos perdone todos nuestros pecados. Y de corazón vamos a pedirle por todos los presos que están abandonados por su familia y por todos los ancianos que labran la tierra y ya no los quieren. Pidamos por ellos. Recuerde, hoy por ellos, mañana por mí. Dígale sí a la vida. Dígale no a las drogas. Les quiero mucho. Les llevo dentro de mí. Me hice el control que me puedo quedar 5 minuticos más. Y me voy a quedar 5 minutos más aquí en esta cabina de cristal, recibiendo las llamadas de toda la gente, de la gente que quiere dialogar con el Señor de la Suerte. ¡Hasta mañana!
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3: Toda la bendición, saludamos a toda la audiencia. Qué bueno que es que estés ahí escuchando la radio. Hay personas que nos escuchan mucho, nos escuchan siempre. Agradecida estoy a Dios por cada uno de ustedes. Hay personas que nos escuchan de lejos. Hay gente que viene a nuestras reuniones desde Chivilcoy, desde Mar del Plata, desde Tandil, desde Tres Arroyos, desde la playa, de otros lugares como Pinamar. Hay personas que vienen desde el interior, como muchísimos lugares que te puedo nombrar, y están llegando a nuestras reuniones de milagros, hacen esfuerzos. Qué bueno sería que algún día puedas pisar nuestras reuniones de milagros. Qué bueno sería que puedas llegar. Así que si estás por Argentina, si venís a Capital, si venís a Buenos Aires, hacé un plan. Trata de estar con nosotros en alguna reunión de milagros. Así que desde ya te estoy invitando. Gracias a toda la gente que viene desde lejos. Hay muchos que viajan desde lugares. Hay personas que vienen desde Uruguay, desde Paraguay. Hay personas que se esfuerzan demasiado. Pero qué bueno que es ver la alegría en sus rostros de estar juntos. De que están escuchando siempre la radio. En el norte, en Córdoba, en Brasil, en Paraguay, en Chile, y de repente nos podemos abrazar y nos podemos conocer. Ese es uno de los momentos más lindos de mi vida. Así que los esperamos. Les cuento, tenemos por delante un tiempo de crecimiento. No sé cómo va este tiempo, este año, no sé cómo lo estás tomando, no sé cómo lo estás viviendo, pero está por llegar un tiempo fructífero. Y va a llegar de repente, no va a ser tan pesado. ¿Vieron esos tiempos que uno tiene que tironear, tiene que esperar? De repente va a llegar algo grande, de repente va a llegar una provisión abundante. La Biblia anuncia que de la nada vamos a pasar a la riqueza. Es para muchos, y especialmente para los estudiosos, para los que hacen como una escala de crecimiento, un cálculo. Uno dice, no, este no va a tener un peso, porque hay personas que creen que todo depende de nuestra tarea. Y no es así. Nosotros dependemos de Dios y de no tener nada vas a tener abundancia, dice Dios. Hay personas que de estar muy mal, prácticamente en la ruina, habiendo perdido todo, hoy están bendecidos y en victoria. Y vos vas a ser uno de ellos, vas a ser una persona bendecida y en victoria. Quiero que nos escribas si tenés alguna necesidad. Nuestro número es el mismo, 156-216-1434. Podés también ver nuestra página Facebook. En nuestra página tenemos anuncios y tenemos todas las direcciones de nuestras reuniones. Y en cada publicación también podés pedir tu necesidad, pedir oración, porque todos los días oramos y clamamos por cada persona necesitada. Los invitamos entonces a venir, los invitamos a escribirnos y gracias por estar escuchando la radio. Vamos a compartir palabra de Dios. Hoy estamos en el libro de los Hechos. El libro de los Hechos es impresionante porque es el libro donde la promesa del Espíritu Santo se cumplió y cambió toda la historia. La verdad que cambió toda la historia. Jesús, cuando ascendió, cuando se fue al cielo, cuando desapareció de la tierra, Él dijo, no van a quedar solos, no se van a sentir solos, les voy a mandar al Consolador. Y Él prometió el poder. Él nos dijo, le voy a mandar un versículo. Él dijo, les voy a mandar poder. Y ese poder se trata del Espíritu Santo. Y en el libro de los Hechos está toda la situación, toda la movida que hubo en los días de los apóstoles, porque eran acontecimientos muy grandes. Dice el capítulo 1, en el verso 6, dice que entonces los que se habían reunido le preguntaron a Dios, a Jesús, Señor, ¿restaurarás el reino a Israel en este tiempo? Y Jesús les dijo, no les toca a vosotros saber los tiempos o las sazones, eso lo sabe el Padre en su sola potestad, pero recibiréis poder cuando haya venido sobre vosotros el Espíritu Santo y me seréis testigos en Jerusalén, en toda Judea, en Samaria y hasta lo último de la tierra. Y habiendo dicho estas cosas, fue alzado y le recibió una nube que lo ocultó de sus ojos. Así fue la historia. Imagínate estar hablando con alguien y era Jesús. Y Jesús les quería contestar, pero una pregunta le dijo, no se las voy a contestar. No les toca saber tanto, le dijo Jesús. Hay cosas que solo las conoce Dios, su Padre. Pero ustedes lo que tienen que recibir es poder. Porque hay mucha curiosidad y aún en nuestros días, la gente cristiana particularmente es ansiosa, es curiosa. Todo es un estudio bíblico atrás del otro. Pero desconocen lo más importante. Desconocen el poder de Dios. Y con ese poder, las cosas también se van a conocer. No quiere decir que tener el Espíritu Santo es ser ignorante. Para mí es al revés. El que tiene el Espíritu Santo tiene todo, porque es el poder mismo de Dios en nosotros. Y Jesús, cuando le preguntaron, ¿restaurarás el reino? ¿Qué va a pasar en este tiempo? Y Jesús dijo, dejen de preguntar cosas que solo las conoce mi Padre. Están en su sola potestad. Ustedes van a recibir poder cuando haya venido sobre vosotros el Espíritu Santo. Van a ser testigos en todos lados. Y dice que fue alzado y desapareció de sus ojos. Y dice que volvieron entonces a Jerusalén y empezaron a esperar a ese poder, el Espíritu Santo. Y en el capítulo 2, estamos en el libro de los Hechos, si recién sintonizaste la radio, estamos hablando de promesas y la promesa más grande es la del Espíritu Santo. Está bueno que Dios nos haya prometido todo, porque Dios nos va a dar todo. Pero hay un poder muy importante que es el Espíritu Santo. Y dice que cuando llegó el día de Pentecostés, estaban todos unánimes juntos. Y de repente vino del cielo un estruendo como de un viento recio que soplaba, el cual llenó toda la casa donde estaban sentados. Y se le aparecieron lenguas repartidas como de fuego, y asentándose sobre cada uno de ellos, fueron todos llenos del Espíritu Santo y comenzaron a hablar en otras lenguas según el Espíritu les daba que hablasen. Hay algunos que no tienen buena onda con esto, porque no pueden entenderlo, pero este poder te hace vivir cosas y experiencias gloriosas. Este poder te hace levantarte de lo natural y alcanzar lo sobrenatural. Y dice que moraban en esos días en Jerusalén varones piadosos. Y dice que hecho este estruendo, se juntó una multitud y estaban confusos. Cada uno se oía hablar en su propia lengua. Y entonces, como eran la mayoría, imagínate, había gente de todas las naciones. Dice que había como un encuentro en Jerusalén y vinieron desde todas las naciones. Y cuando se hizo ese estruendo, dice que vino la multitud y cada uno escuchaba su idioma. Imagínate que cada uno, el que venga, cualquier idioma, lo podían escuchar. Ayer hablaba con un siervo de Dios en Moreno y él me contaba que cuando recibió la promesa, dice que hablaba en portugués y él nunca estudió portugués, y dice que los pastores y los profetas de ese día, de esa reunión, estaban conmovidos y estaban diciendo: pero ¿cuándo viviste en Brasil? ¿Cuándo conociste este idioma? Y él decía: yo no sé hablar portugués, solamente habla español, pero Dios le había dado lenguas en portugués. Pero saben que en esos días pasaba lo mismo, la gente estaba conmovida, oían sus propios idiomas en personas que ni siquiera conocían. 120 habían recibido el poder y habían recibido lenguas, y dice que estaban atónitos, maravillados, y decían: ¿no son galileos estos que hablan? ¿Cómo pues conocen nuestro idioma en el que hemos nacido? ¿Cómo pues conocen la lengua de la nación que hemos nacido? Y dice que eran partos, medos, elamitas, Mesopotamia, Judea, Capadocia, Ponto, Asia, Frigia, Panfilia, Egipto, África, romanos. Y dice que cretenses, árabes. Imagínate. Ellos hablaban en todas esas lenguas y estaban todos atónitos y perplejos, diciéndose unos a otros: ¿qué está pasando? ¿Qué quiere decir esto? Pero otros empezaron a burlarse y decían: estos están ebrios, estos están llenos de vino, de mosto. Entonces Pedro, poniéndose de pie con los 11, alzó la voz y les habló diciendo: varones, judíos y todos los que habitáis en Jerusalén, esto os sea notorio y oíd mis palabras, porque estos no están ebrios como vosotros suponéis, puesto que es la hora tercera del día. Mas esto es lo dicho por el profeta Joel, que en los postreros días, dice Dios, derramaré de mi espíritu sobre toda carne. Vuestros hijos y vuestras hijas profetizarán, vuestros jóvenes verán visiones y vuestros ancianos soñarán sueños. Y de cierto, sobre mis siervos y sobre mis siervas en aquellos días derramaré de mi espíritu y profetizarán. Haré prodigios arriba en el cielo, haré señales abajo en la tierra, sangre, fuego, vapor de humo. El sol se convertirá en tinieblas y la luna en sangre antes que venga el día del Señor grande y manifiesto, y todo aquel que invocar el nombre del Señor será salvo. San Pedro tuvo que explicar lo que nadie entendía. ¿Y qué era lo que tuvo que explicar? que se había derramado poder, que no había otro secreto, no había otra explicación, que se había cumplido la profecía que había dado Joel, el profeta. Ese profeta anunció, aún para nuestros días, que vienen tiempos donde se derramaría ese espíritu sobre toda carne. Personas que desconocen aún palabras, porque hay personas que poco han leído de la palabra de Dios, pero vienen estos días que van a tener el derramamiento de este poder, y se va a derramar tan fuerte este poder que no lo van a poder entender. Dice que vuestros hijos, nuestros hijos, van a profetizar. Hay cosas que nuestros hijos van a empezar a decir y van a ser de parte de Dios, porque vienen tiempos donde nuestros hijos van a tener este poder. Hay mucha gente que solamente depende de lo natural. Cuando hablan de sus hijos, solamente piensan en educar, en alimentar, en comprarles una cosa y otra. Pero saben que Dios habla de acerca de nuestros hijos, y Él dice que nuestros hijos no solo van a estudiar lo que estudiaron, sino que van a entender de este poder y van a profetizar, van a anunciar cosas venideras, van a tener la sabiduría para entender lo que va a llegar. Y dice que los jóvenes verán visiones. Ojalá se estén llenando de poder en estos días. Los jóvenes hoy están en cualquier cosa. Estamos viendo la juventud de nuestros tiempos, y es una juventud perdida. Es una edad que no la saben aprovechar. Hubo tiempos donde ser jóvenes era lo más valioso. En la juventud la persona trataba de ahorrar, de esforzarse para tener después una buena vejez, para tener después una tranquilidad. Pero hoy la gente joven no está aprovechando ni siquiera su vida. Sus tiempos están desaprovechados. Pero viene un poder que va a liberar a los jóvenes. Dice la palabra que van a empezar a tener visión, van a empezar a tener otra forma de ver, van a tener el poder, dice Dios. Nuestros jóvenes van a ser bendecidos con este poder. La realidad, claro, nos puede espantar, porque hoy estamos viendo las cosas al revés. Hoy la gente grande decimos, pobres estos jóvenes que todo el día están viendo televisión, todo el día drogándose, todo el día haciendo nada, porque duermen todo el día, ni siquiera tienen un conocimiento, porque hoy hay jóvenes que no terminan ni siquiera de estudiar, porque lo único que hacen es juntarse con sus compañeros para tener aventuras, para tener más amigos, pero a nadie se le da por esforzarse en sus estudios. La mayoría lo toma livianamente. Es una pena, pero está pasando. En nuestros días está pasando. Los jóvenes no aprovechan su fuerza. Su fuerza es para cualquier cosa, para la maldad, para las aventuras peligrosas, para los vicios. Hay jóvenes internados por sobredosis. Hay jóvenes enfermos de SIDA porque no se han cuidado. La promiscuidad, la locura desenfrenada sexual, es todo lo que han alcanzado. Pero llega, dice esta palabra en Hechos 2, que en estos días va a ser derramado un poder y los jóvenes lo van a recibir. Nuestros hijos lo van a tener, los ancianos, dice que van a soñar sueños y que se va a derramar este espíritu, y va a haber señales, va a haber prodigios en el cielo y en la tierra. Yo creo en este poder, y este poder puede bendecir más fuerte que nuestra propia fuerza. Hay padres que dicen, yo lo voy a educar, y muchas veces, queriendo educarlos, no los pudieron educar. Ni bien pudieron, hicieron los jóvenes todo lo que quisieron. Ni bien se ausentaron sus padres o se fueron a estudiar a algún lado, hicieron las vidas que quisieron, pero este poder los va a alcanzar. No te preocupes si tenés hijos perdidos, porque Dios le enseñará a tus hijos. Dice el libro de Isaías, tus hijos serán enseñados por Jehová. ¡Qué buena promesa! Y qué bueno lo que Dios puede enseñarles, porque Dios le va a enseñar lo bueno, porque van a enderezar su forma de vivir, van a empezar a caminar derecho, dice Dios. Yo sé que hay padres y madres escuchando esta radio y están cansados de ver el mal en sus hijos. Están hasta teniendo miedo de sus propios hijos, porque sus hijos no están haciendo lo bueno. Hay hijos que traen personas peligrosas hasta adentro de sus casas. Hay gente que fue robada, que le sacaron cosas, porque hay hijos que a la madrugada meten personas desconocidas, los cruzan en un boliche, en un bar, y los llevan a acostarse a sus propias habitaciones, y los padres después tienen que lamentarse de cosas que ni tendrían que haber entrado a sus casas. Pero ¿saben algo? Dios va a derramar poder y nuestros hijos van a recibir ese poder, nuestros jóvenes van a conocer ese poder, los ancianos van a comenzar a vivir esta presencia, este poder se va a derramar, va a comenzar a dar señales, señales de bendición. Van a ser tiempos de bendición, van a ser tiempos donde las cosas se van a arreglar, donde las cosas van a cambiar, porque todo lo que Dios haga va a ser grande, va a ser manifiesto, va a ser tan fuerte que nadie lo va a poder dudar. Vamos a creerlo, ¿qué te parece? Queremos orar hoy por toda tu familia. Los jóvenes necesitan que nosotros provoquemos este poder. Hablándoles de lo malo que hacen, no se arregla ni uno de ellos, pero provocando, creyendo que este poder va a ser derramado, esta gloria los va a alcanzar, no importa cómo estén, probablemente estén haciendo cualquier cosa, o quizás hace tiempo que no los ves, o quizás estén drogados, o estén en vicios, o estén en el medio de la delincuencia, quizás son jóvenes que están poniendo en peligro a sus propias familias. Hay familias que están pasando dolor y vergüenza, pero no tengas miedo, este poder se va a derramar, este poder será bendición para tus hijos, este poder será la victoria de ellos, dice Dios. Recibilo, recibilo. Dios te está hablando acerca de tus hijos, y saben, hay una bendición fuerte, se van a salvar. Hay personas que no pueden creer, hay personas que ya dieron por perdidos a sus hijos. Hay personas que piensan que en cualquier momento los van a encontrar muertos, pero Dios los va a salvar, Dios los va a proteger, este poder va a comenzar a actuar, y hoy siento que va a llegar a tus hijos, hoy siento que va a tocar tus nietos, tu descendencia, hoy siento que van a llegar buenas noticias, hoy siento que aún tus hijos, tus nietos van a estar con vos en la iglesia. Yo siento que Dios va a poner su mano de poder, y esa obra de este poder se va a derramar. Dios les va a enseñar aún durmiendo, van a tener revelaciones, van a tener sueños, van a tener cambios, vienen cambios en tus hijos, vienen cambios en ellos, vienen cambios favorables. Dios va a hacer que lo imposible se haga posible, Dios va a transformar sus conductas, Dios va a transformar su carácter, Dios les va a devolver un corazón amable, compasivo, Dios va a tener un tratamiento especial con ellos. Este poder se va a derramar, este poder va a comenzar a actuar. Reciban esta paz cada uno de los padres, abuelos, reciban esta paz, porque Dios va a poner este poder, Dios los va a rodear, Dios los va a alcanzar. Yo lo creo, ahora siento liberación de drogas, de vicios, liberación de delincuencia, liberación de todo lo riesgoso, de lo peligroso, que sean libres de la rebeldía, libres de ese carácter tan odioso, que sean liberados ahora. Tú eres nuestro Dios, ese Dios de lo imposible. Tú puedes cambiar esos corazones, tú puedes cambiar esa conducta, tú puedes hacer esta obra, oh Dios. Lo creemos en el nombre de Jesús. Amén y amén, gracias a Dios. Es hermoso este poder, así que esperen, porque los resultados no van a faltar. Pronto van a llegar, muy pronto van a testificar de la obra de este poder. Los amo, los bendigo y vamos a esperar juntos cada uno de los milagros que estamos esperando. Así que no dudes, descansen en fe, crean y confíen en Dios, porque Dios no nos va a fallar. Acuérdense, en cualquier momento nos va a responder. Que Dios te bendiga. Nos encontramos como siempre en esta misma radio, otra vez en este horario. Quiero que te comuniques, si tenés Facebook, busca nuestra página en la web, Transmitiendo Vida Facebook, vas a encontrar nuestras actividades, los anuncios de nuestras reuniones de milagros, así que toda la bendición, que Dios te bendiga muchísimo, nos encontramos mañana en esta misma radio y en este mismo horario.
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En un sistema cerrado, nada se crea, nada se destruye, todo se transforma. Muchísimas gracias. Hasta la próxima.

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4: Juan Saramay, Arisca Pianda Gatasira Guaracira, Jucapira Jusamara Casira Guarey. Bienvenidos y bienvenidas a este su espacio de consejos, ayudas, soluciones para una vida mejor. Nuestro saludo muy especial para todas las autoridades civiles, eclesiásticas y religión. Un llamado a los jóvenes para que le digan no a las drogas, sí a la vida, sí al estudio, sí al deporte, sí a la cultura. Ya saben que todos los días, Carlos, Víctor y Ramón, la trilogía de la fe, secretonaturistas indígenas de renombre internacional, estamos emanando energía positiva y deseando siempre lo mejor para usted, para su familia, sus hijos, su esposa, sus bienes, sus negocios, cultivos, sus sembrados. Diariamente nosotros estamos enviando plegarias para que le vaya bien al campesino, para que le vaya bien al comerciante. Si le va bien al empresario, le va bien a todo el mundo. ¿Por qué? Porque el empresario, el que tiene empresa, el que tiene fábrica, el que tiene una siderúrgica, el que tiene una hacienda, el que tiene un tambo, el que tiene un campo, le va a dar trabajo a la comunidad, a la colonia. ¿Y quiénes van a ser beneficiados? Hombre, esos padres cabeza de hogar, esas mujeres que están allá, todos vamos a recibir trabajo. Porque usted puede trabajar en una empresa, en una fábrica. Sí, usted puede directamente trabajar como obrero. Puede vengar un salario, llevar el pan a la mesa. Usted trabaja en el campo, puede tener trabajo en una cosechadora, en una combinada, tractorando. Hombre, que a usted le gusta la ganadería, la hacienda, puede tener trabajo en un tambo, en la provincia de Santa Fe, en Buenos Aires hay tambos, en la provincia de Entre Ríos, puede salir trabajito, y usted vaya a ordeñar, a trabajar en cuestiones de frigorífico, lechería o lechería. Entonces, esa es la idea, que a todo el mundo le vaya bien. Que al empresario, que al comerciante, al del kiosco, que le vaya bien al taxista, al remisero, que le vaya bien, mis queridos amigos, al chofer de colectivo del bus. Pero yo sé que no alcanzan todas estas fuerzas, porque hay gente a diario destruyendo familias, destruyendo comerciantes. Tristemente vemos cómo alguien por odio, por maldad, resentimiento, por envidia, va y le tira ceniza de tabla de ataúd a un kiosco por debajo. Hasta ahí llegó el negocio. Como alguien por maldad agarra una medalla de San Benito, la pone en un chicle, en una goma de mascar, la tira al techo, a la chapa de tu casa, y ahí comienzan las peleas. La hija menor de edad queda embarazada, el esposo traiciona a la mujer se enferma, pierden el trabajo. Mejor dicho, se vuelve un sufligio vivir ahí. Por eso la invitación para que usted en cualquier momento que está viendo que las cosas están fuera de lo normal, que de un momento usted a otro comenzó a sentir aburrimiento en su propia casa, en su vivienda, que se acuesta y da vueltas en la cama, que sale a trabajar con pereza, con desgano, con desánimo, que no quiere hacer el amor con su mujer, que no quiere hacer el amor con su marido, que sus hijos desobedecen. Entonces, hay que ponerle atención a esto. No hay que dejar que esto avance, porque esto se vuelve como una pelota de nieve. Lenta y paulatinamente la pelota, la bola de nieve va rodando, hasta que se vuelve una pelota grande. O sea, se vuelve un problema grande el suyo. Ya, más complicado de solucionar, más complicado de dar ayuda. Por eso la invitación es, si usted en este momento cree, presiente de que le están haciendo algo, encontró sal fuera de su casa, han llegado las moscas, estas verdes, no la mosquita normal, esa mosca verde que suena al volar. Ha visto que llega de pronto culebras, serpientes, ranas, renacuajos, sapos, bamburés. Encuentra de pronto en la pared de su casa alguna mariposa café. Encuentra de pronto, mi querido amigo, hormigas raras. Quizás usted ha aplicado directamente insecticidas y esto continúa llegando. Es porque alguien lo está lanzando. Es porque alguien está invocando el libro de San Cipriano para que llegue el dolor, el sufrimiento a su vida. Esos ataques de brujería se pueden solucionar, ¿cómo? A través de una consulta. 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Cuéntanos cómo venía, cómo se siente y qué le puede aconsejar a la gente que está en sintonía en Wilde o a los amigos de Resistencia Chaco.
5: Yo visité a los hermanos por un problema que tenía muy fuerte, que venía hace años padeciendo. 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Quiero agradecerles todo lo bueno que han hecho por mí e invitar a cada quien que me está escuchando para que los visite y asista a la consulta con ellos y todo les sea positivo, así como lo fue conmigo. Muchas gracias, queridos hermanos.
4: Diariamente la invitación para todas estas familias que sufren en silencio bajo ese techo, que quizás la gente desde afuera dicen, esa familia vive bien. Mentiras. Quizás ese hogar esté en un infierno. ¿Cuántos hogares hoy día se encuentran en sufrimiento, en dolor, se encuentran en discordia? ¿Cuántos hijos se van de la casa y niegan a su madre, niegan a sus hermanos, niegan a sus padres? Se van a trabajar lejos, a otro país, a otra ciudad. Están ganando porque quizás son profesionales, les va bien en la vida económicamente y se olvidan de esa vieja que les dio la vida, se olvidan de ese padre que trabajó todos sus años de vida para levantar ese hijo, para darle estudio, educación, vestido, alimento y techo, y cuando recibió todo y fue profesional, se fue, mis queridos amigos, como venado perseguido por los perros. Así es, de ahí se olvidó de que tenía madre, de que tenía padre. ¿Cuántos jóvenes, cuántos hijos hacen esto hoy día? Y es triste y doloroso porque la Sagrada Escritura dice, hay que honrar padre y madre. Dele a su madre, así sea un kilo de pan. Hombre, que usted recibió la quincena, la mensualidad, dele, así sea para que compre leche, queso, para que compre un kilo de asado, un kilo de carne, para que compre arroz, para que compre algo que ella necesite. Lo que usted da con cariño y amor a tu madre, se te multiplica, mis queridos amigos. Pero es triste, no es así, se olvidan de los padres. ¿Cuántos jóvenes hoy día, hijos que se fueron de la casa, trabajan para mantener sus adicciones a la droga, al alcohol, a los vicios, mis queridos amigos, a esas adicciones malignas, infernales, que le destruyen su vida? Y mientras tanto, su madre por allá lavando ropa, su padre por allá laburando, jornaleando, haciendo una changa, haciendo un trabajo por 3-4 días para llevar el pan para esa madre, para esa esposa y para él. Porque están abandonados en esa casa vieja. Y los hijos en la ciudad dándoselas de ricos millonarios. Y sus padres, sus madres aguantando hambre. Sin un vestido decente. Sin un plato de comida. Con todos sus buenos nutrientes. Como se lo merece esa madre, ese padre. Que se esmeró por darle a usted todo lo mejor. Para que usted fuera hoy lo que es. Un profesional, un hombre de bien o una mujer de bien. Saquen tiempito para visitar ese padre. Que su padre vive a 300, 400 kilómetros en vacaciones, en un feriado, pida una licencia. No espere para cuando le digan a usted, su madre falleció, ahí sí hace lo que sea, ahí sí pide los permisos o renuncia en la empresa donde esté para ir a ver esa vieja en un cajón, ir a ver ese padre en un cajón. ¿Por qué hacerlo ahí?
6: si ya ese padre no te puede decir hola hijo, si ya esa madre no te puede abrazar, ¿por qué hacerlo ahí cuando ya no te pueden escuchar, ya no te pueden ver? No, no deje para mañana lo que hoy puede hacer, saque ese permiso, haga ese viaje donde su padre, donde su madre, así no sea que le lleve nada, nomás con la presencia, eso realmente es algo maravilloso para ese viejo que algún día se va, para esa madre que algún día partirá. Pero no dejen para mañana, no. ¿Cuántos hoy día le dicen, es que voy a ir a ver a mi padre que murió? Pero cuando estaba en vida, no sacaba un día de su tiempo para ir a visitarlos. Que quede clarito, hay que hacer las cosas hoy, no mañana. Esa es la invitación que les da este humilde servidor para que ustedes, queridos amigos, que son hijos irresponsables, que son hijos desagradecidos, que son hijos despiadados, que abandonaron a sus viejos y hoy día ni siquiera los llaman por el celular, una videollamada, no, hágalos ya, porque ellos te dieron la vida, te dieron la asistencia, te educaron, te dieron lo mejor de sus vidas para que usted hoy fuera lo que es en esta vida.
7: Abrirás tus alas como el águila y te llevaré a lugares altos, donde tu espíritu encontrará paz, gozo, victoria y tranquilidad. En mi presencia, tu corazón hallará descanso y cada día te rodearé de nuevos retos y bendiciones que te ayudarán a buscarme y a conocerme más. No importa cuán grandes sean los gigantes que enfrentes, recuerda que conmigo todas las cosas son posibles. Amén.
4: ¡Qué maravilla estas reflexiones! Por eso los maestros Víctor, Carlos y Ramón estamos siempre enfocados, siempre en llevar a Dios en la mente. Primeramente Dios, que es el que todo lo puede. Hay que darle gracias a Dios por todo. Hay que darle gracias a Dios porque usted hoy amaneció en su camita. ¿Cuántos se acostaron y no amanecieron? Hay que darle gracias a Dios por el ruido de nuestros hijos, aunque muchos se estresan, ese niño está llorando mucho, es que mire mi mujer cómo alega. ¿Cuántas personas hoy no tienen el sentido del oído? ¿Cuántos no pueden oír ni escuchar el canto de las aves, las gotas de lluvia? ¿Cuántos no pueden escuchar las descargas eléctricas, el viento de una tormenta porque son sordos? ¿Cuántos quisieran hoy decirle a su padre te amo? ¿Cuántos quisieran abrazar a su esposa? ¿Cuántos quisieran decir hola, me gustas? Pero no pueden porque no pueden hablar, son sordomudos, le falta el habla. Entonces mis amigos, hay que darle gracias a Dios por todo, por el pan que tenemos en la mesa. ¿Cuántos hogares hoy día, créame, no tienen qué comer? No tienen siquiera mate, no tienen masitas, no tienen una media luna, no tienen una factura, no tienen un café. Porque quizás la mala suerte los está golpeando, porque quizás la mala fortuna los ha llevado a vivir una vida llena de tropiezos, de infortunios y de fracasos. Por eso la invitación es para que le demos gracias al Todopoderoso por ese empleo, así sea de reciclador, así sea usted, mi querido amigo, de oficial de construcción, taxista, remisero, dele gracias a Dios. Dele gracias a Dios por esas piernas que tiene. ¿Cuántos quisieran jugar a la pelota, al balón, montar en una bicicleta, pero son amputados? Entonces, mi amigo, démosle gracias a Dios por la vista, el oído, el habla, por poder caminar. Démosle gracias a Dios por la familia que tenemos. Ese es el mensaje de estos humildes servidores. Tener siempre a Dios en la mente y a Dios en el corazón. Cuando usted se aleja de este camino de la fe, es donde lo atacan más fácilmente, con brujería, con magia negra o llega la mala suerte. Porque uno en la vida tiene que estar protegido, pero también debe ser agradecido. 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No dejes para mañana lo que puedas hacer hoy. 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
11: Toda la bendición, saludamos a toda la audiencia. Qué bueno que es que estés ahí escuchando la radio. Hay personas que nos escuchan mucho, nos escuchan siempre. Agradecida estoy a Dios por cada uno de ustedes. Hay personas que nos escuchan de lejos. Hay gente que viene a nuestras reuniones desde Chivilcoy, desde Mar del Plata, desde Tandil, desde Tres Arroyos, desde la playa, de otros lugares como Pinamar. Hay personas que vienen desde el interior como muchísimos lugares que te puedo nombrar y están llegando a nuestras reuniones de milagros, hacen esfuerzos. Qué bueno sería que algún día puedas pisar nuestras reuniones de milagros. Qué bueno sería que puedas llegar. Así que si estás por Argentina, si venís a Capital, si venís a Buenos Aires, hacé un plan. Trata de estar con nosotros en alguna reunión de milagros. Así que desde ya te estoy invitando, gracias a toda la gente que viene desde lejos. Hay muchos que viajan desde lugares, hay personas que vienen desde Uruguay, desde Paraguay, hay personas que se esfuerzan demasiado, pero qué bueno que es ver la alegría en sus rostros de estar juntos, de que están escuchando siempre la radio en el norte, en Córdoba, en Brasil, en Paraguay, en Chile, y de repente nos podemos abrazar y nos podemos conocer. Ese es uno de los momentos más lindos de mi vida. Así que los esperamos. Les cuento, tenemos por delante un tiempo de crecimiento. No sé cómo va este tiempo, este año, no sé cómo lo estás tomando, no sé cómo lo estás viviendo, pero está por llegar un tiempo fructífero. Y va a llegar de repente, no va a ser tan pesado. ¿Vieron esos tiempos que uno tiene que tironear, tiene que esperar? De repente va a llegar algo grande, de repente va a llegar una provisión abundante. La Biblia anuncia que de la nada vamos a pasar a la riqueza. Es para muchos, y especialmente para los estudiosos, para los que hacen como una escala de crecimiento, un cálculo. Uno dice, no, este no va a tener un peso, porque hay personas que creen que todo depende de nuestra tarea. Y no es así. Nosotros dependemos de Dios. Y de no tener nada, vas a tener abundancia, dice Dios. Hay personas que de estar muy mal, prácticamente en la ruina, habiendo perdido todo, hoy están bendecidos y en victoria. Y vos vas a ser uno de ellos. Vas a ser una persona bendecida y en victoria. Quiero que nos escribas si tenés alguna necesidad. Nuestro número es el mismo. 156-216-1434. Podés también ver nuestra página Facebook. En nuestra página tenemos anuncios y tenemos todas las direcciones de nuestras reuniones, y en cada publicación también podés pedir tu necesidad, pedir oración, porque todos los días oramos y clamamos por cada persona necesitada. Los invitamos entonces a venir, los invitamos a escribirnos, y gracias por estar escuchando la radio. Vamos a compartir palabra de Dios. Hoy estamos en el libro de los Hechos. El libro de los Hechos es impresionante, porque es el libro donde la promesa del Espíritu Santo se cumplió y cambió toda la historia. La verdad que cambió toda la historia. Jesús, cuando ascendió, cuando se fue al cielo, cuando desapareció de la tierra, Él dijo, no van a quedar solos, no se van a sentir solos, les voy a mandar al Consolador. Y Él prometió el poder. Él nos dijo, le voy a mandar un versículo. Él dijo, les voy a mandar poder. Y ese poder se trata del Espíritu Santo. Y en el libro de los Hechos está toda la situación, toda la movida que hubo en los días de los apóstoles, porque eran acontecimientos muy grandes. Dice el capítulo 1, en el verso 6, dice que entonces los que se habían reunido le preguntaron a Dios, a Jesús, Señor, ¿restaurarás el reino a Israel en este tiempo? Y Jesús les dijo, no les toca a vosotros saber los tiempos o las sazones, eso lo sabe el Padre en su sola potestad, pero recibiréis poder cuando haya venido sobre vosotros el Espíritu Santo, y me seréis testigos en Jerusalén, en toda Judea, en Samaria y hasta lo último de la tierra. Y habiendo dicho estas cosas, fue alzado y le recibió una nube que lo ocultó de sus ojos. Así fue la historia. Imagínate estar hablando con alguien y era Jesús, y Jesús les quería contestar, pero una pregunta le dijo: no se las voy a contestar, no les toca saber tanto, le dijo Jesús. Hay cosas que solo las conoce Dios, su Padre. Pero ustedes lo que tienen que recibir es poder, porque hay mucha curiosidad, y aún en nuestros días la gente cristiana particularmente es ansiosa, es curiosa, todo es un estudio bíblico atrás del otro, pero desconocen lo más importante, desconocen el poder de Dios, y con ese poder las cosas también se van a conocer. No quiere decir que tener el Espíritu Santo es ser ignorante. Para mí es al revés. El que tiene el Espíritu Santo tiene todo, porque es el poder mismo de Dios en nosotros. Y Jesús, cuando le preguntaron: ¿restaurarás el reino? ¿Qué va a pasar en este tiempo? Y Jesús dijo: dejen de preguntar cosas que solo las conoce mi Padre. Están en su sola potestad. Ustedes van a recibir poder cuando haya venido sobre vosotros el Espíritu Santo. Van a ser testigos en todos lados. Y dice que fue alzado y desapareció de sus ojos. Y dice que volvieron entonces a Jerusalén y empezaron a esperar a ese poder, el Espíritu Santo. Y en el capítulo 2, estamos en el libro de los Hechos, si recién sintonizaste la radio, estamos hablando de promesas, y la promesa más grande es la del Espíritu Santo. Está bueno que Dios nos haya prometido todo, porque Dios nos va a dar todo, pero hay un poder muy importante que es el Espíritu Santo. Y dice que cuando llegó el día de Pentecostés, estaban todos unánimes juntos, y de repente vino del cielo un estruendo como de un viento recio que soplaba, el cual llenó toda la casa donde estaban sentados, y se le aparecieron lenguas repartidas como de fuego, y asentándose sobre cada uno de ellos, fueron todos llenos del Espíritu Santo y comenzaron a hablar en otras lenguas según el Espíritu les daba que hablasen. Hay algunos que no tienen buena onda con esto, porque no pueden entenderlo, pero este poder te hace vivir cosas y experiencias gloriosas. Este poder te hace levantarte de lo natural y alcanzar lo sobrenatural. Y dice que moraban en esos días en Jerusalén varones piadosos. Y dice que hecho este estruendo, se juntó una multitud y estaban confusos. Cada uno se oía hablar en su propia lengua. Y entonces, como eran la mayoría, imagínate, había gente de todas las naciones. Dice que había como un encuentro en Jerusalén, y vinieron desde todas las naciones. Y cuando se hizo ese estruendo, dice que vino la multitud y cada uno escuchaba su idioma. Imagínate que cada uno, el que venga, cualquier idioma lo podían escuchar. Ayer hablaba con un siervo de Dios en Moreno, y él me contaba que cuando recibió la promesa, dice que hablaba en portugués, y él nunca estudió portugués, y dice que los pastores y los profetas de ese día, de esa reunión, estaban conmovidos y estaban diciendo: pero ¿cuándo viviste en Brasil? ¿Cuándo conociste este idioma? Y él decía: yo no sé hablar portugués, solamente habla español, pero Dios le había dado lenguas en portugués. Pero saben que en esos días pasaba lo mismo. La gente estaba conmovida. Oían sus propios idiomas en personas que ni siquiera conocían. 120 habían recibido el poder y habían recibido lenguas. Y dice que estaban atónitos, maravillados, y decían: ¿no son galileos estos que hablan? ¿Cómo pues conocen nuestro idioma en el que hemos nacido? ¿Cómo pues conocen la lengua de la nación que hemos nacido? Y dice que eran partos, medos, elamitas, Mesopotamia, Judea, Capadocia, Ponto, Asia, Frigia, Panfilia, Egipto, África, romanos. Y dice que cretenses, árabes. Imagínate, ellos hablaban en todas esas lenguas y estaban todos atónitos y perplejos, diciéndose unos a otros: ¿qué está pasando? ¿Qué quiere decir esto? Pero otros empezaron a burlarse y decían: estos están ebrios, estos están llenos de vino, de mosto. Entonces Pedro, poniéndose de pie con los once, alzó la voz y les habló diciendo: varones, judíos y todos los que habitáis en Jerusalén, esto os sea notorio y oíd mis palabras, porque estos no están ebrios, como vosotros suponéis, puesto que es la hora tercera del día. Mas esto es lo dicho por el profeta Joel, que en los postreros días, dice Dios, derramaré de mi espíritu sobre toda carne. Vuestros hijos y vuestras hijas profetizarán, vuestros jóvenes verán visiones y vuestros ancianos soñarán sueños. Y de cierto, sobre mis siervos y sobre mis siervas en aquellos días derramaré de mi espíritu y profetizarán, haré prodigios arriba en el cielo, haré señales abajo en la tierra, sangre, fuego, vapor de humo, el sol se convertirá en tinieblas y la luna en sangre, antes que venga el día del Señor grande y manifiesto, y todo aquel que invocare el nombre del Señor será salvo. San Pedro tuvo que explicar lo que nadie entendía. ¿Y qué era lo que tuvo que explicar? Que se había derramado poder, que no había otro secreto, no había otra explicación, que se había cumplido la profecía que había dado Joel, el profeta. Ese profeta anunció, aún para nuestros días, que vienen tiempos donde se derramaría ese espíritu sobre toda carne. Personas que desconocen aún palabras, porque hay personas que poco han leído de la palabra de Dios, pero vienen estos días que van a tener el derramamiento de este poder, y se va a derramar tan fuerte este poder que no lo van a poder entender. Dice que vuestros hijos, nuestros hijos, van a profetizar. Hay cosas que nuestros hijos van a empezar a decir y van a ser de parte de Dios, porque vienen tiempos donde nuestros

que los jóvenes verán visiones. Ojalá se estén llenando de poder en estos días. Los jóvenes hoy están en cualquier cosa. Estamos viendo la juventud de nuestros tiempos y es una juventud perdida. Es una edad que no la saben aprovechar. Hubo tiempos donde ser jóvenes era lo más valioso. En la juventud la persona trataba de ahorrar, de esforzarse para tener después una buena vejez, para tener después una tranquilidad. Pero hoy la gente joven no está aprovechando ni siquiera su vida. Sus tiempos están desaprovechados. Pero viene un poder que va a liberar a los jóvenes. Dice la palabra que van a empezar a tener visión, van a empezar a tener otra forma de ver, van a tener el poder, dice Dios. Nuestros jóvenes van a ser bendecidos con este poder. La realidad, claro, nos puede espantar porque hoy estamos viendo las cosas al revés. Hoy la gente grande decimos, pobres estos jóvenes que todo el día están viendo televisión, todo el día drogándose, todo el día haciendo nada, porque duermen todo el día, ni siquiera tienen un conocimiento, porque hoy hay jóvenes que no terminan ni siquiera de estudiar, porque lo único que hacen es juntarse con sus compañeros para tener aventuras, para tener más amigos. Pero a nadie se le da por esforzarse en sus estudios. La mayoría lo toma livianamente. Es una pena, pero está pasando. En nuestros días está pasando. Los jóvenes no aprovechan su fuerza. Su fuerza es para cualquier cosa, para la maldad, para las aventuras peligrosas, para los vicios. Hay jóvenes internados por sobredosis. Hay jóvenes enfermos de SIDA porque no se han cuidado. La promiscuidad, la locura desenfrenada sexual, es todo lo que han alcanzado. Pero llega, dice esta palabra en Hechos 2, que en estos días va a ser derramado un poder y los jóvenes lo van a recibir. Nuestros hijos lo van a tener, los ancianos, dice que van a soñar sueños y que se va a derramar este espíritu y va a haber señales, va a haber prodigios en el cielo y en la tierra. Yo creo en este poder y este poder puede bendecir más fuerte que nuestra propia fuerza. Hay padres que dicen, yo lo voy a educar, y muchas veces queriendo educarlos no los pudieron educar. Ni bien pudieron, hicieron los jóvenes todo lo que quisieron. Ni bien se ausentaron sus padres o se fueron a estudiar a algún lado, hicieron las vidas que quisieron, pero este poder los va a alcanzar. No te preocupes si tenés hijos perdidos, porque Dios le enseñará a tus hijos. Dice el libro de Isaías, tus hijos serán enseñados por Jehová. ¡Qué buena promesa! Y qué bueno lo que Dios puede enseñarles, porque Dios le va a enseñar lo bueno, porque van a enderezar su forma de vivir, van a empezar a caminar derecho, dice Dios. Yo sé que hay padres y madres escuchando esta radio y están cansados de ver el mal en sus hijos. Están hasta teniendo miedo de sus propios hijos, porque sus hijos no están haciendo lo bueno. Hay hijos que traen personas peligrosas hasta adentro de sus casas. Hay gente que fue robada, que le sacaron cosas. Porque hay hijos que a la madrugada meten personas desconocidas. Los cruzan en un boliche, en un bar, y los llevan a acostarse a sus propias habitaciones. Y los padres después tienen que lamentarse de cosas que ni tendrían que haber entrado a sus casas. Pero ¿saben algo? Dios va a derramar poder y nuestros hijos van a recibir ese poder. Nuestros jóvenes van a conocer ese poder. Los ancianos van a comenzar a vivir esta presencia, este poder. Este poder se va a derramar. Va a comenzar a dar señales, señales de bendición. Van a ser tiempos de bendición, van a ser tiempos donde las cosas se van a arreglar, donde las cosas van a cambiar, porque todo lo que Dios haga va a ser grande, va a ser manifiesto, va a ser tan fuerte que nadie lo va a poder dudar. Vamos a creerlo, ¿qué te parece? Queremos orar hoy.

0: por toda tu familia. Los jóvenes necesitan que nosotros provoquemos este poder. Hablándoles de lo malo que hacen, no se arregla ni uno de ellos, pero provocando, creyendo que este poder va a ser derramado, esta gloria los va a alcanzar, no importa cómo estén, probablemente estén haciendo cualquier cosa, o quizás hace tiempo que no los ves, o quizás estén drogados, o estén en vicios, o estén en el medio de la delincuencia. Quizás son jóvenes que están poniendo en peligro a sus propias familias. Hay familias que están pasando dolor y vergüenza, pero no tengas miedo, este poder se va a derramar, este poder será bendición para tus hijos, este poder será la victoria de ellos, dice Dios. Recibilo, recibilo. Dios te está hablando acerca de tus hijos y saben, hay una bendición fuerte, se van a salvar. Hay personas que no pueden creer, hay personas que ya dieron por perdidos a sus hijos. Hay personas que piensan que en cualquier momento los van a encontrar muertos, pero Dios los va a salvar. Dios los va a proteger. Este poder va a comenzar a actuar. Y hoy siento que va a llegar a tus hijos. Hoy siento que va a tocar tus nietos, tu descendencia. Hoy siento que van a llegar buenas noticias. Hoy siento que aún tus hijos, tus nietos van a estar con vos en la iglesia. Yo siento que Dios va a poner su mano de poder. Y esa obra de este poder se va a derramar. Dios les va a enseñar aún durmiendo. Van a tener revelaciones, van a tener sueños, van a tener cambios. Vienen cambios en tus hijos, vienen cambios en ellos, vienen cambios favorables. Dios va a hacer que lo imposible se haga posible. Dios va a transformar sus conductas. Dios va a transformar su carácter. Dios les va a devolver un corazón amable, compasivo. Dios va a tener un tratamiento especial con ellos. Este poder se va a derramar. Este poder va a comenzar a actuar. Reciban esta paz, cada uno de los padres, abuelos, reciban esta paz, porque Dios va a poner este poder. Dios los va a rodear, Dios los va a alcanzar. Yo lo creo. Ahora siento liberación de drogas, de vicios, liberación de delincuencia, liberación de todo lo riesgoso, de lo peligroso, que sean libres de la rebeldía, libres de ese carácter tan odioso, que sean liberados ahora. Tú eres nuestro Dios, ese Dios de lo imposible. Tú puedes cambiar esos corazones, tú puedes cambiar esa conducta, tú puedes hacer esta obra, oh Dios. Lo creemos en el nombre de Jesús. Amén y amén, gracias a Dios. Es hermoso este poder, así que esperen, porque los resultados no van a faltar. Pronto van a llegar, muy pronto van a testificar de la obra de este poder. Los amo, los bendigo y vamos a esperar juntos cada uno de los milagros que estamos esperando. Así que no dudes, descansen en fe, crean y confíen en Dios, porque Dios no nos va a fallar. Acuérdense, en cualquier momento nos va a responder. Que Dios te bendiga. Nos encontramos como siempre en esta misma radio, otra vez en este horario. 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
2: Dos homicidios se registraron este miércoles de noche en distintos puntos de Montevideo. Uno de ellos ocurrió en una vivienda de Gustavo Bople y Senda 23 al fondo en Unidad Casavalle, donde un hombre fue encontrado en su cama con un cuchillo incrustado en el cuello. Su hijastro fue quien lo encontró y dio aviso a la policía, según la información primaria.
0: Argentina.
2: En diputados, el oficialismo logró aprobar la ley que recorta los subsidios al gas por zona fría. Ya se había aprobado la ley de hojarasca. Antes, el oficialismo logró desactivar una sesión opositora vinculada a la situación de Manuel Adorni. La Cámara de Diputados aprobó con media sanción el proyecto de ley de gobierno que busca reducir el alcance geográfico del régimen de zona fría y de esa manera recortar el sistema de subsidios al consumo de gas.
0: Deportes.
2: En la antesala de la final del torneo Apertura, River empató con Bragantino por la Copa Sudamericana. En el Estadio Monumental, el millonario igualó agónicamente por el gol de Lautaro Pereira. Vinicius había marcado para los brasileños. 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
1: Una multitud reclamó verdad y justicia por la avenida 18 de julio en una nueva edición de la Marcha del Silencio. Como cada 20 de mayo, madres y familiares de detenidos desaparecidos realizaron la tradicional Marcha del Silencio por la principal avenida de Montevideo. La consigna de este año fue contra la impunidad de ayer y hoy. Exigimos respuestas. ¿Dónde están? El punto de encuentro fue en la avenida Rivera y Jackson. La marcha pasó por la Universidad de la República, donde estudiantes y autoridades aguardaban realizando una guardia de honor en las puertas de la institución.
0: Argentina.
1: Ramiro Marra lanzó una dura crítica hacia el entorno del presidente. Sí, le mienten, se titula el posteo del economista en referencia a Milei. En medio de la interna de La Libertad Avanza, el exlegislador porteño Ramiro Marra señaló que la lealtad es con las ideas y con la verdad, en referencia a su postura hacia el presidente Milei, quien junto a su hermana Karina lo expulsaron del partido a principios del 2025. A través de un posteo en su cuenta de la red social X y con el título «Sí, le mienten», Marra indicó que «lo sufrí en carne propia. A veces uno decide callar y guardarse las cosas por el bien y la estabilidad del país, pero tampoco podemos fingir demencia eternamente». La lealtad es con las ideas y con la verdad, no con el diario de Irigoyen que le arman, subrayó el economista, con una crítica velada hacia el entorno del mandatario, a quien apoyaba fervientemente durante la campaña presidencial del 2023. Marra y Milei eran cercanos hasta que el presidente justificó su desplazamiento de La Libertad Avanza, asegurando que el ex legislador porteño había votado a favor de un presupuesto que incluía aumentos de impuestos, lo cual contradecía presumiblemente la filosofía de su espacio político. 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
1: Rafael Michelini sobre las Fuerzas Armadas y los desaparecidos. Ahora hay que dar la orden y tiene que ser sustanciosa. No es una orden más, dijo Rafael Michelini. Habló al cumplirse 50 años de los homicidios de Selmar Michelini y Héctor Gutiérrez Ruiz. Michelini dijo que el presidente Orsi debe dar la orden a las Fuerzas Armadas para que entreguen toda la información que tengan sobre el destino de los desaparecidos durante la dictadura. Habló previo a la marcha del silencio que se realizó en Montevideo. El dirigente Frente Amplista recordó que Tabaré Vázquez, en su primer gobierno, pidió y obtuvo información de las Fuerzas Armadas, especialmente, recordó, de la Fuerza Aérea.
0: Argentina.
1: PAMI. El gobierno reconoce dificultades financieras, pero promete orden a través de sus autoridades. El oficialismo se encargó de despejar dudas. En medio de distintas versiones, el gobierno argentino se encargó de señalar que el PAMI tiene dificultades que no significan una crisis profunda y prometió dar orden para los próximos meses. Esteban Leguízamo, titular del organismo, fue el encargado de transmitir el mensaje oficial y despejar interrogantes. Tal como informó la agencia Noticias Argentinas, distintos funcionarios libertarios dan cuenta que los números de la gestión no cierran y deben instrumentar recortes de manera continua. Eso, indefectiblemente, complica el día a día de la gestión fundamentalmente porque no tienen manera de instrumentar más recortes de los que ya hicieron. Las reuniones con autoridades del Ministerio de Economía, en la que hablan de partidas, terminan con un mensaje del Palacio de Hacienda: no hay plata, fondeate. Fuentes libertarias acotan que esa falta de dinero generó dificultades en distintas dependencias del Estado. Avisan al mismo tiempo que se están trabajando en soluciones. La situación del PAMI entró en el radar de los problemas. 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
1: Hernán Doné acusó al comandante en jefe del ejército de hacerse la víctima cuando tiene un rol de victimario. No entiendo cuál es el problema del presidente para dar la orden que se lo explique a la gente, sostuvo. Ignacio Hernán Doné acusó al comandante en jefe del ejército de hacerse la víctima cuando en realidad es victimario. El integrante de Madres y Familiares de Uruguayos Detenidos Desaparecidos cuestionó las expresiones de Mario Stevenassi de que las Fuerzas Armadas no ocultan información. Stevenassi dijo que el ejército no esconde nada sobre el paradero de los desaparecidos. En general señaló que las Fuerzas Armadas se han hecho muchas búsquedas internas de archivos e información sobre la última dictadura. Además, objetó al presidente Orsi por no dar la orden a las Fuerzas Armadas que den información. No entiendo cuál es el problema del presidente para dar la orden, que se lo explique a la gente, sostuvo. Agregó que Orsi no está de acuerdo con la desaparición forzada y lo lógico es que dé la orden para desbloquear la impunidad. Las Fuerzas Armadas desaparecieron a nuestros familiares, afirmó Hernán Doné.
0: Argentina.
1: Diputado peronista tildó de borderline a Milei, desatando el cruce con legisladores libertarios. Una fuerte controversia se desató en la Cámara de Diputados entre los legisladores peronistas Jorge Araújo Hernández y Germán Martínez y el libertario de las Fuerzas del Cielo, Santiago Santurio. El diputado de Unión por la Patria, Jorge Araújo Hernández, afirmó que el presidente argentino, Javier Milei, es un borderline y desató la furia del diputado de la Libertad Avanza, Santiago Santurio, que repudió al legislador peronista de Tierra del Fuego. Tras realizar un discurso condenando la ley de zonas frías, Araújo Hernández afirmó que como psiquiatra forense que soy pido que cuiden al presidente porque es un borderline, que hoy está en la realidad y mañana está en la irrealidad. Miren si se queda en la irrealidad hablando con Conan o las Fuerzas del Cielo, comentó. En forma veloz salió al cruce el libertario y diputado Santiago Santurio, que responde a Santiago Caputo, que afirmó que no se puede hablar de salud mental con esa ligereza. Psiquiátricos son ustedes, con una persona que se enriqueció con los hoteles del sur mientras pasaba toda su vida en la función pública, en alusión a Cristina Fernández de Kirchner. 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
2: La fiscalía prepara una nueva acusación por torturas a decenas de personas en Artigas en el año 72. La causa se inició hace 2 años tras la denuncia de la muerte de Miguel Ángel Cuello, ciudadano de Bella Unión, que no estaba vinculado a la guerrilla. Así lo informó el fiscal de delitos de lesa humanidad, Ricardo Percivale, que remarcó que los hechos sucedieron en época aún de democracia, lo que configura un agravante.
0: Argentina.
2: El oficialismo argentino logró aprobar la ley Hojarasca en diputados. La iniciativa recibió 138 votos positivos, 96 negativos y 9 abstenciones. En la misma sesión se votará el proyecto que redefine el alcance geográfico del régimen de subsidios al consumo de gas por zona fría. La Cámara de Diputados aprobó el proyecto de ley Hojarasca, o la iniciativa impulsada por el Ministerio de Desregulación y Transformación del Estado, que lidera Federico Sturzenegger, para depurar el digesto jurídico con la derogación de más de 70 normas que quedaron obsoletas.
0: Internacionales.
2: Álvarez rechaza el uso de la fuerza en Cuba tras la imputación de Estados Unidos al expresidente Raúl Castro. Ha defendido que cualquier decisión que se tome en relación a una parte, cualquier país, tiene que ser respetuosa con el derecho internacional y garantizar la soberanía y la integridad territorial de Cuba. El ministro de Asuntos Exteriores, Unión Europea y Cooperación, José Manuel Álvarez, ha rechazado el uso de la fuerza para intentar variar el destino de Cuba, recalcando que solo el pueblo cubano puede decidir libremente su futuro. Así se pronunció en declaraciones a la Hora de la Uno recogida por Europa Press tras la imputación de Estados Unidos al exmandatario cubano Raúl Castro por el derribo en 1996 de 2 aviones civiles en aguas internacionales, que se saldó con la muerte de 3 estadounidenses y un residente en el país norteamericano. El presidente cubano Miguel Díaz-Canel acusó a la administración Trump de querer justificar una eventual agresión militar al país caribeño en respuesta a este movimiento judicial. 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
1: Visita del Papa a Uruguay es muy positiva para el país, se estaría confirmando en noviembre, dijo Enciso. El intendente de Florida comentó que faltan algunas confirmaciones oficiales del Vaticano y del Poder Ejecutivo y agregó que es un acontecimiento no solo para los cristianos, los católicos, sino para toda la población. El intendente Carlos Enciso anunció que el Papa tiene previsto que, en su agenda, tenga viajes con visitas a Uruguay en noviembre y en particular al departamento de Florida. El jefe comunal aclaró que restan las confirmaciones tanto del gobierno uruguayo como del Vaticano y destacó que la presencia del obispo de Roma es muy positiva para el país en un momento complejo.
0: Internacionales.
1: Los chats de Fred Machado, el avión con 1.700 kilos de cocaína en Guatemala y alertas de lavado. Pruebas judiciales de Texas muestran mensajes entre Federico Fred Machado y Debra Mercer Erwin tras el decomiso de una aeronave con cocaína en Guatemala. El expediente judicial de Texas no muestra solo aviones con cocaína, también muestra chats, correos y planillas financieras que reconstruyen cómo se movía el dinero alrededor de esas operaciones. En uno de los intercambios más sensibles, el empresario argentino Federico Fred Machado, que en las últimas horas admitió ser culpable en dos causas por lavado de activos y fraude fiscal, le envió a su socia estadounidense Debra Mercer Erwin un envío con un video del avión rescatado de una pista en Guatemala, después de una incautación con aproximadamente 1.700 kilos de cocaína.
0: Deportes.
1: Libertadores. Nacional empató sin goles con Universitario en el Gran Parque Central y quedó eliminado. Los salvos tenían que ganar para impulsar sus chances. Jugaron un partido para el olvido, sin poder incomodar a su rival. Nacional, que estaba obligado a ganar de local con un Gran Parque Central repleto, empató sin goles con Universitario de Perú. En la fecha 5 del Grupo B de la Copa Libertadores se quedó sin chance alguna de llegar a octavos de final tras una tristísima presentación. 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

0: Seguimos aquí, por supuesto, desde Radio Colonia AM550. En este día, adivina qué día es. Sí, claro. Obviamente, claro.
1: No me vas a presentar, ¿eh?
0: No. Hoy es jueves. Jueves. Previernes. Pre-mejor día de la semana, de ella, bueno. Claro. Y qué previernes, chicos. Previernes y pre-feriado, fin de largo.
1: Claro. Che, qué rápido se está pasando hoy. Ya hicimos un bloquecito y piquito ya. ¿Qué?
0: No, es impresionante.
1: Hoy vuela el programa.
0: Vuela la mañana.
1: Ahora se va a poner un poquito oscuro dentro de un rato, por algunas notas que vamos a hacer a las 8 de la mañana. Pero está bien, están buenas, son interesantes. Pero bueno.
0: Acá tratamos todos los temas. Es así, todos los temas.
1: Sí, claro.
0: ¿Y qué tenemos que tratar ahora? Claro, el frío que hace. Ay. 5 grados la térmica. Está igual.
1: Estamos casi en junio.
0: Sí, totalmente. Pero bueno, por lo menos nos acompaña el solcito. Eso es importante porque se viene. Se viene además una jornada donde tenemos ahí unos. Apenas 13 grados de máxima, claro. No pidamos mucho más que ahora. Pero claro, estamos viendo esto ya, en este caso, lo que sería ya lo de todos los días, ¿no? Los móviles de televisión en Constitución, Liniers, 11 y demás, con todo el tema. Hacen un combo de frío y lo mal que se viaja. Todos claro. Juntos, así. Te ponen un 2x1 y bueno, así estamos transitando esta primera mañana. Te recordamos, si no anotaste todavía el numerito de contacto para que nos mandes un mensajito, para que nos cuentes qué onda, te va este clima, no te va este clima, haces home office hoy, te vas a algún lado de fin de semana largo o te quedas acá en Buenos Aires. Bueno, 11-26-60-0-550, el numerito entonces para contactarte con nosotros, Bueno, a ver, decíamos, sí, mucho frío, 5 grados 9 décimas la temperatura, nada. Y de igual modo está la sensación térmica con esta tendencia que tenemos todos los días de la humedad elevada, de 82% en este momento. Lo bueno, además del solcito, sí, lo que acompaña un poco más, es que el viento está en calma. Entonces, nada, está tranquilo, porque si a esto le sumáramos viento, sería tremendo, ¿eh? Pero bueno, viento en calma, solcito, visibilidad óptima de 10 kilómetros, para ver cómo transitamos juntos esta mañana de jueves aquí, jueves 21 de mayo ya, aquí en la Ciudad de Buenos Aires, y donde estés vos también, vamos a ver entonces justamente esto, cómo transitamos, cómo salimos de casa, para dónde agarramos, qué nos tomamos, bondi, tren, subte, bueno, qué está pasando esto, quién te lo cuenta, a quién extrañamos. En estos días, el señor J. Leonetti. Buen día, J., ¿cómo va?
2: Hola, Lore, ¿cómo te va? Muy buen día. Mira, y arrancamos con un choque que acaban de liberar. Ya la plancha se llevó el auto que impactó en la madrugada en la esquina de Santa Fe y Escalabrino Ortiz. Sí, contra el Banco Galicia impactó un vehículo conducido, iba a bordo una joven pareja, un conductor muy joven, 18 años, pero no es la edad, sino que venía bebido, 1.2 de alcoholemia, sí, alcoholemia positiva, duplicando lo permitido que está en la ciudad, que es 0.5, 1.2 es bastante,
0: sí.
2: Y allí afortunadamente no hubo heridos de gravedad, y ya se acaban de llevar el auto que impactó en la esquina, repito, de Santa Fe y Escalón Ortiz, frente Orleal contra el Banco Galicia. Hay demoras todavía en la autopista del oeste, y esto arrancó en realidad primero con un choque en el kilómetro 28 que generó bastante congestión en la primera hora de la mañana, cerca de las 6:15, y si bien ya a autopistas del oeste la asistencia vial liberó ese incidente, en la congestión se quedó un vehículo detenido en el carril izquierdo a la altura del puente Graham Bell, esto en dirección hacia Buenos Aires, kilómetro 33, y es lo que está generando todavía en retrasos en el corredor del oeste en sentido hacia Buenos Aires desde la zona de Moreno, pasando Moreno, allí un poquito antes de lo que es el camino del Buen Aire, van a encontrar tránsito demorado y después el retraso habitual, podemos decir, desde altura Puente Barcala, desde Puente Santa Rosa, en sentido hacia la ciudad de Buenos Aires. En el caso de Panamericana también hubo algunos inconvenientes más temprano, apenas cruzando el peaje de Ford en el ramal Escobar, ahora ya está habilitada nuevamente la circulación y el tránsito muy lento, por cierto, entre la 197 y Capitán Juan de San Martín, ¿sí? El primer puente después de cruzar el puente Bancaral y la zona del Camino del Buen Aire. Hay reporte de choque en el Camino del Buen Aire, en la zona de José León Suárez, ya pasando lo que es la zona de Bellavista, de Campo de Mayo, aproximadamente a la altura del relleno sanitario. Hay un retraso puntual en dirección hacia Panamericana, así que paciencia allí. Y en lo que respecta a la ciudad de Buenos Aires, tenemos que dar cuenta también de algunos incidentes, por ejemplo en el Bajo Porteño, donde en realidad una persecución entre una moto policial y una moto particular, que al parecer era un delincuente. Bueno, Huergo y Cochabamba, allí está reducida la marcha. El SAME de hecho asistió a dos efectivos policiales lesionados. También hubo un choque en la avenida Plata al 1800, a la altura de Balbastro, donde una camioneta, un utilitario, impactó contra el obrador del tranbús, que está en el carril central de la avenida La Plata. En lo que

0: particulares que, de hecho, esto se veía públicamente, te aparecía hasta en Facebook que te bajaban las multas, vos tenías que ir, pasarle la plata y de repente las multas, que si debías un montón, terminabas pagando poquito. Y también estaba involucrada en la investigación Secaitra, que son los prestadores de servicio de las fotomultas, o sea, los que hacen, ponen las máquinas, el software, para justamente que esa multa, digamos, o esa infracción se detecte y después, en todo caso, la labre cada municipio o cada agente de la provincia. Bueno, finalmente la causa, ¿sí?, quedó archivada por la justicia de la provincia de Buenos Aires, así que por lo menos se ha desvinculado esto, quedó el tema de la integración de una estructura paralela para cobrar por fuera del sistema. A ver, claramente es algo que sucedió y que sucedía y que de hecho todavía encontrás.
1: Claro.
0: En Facebook, en redes sociales, gente que te dice, no, yo te bajo 3, 4... obligó también a cambiar el sistema electrónico, donde antes los diferentes dependientes de la justicia podían acceder a los archivos, vamos a decirle, de las multas. O sea, no a ver la multa, que eso de hecho lo puede hacer cualquiera. Yo puedo poner la patente de un auto y puedo ver cuántas infracciones tiene.
1: Claro.
0: Sino que lo que estaba desmadrado era que había muchas llaves, por así decirlo, para que alguien pudiese entrar a los sistemas ya de la cuestión más judicial. Pero bueno, ha quedado archivada esta causa de quitamultas, teniéndolo en cuenta como si fuese una organización, cuando en realidad, digo, claramente había gente que hacía cosas ilegales, pero que no era una estructura organizada y centralizada. Así que bueno, yo creo que quizás deba continuar, me imagino, la investigación en otro tono, no como una superorganización, ¿no? Que de hecho le costó, recordarán, una de las causas fue, de las razones, el puesto al ex ministro de transporte de Onofrio.
1: Claro, sí. Bueno, Jota, qué mañana de jueves, ¿eh? Ya ha pasado de todo, ya hemos aprendido de todo, así que bueno, te agradecemos, bienvenido de vuelta y obviamente nos reencontramos mañana.
0: Que la pasen bonito.
1: Así pasaba Jota Lionetti con toda la información del tránsito y más aquí por Primera Mañana.

0: Seguimos con más información. La verdad, no, mira, ni sé si lea la tapa de los diarios, porque hay tanto fútbol.
1: Claro.
0: Todos, hoy son todos olé.
1: Sí.
0: Todas las tapas son olé, básicamente. Déjame ver si en Popular hay algo distinto. Mira, sí, hay dos noticias en Popular que no son del mundo del deporte. Uno, bueno, que vamos a después a ampliar, obviamente, aquí en el resto del programa. Diputados le dio media sanción al recorte de los subsidios al gas en lo que son las llamadas zonas frías. Obviamente entendemos la zona de la Patagonia y demás, que, bueno, por supuesto, por las bajísimas temperaturas de invierno, tenían estos subsidios diferenciales para las tarifas de, bueno, obviamente, del gas. Bueno, aquí se está dando el debate allí en Diputados. La noticia es esta, la media sanción. Y más allá de esto, te cuenta Popular que el Kini 6 repartió más de 4.000 millones ¿qué? Entre tres apostadores.
1: ¡Epa!
0: Y pues es todo fútbol. Porque aparte no solamente tenemos cosas acá.

0: hay un protagonista.
1: Perdón, ¿te daría alegría ganar el Kini, pero saber que dos personas más también lo ganaron?
0: Con estas cifras,
1: sí. Pero en debo decir, metí un triple de la luna. Nadie. Y ya no sos tan especial. Está bien, claro. Serás millonario.
0: Claro.
1: Pero te saca ese, ¿no? Como que...
0: Bueno, pero no.
1: Es un empate. Es un empate en algo improbable.
0: Claro, y bueno. Pero es improbable como... y todo me pasó.
1: Sí, o sea, olvídate. A mí ya pasar y a 10 más me importa.
0: No, claro, claro, sí. Te lo cuenta popular.
1: No, está bien.
0: Está muy bien, está muy bien.
1: Es noticia, es importante.
0: Y después ya, bueno... Tapa en todos lados, River, más River y River.
1: El Dibu también.
0: El Dibu, olvídate, el Dibu que también sigue festejando todavía. Seguimos hablando del VAR y de Boca, seguimos con eso. Bueno, también atenti por la Sudamericana. Santos cielo, qué reacción del ciclón. Me encanta este título popular, es fantástico. Está hablando, por supuesto, de San Lorenzo, que perdía 2-0 en Brasil. Lo igualó con goles de Derritis y Auzmendi y ahora quedó con todo servido para clasificar. Y el martes próximo recibe a Recoleta de Paraguay. Me encanta, Recoleta de Paraguay. Claro. Qué fantástico. Y bueno, a ver, hoy... Desde las 21 horas, donde en el cilindro Racing, sin margen para el error, se la juega ante Caracas, chicos. Bueno, mañana veremos cómo vienen los títulos, mañana será la historia. Bueno, ya está, esto es popular, listo, ya está, listo, no tenemos nada más.
1: O sea que yo ayer, la jornada futbolera de la noche, decidí evitarla. Porque me doy cuenta que, por ejemplo, el otro día vi el partido de Boca... Y al margen que a mí no me afecte en lo más mínimo, ya que no soy de Boca, me termino haciendo mala sangre igual. ¿Entendés? Pero me hago mala sangre porque yo me pongo en el lugar y digo, como los están cagando a estos, el día de mañana me puede pasar a mí, ¿entendés?
0: Pues sí,
1: No es contra Boca, es a favor de Brasil. Y a partir de ahí es que me amargo. Entonces ayer hubo mucho fútbol y dije, no voy a ver nada. Y no era nada porque me termino amargando y no tengo nada que ver, ¿viste?
0: Cuando decís, pues, pero bueno, una cosa de empatía por...
1: Sí, no, que esto. Viste esa que dice, esto siempre lo mismo.
0: Claro,
1: nos cae.
0: Bueno, mira, yo igual dije que era todo River. Mira, si vamos a la etapa de Clarín, no tenemos al Dibu. Sí, protagonista. Perdón, al Dibu y a Emiliano Buendía, porque claro, también es otro de los protagonistas argentinos del festejo ayer. Después de más de 4 décadas, había ganado la última vez la antigua Copa de Europa ya por 1982. El Aston Villa de Inglaterra conquistó un título continental, le ganó al Friburgo en la final de la Europa League, le ganó y lo goleó por 3-0, también hay que decirlo, allí en Estambul. Y en este caso tenemos acá los protagonistas argentinos, como decíamos, Dibu Martínez y Emiliano Buendía, que marcó un golazo acá, así que están los protagonistas de la etapa de Clarín. Bueno, también la quita del subsidio al gas es otro tema, es el título principal aquí de la etapa. También está San Lorenzo, que se remontó en Brasil. ¿Y algún otro deportivo? No, mira, River no existe para Clarinche. Nada, bueno, listo, está bien. Mira, esta noticia también la escuchaba tempranito de la mañana. Clausura en la clínica con médicos truchos y crece el escándalo. Hubo incidentes frente a la clínica de La Matanza, allanada el martes y ayer clausurada, luego de denuncias de que allí atendían presuntos médicos con matrículas truchas. Todo esto también hay que decirlo... Se destapó por la muerte de una persona, ¿sí? Claro. Obviamente, ahí está el origen de esta noticia. En abril hubo exportaciones récord y subió el superávit. Presión sobre Cuba, Estados Unidos imputó por asesinato a Raúl Castro. Pero hoy estaba escuchando el desarrollo de la noticia. Es algo que pasó hace 30 años.
1: Bueno, ¿qué es decir?
0: La pregunta es por qué ahora se da la imputación. Bueno, igualmente en Estados Unidos podemos ya esperar este tipo de manejos, son inimputables, ya está. De esta manera, bueno, igualmente, a ver, venimos también viendo, ya hubo reuniones, hubo cositas ahí, porque estamos viendo también lo que está viviendo la gente de la isla. Pero bueno, ahora ha llegado esta noticia desde el mundo exterior, de la parte, obviamente, de internacionales. Bullrich hizo su declaración de bienes y le envió un mensaje a Adorni, ¿no? Increíble. Dice, mira, yo sí. Tengo todo en regla y te la presento ahora, ¿eh? Bueno, claro. En fin. Atención con esta noticia. Mira, dice, contra la adicción a la cocaína. Se ha descubierto la psilocibina, que es un fármaco natural derivado de un hongo que sería eficaz para justamente el tratamiento de la adicción contra la cocaína, ¿eh? Bueno. A ver, la Nación también tiene a Dibu. Claro, aparte la foto es del Dibu, llevando ahí a Cocoche, a Emiliano Buendía, y bueno, esta es la fotito que vemos también en la tapa del diario La Nación. Bueno, dos argentinos campeones en Europa. El título principal pasa por Estados Unidos y se aumenta la presión sobre Cuba y procesan a Raúl Castro. Esto fue por el derribo de dos avionetas en 1996.
1: Claro, exactamente 30 años. Vos dijiste 30 años, no, literal.
0: Pero, exacta, tal, claro, cual, 30, tal 30. Cual. No es más o menos. No, claro. No. 1996. Avance recorte de subsidios al gas natural.
1: Recién entré a ver si Raúl Castro seguía en el mundo terrenal.
0: Este plano, claro.
1: Y sí.
0: Sí, correcto. Sigue.
1: No le sobra nada.
0: No, claro. Está con lo justo.
1: Pero está,
0: claro, decía, está obviamente.
1: Sí. Está bien, igual si cometió un crimen, debe ser castigado.
0: Es increíble. Bueno. Hay nuevos ganadores en las compras del Estado mileísta.
1: ¿Cómo?
0: Mira qué título de La Nación, ¿eh? Bueno, así. Hay nuevos ganadores en las compras del Estado mileísta. Droguerías, laboratorios y firmas de tecnología desplazaron a las constructoras. Claro, antes decía, bueno, si vos tenés una empresa constructora, con las obras, la licitación, y te va a ir bien, seguro. Bueno, ahora claro, ha cambiado el panorama rotundamente. El arzobispo suma críticas contra el templo mormón. Aquí se sumó García Cuerva, que pidió proteger el monasterio y la iglesia de Santa Catalina. Claro, porque vieron que se venía hablando mucho este proyecto de un super templo mormón en la ciudad de Buenos Aires. Bueno, finalmente se dio el visto bueno, se dio el ok para que se haga, pero que es una obra de una envergadura gigante, enorme, y que está ahí, lindera a este monasterio antiquísimo, el monasterio de la iglesia de Santa Catalina. Y sabemos, ¿no?, lo que pasa cuando comienzan estas obras enormes. Bueno, obviamente, los edificios linderos, las construcciones, dependiendo de la antigüedad, la edad, el mantenimiento, pueden sufrir alguna grieta, algún deterioro. Y acá, bueno, obviamente estamos hablando del monasterio Santa Catalina, que tiene muchísimos años. Entonces, bueno, aquí estarían poniendo el foco en, bueno, preservemos esto, pero claro, ¿cómo hacemos para preservarlo y seguir adelante con la construcción? Bueno, ahí hay toda una polémica en el fondo. A ver, dos noticias últimas de La Nación, del mundo del espectáculo, que podríamos decir que es tu expertise,
1: claro,
0: evidentemente. Adrián Suárez y Fernán Mirás rescatan el noble oficio de hacer reír. Pero claro, estamos hablando de teatro en cuestión, porque los actores estrenan Sottovoce, una comedia en la que comparten cartel con nada más y nada menos que Carla Peterson y Lorena Vega. Claro, reflexiones y proyectos por delante, y los vemos a ellos dos ahí protagonistas de la fotito.
1: Lorena Vega podrá, sé que sí, pero digo, salir de un personaje tan icónico
0: de la psicóloga, claro. Yo creo que sí. Sí, ya la hemos visto en otras cosas.
1: Sí, ya está en el barro.
0: El barro, claro. Sí.
1: Pero
0: pasa que es mundial ese personaje.
1: Sí, claro. Ya tiene el mote.
0: Claro. Esa expresión, esa cara. No. Mundial. Pero bueno, habría que ir a verla. ¿Por qué no? Borges, su voz y su dormitorio en una muestra homenaje, un holograma del escritor, recibe desde hoy a los visitantes en el Centro Cultural Recoleta, recreación de su cuarto con muebles originales. Esto de que te reciba Borges me da como un poco de cosita. Entiendo el valor cultural,
1: claro,
0: por supuesto, obviamente, y la experiencia también. Estamos en la era de las experiencias inmersivas, entonces se comprende, pero me da como cosita. ¿Sí? Bueno, en fin. Bueno, a ver, ya íbamos con crónicas, ¿sí? Claro. Bueno, Crónica sí tiene ahí este la tapa que dice desahogo, River 1, Bragantino 1, antes de la final con Belgrano, el millonario alternativo igualó sobre la hora ante los brasileños y encaminó como líder de su grupo la clasificación a octavos de la Sudamericana. El pibe Pereira marcó el agónico tanto. El equipo de Codet recibe a Blooming en la última fecha. Y todo, como había aquí en la que dice Crónica, todo va a pasar por el próximo domingo, ¿eh? Bueno, a ver. Dibu campeón a menos de un mes del Mundial. Por supuesto, lo vemos ahí levantando por el ocorrión a Emiliano de la foto. Está el Dibu levantando la copa, por supuesto. Vibrante 2-2. San Lorenzo se trajo un puntazo de Brasil. Racing recibe a Caracas con la obligación de ganar, si ya lo sabemos. Y otros títulos aquí. Bueno, mira, sigue este tema que, bueno, estamos contando acá lo del superávit, este récord de exportaciones en nuestro país, la media sanción a la ley hojarasca y al proyecto por los cambios en zonas frías. Vuelven las restricciones a industrias y estaciones de GNC por el clima, también te lo cuenta aquí Crónica. San Isidro, bronca de vecinos por cierre de la Casa de la Juventud, donde se dictaban más de 30 talleres. Y atención con esta noticia.
1: Qué datito, ¿no?
0: Sorpresa en Italia.
1: Sí.
0: Qué datito, qué datazo. O sea, es tremendo esto.
1: Así empezó.
0: Sí, bueno. ¿De qué estamos hablando? Porque sorpresa en Italia. O sea, bueno, Giorgia Meloni hizo algo.
1: Claro, no. Clasificaron al Mundial, los metieron por la ventana.
0: Tampoco. Okay. No, olvídate.
1: No, bueno, pero...
0: No, puede ser.
1: Eso sería una sorpresa.
0: Eso sería una sorpresa, totalmente. La nieta de Mussolini...
1: Sí.
0: Ganó...
1: Sí, ¿qué ganó?
0: Gran Hermano VIP.
1: Mira. Sí.
0: Increíble. Alessandra, política, porque además es ex senadora. O sea, el menor problema es que gane Gran Hermano. El mayor problema es que la vote la gente. Pero bueno, Alessandra, política y figura mediática de ese país, venció por amplia diferencia a su rival en la final del famoso reality.
1: Mira, sorpresa para nosotros, porque si hay que votar, la gente ya... Lo sabía esto.
0: Claro, obviamente. No, es... Bueno, así está el mundo. Y la fotito así de ella, como bueno. En fin, muy diva, muy una cosa ahí. Bueno, me hace acordar a alguien. Bueno, no importa. Bueno, a ver, 8 de la mañana en punto. Ya llegamos. ¿Cómo se está pasando? Qué barbaridad, cómo ha volado ya. Esta primera hora se nos fue.
1: ¿Voló?
0: Ni la vimos. Sí. Pero bueno.
1: Estoy viendo a quién le ganó. Le ganó a una... personalidad de televisión italiana, conductora, actriz. Bien, se ve que fue contra una grosa.
0: Claro, y aún así, mira, bueno.
1: Bueno, ganó.
0: No, le ganó, está perfecto, muy bien. Bueno, llegamos a las 8 de la mañana en punto, momento del servicio informativo de Colonia, y seguimos con más.
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3: 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Uruguay.
4: Caso del docente condenado por abusar sexualmente de una alumna irá a la Suprema Corte de Justicia. El abogado Daniel Chávez dijo que su defendido goza del principio de inocencia hasta que se demuestre lo contrario, y para desestimarlo se necesita una doble instancia judicial que determine su responsabilidad penal.
3: Argentina.
4: Estornelli ordenó investigar si espiaban a Rosati tras una denuncia de la custodia. La Fiscalía Federal abrió una causa luego que custodios del presidente de la Corte Suprema detectaran a dos personas filmando frente a su vivienda en Santa Fe. El juez Julián Ercolini dispuso medidas de prueba y ordenó profundizar la investigación. El fiscal federal Carlos Estornelli abrió una causa para investigar si el presidente de la Corte Suprema y el Consejo de la Magistratura, Horacio Rosati, era objeto de tareas de espionaje tras una denuncia presentada por el área de seguridad del máximo tribunal.
3: Deportes.
4: Estudiantes perdió con Flamengo, se aleja de la clasificación en Copa Libertadores. El Pincha cayó al tercer puesto de la zona A. Estudiantes fue derrotado por 1-0 por Flamengo de Brasil al final de un partido en el que no tuvo llegadas claras de peligro y que complicó su clasificación a octavos de final. El partido se jugó anoche en el Estadio Maracaná por la quinta fecha del Grupo A. El único gol fue convertido por el delantero Pedro a los 19 minutos del segundo tiempo. 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

0: Continuamos con más información aquí desde Radio Colonia AM550. Estamos haciendo primera mañana hasta las 10. Te acompañamos, te informamos y, claro, esperamos tu mensajito. ¿A dónde? Al 11-2660-0550. Vamos a hablar de un tema muy particular en este momento, porque quizá vos habrás escuchado en algún momento la palabra doula, ¿no? Y la asociás quizá al acompañamiento de la madre que está a punto de dar a luz, pero ya de un tiempo a esta parte ha surgido otro concepto, que son las doulas de fin de vida. Y vamos a hablar de qué se trata esto, vamos a conocer más sobre el tema. Y por esto, en esta mañana, muy amablemente, Viviana Vilesker, fundadora y directora de El Faro, nos ha atendido este llamado desde Radio Colonia. ¿Qué tal, Viviana? ¿Cómo estás? Buen día. Lorena Frutos Cobrián, aquí te saluda, y mi compañero Ignacio.
1: Hola, buenos días. ¿Cómo les va? Muchas gracias por esta conversación.
0: Por favor, al contrario, vos por atendernos. Bueno, para comentarnos, ¿qué es esto? Porque es un término que, como decíamos, ¿no?, que ya lo asociamos con otra etapa de la vida completamente distinta, pero también entendemos, ¿no?, esto, el tránsito quizá de alguien que sabe, conoce o está transitando una enfermedad terminal o una situación en la que, bueno, se acerca al final de la vida y recurre a las doulas. Bueno, contanos un poco cuál es el trabajo, la tarea que desempeñan.
1: Cómo no. Como vos bien decís, se conoce mucho el trabajo de las doulas de parto, y justamente las doulas de fin de vida vienen a estar en el otro extremo, ¿no? Cuando se completa el ciclo vital.
0: Claro.
1: Y no necesariamente tiene que ser una persona que esté enferma, puede ser una persona mayor que es consciente de que está llegando a su fin. La doula es una persona que interviene con quien está en su fin de vida, también con su entorno significativo, familiares, allegados, incluso los cuidadores, y ofrece un espacio, ante todo, de escucha, de conocer a esa persona que está viviendo ese momento de la vida dentro de un sistema familiar o social, y con esa escucha va detectando cómo está viviendo la persona ese momento, si tiene temores, si tiene inquietudes, si tiene asuntos pendientes, si tiene deseos, si necesita tomar decisiones, colabora con la preparación, por ejemplo, del espacio. Hoy por hoy, muchas personas empiezan a querer volver a morir en casa, ¿no? Como hace muchos, muchos años. Y esto requiere preparación. No todas las casas están preparadas. Hay que tener en cuenta un montón de elementos para que una persona, por ejemplo, pueda fallecer en su casa. Y la doula interviene y facilita preparar lo que nosotros llamamos el nido, ¿no?, que es el lugar, no solo físicamente hablando, sino todo el contexto de aromas, de música, de imágenes, todo lo que rodea a una persona que va a morir en su casa, en su lecho, con quién quiere estar, con quién no quiere estar. También eso, claro, es importante.
0: Claro,
1: ¿entiendes?
0: Sí. Tal cual, la verdad que, bueno, claro, yo pensaba también, vos decías esto, porque uno quizá asocia esto, ¿no? Bueno, alguien que, yo lo decía al principio, ¿no?, que tiene una enfermedad terminal, que sabe, bueno, que se acerca al fin de su vida, en la edad o en la etapa que se encuentre, pero también esto que vos decías, ¿no?, me llamó la atención. Claro, alguien que ya llega, ha vivido una cierta cantidad de años, y que entiende, claro, que quizá tiene el final cerca, pero digo, bueno, ahí cómo se hace, ¿no? Porque digo, yo puedo tener 80 años, sentirme muy joven, muy vital, y quizá 90 y estar en la misma situación, o quizá ser más joven y sentir que, bueno, ya no me queda mucho tiempo. ¿Desde qué lugar se lo acompañan en esa etapa de la vida?
1: Bueno, la doula específicamente, aclaro esto porque nosotros desde El Faro hacemos una formación integral de acompañamiento en fin de vida. Entonces, bien, está la persona que no tiene ninguna señal, hasta donde se pueda ver, ¿no?,
0: claro,
1: de muerte inminente. Entonces, puede ser acompañada, no necesariamente por una doula, porque le da, tiene un tiempo, suponemos, para prepararse, para poner sus asuntos en orden. La doula entraría cuando ya la muerte se está haciendo más presente, por ejemplo, por un diagnóstico, como decías vos, ¿no?
0: Claro.
1: O cuando hay indicaciones de cierta fragilidad o una uh-huh. energía vital que empieza a mermar, y ya la persona quiere encarar esto, porque uh-huh. lo interesante del trabajo de la doula es que lo hace con la persona, claro. en la medida de lo posible, ¿no?
0: Claro.
1: Sus deseos, con sus gustos, por uh-huh. ejemplo.
2: Y Viviana, esto también el acompañamiento es desde el lado psicológico, desde el lado legal también, como viste cuando te dicen dejar sí. todas las cositas en orden.
1: En orden,
2: claro.
1: Sí. Bueno, el acompañamiento incluye, a ver, un acompañante y una doula no reemplaza ni a un abogado, ni a un médico, uh-huh. en absoluto. Pero, por ejemplo, ya que mencionaste lo legal, nosotros en el Faro tenemos un documento de directivas anticipadas, que es un documento legal en Argentina, ¿no? Uh-huh. Tenemos leyes que habilitan que una persona redacte directivas anticipadas cumpliendo ciertos requisitos. Nosotros preparamos un documento modelo que se puede descargar de nuestra web, y un acompañante y una doula trabajan sobre eso, porque toda persona tiene derecho a dejar explicitado qué tipo de cuidados y qué tipo de tratamientos está de acuerdo o no está de acuerdo en recibir. Por ejemplo, una reanimación, para poner sí. algo más conocido. Uh-huh. Entonces, uno en el documento de directivas anticipadas lo escribe, lo firma con testigos, y eso tiene valor legal. Hemos visto en la experiencia que muchas personas no saben o no conocen este derecho, y la función de la doula es mostrar que esto existe para poder abrir el tema uh-huh. y hacer algunas preguntas pertinentes, por ejemplo, a qué tipo de intervenciones estaría de acuerdo o no, qué tipo de cuidados quiere o no quiere, etcétera, etcétera.
0: Claro. Viviana, te consulto, ¿sigue siendo un tabú la muerte o ya está cambiando un poco la perspectiva sobre esa etapa de la vida?
1: Yo te podría decir que las dos cosas.
0: Ah, mira, bueno. Bueno.
1: Sigue siendo un tabú, uh-huh. y está cambiando.
0: Bien,
1: porque,
0: bien.
1: Porque uno, yo veo señales de cambio, y las veo cuando saco el tema y veo que al principio, por eso te decía las dos cosas, uh-huh. al principio aparece el tabú, ¿no? Cuando me preguntan, bueno, ¿vos a qué te dedicas, por ejemplo?
0: Claro.
1: Eso haces.
0: Claro.
1: Pero después hay como un aflojamiento, y yo lo que veo es que las personas quieren hablar de esto.
0: Uh-huh.
1: Y cuando alguien los escucha, valida, se dan conversaciones altamente significativas. Entonces ahí aparece el cambio. Sí.
0: Bien. Bien, bien, excelente, excelente. Viviana, también este asesoramiento, acompañamiento que brindan, ¿involucra a los familiares o es como exclusivo para la persona que busca su ayuda?
1: Siempre intentamos involucrar uh-huh. al entorno, que
0: bien.
1: Puede ser la familia, los amigos, los vecinos a veces.
0: Ajá.
1: Siempre, porque una persona, es raro que una persona muera fuera de un sistema humano, ¿no? Me uh-huh. refiero.
0: Claro.
1: A menos que sea su deseo, que por supuesto sería válido. Pero yo te diría, en el 90% de los casos hay personas alrededor, uh-huh. Convivientes o no, por supuesto. Pero involucramos al entorno. Pero justamente porque entendemos que la muerte impacta, es como círculos concéntricos, ¿no?
0: Uh-huh.
1: Una persona está muriendo, pero el entorno está afectado y está impactado. Y es muy importante escuchar a ese entorno, qué
0: claro.
1: le pasa, qué siente, cómo puede colaborar, etcétera, etcétera.
0: Claro, claro, claro. Y esto de Viviana, te consulto, digamos, es como una, digamos, si se quiere, ¿no? Como una preparación, o quizá colabora un poco más con el proceso de duelo posterior a la muerte
1: sí.
0: de una persona.
1: Absolutamente.
0: Uh-huh.
1: Si hay algo que podemos destacar es que cuando llega el momento del duelo, inevitablemente, haber transitado antes un camino, corto o largo, no
0: uh-huh.
1: importa, pero un camino de conciencia, de preparación, de escucha, esto de hice todo lo que podía haber hecho, ¿sí? Que
0: uh-huh.
1: uno escucha muchas veces en un familiar
0: uh-huh.
1: o en un allegado, por supuesto que prepara para un duelo amable. El duelo igual duele. La tristeza y un montón de otras emociones van a aparecer, pero hay una como una vivencia de serenidad que acompaña en general, ¿sí? Estoy claro. generalizando. Pero claro. desde ya que el acompañamiento previo colabora con un duelo transitable después, sí.
0: Bien.
2: Y hay la pregunta, una de las preguntas un poco más frías, pero de curiosidad. ¿Es muy caro el servicio?
1: ¿En el sentido económico?
2: Sí, claro.
1: No. Mira, desde la asociación...
2: Porque, viste, nosotros, algunos te dirán, bueno, contrato, no sé, a una asistente...
1: Una dula,
2: claro, sí. O no, viste, te dicen como, bueno, como una niñera más que estos servicios profesionales que vos nos Ajá. estás contando. Para economizar, sí. total, viste, hay de personas de todo tipo, ¿no? Por supuesto, pero digo, es un servicio completo el que nos estás contando, que la verdad abarca, que es profesional. Entonces sí. digo, esto debe ser costoso.
1: Mira, lo que yo te puedo comentar, nosotros en el Faro, en la asociación, tenemos un servicio de acompañamiento, tenemos un equipo de acompañantes que incluye muchas dulas, de casi 40 personas, y nos manejamos con aranceles institucionales, de manera que toda persona pueda acceder y contemplamos toda situación económica. Nos gustaría, porque como las personas se capacitan, que esto tenga un reconocimiento económico para que se pueda hacer
2: claro.
1: esta tarea. Somos muy conscientes de que todavía estamos caminando un camino hacia que se conozca, se uh-huh. difunda, se valore uh-huh. esto.
0: Claro.
1: Pero sí lo planteamos desde la asociación contemplando todas las situaciones personales. Sí, para que nadie se quede sin este servicio.
2: Claro, perfecto.
0: Bien, sí. perfecto, Diana. Y coméntanos un poco cómo es justamente la capacitación, la formación de una dula que acompaña sí. esta etapa de la vida.
1: La capacitación de la dula en el Faro está dentro de una diplomatura de acompañamiento integral, así lo llamamos.
0: Ajá.
1: Y tiene un eje de trabajo interno, porque todos llegamos a esta instancia trayendo alguna historia con la muerte, uh-huh. vivencias personales, claro. experiencias. Entonces, propiciamos mucho que las personas que van a acompañar posteriormente trabajen en sí mismas, su propia historia con la muerte, sus duelos, sus sentimientos en relación a la finitud, uh-huh. su propia cosmovisión personal, porque todos tenemos alguna idea de qué es la muerte, qué pasa después de la muerte, tenemos mil preguntas. Uh-huh. Entonces trabajamos mucho hacia adentro. Y después tenemos una metodología que nosotros diseñamos en el Faro, un método de acompañamiento que está apoyado en recursos de comunicación, la comunicación empática, esa que escucha, que atiende, en donde les damos a los acompañantes y a las dulas recursos para responder ante un miedo, ante una tristeza, ante una culpa, orientamos para que tengan lo que hablábamos antes, conciencia o conocimiento de los recursos legales, se trabaja mucho sobre rituales, ¿sí? ¿Qué tipo de rituales espontáneos las personas quieren o saben hacer? ¿Qué prácticas espirituales o religiosas o de culto tienen o no tienen? Entonces, se hace un recorrido metodológico por distintos recursos y técnicas, ¿sí? Uh-huh. Tenemos muchos mapas, mapas en el sentido conceptual, ¿no?
0: Claro.
1: Nos basamos mucho en Elizabeth Kubler-Ross, que fue una pionera maravillosa en el acompañamiento en fin de vida y que escribió libros que nos dan como esa orientación para entender en qué etapa está la persona, por qué dice lo que dice, qué pasa después, cuáles son las necesidades de una persona en fin de vida, no solo las físicas, ¿no? Uh-huh. sino también las emocionales, como decían ustedes.
0: Claro, tal cual. Viviana, la verdad que te agradecemos enormemente que hayas dedicado tiempo para hablar con nosotros, para explicarnos un poco más sobre esto que realmente desconocíamos, así uh-huh. que nada, te deseamos que tengas un lindo día y nuevamente el agradecimiento por este espacio.
1: Muchísimas gracias a ustedes, un abrazo enorme.
0: Gracias, igualmente.
1: Adiós.
0: Viviana Vilesker, fundadora y directora de El Faro, pasó aquí por Primera Mañana.
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0: Seguimos adelante con más información. Atente que bajó la temperatura. Sí, si a vos te parecía que 5 grados era frío, bueno, la térmica ahora está un poquito más abajo, ¿eh? 4 grados 5 décimas la sensación térmica.
1: Ese pozo que están mostrando en monitores, sí, el otro día pasé.
0: Ajá.
1: No es un pozo, es un cráter.
0: Mira.
1: Y se veía para abajo.
0: No.
1: Sí. No sabes lo que es.
0: Terrible.
1: No, monitores no se toma dimensión.
0: Claro.
1: No sabes lo que es.
0: Claro, mira, vos, estamos hablando de un pozo acá, que comenta Nacho, porque están ahí en el móvil de TN, el puente Alsina, sí, este puente que hace de enlace entre la ciudad de Buenos Aires y la localidad bonaerense de Lanús, donde hay demoras porque, claro, sí, pues, está como en dos el pozo, porque vemos uno menos hundido y otro más hundido todavía. Y aquí me decía Nacho que lo vio de primera mano. Claro, hay uno que es mucho más profundo. Sí, totalmente. Tremendo, ¿eh? Bueno, claro, Valentina Alsina con Pompeya, más específicamente. Sí. Ahí vamos, ahí a lo finito. Bueno, nada, así estamos viendo cómo está el tránsito en esta mañana. Más allá de lo que contará Jota, ahora TN te muestra esto. Y bueno, claro, la dificultad de los autos, despacito, obviamente, uh-huh, eso hace que se demore un poquito más el tránsito. Bueno, así que paciencia en esta mañana y frío, sí, son las dos palabritas que vamos a utilizar. Pero bueno, ahora, claro, atenti, porque el viento, acá tenemos este bajón en la térmica. Yo decía que bueno que el viento está en calma, porque eso ayuda, y ahora no ayuda nada, porque empezó a soplar viento del sur a 6 kilómetros por hora, y esto hizo que descendiera la sensación térmica. Así que bueno, abrígate y mucho si todavía no saliste de casa, y prepara las orejas, ahí vamos a escuchar qué tiene para contarnos el señor Nacho La Peña con respecto a lo que es el mundillo de las redes sociales.
1: Sí, con respecto al mundillo de redes sociales, y para empezar a meternos en lo que respecta al mundo IA, que bueno, obviamente, uh-huh, si todo sale bien, podremos profundizar en los próximos minutos, para ser más específico. Pero, por otro lado, la Asociación Argentina de Actores ayer sacó un comunicado, no sé si te lo cruzaste.
0: Sí.
1: Muy interesante, uh-huh, sobre esto del el uso de la inteligencia artificial. Y como vos decías, que Borges te recibe en su casa, uh-huh, entendemos que se dieron los derechos de imagen, de voz y demás para poder realizar esto.
0: Claro.
1: Pero ¿qué está pasando? Que claro, como es una tecnología nueva, es algo que, uh-huh, no está regulado, uh-huh, hay como una libertad. Hay un gris.
0: Hay muchos grises. Sí.
1: Entonces, en este comunicado lo que sacaron ayer es un video que aparece Ricardo Darín, uh-huh, y dice, hola, soy Ricardo Darín, pero vos cómo sabés que yo soy Ricardo Darín.
0: Claro.
1: Y que no es una IA la que te está hablando.
0: Claro.
1: Que realmente ya todos entramos en ese mundo de dudar de los videítos, sí, los memes, los bloopers. Sí, sí. Vemos el canguro ese que estaba en el aeropuerto. No sé si te lo cruzaste, ese video que se hizo muy viral, de un canguro en un aeropuerto y que no lo dejaban subir. Estaba el cangurito ahí parado y era como muy real.
0: Claro.
1: Pero si conectás, decís, no puede haber un canguro en un aeropuerto. O sea, ¿cómo llegó la puerta de embarque?
0: Claro.
1: No llega.
0: No. Pero bueno.
1: El nivel
0: de realismo es tal que en un punto decir.
1: Sí, después hay algunos que tal vez lo hacen a propósito notorio, como la publicidad que sacó esta casa de construcción con la imagen de paredes, que se nota demasiado que es, y yo creo que está hecho a propósito, uh-huh, que se note así para que se vea que no es él y que también genere toda la polémica que generó, que a fin de cuentas se viralizó la marca, que era lo que se busca en este tipo de acciones. ¿Qué es lo que pasa? Que ahora lo que están diciendo es que va a haber que ponerle copyright a todo. Claro. Te están diciendo, mira, vos sos actor, vos sos famoso. Hay algunos que ya lo hicieron. Creo que Taylor Swift, Matt Damon.
0: Sí.
1: Hay varios actores que ya eso lo pudieron hacer. Pero, claro, ahora tenés que ir y si quieren usar mi imagen, tanto. Si quieren usar mi voz, uh-huh, tanto. Si quieren usar mi silueta, tanto.
0: Sí.
1: Porque, claro, hay muchos mundillos que empiezan a verse contaminados y perjudicados por esto, como por ejemplo los actores de voz.
0: Claro.
1: ¿Yo por qué voy a necesitar que vengas vos? Tomo un caso, ahora se va a estrenar Toy Story 5. El actor que hacía el doblaje de voz en Toy Story 1 y 2, uh-huh, para la 3, pidió más dinero, se armó quilombo, uh-huh, lo sacaron, pusieron a otro.
0: Claro.
1: ¿No lo querés hacer vos? No importa. ¿Sabes qué? Tengo no, un banco de voces, lo tomo, lo hago. Exacto. No sos vos, es una voz que me generó la IA. Tal ¿Es cual. Parecida a la tuya? Y dije, bueno, mala suerte. Pero es otra voz.
0: Claro.
1: Así que a partir de eso se está armando todo este tema de el copyright, el consentimiento, pedir permisos, más o menos como se toma de ejemplo lo que pasó con Maradona. Uh-huh. Viste que vos para utilizar hacer remeras, todo.
0: Claro, la marca, famosa eso, marca Maradona. Claro, claro
1: no puedes
0: claro.
1: usar Dios, no puedes usar Diego, claro, no puedes usar.
0: Claro.
1: No puedes usar nada porque, claro, es su marca.
0: Obvio, sí, sí,
1: entonces,
0: sí.
1: Entonces, bueno,
0: cual.
1: Ahí es donde están cayendo ahora con este nuevo uso de la inteligencia artificial que trae muchísimos beneficios porque también no necesitarías jornadas de grabación eternas.
0: Claro.
1: De hecho, para esta publicidad Paredes no tuvo, ni fue Paredes.
0: Claro, sí.
1: Solo
0: sí,
1: entró sí, al home banking y dijo, listo, joya, porque entiendo que habrá dado los
0: sí,
1: permisos.
0: Claro, claro, claro.
1: Pero bueno, está empezando a pasar eso y redes sociales está revolucionado, entre tantos otros temas, con la inteligencia artificial, el uso de la imagen, el copyright y los actores que quieren uh-huh. actuar.
0: Claro. Bueno, ya recordemos que la última gran protesta y paro del sindicato de actores de Hollywood, claro. sí, liderado por Fran Drescher, ahí, la amo, la banco, uno de los reclamos más importantes era esto, era el uso claro. de la inteligencia, el avance de la inteligencia artificial. ¿No?
1: Y encima,
0: sobre las
1: en
0: producciones.
1: En ese caso era por la creación de guiones.
0: De guiones, claro. Porque siquiera era de los guionistas, claro, exacto.
1: Sí, que también a mí me llamó la atención. Esto de la inteligencia artificial se usó varias veces. Se usó en Rápidos y Furiosos 7, por ejemplo, cuando murió Paul Walker uh-huh. y quedaban un par de minutos de la sí. escena. Entonces usaron al hermano, que tenía una contextura similar. Estamos hablando de muchos años atrás.
0: Sí, sí, sí.
1: Pero también pasó hace poco con la princesa Leia en Star Wars, que también falleció. Falleció la actriz y ya había comenzado el rodaje, pero faltaba un montón.
0: Claro.
1: Y no decidieron no, que no falleciera su personaje. Uh-huh. Y fue, está toda hecha con IA y va y claro. marcha y marcha y marcha. Y sí, vos sí, no sabés sí. hasta dónde filmó, no filmó.
0: Claro, no.
1: No podés identificarlo.
0: No. Totalmente, totalmente. Así que bueno, sí, cuestiones que ya obviamente se han metido en este mundo moderno. Como bien decía aquí el compañero Nacho, en breve hablaremos sobre esta utilización de la inteligencia artificial. Bueno, momento, ahora 8:32, por supuesto, servicio informativo de Radio Colonia. Y continuamos hasta las 10, quédate con nosotros que seguimos con más.
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3: Tenemos la conciencia bien tranquila, afirmó el exintendente de Cerro Largo tras denuncia del actual jefe comunal. La presentación de la auditoría no fue la mejor, aseguró Yurramendi. Vimos a un intendente tirando frases que generan dudas sobre el accionar nuestro, agregó. El exintendente de Cerro Largo, José Yurramendi, salió al cruce de las declaraciones del actual jefe comunal, Cristian Morel. La presentación de la auditoría no fue la mejor, afirmó. Vimos a un intendente tirando frases que generan dudas sobre el accionar nuestro, manifestó. Yurramendi indicó que la presentación de los resultados la debieron realizar los auditores que estuvieron a cargo detallando el método utilizado y qué áreas de la gestión de la comuna abarcó la auditoría, así como las localidades y los municipios analizados. El informe no es acusatorio de ningún tipo, remarcó.
2: Argentina.
3: Pasados casi 4 días de la irrupción virtual de la interna que atraviesa al asesor presidencial Santiago Caputo y a la secretaria general de la presidencia Karina Milei, el presidente Javier Milei se vio obligado a expedirse sobre el tema, aunque evitó una vez más tomar posición. Eso fue algo que le han plantado a Martín Menem. Eso está prefabricado. Martín lo explicó dentro del gabinete y si quiere le paso el video que Armoria, por ejemplo, que explica lo que le hicieron a Martín Menem, planteó luego que el asesor presidencial responsabilizara al entorno del titular de la Cámara de Diputados, Martín Menem, de administrar una cuenta anónima de X, periodista Rufus. Detrás de la explicación que ensayó ante una consulta sobre el tema, el mandatario tomó distancia, minimizó la polémica e intentó salir airoso sin tomar partido por ninguna de las tribus en pugna. No es la primera vez que lo hace, incluso en las filas libertarias le reclaman que intervenga en la interna para ordenar las diferencias que hasta entonces eran subterráneas, pero que este fin de semana fueron exhibidas por Santiago Caputo. Es todo muy difícil, Milei no interviene y es el único que puede acomodar las cosas, sostuvo un funcionario consultado por la agencia Noticias Argentinas. En más de una vez Milei habló de la centralidad de sus dos pilares, incluso lo institucionalizó cuando habló de triángulo de hierro en el que se apoya para gestionar. Trabajadores de Radio Colonia en conflicto. Desde hace un tiempo los trabajadores de Radio Colonia venimos teniendo atrasos en el pago de haberes. Esta situación afecta el bolsillo del trabajador y su familia. La medida adoptada, resuelta en la Asamblea, es la lectura de este mensaje y breve interrupción de la programación hasta tener una respuesta y que se cumpla con el pago en fecha.
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0: 8:37. Continuamos haciendo esta primera mañana informativa de Radio Colonia AM550. Como ya sabes, como todos los días hasta las 10, aquí estamos al aire, por supuesto, y compartiendo mucha información muy variada con vos. Veníamos comentando recién aquí, nuestro compañero Nacho relataba este comunicado que sacó la Asociación de Actores Argentinos en relación a la inteligencia artificial. Una IA que obviamente ya sabemos que ha llegado para quedarse, que va evolucionando cada vez más y que obviamente las implicancias y las cuestiones que hacen a la utilización a veces, generan algunas ciertas dudas, curiosidad, ya la aplicamos en el estudio, en el trabajo, pero vamos a hablar un poco más sobre este tema con un especialista, con Constanza Siley, directora ejecutiva de Voices Research, porque ha realizado un estudio en la cual han determinado que en tan solo un año la inteligencia artificial pasó de ser algo que las personas estaban, comenzando a probar, a chusmear, a ver de qué se trataba, a ser algo directamente de lo cual dependen. Nos hemos vuelto dependientes de la inteligencia artificial. Buen día, Constanza, ¿cómo estás? Lorena Frutos-Cobian y mi compañero Ignacio te saludamos.
1: Buen día, ¿cómo les va?
0: Muy bien, gracias por atendernos, porque este cambio en tan solo un año, esto que ustedes han podido evaluar, es llamativo, ¿no es cierto? Porque de empezar a meterme en este mundito, veo qué función tiene, cómo la puedo aplicar, allá ser dependientes es como un montón. Coméntanos más sobre este estudio, Constanza, por favor.
1: Te cuento, este es un estudio que realizamos a través de más de 40.000 entrevistas en 44 países, entre los que está incluida la Argentina. Las principales conclusiones son esas que vos estabas mencionando. Lo que se ve es una adopción aceleradísima de la IA, pero acompañada de una incomodidad persistente. Si bien se ven algunas mejoras en la confianza, en la información que pueden proporcionar las IA, todavía hay opiniones bastante, bastante divididas al respecto, y hay también una alta preocupación en que la IA pueda crear y difundir información falsa, y también una alta preocupación en que la IA pueda reemplazar trabajos humanos. A pesar de eso, hay un fuerte uso, un fuerte reconocimiento de que las IA resultan fáciles de usar, que son accesibles, que son fáciles de entender, no se necesitan conocimientos técnicos avanzados. La mayoría de los usuarios están encontrando una forma de interactuar que les resulta bastante simple con la IA. También vemos un muy fuerte incremento en el porcentaje de usuarios que están como emocionados y entusiasmados, les gusta probar cosas nuevas, nuevas tecnologías, probar nuevos usos de la IA, etcétera. Otro de los hallazgos del estudio tiene que ver con que la IA empezó a surgir principalmente como una herramienta para ayudar en todo lo que es las tareas productivas de trabajo o académicas, ya sea escolares o universitarios. Sin embargo, lo que se ve hoy es que ese tipo de uso, el uso funcional, es igual de fuerte que el uso para temas personales.
0: Ajá. Claro. Ahí justamente te iba a consultar esto, ¿no? Bueno, ¿en qué la utiliza? ¿En qué nos, ¿de qué nos hemos vuelto dependientes? Claro, atraviesa ya, el mundo laboral, académico, porque también hemos visto esto, ¿no? Ya en lo que vos decías, este uso personal, quizás gente que lo utiliza de psicólogo, que lo utiliza como, ¿no? Como una oreja, que me escucha, como pidiendo un consejo, y ahí ya como que se va complejizando un poco más la situación.
1: Exacto, es muy fuerte, la IA empieza a ocupar un lugar como de refugio emocional, ¿no?
0: Claro.
1: Un espacio cada vez más personal y emocional. En la Argentina es un tercio de las personas que nos cuenta que conversó con sistemas de IA en los últimos meses para charlar, desahogarse, pedir consejos no técnicos. Es bastante impresionante cómo sube esto entre los jóvenes y es muy interesante porque vemos que quienes más usan IA con este fin de refugio emocional son a su vez el grupo de personas que más insatisfacción muestran con sus vínculos humanos. Entonces acá aparece todo un tema de la IA un poco reemplazando los vínculos humanos. Hay un porcentaje de gente que se siente más cómoda hablando sus temas personales con una IA que con otra persona, se siente medio juzgado, siente que la IA siempre escucha y por eso se vuelca a la IA para este tipo de funciones, ¿no?
0: Claro.
1: Más una simple herramienta tecnológica, es hacer como un espacio de escucha, de interacción y acompañamiento cotidiano.
0: Claro. Qué fuerte esto que decís, ¿no, Constanza? Esto de ya el vínculo humano lo voy dejando de lado porque la IA no me juzga, me escucha, no me reta, no me interpela, ¿no es cierto? Entonces, claro, se va cortando la interacción humana. ¿Se puede hablar de vínculo con una inteligencia artificial?
1: Sí,

0: a nuestros vínculos por entidades no humanas. Hay, por ejemplo, los animales, las plantas, son también vínculos que para los argentinos son cada vez más importantes. Y además de los animales y las plantas, en muy poco tiempo aparece este nuevo ente, inteligencia artificial, que también está ocupando un espacio muy relevante en los vínculos humanos. Hay como un contexto de mucha saturación, de mucha soledad, estrés, cansancio, que complejizan las relaciones entre los humanos, y a un grupo de la población la IA le resuelve ciertas funciones que tradicionalmente estaban ocupadas por otras personas y hoy están en modo creciente ocupadas por la IA.
1: Claro, claro. Sí, la verdad que es impactante todo lo que ha causado, ¿no? Esto que llegó y que, como bien decíamos al principio, uno, bueno, a ver, chusmeaba, a ver qué me puede resolver, en qué me puede ayudar, ya directamente se ha convertido en una presencia en nuestras vidas. Contanos en relación, digamos, a lo que es la franja etaria, porque vos mencionabas hace un ratito nada más que el tema esto de generar este vínculo, si se quiere, con la inteligencia artificial, viene mucho de parte de los jóvenes, ¿no? Que quizá lo usan más de amigo, de conversarle y demás. ¿Qué pasa con los no tan jóvenes, ¿no? Ya con los adultos y los adultos mayores? ¿Cómo han adoptado la inteligencia artificial en sus vidas, si lo han podido determinar a partir de este estudio?
0: Sí, también todo es algo que ocurre a nivel transversal. Uh-huh. Es como un cambio social profundo que se da across de todos los segmentos de edad. Sí, es más fuerte entre los jóvenes, pero no invalida que otros segmentos de la población también estén en este lugar, en este espacio. También es interesante porque cuando uno analiza quiénes son los que más buscan la IA como refugio digital, nos encontramos que crecen entre las personas que trabajan online.
1: Ajá. Claro.
0: Lo cual es interesante y también es un llamado a las empresas que tienen empleados que trabajan fundamentalmente online, que tomen nota de que este grupo de personas está usando la IA no solo para temas profesionales, sino para temas emocionales. Y esto, bueno, requiere como todo un replanteo o un al menos una pregunta acerca de estos sistemas de trabajo que no propician un encuentro cara a cara entre los equipos. Bueno, uno de los resultados es que estos equipos tienden más a buscar en la IA un refugio emocional.
1: Bien.
0: Y también es interesante porque sí, en nuestro país todavía no está desarrollado el tema de los robots, por ejemplo. ¿No?
1: Claro. Entonces, claro.
0: Si hoy estamos teniendo estos niveles de vínculo a través de una pantalla, cuando esté generalizado el uso de robots, uno espera que esto vaya a crecer un montón.
1: Claro.
0: Entonces es algo muy importante para ir siguiendo, porque
1: claro,
0: todo indica que esto va a crecer y se va a presentar. Nosotros hace tiempo que hablamos de las familias multiespecie, y hablábamos en general de las familias multiespecie para mostrar la tendencia de humanización de las mascotas dentro del hogar. Los hombres siempre nos relacionamos con los animales. Lo que está cambiando ahora es el lugar que se le da a los animales dentro de la familia. Y ahora esta familia multiespecie, lo que estamos viendo es que también está compuesta, se le suma un IA dentro del hogar, digamos.
1: Uh-huh. Claro. Y Constanza, vos que justo mencionabas el tema del campo laboral, ¿no? Todavía sigue estando ese temor, digamos, ya en el ámbito justamente de formación y laboral, de la IA se puede quedar con mi trabajo, me puede robar, me va a reemplazar. ¿Sigue ese temor con respecto a la IA o esa desconfianza de la gente?
0: Sí, esta desconfianza es más fuerte a nivel global que en Argentina.
1: Ajá.
0: A nivel global, 65% de las personas están preocupadas por el impacto que pueda tener la IA en los trabajos. Y en Argentina es un 54%. Es decir, es igual la mayoría, pero uh-huh, algo más morigerado que a nivel global.
1: Claro, claro,
0: pero
1: claro.
0: Se sostiene, porque hay algunos

0: unos aspectos, preocupaciones, desconfianzas, que con el uso van cediendo. Ajá. Lo que vemos con el tema de la preocupación por el reemplazo de los trabajos humanos por la IA es algo que todavía se sostiene, que no cambia con el uso, que no mejora, que sigue ese temor.
1: Bien, y Constanza, te consulto, ¿hay como una preocupación, si se quiere, por conocer la inteligencia artificial, digamos, por entender cómo utilizarla, o directamente me bajo una aplicación y le empiezo a tirar preguntas así, o le pido que me haga la tarea, o me interiorizo sobre lo que son, digamos, las condiciones, los límites, lo que puede ofrecerme, o la optimización también, digo, bueno, ¿cómo la puedo aprovechar de la mejor manera para mi actividad diaria? ¿Está esa preocupación por formarnos en inteligencia artificial?
0: Es un grupo más minoritario. Ajá. el que está interesado en eso, en ir un poco más allá. En general, hay preocupaciones como las que veníamos hablando, uh-huh, pero también principalmente la desinformación, pero que no vienen acompañadas de acciones concretas para proteger los datos personales, uh-huh, o para chequear la información, ¿no?
1: Claro.
0: Hay como una preocupación, pero que la verdad es que queda como medio en abstracto.
1: Uh-huh. Claro. Y con esto que comentaba mi compañero Nacho al comienzo, ¿no? De la charla, con esto de, bueno, los actores ahora que están preocupados por, obviamente, la generación de imágenes. ¿Qué pasa con lo que entendemos que son como muchos grises legales, uh-huh, en lo que respecta a la implementación o la utilización de la inteligencia artificial? ¿Hay una preocupación por eso o directamente, bueno, nada, hoy en día se puede hacer de todo y queda ahí?
0: Gana la tentación de usarlo,
1: claro,
0: y los beneficios que produce.
1: Claro.
0: No es que esta preocupación no exista, pero que sí que gana lo otro, digamos. La gente se siente en alguna medida como impotente frente a todos estos temas de datos personales, de desinformación, no encuentra una forma fácil de hacerle frente a estas preocupaciones, entonces la preocupación se mantiene, pero la adhesión crece.
1: Bien, bien, bien, excelente. Y a ver, una preguntita ya para ir terminando. Hay también toda una cuestión que involucra a las empresas, inteligencia artificial y demás con respecto a lo que requiere para mantener un servidor, para mantener todos estos aparatos enormes, que es lo que es el impacto sobre el medio ambiente, ¿no? Entendemos que quizá los servidores de IA y demás requieren, por ejemplo, toneladas y toneladas de agua. Preocupa también en cierto punto por parte de los ambientalistas esto, ¿no? El impacto ambiental de las nuevas tecnologías. A la gente, ¿esa preocupación le llegó o directamente es algo que ni están enterados?
0: No lo medimos específicamente en, ajá, el estudio.
1: Bien.
0: Sin embargo, lo que vemos por otros estudios en general que realizamos acerca del tema medio ambiente y la preocupación por el cambio climático y demás, vemos que esta preocupación sigue siendo alta, la de los temas medioambientales, pero que va perdiendo su lugar en la agenda.
1: Claro.
0: No es dramática la baja, pero sí, en análisis de tendencia que vemos que es un tema que está como perdiendo lugar en la agenda.
1: Uh-huh.
0: Y en ese sentido, todas las posibles consecuencias negativas del uso de tecnología e inteligencia artificial en el medio ambiente todavía no están suficientemente en la agenda, recién se empiezan a hablar.
1: Claro, claro, claro, tal cual. Constanza, muchísimas gracias por esta charla. La verdad que, bueno, obviamente todo lo que involucra a la IA es fascinante y te agradecemos mucho también por haber compartido este estudio y tu experiencia.
0: No, gracias a ustedes. Hasta
1: bueno,
0: luego.
1: Un placer, hasta luego. Constanza Siley, directora ejecutiva de Voices Research, pasó aquí por Primera Mañana.
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1: Bueno, bien, Sinatra, hablando
2: mal romance. ¿Qué te
1: hablando
2: pasa?
1: De ella, así estamos, así estamos.
2: Bueno. Banco igual,
1: No, no, yo no, no, no, no, no.
2: Está bueno.
1: No, no, no, no, no. Igual me gusta el ritmo.
2: Banco que se puso solo un challenge de canciones hechas con IA de acá que termina el programa.
1: Bien. Oh, mirá.
2: Te lo pusiste vos solo. Claro. Me gusta, ya que estamos
1: medio temáticos. Se autoimpuso un challenge, me encantó.
2: Listo, está bien.
1: Esto es un operador, vecino.
2: Pero,
1: no, es una cosa...
2: pero tienen que ser así, buenas. No vale que sea... ¿entendés?
1: A ver, ¿cómo qué?
2: No, así que sea un Sinatra, que sean, digo, dos muy identificables. Acá tenés a Lady Gaga con Sinatra. Bien. Entiendo
1: sí,
2: que
1: bueno, es... son dos. Es como un choque de titanes.
2: Claro,
1: cosa,
2: por eso
1: sí,
2: digo,
1: claro,
2: si me pone
1: sí.
2: Que no sé, su tío Oscar está cantando arroz con leche. Y no lo sabemos.
1: ¿Y por qué no? ¿Por qué no?
2: No, está hecho con IA, pero tenemos que identificarlo. Tiene que ser algo. Mira, estábamos hablando que dentro de poquito vamos a tener, si todo sale bien, de vuelta. Estamos haciendo como el prólogo de las notas.
1: Sí.
2: Y. Claro, se vendría algo muy interesante por la efeméride del día de hoy, que fue un spoiler, pero está muy bien que sea el Día Internacional del Té.
1: Sí.
2: Y me pasó que yo estaba en Londres.
1: ¡Opa!
2: ¡Epa! Míralo del que viaja.
1: Tomando un 5 o'clock tea. Yo pensé así que estabas en China con la ceremonia, pero Londres banco igual.
2: Yo entiendo que hablo inglés, he ido, me han mandado al Institute y toda la cosa, porque aparte no es que uno decide ir, te mandan al Institute.
1: Claro, sí.
2: Pero sí, me defiendo. ¿Pero qué me pasó? Uh-huh. Entro, van a buscar mesa, digo van como para no decir, bueno, y me acerco al coso. Eran las 5 de la tarde, ya era medio de noche porque había ido en enero o febrero, no me acuerdo.
1: Claro, claro.
2: Pero ya estaba medio oscurito. Entonces me acerco y le digo, le pedí un coffee. Fácil de pedir coffee. Es más, no sé si no pedí algo así como latte, porque ya viste que ya está instalado.
1: Sí.
2: Le pido el latte y le pido un té. And one tea. Fácil. Ahí estamos, hasta ahí estamos todos, ¿no?
1: Sí.
2: Bien, and one tea. Eran dos chicas las que atendían. Y me dicen, English breakfast. Y le digo, no. Breakfast, no, le digo.
1: Yo amo el English breakfast,
2: no.
1: Por eso entiendo.
2: Claro, le digo, English breakfast, no, le digo, merienda, le digo, afternoon, le digo. No, claro, no era un breakfast. Porque sabes que flashé yo que me tiraban un continental.
1: Claro.
2: Y dije, no, boludo, no estoy. Y aparte no tengo la plata para pagar.
1: Claro.
2: Libra, boludo.
1: Dale, claro.
2: Una cosa es.
1: Un tecito, una cosa es ya, lo
2: claro,
1: que acompaña.
2: Claro, English breakfast. Le digo, no. Pero aparte English le digo, no, me desesperé. Le digo, no, breakfast, no. Le digo, merienda. La afternoon, le digo, the afternoon. Y me miraban.
1: Este pibe no está bien.
2: Y de vuelta
1: claro.
2: Le digo, tea, le digo, un tea, le digo. Black tea. Y me dicen, ah, black tea. Bueno, listo. Me dan, viste que te dan teterita, te dan chiche.
1: Obvio.
2: Así claro. Te lo cobran igual, no es que te lo regalan.
1: No.
2: Y claro, después me enteré.
1: Que es el English breakfast, es una variedad de té.
2: Es el té.
1: Claro.
2: Ellos
1: el té negro.
2: Té,
1: claro.
2: Dicen, claro, no, el té negro este, el otro es el que te seca.
1: Bueno,
2: el
1: claro.
2: Negro,
1: claro,
2: negro.
1: Sí.
2: Very
1: sí,
2: black.
1: Sí.
2: Very
1: sí,
2: black
1: sí.
2: Tea. Y después lo entendí.
1: Claro.
2: Y después voy a otro lugar, que ese año estuve complicado. Es que viste, uno trata de traducir. Voy a otro lugar. Y le pido one coffee, latte, and one English breakfast.
1: ¡Opa! Ahora vio lo que aprendí, mirá.
2: Y me dice, me hice algo así como, saca la bandeja, y como here, no sé qué. Y le digo, no. To go, le digo. Y me mira y me dice, take away, boludo, claro. Era como, si acá también le decimos take away, boludo, ¿qué te pasa?
1: Ay, ¿qué me pasa con el idioma? Claro.
2: Pero aparte dije como, no, claro, to go, le digo, para irme.
1: Claro,
2: para irme. Y me dice, take away.
1: Me lo llevo puesto el té, me lo llevo puesto, claro.
2: Aparte, boludo, si acá también le decimos take away, claro, ¿qué flashé? Sí. No es que... Era algo que no... Acá también tenés. O comés ahí o haces take away. Y very brutish. Era, más que British. Así que sí, esa fue una de las experiencias. Pero cuando me dijo English breakfast, tuve calor, calor. Porque en libras.
1: Dijiste, claro, ahora, ¿cómo pago esto? O sea, me tomo el English breakfast y no como más en todo el viaje, porque ya está, sí. Listo.
2: Igual te digo, fui 4 días. Tenía, ajá, en total 150 libras. En total. Y gasté todo, pero hicimos el castillo ese de ahí, la Torre de Londres, ajá, excursiones, viajamos, todo.
1: Pero mirá.
2: Y me tomé los English breakfast.
1: El English breakfast.
2: Así que, bien. O sea, caro igual, porque hace la multiplicación y son como 300 millones de pesos. Pero.
1: Puntecito. Claro, claro.
2: Pero
1: claro.
2: Bien, bien, me había alcanzado. Estamos hablando de varios años atrás.
1: Otras épocas.
2: Cuando, bueno, cuando se podía, viste, ya.
1: Ah, ya tengo.
2: Hace una bajada de. Viste que siempre te tiran.
1: Sí, antes se podía. Sí. Es así, tal cual. En fin. Bueno, seguimos. 9 de la mañana, 1 minutito. Ahora, ya en breve, no solo llega el informativo de Colonia, llega el recreo, aquí a primera mañana. Así que atente, atente con las recomendaciones de Nacho de la Peña.
3: 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Uruguay.
4: Gustavo González aclaró que la reforma del Palacio Legislativo viene desde la gestión de Argimón y sufrió un fuerte recorte. El senador socialista Gustavo González aclaró que la reformulación del entorno del Palacio Legislativo es algo que se viene estudiando desde el periodo de la vicepresidenta Beatriz Argimón y que el proyecto de Carolina Cose no es nuevo.
3: Argentina.
4: Educación. Solo 4 de cada 10 niños asisten al jardín en los sectores más vulnerables, según un informe de Argentinos por la Educación. Aunque la cobertura en el nivel inicial de educación se amplió aún, persisten niveles bajos. El 83% de los niños argentinos de entre 3 y 5 años asiste al nivel inicial de educación, según las cifras más recientes de 2024, expuso un informe de Argentinos por la Educación. La cobertura del nivel inicial en Argentina mostró avances significativos en la última década, remarcó el informe, indicando que se dio especialmente entre los niños de 3 y 4 años, pero advirtió que persisten fuertes desigualdades socioeconómicas.
3: Internacionales.
4: Bélgica desplegará durante 2 meses un dron para vigilar su frontera marítima en el Mar del Norte. Bélgica ha puesto en marcha un proyecto piloto para reforzar con un dron el control de su frontera marítima en el Mar del Norte, con el objetivo de testear esta tecnología para ganar en alcance y rapidez a la hora de vigilar la migración irregular en la zona y las operaciones de salvamento. Trabajadores de Radio Colonia en conflicto. 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

0: Seguimos en Primera Mañana por Radio Colonia AM550 con este challenge autoimpuesto por el mismísimo operador de la radio, Facundo Olaechea, que nos trae ahora un Billie Jean entonado por Rick Astley. Qué linda voz la de Rick Astley, la verdad. O sea, obviamente, él, su voz real, no, esto que se le parece bastante, hay que decirlo.
1: Parecido,
0: hay que decirlo,
1: sí.
0: Pero qué linda voz la de Rick Astley, muy linda. Me gusta. Una nostalgia ochentosa a pleno.
1: Sí.
0: Pero bueno, a ver, por ahora, y no, si vos querías que yo te actualice, che, no, 9 de la mañana todavía no se actualizó el tiempo, qué bárbaro. Sí, la térmica bajita ahí en 4 grados 5 décimas, así que si todavía estás en casa, bueno, no, dale, vamos. Ya es hora de arrancar la mañana,
1: claro que
0: hay
1: sí.
0: que salir a la calle, así complicada como está, como te lo contó J. Leonetti. Uf. Bueno, hay que salir igual. Ah, sí. Tenemos buenas condiciones de tiempo en esta jornada y recordá, apenas 13 grados de temperatura máxima, así que se va a quedar el frío con nosotros durante todo este día jueves. Aquí estamos ya, como dijimos, anunciamos, ¿sí? Pronosticamos el recreito de la mañana. Aquí
1: sí.
0: En Primera Mañana, con la recomendación ya clásica de Nacho de la Peña.
1: Tenemos para hablar sobre una serie, microserie, así se la denomina, que se estrenó ayer en Netflix, que es una serie argentina. Volvemos a la microserie. Viste que venimos hablando de estas series con el formato tan corto, que son casi TikTok series, por así decirlo, y acá como protagonista tiene a Caro Pardíaco. Carísima se llama esta microserie, y es más una curiosidad, no sé si decir recomendación, ¿por qué? Porque apunta a un público, es una serie muy de nicho. Este personaje que apareció hace ya más de una década y que ahora resurgió hace un par de años y que se ha hecho tan viral sobre esta mujer, que es una diva influencer, que es millonaria, tiene las empresas del papá, es una diva total, y que ahora en esta serie de 10 capítulos de menos de 10 minutos, salvo el último que durará unos 15, ponele, está en crisis de la edad, 30 años, y quiere encontrar el amor. El tema es que podría caer en las manos equivocadas. Y ahí toda una... La serie es un delirio, la serie es... Es cualquier cosa, pero es que tiene que ser cualquier cosa. Y por eso es donde... es curioso porque decís, está muy mal actuado a propósito. Entonces, ¿está muy bien actuado? ¿O no es necesario ser muy buen actor para que sea mala? Se entiende, ¿no? A lo que apunto. Es muy particular. A mí me gusta este tipo de humor. Me gusta que todavía se permitan distintos clásicos porque... Recordemos que Caro Pardíaco es Julián Cartún, que está disfrazado de mujer, de una rubia que es hueca. Y que hoy, en la época de la cancelación, donde por ejemplo a Francella le han hecho un escándalo tremendo por lo mal parado que deja a los encargados de edificio, dije, mirá cómo permiten que todavía se pueda hacer esto, que es un personaje, te repito, hace más de 10 años que existe, pero que resurgió. Y decís, ¿para qué hicieron esta serie? Para nada, para hinchar, para molestar, para jugar, para divertirse, para recaudar también. Una serie donde vas a ver a todos los integrantes de Cualca, aquel segmento humorístico, donde Malena Pichot, Charo y tantos otros han salido de ahí, y que, bueno, acá de vuelta, para aquellos nostálgicos, vuelven a aparecer juntos, y más o menos, porque parece que entre algunos está mal la situación, pero es eso, es ver cómo esta vieja generación, ni decirle así, pero aquellos se encuentran con estos nuevos, porque está Alex Pelao, referentes de las redes sociales, y que no hay que introducirte. Ellos no te van a explicar ni quién es Caro Pardíaco, ni quién es Alex Pelao, ni quién es Malena Pichot, ni quién es nadie. Es un delirio al que vos te tenés que sumergir y entrar en código. Puede que no sea para vos. ¿Quiere decir que es un desastre? No. ¿Quiere decir que no es para vos? ¿Quiere decir que sea brillante? No, tampoco. Es nada. Es una pavada para pasar el rato, para desconectar, para mirar algo con el estilo y el humor de Caro Pardíaco, de Julián Cartún, y que está en Netflix. Miniserie, me refiero a empieza y termina, hay una resolución. ¿Puede tener segunda temporada? Podría. Por lo pronto, 10 capítulos para Carísima, que está en Netflix.
0: Bueno, perfecto. Está clarísimo todo el panorama de la serie. Tómalo, déjalo si te gusta.
1: Claro, porque...
0: Ya está.
1: Viste que... Nada, veo que ya a la reseña hecha en mis redes sociales de viralización está muy bien. La verdad que Lo subí ayer a la noche y ya anda en 60.000 vistas. Uh-huh. Anda muy bien, o sea, tiene un par de horas, la gente se puede dormir. Y mucho comentario, pero viste que los comentarios están en esto, en... cuidemos la degradación cultural.
0: Bueno, pero no la proyectan el mal, va la serie, no, ya está, listo, para ver en tu casa. Aparte de esto, vos ya sabés de qué va, no, ¿cuál es tu expectativa?
1: Claro, dice, vengo de maratonear en el cine las películas de David Lynch. Vos decís que viendo esto sigo en sintonía, me pregunto.
0: Oh, yo miro cine de culto, bueno, claro. Pará. Pero yo también puedo ver una película europea, puedo ver a Emily en París, ya, no pasa nada, escuchame.
1: No alimenten esta degradación cultural, por favor, recuperemos el país.
0: No,
1: y tiene 24 likes.
0: Es un montón. Nacho presidente, vamos, vamos. No, para recuperar la degradación cultural del país.
1: ¿Con
0: vamos.
1: Qué necesidad ponen? Bueno, y con ninguna, con qué sé yo. Malísima ponen otros que no creo que ni que la hayan visto.
0: Nada, sí, nada, eso es puro prejuicio.
1: Claro, aparte, es una falopeada. Pero es un claro. Señor vestido de mujer, o sea, tipo, abro comillas, cierro comillas. Es cualquier. Bueno. Pero bueno, así que en eso estamos. Después te contaba que para que agendes para la semana que viene, porque si no las viste la podés empezar a ver ahora, llegan segundas temporadas todas el jueves, llamativamente.
0: ¿Cómo el cine?
1: Claro, Las Cuatro Estaciones.
0: Ay, sí, qué linda, me encanta, la quiero, la estoy esperando. Sí.
1: Veremos cómo sigue después.
0: Ay,
1: de aquella.
0: Sí.
1: Interesante.
0: Sí, sí. Qué
1: también
0: buena.
1: Llega la segunda temporada de Mindfulness para Asesinos, que es sobre una persona que asesina justamente y empieza con esta terapia del aquí y el ahora. Muy llamativa, muy curiosa, muy interesante y, te agrego, muy buena. La verdad que muy buena la serie. Y se agrega también la segunda temporada de Asesinato para Principiantes. Una serie que es más de adolescente, lo típico, medio Sherlock Holmes,
0: ajá.
1: ¿Viste? De resolver asesinato y los pibitos que dicen, bueno, nos vamos a poner a tratar de resolverlo y obviamente podrán, no podrán. Esto es la primera temporada. Y bien, como puede ser como una introducción a las series de crímenes para ver en familia, medio con adolescentes, sin toda esa oscuridad que tienen las de adultos,
0: sí, claro.
1: Lo espeluznante, sin lo macabro, más light, pero con ese dejo de misterio que juega, ¿viste? Que uno a veces lo está mirando con estos ojos de no solo adulto, ya entrado en años y habiendo visto tantos contenidos, pero que, ¿viste? Vos decís, para el pibito, si fue el mayordomo, y le va a llamar la atención.
0: Claro,
1: o sea,
0: sí,
1: hoy
0: sí,
1: a nosotros
0: sí.
1: Ya no nos sorprende la del mayordomo.
0: Claro.
1: Pero, nada. Son tres contenidos que las primeras temporadas ya están en Netflix, Las Cuatro Estaciones, Mindfulness para Asesinos y Asesinato para Principiantes, y que ahora llegan las segundas la próxima semana. Así que si no viste ninguna y te interesan, que deberían, porque la verdad está muy bien, las podés arrancar y ya llegás. Porque viste a otros te dicen, yo ya no me acuerdo de nada de la anterior.
0: Sí, eso pasa, tal cual, totalmente. Che, ¿cómo había terminado? ¿Qué había pasado?
1: Y ahí entras a YouTube y pones, por ejemplo, Las Cuatro Estaciones, resumen primera temporada.
0: Claro.
1: Y hay algunas de 8 minutos, no te van a. Esas no te cuentan todo.
0: No, claro,
1: ¿viste?
0: Claro.
1: Porque no termina, no es hacer trampa, es como te tira así como muy macro, muy general, porque en 8 minutos no te pueden resumir 8 horas, si tiene 8 capítulos de una hora. Nada, te tira a grosso modo.
0: Incluso cuando vos empezás la segunda, tercera o cuarta temporada de algo, siempre te dice, ¿no? Tenés el resumen ahí previo, te lo muestran ya chiquito, bien cortito, bueno, refrescas un cachito de la memoria y decís, había pasado esto, claro.
1: Una vez me pasó, no me acuerdo ahora con qué película. La terminé de ver y dije, no entendí nada. Terminé de verla, ¿viste? Y dije, mientras la voy viendo, ya sé si me gustó.
0: Sí, claro.
1: Entendiendo si me divirtió, si se me hizo lento, si me hizo rápido, si me gustaron las actuaciones, si fue interesante la trama, si bajó el ritmo. Todas esas cosas que son palpables. El tema es que terminé, no la entendí.
0: Sí, me ha pasado.
1: Digo,
0: sí.
1: No entendí nada. Entro a. Digo, o sea, como que yo te diga es. O sea, yo entendí que tenían que ir de un punto A a un punto B y fueron. Y listo. Y entré a YouTube y digo, bueno, a ver, busco. Y el análisis era, no, sí, que fueron del punto A al punto B, y era como, ah, entonces fue una cagada.
0: Ajá, claro, porque podría haber sido brillante, por eso no la entendí.
1: Claro.
0: O una porquería, claro. Sí, sí, sí, sí, sí, sí, sí, sí. Me ha pasado eso con una película de cine alemán. Yo creo que lo conté esta historia cuando fui a... Era Bafisi o Festival de Cine Alemán o algo así. Pero lo bueno fue el desconcierto general de la sala, porque nadie entendió el final. Nadie, nadie. Hasta que habían traído al buen hombre que filmó, al señor director, con el traductor al lado... Y una persona le hizo muy inteligentemente la pregunta, ¿usted considera que...? Bla, bla, bla, ¿pero cómo es el final? Básicamente era eso, pero con otras palabras mucho más elegantes. Y ahí lo explicó y todos decimos...
1: A mí me
0: igual no lo hubiéramos visto nunca, o sea, ese final, o sea, esa explicación... No entraba en nuestras mentes, pero sí. Pero te quedas con esa sensación de... Pará, ¿de qué me perdí? O sea, algo no vi, algo, bueno, ¿qué pasó? Es como medio desesperante. Y tiene esta cuestión de que el final no lo entendiste, la película, porque era una cosa brillante, una obra maestra de la cinematografía, o
1: sí,
0: era
1: cualquier cosa. A mí me pasó con una... Ay, pero no me puedo acordar. Era de una chica que iba a visitar como a los padres o a los suegros y nevaba y que entraba en una habitación y eran más grandes y entraba en otra y eran más jóvenes y no se entendía. Una amiga me dijo, mirá la que está bárbara. La estaba mirando y dije, no entiendo un carajo.
0: Bueno, yo la miro, vos me la explicás. Claro.
1: Claro, pero viste poner al principio, cuando ves el padre, la Anthony Hopkins, no sé si la pudiste ver, empieza la del
0: sí,
1: Alzheimer.
0: Uf, me pegó re mal.
1: Tremendo.
0: Re mal.
1: Pero viste, cuando empieza no entendés nada.
0: No.
1: Y después entendés que no entendés nada como él.
0: Claro,
1: y
0: sí.
1: Y vos decís como, sí, sí, uy, sí, sí. Zarpado. Uf,
0: es durísima, sí. Porque durísima. Aparte, lo viví medio con mi abuela esto de que había cosas que nos decían, no, pero me robaron un corpiño, no sé si. Y era todo parte de la... no, me pegó.
1: ¿Qué película?
0: Película. Las dos actuaciones es como también, es como una masterclass de actuación, claro, es terrible. Entre ella, claro, y él. Pero me pegó re mal, no, fue tremenda,
1: esta
0: tremenda,
1: otra, no me puedo
0: durísima.
1: Acordar cómo se llama, pero que realmente no entendí. Viste que me digo que sí, pero decís como, estás hablándome muy en difícil para que yo entienda que...
0: Claro.
1: Viste, el paso del tiempo, lo efímero de la vida, los vínculos frágiles. Entonces me decís como, ay, me lo hiciste re difícil para...
0: Claro.
1: Para esta.
0: Claro,
1: no
0: sí.
1: No te digo que
0: sí.
1: Todo tiene que estar masticado.
0: No. Igual esta cuestión es que, por ejemplo, cuando mencionabas lo de la peli El Padre, me acordé, voy a tirar un viejazo espantoso, me acordé de un capítulo de ER, ER Emergencias, donde trabaja, está como participante especial, Cynthia Nixon, que es Miranda de Sex and the City. Y claro, el capítulo comienza, bueno, como obviamente es una sala de emergencias, un accidente, ¿no?
1: Sí.
0: Que no se entiende muy bien qué pasó, trasladan a una mujer, no saben si se accidentó en la casa, así que yo, la trasladan a Cynthia Nixon, ¿no? Entonces, la imagen, toda la cámara la enfoca a ella todo el tiempo con cara de desesperación, mirando, viste, las luces de la sala de emergencias, los médicos que van y vienen, las enfermeras que te conectan esto, que te conectan lo otro, y ella empezó, y ella, los ojos, ¿no? Era la mirada de desesperación, decir, no, pero mi hijo está en el colegio, el teléfono de la escuela es tanto, llamen y avísenle que yo no voy a poder llegar. Y de repente alguien que le pide, ella absolutamente con los ojos desmesurados, la expresión de desesperación de hagan esto por favor porque mi hijo me está esperando, porque qué sé yo, mi teléfono es tal, y avisen a mi marido. Y de repente, claro, le piden que escriba, ¿no? Esto, un número, algo, el nombre en un papel. Y cuando muestran el papel es una raya toda caída. Ella estaba teniendo un ACV. Y es tremenda la actuación y la forma en la que está grabada, porque vos la ves allá completamente desesperada. Ella en su mente está coordinando todo, pero la mano no le responde. Y cuando quiere escribir un número, es una línea, porque no le sale otra. ¡Ay, no! Es durísimo ese momento. Es tremenda. Y está súper bien actuada. Cynthia Nixon, una gran actriz. Más allá del papel que todos la conocemos, obviamente. Pero la verdad, tremenda.
1: Tremendo.
0: Tremenda ese momento, porque ahí te das cuenta. ¡Ah! Mirá lo que le está... No, es fantástico. La verdad que muy, muy, muy bueno. Bueno, así con este... Hemos pasado de una variedad de temas, de cosas, una cosa impresionante. Ah, bueno, subió un poquito la temperatura. Ahora vamos a contar. Ahora, 9:20 de la mañana, momento de la tanda y seguimos con más.
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0: Me parece que el challenge es para nosotros, que Facundo tira las canciones y tenemos que adivinar quién la canta.
1: Es buena igual, ¿eh?
0: Mirá vos cómo... mirá cómo se nos dio vuelta. No me la vi venir esta, ¿eh? Hablando de plot twists y de finales inesperados, estas cosas. Mirá vos, ¿eh? Igual quiero decir que la productora y yo acertamos, que es Phil Collins.
1: Felipe Colinas, correcto.
0: Hay que canta Beat It.
1: Sí. Muy bien, con buenas canciones. ¿Y por qué tan a mano, no? Las tenía.
0: Porque esas
1: sí. Eres un number one.
0: Pero mirá cómo nos dio vuelta el challenge.
1: Sí.
0: ¿Te das cuenta?
1: Eso hacen los grosos.
0: Qué va.
1: Hablando de las redes sociales, está número uno, Carmiña. Que Carmiña es una participante o ex participante de Gran Hermano. Porque, ¿qué pasó? Ayer hubo reingreso y reingresaron algunos ex participantes y aparecieron unos nuevos.
0: Ajá.
1: No sé, hay dos
0: una
1: millones de personas nuevos, no sé. Pero, ¿qué es lo que tiene? Que a Carmiña la había expulsado Big Brother porque hizo unos comentarios racistas. Aquí lo hemos hablado. Dijo, había una participante que era oriunda de África y empezó a hacer algunas... algunos chistes, vamos a decirlo así, a creerle que era humor lo que estaba haciendo, sobre su color de piel, su origen y sus alineamientos con la esclavitud, por supuesto. Bueno, estaba diciendo esto y a tono de humor, con un grupito, la expulsó Gran Hermano. Claro, no podía ser de otra manera.
0: Claro, sí, obviamente.
1: Y ayer... hubo repechaje donde la gente votaba, pero también Big Brother daba unos golden tickets. ¿Cuántas palabras en inglés?
0: Ay, pues estamos, international.
1: Claro, te daban los golden tickets, que eran como el de Willy Wonka, que si te tocaba, ¿cómo era que te elegían para que te tocara? No lo sé, no lo entiendo. O tal vez era por votación, o no sé cómo. Cuestión que en un momento salió sorteada esta Carmiña, la que había tenido estos comentarios... Que ella pidió disculpas, que dijo que era humor, que esto, que aquello, que bla. Dijeron, bueno, vos estás para ingresar, pero le vamos a preguntar a aquella que vos insultaste si te permite entrar. ¿What?
0: Sacaste la palabra de la boca. Mira.
1: Entonces le preguntan, le dicen, che, ¿vos querés que entre a esta otra persona? A Mavinga. Le dicen, Mavinga, ¿vos querés que entre esta? Si vos decís que está todo ok... Entra. Si no, entra otro. Y Mavinga, no, dijo que no entre.
0: Opa.
1: Entonces le cerró las puertas de la casa de Gran Hermano. No, sí, veo que esto te conmueve, yo
0: no,
1: lo sé.
0: Sí.
1: Hasta las lágrimas. Pero bueno, vos me dijiste, ¿qué está pasando en redes sociales? Yo te digo, ¿qué está pasando en redes sociales? No me pueden culpar a mí.
0: No.
1: No pueden matar al mensajero. Esto, Carmiña, está número uno. ¿Qué cree que haga?
0: Es una cosa de loco.
1: Y bueno, ¿qué cree que haga? Está número uno. Porque después salieron a hablar, a decir, no, porque la producción, no, porque nos estafaron. ¿Desde cuándo? Carmiña dijo, ¿de cuándo una participante decide el golden ticket de otra? Señor Gran Hermano, lecciones de moral. Ella es oriunda de Paraguay.
0: Ajá.
1: Dice, a mí no. No sos mi papá, para decir, dice. Ay, Carmiña, se portó bien, le voy a dar el golden ticket, pero que lo decida Mavinga, humillación así, no, conmigo no, dijo. No sé si lo dijo en ese tono.
0: yo creí que lo dijo en ese tono.
1: Yo también.
0: Te metiste en el personaje de una manera claro. Que...
1: Sí, tal vez dijo como, por favor, Gran Hermano, conmigo no. No me bajo de esa... Okay. ¿Pero por qué? Son...
0: No.
1: ¿Pero qué?
0: Volvemos a Rooster.
1: ¿Qué? muy Rooster, decís vos.
0: Sí, a full. No.
1: Bueno.
0: Te van a convocar el comité.
1: No me parece que me salga tan mal. Me dejaron hablar en inglés y eso no era ofensivo. Y esto es apropiación cultural. Decídanse ustedes. Porque si es en inglés me dejan. Pero si... Claro, si yo hablo en cordobés digo, de Villa María. Y ahí todo ok. Pero si digo, por favor... Está mal. Ustedes no sé, ¿eh? Son bastante veletas los dos, ¿eh? Porque... Y no me... Sí, claro, todo bien. No lo hice de manera ofensiva.
0: Si la productora dijo que está todo bien, listo, ya está.
1: Porque aparte no fue en modo de burla.
0: Que es la capitana de este barco, listo, ya está.
1: Fue como a ver cómo salía, dije. Bueno, si es paraguaya y que tal vez me salía parecido. No sé,
0: sí, bueno, en fin.
1: No sé, no me pareció. Ustedes agrandaron esto. Me pareció peor que dije vinculado con la
2: trambólico.
1: Sí, claro, es trambólico. Después ingresó otra chica, Lola, a la casa de Gran Hermano. ¿Quién es toda esta gente? No tengo idea.
0: Claro, sí, claro, exactamente.
1: Pero esta se fue, ella estaba adentro con otro chaboncito, ella tenía novio afuera. Y el chaboncito adentro decía, no, es como mi hermanita, no sé qué. Esa boluda.
0: Dale,
1: esa boluda.
0: Dale.
1: Decía, no, yo la cuido, es como mi hermana, no sé qué. Ella salió y vio que su novio afuera hizo cualquiera.
0: No,
1: sí, lo filmaron, no. Todo, sí. Entonces ella reingresó soltera.
0: Claro.
1: Y ya anda a los besos con el otro.
0: Y dijo, y claro, y bueno, no hay tiempo que perder.
1: Pero no era el hermano.
0: Bueno, pero.
1: Así son, ¿eh? Así son.
0: Mira, otra convocatoria a la mesa.
1: Mira, por... la machiruleada. Así son.
0: Y bueno, escuchame.
1: Pau, nuestra community, me bancó con el paraguayo. Me mandó un sticker de la bandera de Paraguay, muy bien, con un corazón. Sí,
0: pues. Ah, bueno, muy bien, sí, muy claro. Bien.
1: Así que nada, eso, ya están a los besos, viste que decías, no, sí, mi hermana.
0: De mi hermanita, claro. Pelota, bueno.
1: Después, hashtag Gran Hermano está número 3. Número 4, bueno, un cantante, hay una polémica, porque un cantante dio un recital, un cantante argentino, uh-huh. Y causó revuelo, ¿por qué? Porque su recital fue íntegro sobre su disco nuevo.
0: Sí.
1: No sé si es su disco nuevo por salir, si es su disco nuevo que acaba de salir. Uh-huh. No sé bien cómo fue, pero no, al parecer no cantó sus clásicos. Uh-huh. Todos estaban esperando que cante aquellas que... Una que nos sepamos todos. Bueno, cuestión que fue automáticamente criticado en redes sociales, uh-huh, por la gente que estaba ahí. Ya directamente estaban tuiteando.
0: Pero sí,
1: parece que hubo una silbatina incluso en el mismo recital.
0: No.
1: Sí, así que nada, por eso se ubica este cantante en el puesto número 4.
0: Uh-huh.
1: Número 5, y ya vamos a lo que nos compete, que son las noticias. Mucha gente quiere los privilegios del rey, pero muy pocos están dispuestos a cargar con el peso de la corona.
0: Ah.
1: Hashtag buen jueves.
0: No.
1: Qué
0: no.
1: Cosa, ¿eh?
0: Una profundidad.
1: Levanta la cabeza, reina, que se te cae la corona.
0: ¡Apa! Esa. Muy bien.
1: Esa.
0: Qué impresionante. No, tremendo, tremendo. Sí, con esta reflexión nos vamos al informativo de Colonia. Sí. Ya. No hay nada más para agregar.
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4: Carolina Cose en marcha del silencio. En el espacio que nos toque estar, algo podemos hacer. La vicepresidenta aseguró que la movilización es una causa a nivel nacional de construcción de verdad. Carolina Cose estuvo presente ayer en la marcha del silencio, en la que miles de personas se reunieron para marchar sin emitir sonido y con carteles con las fotos y nombres de los detenidos desaparecidos en la dictadura cívico-militar. En rueda de prensa, la jerarca aseguró que la marcha es un momento para todos los uruguayos de profunda reflexión. Es un llamado a lo mejor del ser humano, a los mejores valores de nuestro pueblo, para construir nuestra propia historia. Es un llamado a la verdad, la justicia y a la memoria, agregó.
3: Argentina.
4: El INDEC difunde hoy el estimador mensual de actividad económica correspondiente a marzo. El Instituto Nacional de Estadística y Censos difunde el estimador mensual de actividad económica. Según la agencia Noticias Argentinas, se estima un rebote positivo respecto del segundo mes del 2026, donde se registró la peor caída desde el 2023. El dato oficial saldrá a las 16 horas. La consultora Equilibra proyectó un incremento del 1% mensual, 1,5% interanual, 0,4% en el primer trimestre del 2026. Este mes habría sido clave el sector agropecuario por la mejora en la cosecha de maíz y la recuperación de la producción bovina, explicaron desde la consultora.
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0: De a poco nos vamos despidiendo de esta primera mañana informativa de Radio Colonia AM550 en esta edición jueves 21 de mayo, pero no nos vamos a despedir sin antes mencionar que hoy, 21 de mayo, se conmemora, se celebra el Día Mundial del Té.
1: Mira.
0: Esta bebida que ha atravesado todos los continentes, todas las épocas, que se ha sabido también reinventar, por supuesto, y que hoy conmemoramos, ya la hemos conmemorado con tu historia del English Breakfast, que fue fantástica, pero vamos a hablar con una verdadera especialista en la materia. Estamos hablando con la doctora Carolina Manfredi, sommelier, blender de té y médica, que muy amablemente nos atiende este llamado desde Radio Colonia. Doctora Carolina, ¿qué tal? ¿Cómo estás? Lorena Frutos Cobian e Ignacio, mi compañero, te saludamos.
2: ¿Cómo están? Buenos días a todos.
0: Buen día, gracias por atendernos, porque bueno, a ver, usamos la efemérides como una excusa para hablar sobre este producto, para conversar un poco más sobre el té, y bueno, obviamente en tu experiencia, por supuesto. Primero, relatanos por favor un poquito el origen de esta efemérides, ¿por qué se conmemora hoy? ¿Tiene algún motivo o es algo como suele suceder a veces con algunos productos, que esto surgió de redes sociales o algo por el estilo?
2: Sí, vos sabes que hace muchos años se celebraba esto mismo en diciembre.
0: Ajá.
2: Y después, bueno, la Organización de las Naciones Unidas para la Alimentación y la Agricultura definieron el 21 de mayo porque coincide con el inicio de la cosecha en países, en grandes países productores de Asia, ajá, como es, por ejemplo, China, India, ¿sí? Uh-huh. Entonces claro, quedó el 21 de mayo. Y más que nada es un día donde nosotros celebramos todo lo que acontece desde el campo a la taza, como decimos, ¿sí? Uh-huh. O sea, desde que se cosecha la planta de té hasta que llega a nuestras tazas, porque la verdad que esa hojita de té pasa por mucho y significa mucho también, ¿sí? Uh-huh. Tanto culturalmente como económicamente para pequeños productores. Ese es el sustento de muchas familias pequeñas productoras, y entonces eso es lo que estamos celebrando hoy.
0: Bien, excelente, excelente. Bueno, justamente te iba a consultar esto, ¿no? ¿Cómo es el proceso desde que uno ve crecer la planta hasta que llega, como bien describías vos, hasta la tacita o al supermercado o a donde sea? ¿Cómo es todo el proceso de la siembra y el cultivo del té?
2: Es increíble, o sea que no mucha gente conoce, y está bueno, digamos, que usemos esta fecha para, como dices vos, para hacer conocer también. Uh-huh. Porque cuando le contamos a la gente que todos los tés que conocemos, sea té rojo, té blanco, té negro, uh-huh, té azul también hay, ¿sí? Todas esas variedades de té provienen todas de la misma planta. Ajá. La planta se llama Camellia sinensis. ¿Sí? Uh-huh. Y dependiendo de cómo la cosechemos, en qué época del año, si cosechamos solo los batecitos, que son las hojitas bebé, o cosechamos más hojas, y después el proceso de oxidación y o fermentación hacen que tengamos esos tipos diferentes de té, ¿bien? Uh-huh. Pero todo tiene unas partes, digamos, como en común, que es la cosecha, el marchitado, el secado, algunos tienen enrulado también, y más o menos oxidación, ¿sí? Los que no tienen oxidación son los té verdes, por ejemplo.
0: Ajá.
2: Que la oxidación se la hacemos pasar la hoja recién cosechada por un sistema de calor, que puede ser vapor o calor, por ejemplo, en China pueden ser woks, hornos. Ese calor hace que se corte la enzima que oxida al té, uh-huh, ¿sí? Y obtenemos un té verde. Por eso decimos que el té verde es por ahí el que contiene más antioxidantes, el que conserva más beneficios para la salud.
0: Ah, ¿sí? Claro, siempre está como asociado esto, ¿no? A las propiedades, al beneficio de la salud, claro. Ahora entendemos el motivo.
2: Exacto.
0: Muy bien, muy bien.
2: Sí. Sobre todo los antioxidantes, que son los que van a combatir los radicales libres que producen el envejecimiento celular, las enfermedades, bueno, aumenta la inmunidad y otros aspectos sobre la salud, ¿sí? Uh-huh. Y entonces, si tenemos un té que pasa por el mismo proceso, pero el calor se lo damos más avanzada la oxidación, pero no completamente oxidado. Eso es un té oolong o té azul que está parcialmente oxidado, por ejemplo, ¿sí? Entonces, eso también le da otro tipo de características que, de acuerdo a si tiene más o menos oxidación, se va a parecer más a un té verde o a un té negro, y también, de acuerdo a eso, sus propiedades. Entonces, y hay otros tipos de té, como los fermentados a través de bacterias, que son los geisha o los tés negros chinos, que son su verdadero té negro. Estos tés pasan por procesos de fermentación bacteriana, lo que los hacen tés probióticos, por ejemplo, ¿sí? Con otras acciones sobre la salud, ¿sí? Son por ahí tés poco conocidos, pero muy buenos en su acción metabólica, sobre todo.
0: Bien,
2: Y bueno, y
0: perfecto.
2: así tenemos los diferentes tipos de té.
0: Claro. Y a ver, obviamente cuando vamos, no sé, por ejemplo, al supermercado, empezamos a ver las cajitas de, bueno, a ver, té con mango y tal
1: Sí, los
0: cosa, té
1: frutos del
0: con
1: bosque.
0: jazmín,
1: Sí.
0: claro.
2: Sí, muchísima variedad. Y bueno, ahí está, vos mencionaste que soy blender, ¿sí? El
1: Sí.
2: blender lo que hace es hacer mezclas basadas en té o en hierbas y especias. Incorporamos otro tipo de ingredientes a la hebra de té para saborizarlo, sobre todo, o buscar algún beneficio extra para la salud. Por ejemplo, buscamos algún té digestivo, ponemos hierbas digestivas, buscamos té relajantes, usamos hierbas con acción sobre el sistema nervioso. Buscamos solo tés ricos, por decirte así, o sea, que uno pueda disfrutar en cuanto sensorialmente, ¿no? Y entonces hacemos las mezclas, hay infinidad de mezclas, tanto como paladares hay en el mundo, así que la verdad que ahí está, juega mucho el aspecto creativo de cada sommelier o de cada blender, y también de lo que nuestro público

0: pregunta, porque antes de haber estudiado para sommelier, la verdad que yo decía, ¿cómo les puede gustar el té verde? Mira, soy médica.
1: Mira.
0: Y digo, ¿cómo puede gustar el té verde a la gente? ¿Y cómo puede hacer tan bien a la salud y tiene un sabor tan feo?
1: Mira
0: Y la verdad
1: vos.
0: que me pasó a mí misma y cuando empecé a estudiar ahí se empezaron a contestar muchas preguntas. Y es que, bueno, vamos a diferenciar un poquito si uno toma el té en su casa, ¿sí? O si uno toma el té para hacer una cata técnica, por ejemplo, ¿sí? Cuando hacemos una cata técnica hay que respetar una proporción de tantos gramos por tantos mililitros, tiempos de temperatura estrictos y tiempos de infusión y temperatura, ¿sí? Del agua. Eso para hacer una cata técnica, obviamente no agregamos azúcar ni nada, ¿bien?
1: Bien. Sí.
0: Pero, como digo yo, el té, lo mejor del té es disfrutarlo, solo, acompañado, como sea, pero disfrutarlo. Si yo le pido lo mismo a una persona que le gusta el té dulce, realmente no lo va a disfrutar,
1: Claro.
0: ¿sí? Entonces, si lo preparamos en la casa, nosotros siempre aconsejamos igualmente tener en cuenta el tiempo de infusión y la temperatura, que son factores que pueden agregar un sabor amargo al té si lo preparamos mal, ¿sí? ¿Por qué? Porque el té dentro de sus componentes tiene taninos. Esos taninos pueden llegar a ser amargos, ¿bien? Entonces, como regla general, decimos que para los tés verdes, la temperatura ideal es como para el mate, 80 grados,
1: Perfecto,
0: ¿sí?
1: sí.
0: Entre 75, 80 grados, depende del té verde. A veces hablamos de tés verdes japoneses que son súper sutiles y a veces lo infusionamos con temperaturas más bajas todavía, ¿sí?
1: Ah, mira.
0: Pero bueno, para un té promedio, en hebras, más o menos 80 grados de temperatura y no más de 2 minutitos de infusión, ¿sí?
1: Ah,
0: Sí.
1: bien. Estos, perdón, abro paréntesis.
0: ¿Sí?
1: Estos té fríos que están de moda, ¿primero los tengo que hacer
0: Sí.
1: calientes y después lo enfrío?
0: Esa es una forma de poder preparar el té frío, sino también podemos hacer lo que se llama el cold brew o infusión en frío, que es
1: Sí.
0: poner en agua fría, lo más fría posible o con hielo. Agregamos la hebra de té y lo dejamos en la heladera durante toda la noche, por ejemplo,
1: Ah,
0: mínimo
1: mira.
0: 6, 7 horitas. Y eso toma un sabor mucho más suave, menos amargo. Y después al otro día lo colamos o lo filtramos
1: Sí.
0: y podemos dejarlo hasta 24 o 36 horas para consumirlo como si fuera una bebida fría.
2: Ah, mira qué
0: Mira,
2: bueno, para un datazo para el verano, me
0: el té,
2: encantó. Me
0: sí, el
2: encantó.
0: té, aparte por su astringencia, corta mejor la sed que el agua. Tiene, obviamente, como estas bebidas que usan para los
1: Sí,
0: deportistas y todo, tiene
1: claro.
0: muchos minerales,
1: Sí.
0: aminoácidos, ¿sí? Entonces aporta mucho más que el agua, por supuesto, para la rehidratación.
1: Muy bueno.
2: Mirá qué bien,
1: Qué
2: mirá qué bien.
1: interesante.
2: No, la verdad que te estás abriendo un mundo, un panorama, Carolina, la verdad que fascinante.
0: Sí.
2: Y eso me lleva a preguntarte,
0: Bueno, vos
2: entonces,
0: sabés,
2: sí.
0: tengo mi marca de té que se llama
1: Epa.
0: Il Mondo del Chá Tiblens. Significa el mundo del té en varios idiomas, por lo que contabas un poco, ¿no?
2: Ah, me
0: Porque está
2: muero, mira.
0: muy difundida la bebida. De hecho, es
2: Claro.
0: la segunda bebida más consumida después del agua en el mundo.
2: Mira, ¿en
0: Y el
2: serio?
0: eslogan dice: el mundo tiene té, por esto mismo, pero el té tiene su mundo, porque cuanto más uno empieza a conocer, empieza a descubrir una infinidad de cosas que no sabía y que realmente es una bebida que consumimos habitualmente.
2: Claro, totalmente. Y como te decía, eso me llevaba a preguntarte con lo que decías, ¿no? Bueno, ¿cómo llegó el té a tu vida en esta especialidad de ser blender, de ser sommelier, desde tu profesión de médica? ¿Cómo te derivaste aquí,
0: Sí.
2: sumergida en este mundo fascinante?
0: Bueno, yo estoy viviendo ahora en Puerto Madryn, en Patagonia, Argentina, en Chubut, y la verdad que es una ciudad que elegí, digamos, como para vivir, porque tiene mar, tiene muchas cosas lindas, digamos, de naturaleza, y la verdad que quería cambiar un poco el estilo de vida que tenía, que eran muchas guardias, muchas horas de trabajo, pero no dejar de trabajar, sino hacer algo diferente.
2: Claro.
0: Y bueno, el tecito, como digo yo, siempre ha estado en mi vida y por ahí capaz que uno no se da cuenta, como que no lo percibes, digamos, en el día
1: Claro.
0: a día, pero te acompaña. Entonces siempre ha sido asociarlo a un momento de relajación.

0: con asociarlo a un momento de bienestar, ¿sí? Y cuando me vengo a vivir a Puerto Madryn, empezamos en ese momento a cultivar lavandas con mi ex marido. Empezamos a cultivar lavandas y ahí me surgió la idea de hacer té con las lavandas. Así que bueno, ahí empezar a investigar, empezar a estudiar, porque me gusta mucho estudiar, así que ahí he conocido muchas escuelas que enseñan sobre el té, y bueno, ahí me formé como sommelier de té, y se ha ido dando un proceso, bueno, que pude en un momento hacer la marca propia, y bueno, esta marca ya lleva 10 años en el mercado.
1: Mira. Qué bien,
0: así que
1: qué
0: ha
1: bien.
0: sido eso, como hacer algo diferente de la medicina, donde pueda tener mi cable a tierra, por decirlo de alguna forma también.
1: Totalmente.
0: Y bueno, pero hoy en día ya es un emprendimiento que ha crecido, estamos buscando incluso clientes en el exterior para exportar el producto, estamos ya en otros objetivos
1: Está
0: empresariales.
1: muy bien, no, está perfecto, la verdad que es fascinante toda la historia, así que Carolina, te agradecemos muchísimo,
0: seguro
1: hemos
0: que sí.
1: Realmente, realmente aprendido un montón, así que te agradecemos esta charla con nosotros aquí en Radio Colonia.
0: Muchísimas gracias a ustedes, y nos quedó el té negro, ¿cómo preparamos
2: claro.
0: el té negro? Que
2: ¡ay!
0: Es el que más se consume.
1: Sí. Tengo... antes de cerrarlo tenemos que saber.
2: Sí. Es verdad que
0: el
2: té negro es para que te seque un poco el vientre, ¿no? ¿Correcto?
0: Bueno, justamente se lo asocia a la restauración de la flora intestinal.
2: Ahí queda mejor.
0: Sobre todo
2: dicho
0: cuando
2: así,
0: hay problemas gastrointestinales.
2: Dicho así es otra
0: cosa.
2: Sí,
0: por sus propiedades astringentes. Sí.
2: Claro.
0: Y el té negro lo preparamos con el agua a mayor temperatura, casi hervida, pero sin que hierva, sí, casi por hervor.
2: Tipo 90
0: y,
2: grados aprox.
0: Lo dejamos unos 4 minutitos en infusión. Y aquí lo importante, cualquier tipo de té, sacar la hebra del agua en cuanto esté el tiempo de infusión, porque si no se sigue infusionando, y ahí es cuando empieza a liberar esos sabores que no nos van a gustar.
2: Eso te quería preguntar también, ¿cuántas servidas, no sé, está muy mal como estoy hablando, pero resiste cada saquito?
0: ¿Infusiones?
2: Eso, o cada saquito es una infusión.
0: En principio, depende mucho de la cantidad de hebra que tenga el saquito. Los industriales están viniendo entre 1 o 1,5 gramos y la hebra es mucho más finita, lo cual hace que el saquito se infusione mucho más rápido. Por eso a veces también decimos que el saquito de té industrial es mejor dejarlo menos tiempo de infusión, 30 segundos, 40 segundos para un té verde o un minuto para un té negro, por ejemplo, ¿sí? Porque la infusión es mucho más rápida y más intensa.
2: Claro.
0: Y los saquitos que habíamos hablado, estos piramidales que vienen con la hebra más entera, pueden llegar a servir para más infusiones también. La hebra entera siempre se puede reinfusionar. Hay test que incluso a veces los podemos infusionar 2 veces, a veces 10 veces, 12 veces, depende del tipo de té.
1: Es rendidora entonces, bien.
0: Sí, yo siempre le digo, hasta que no dé más de sabor, lo puedes infusionar tranquilamente.
1: Excelente, excelente. Bueno, Carolina, de verdad, un placer enorme esta charla.
0: Sobre todo disfrutar.
1: Eso, a conmemorar esta efeméride este día con un rico tecito, el que más te guste, elegilo ahí en tu variedad preferida y brindamos,
0: con
1: ¿por qué
0: azúcar,
1: no también?
0: Sin azúcar, sí.
1: Ahí está, tal cual. Carolina, gracias, que tengas un muy lindo día.
0: Muchas gracias a ustedes, buen día para todos.
1: Igualmente. La doctora Carolina Manfredi, sommelier, blender de té y médica, pasó aquí por Primera Mañana.
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0: Bueno, no la saqué esta, yo para nada, para nada. Estamos escuchando El Ojo del Tigre por la señora y nos ponemos de pie, Lady Gaga. No la saqué ni ahí, no la saqué ni ahí. Pero bueno, decíamos, ¿se autoimpuso un challenge? No, nos puso a nosotros
1: sí, claro,
0: un challenge que tuvimos que adivinar quién cantaba esta. Impresionante, Facundo, tu trabajo, la verdad es una cosa, es un plot twist para esta mañana increíble. Pero no sé, ¿tenemos algo más para ir cerrando? A ver si sí, ya está. Con este último desafío, este último challenge, tenemos que irnos. Sí, ya sé. Es la canción de Adele por Freddie Mercury. Ah, bueno. Sí, me retiro victoriosa. Menos mal, Facundo. Menos mal. Yo estaba preocupada.
1: Pero a ver, déjame.
0: Claro. No, pero lo veo. Y lo veo a él cantando una canción tan desgarradora. Ay, esta canción es tremenda.
1: Le dice, no importa, no te das problemas. Rea, sí, dice.
0: Sí.
1: Ese está bien.
0: Ya voy a encontrar a alguien como vos.
1: Sí. Pero viste que
0: deseo solo lo mejor en tu vida. No, no.
1: Hoy que hablamos de inglés.
0: Narradora.
1: Cuando te tocaba el listen and comprehension.
0: Ay, sí.
1: Hijos de
0: listen
1: puta.
0: Y los odiaba.
1: ¿Viste? Cuando te hacían practicar, te hacían practicar con esta, que se le entiende todo a él, viste que lento. Bien clara,
0: no, pero
1: la palabra.
0: ¿Escuchaste hablar a Adele en su vida normal?
1: Sí.
0: Tiene un acento incomprensible.
1: Cerradísimo.
0: Pero mal.
1: Mucho.
0: Sí, pará. Es imposible entender
1: viste,
0: qué dice.
1: Pero cuando canta tan lento.
0: Oh, claro, tiene una dicción perfecta.
1: Perfecta.
0: Sí,
1: y,
0: sí.
1: Y el ritmo te permite identificar las palabras.
0: Claro.
1: Los verbs in brackets.
0: Oh, ¿cómo?
1: Un trauma, tengo un trauma. Pero. Y después cuando te toca en el examen.
0: O sea, andá a sacarla. No, imposible. Sí. Odiaba los listening. Sí, totalmente. Bueno, así hemos llegado a las 10 de la mañana en punto. Nos despedimos mañana para cerrar la semanita aquí, como siempre, desde Radio Colonia AM550. A las 7 hacemos Primera Mañana.
2: 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Uruguay.
3: La Federación Uruguaya de la Salud decretó un paro general parcial a nivel nacional para el 27 de mayo de 8 a 15 horas. El gremio se manifestará por mejores condiciones laborales en defensa del Sistema Nacional Integrado de Salud y por un diálogo nacional en salud.
2: Argentina.
3: Caso Maradona, Luque declararía por séptima vez y será el turno de tres médicos de la Clínica Olivos. Se trata de Federico Villarejo, Pablo Rubino y Sebastián Nani. El neurocirujano Leopoldo Luque, uno de los siete acusados por la muerte de Diego Armando Maradona, declararía por séptima vez en el juicio por la muerte de Maradona. El ex médico de cabecera del 10 comparecerá nuevamente ante los jueces Alberto Caig, Alberto Ortolani y Pablo Rolón a fin de refutar los dichos de los peritos forenses. Luque se aprestaba para declarar luego de Jana este martes, pero hubo un cambio de planes a último momento. El psicólogo Carlos Díaz comenzó a responder preguntas de su defensor Diego Olmedo, en tanto que el abogado querellante Eduardo Ramírez solicitó al tribunal limitaciones en el testimonio del imputado para que deje de incurrir en supuestas divagaciones. Según fuentes judiciales, el jefe de terapia intensiva del Sanatorio Olivos, Fernando Villarejo, el neurocirujano que intervino al paciente Pablo Rubino y el jefe de cardiología del nosocomio Sebastián Nani testificarán sobre la última internación antes del traslado al barrio cerrado San Andrés en Tigre.
2: Deportes.
3: Libertadores. Peñarol recibe hoy a Corinthians por un triunfo impostergable. Los carboneros saben que si no vencen a los brasileños en el campeón del siglo, se despiden de octavos y solo tendrán chance de pelear la sudamericana. El partido va a las 21:30. 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

0: Muy buenos días, 6 pasaron de las 10 de la mañana. Arranca este Caímos a la Mañana de día jueves. Despedimos a Lorena Frutos Jovian con un frío de novela. 6 grados 9 décimas en este momento. El sol no logra aquí, por lo menos en el patio del edificio de Alfa Media, no logra calentar, yo diría para nada. Estaba ahí un ratito, Pato se asomó y me dijo, ¿vas a quedarte ahí? Bueno, y entonces ingresé. Saludo de izquierda a derecha, buenos días, señor Lucas Molina.
1: ¿Cómo va?
0: Buenos días, señor Ignacio de la Peña. Buenos días, señor Pato Canuli.
2: Buen día, buen día.
1: Estoy preocupado por Canuli.
0: ¿Por qué?
1: Porque vino muy temprano.
0: Y bueno, también.
1: ¿Viste cuando decís, qué pasó?
3: Se irá temprano.
1: ¿Pasó algo en casa?
2: Uy, buena esa.
0: Claro.
1: Ah, horas extra.
0: Se cayó de la cama. ¿Qué fue?
1: Peor, lo rajaron.
0: Lo echaron, esa era la siguiente. Lo echaron.
1: Porque con este frío.
3: Se fue temprano.
1: Algo pasó, algo pasó. No nos mientas.
2: No pasó absolutamente nada.
1: No.
2: Aparte me mata porque siempre piensa lo peor.
3: ¿Dónde durmió?
2: Lo echaron, se cayó.
1: ¿Dónde dormiste?
2: No, donde duermo casi todas las noches.
1: Sí, me imagino.
0: Es una respuesta a medias.
1: Me imagino que bueno, después sí. Me vas a decir en una cama, en una habitación, en un departamento.
3: ¿En la casa de sus padres ha dormido usted?
2: No.
1: Bien. La de la Germu.
3: Y tengo otra pregunta. Decirse. ¿Usted tiene llaves de esa casa que no es la de sus padres?
2: No, de momento. Estamos en tratativas.
3: Ahí está la respuesta, porque.
1: Claro, ella tenía que irse.
2: ¿No?
1: Ella te bajó a abrir a las 8:30 de la mañana.
2: No me tiene que bajar
0: a No.
2: Hasta me abre con el.
0: Desde arriba.
3: Se tuvo que levantar igual.
1: Claro, se levantó.
2: No, igual no, porque Mario la encargada del edificio.
1: Está bien, boludo, pero la puerta del departamento queda sin llave. Qué peligro.
0: No, pero es.
1: Ahí
0: no.
1: Tiene que cerrar.
0: Pero no, ¿es llave o es pic?
2: No, abajo es tipo el pic.
0: Es, exacto. Y arriba son todos esos.
3: Arriba llave.
2: Sí, no, pero ella igual después en un rato también se iba y ella cierra cuando se va, después no pasa nada.
1: Se tenía que ir ella. Lo limpió.
3: Qué bien que la hizo,
0: Tomate un Uber.
3: Qué bien que la hizo.
1: Aparte, ¿sabes qué hizo ella?
0: Hay gente que te limpia así, le dice, ¿sabes qué? Tengo que ir a laburar, tomate un Uber, toma la plata.
3: Andá yendo, que yo me pego una ducha, pero vos andás yendo.
0: Claro.
1: Yo te cuento, si le hizo esa, ella no tiene nada que hacer hoy. Pero, hace frío, está medio nublado.
0: Sí.
1: Estamos casi en invierno.
0: Uh-huh.
1: Y se levantó, tenía una piscina para hacer ella. Y se dio cuenta que seguía acá, no le, le dijo, te abro. Y le abrió y se acostó de nuevo hasta las 12.
0: Se puso la ropa en el ascensor, Canuli.
3: Gordo.
0: Claro.
3: Se te hace tarde.
0: Tipo que las zapatillas.
3: No, si hasta 10:30 no llegué. No.
1: Claro, yo entro 10:30. No, pero Pato, no. Tu programa.
0: Están ensuciando.
2: Nunca entré 10:30. Él llegó 10:20 el otro día. Yo nunca llego tan tarde.
1: 5 años.
2: Primero que nada, no. Segundo, sí. A mí por llegar 10:02 me están haciendo este escándalo. Yo nunca llego 10:20. Jamás.
0: Ahora vos fijate que recibís bullying cuando llegás temprano también.
2: No, es que no, es inviable. Es, o sea, llego temprano. Llego horario. Llego 2 minutos tarde.
0: No hay horario que les venga bien.
1: Igual me comentaste la publicación de ayer.
2: Sí.
1: Odiador en redes. Yo no le pongo que sube cosas termo de River.
2: Ah, ¿no?
1: Una vez sola te.
2: ¿Cuál fue el último comentario que hiciste en un video mío?
1: Arre.
2: Bueno, por un video que subí, que dice, arre, ¿en serio subiste esto?
1: No, no puse en serio subiste esto. Sí, solo puse.
2: Pero, se entiende que te referís
1: a eso.
2: No,
1: pero perdón, puso que el de San Lorenzo y River era uno de los mejores partidos en la historia del fútbol.
2: Tuvo 300.000 el video, mal no le fue.
1: No, pero yo
3: no
1: digo
3: no
1: la.
3: No tiene nada que ver.
1: Digo, arre.
3: Bailando lo había un montón de gente, pero todo el mundo lo criticaba.
2: Y bueno.
1: Pero te puede gustar. Lo que yo digo es. No era el mejor, es un gran arre. Está todo bien. Es como el partido allá de San Lorenzo, que vos me digas. Es uno de los mejores partidos en la historia porque remontó un 0-2.
2: No, pero eso pasa todo.
3: Quizás es uno de los mejores partidos en la historia de River.
1: Tampoco, con la historia que tiene River. ¿Cómo va a poner?
3: No sé, no me parece que no tiene tanta historia.
1: No entra en un top 10.
3: No tiene tanto buenos partidos. Recordemos que San Lorenzo le dio vuelta un partido muy importante también.
1: Pero escucha.
3: Entonces me parece que fue un poco la revancha.
1: ¿Entra en un top 10 el partido del otro día de la historia de River?
2: ¿Top 10 en cuanto a qué? ¿En cuanto a espectáculo?
1: A importancia de partido.
2: La importancia, claramente no.
1: A ser uno de los mejores. Partido de la historia de River.
2: ¿Importancia? No. Claramente no. Yo cuando digo mejores partidos en la historia del fútbol me refiero a la cuestión del espectáculo, del entretenido que fue el partido. Si no, tengo que meter puras finales del Mundial, puras finales de Champions, finales de Libertadores.
3: Escucha, hay otros partidos que fueron lead.
2: A ver, yo puse, por ejemplo, una vuelta de esa serie, hice Independiente 5, Boca 4, que para mí es el mejor partido de la historia del fútbol argentino.
1: Pero es un partido con 9 goles.
2: Sí, es un partido con 9 goles, es un partido también remontada, contra remontada, contra.
1: Y que se define en la última, es un partidazo.
2: Pero el otro día también se definió en la última, una tanda de penales, que un equipo que tuvo triple match point terrible y lo perdió.
1: Pero para, eso no lo hace.
2: Un equipo que aguantó 90 minutos con un jugador menos.
1: Un 2-2,
3: sí.
1: Con un equipo que tenía... 10 jugadores y pateó 2 veces al arco.
2: Claro.
1: Y empatado con un centro que no
2: al
1: quería
2: minuto
1: ir al arco.
2: 121, claro.
1: Que ni siquiera fue, patearon al arco, tiraron
2: por
1: un
2: eso,
1: centro y
2: justamente.
1: Entró.
2: Eso
3: sí, no, igual ahí hay, habría que empezar a definir categorías, ¿no? Porque ese partido duró 122 minutos, que dice él. Claro. Y hay otro que duraron 90, que fueron mucho mejores.
1: Sí.
3: Gimnasia de La Plata frente a Gimnasia Grima de Jujuy. 7-5 salió ese partido.
2: Anda a encontrar registro de ese video. ¿Tú
3: bueno, 90 y pico.
2: Y no encontré.
3: 98, 99.
2: No encontré el partido completo.
0: ¿Cómo? En términos de lo que estamos hablando.
3: Pero los goles tienen que estar.
0: Se merece el fútbol en general lo sí. ocurrido ayer anoche.
3: Anoche.
0: Tarde, noche.
2: Lo de ayer sería todo lo contrario, te diría.
0: Ah, sí. Por eso.
2: Que hablamos de los mejores partidos. Yo creo que el de ayer fue un bodrio.
0: Si yo pregunto qué pasó ayer, fue eso. Fue un bodrio.
2: Sí, fue un bodrio.
3: No lo pude ver porque no tengo la aplicación para ver arriba.
0: Ah, porque ayer había como exclusividad en claro, una señal. Sí. Había que buscarlo
3: sí,
0: y encontrarlo.
3: Pato no me pasó la para que lo pueda ver.
0: La clave.
3: No, yo el otro día se la di a cosas, pero bueno, ya no la tenemos mal la aplicación.
1: Sí, no está mal.
3: No está mal. Claro.
1: Bueno, pero lo veremos cuando se pueda, cuando lo dé la TV abierta.
0: Claro.
2: Nunca lo
0: claro.
2: da la TV abierta.
1: Sí, a veces lo pasa.
2: TV abierta.
1: ¿No lo pasa? ¿Y ESPN lo pasa?
2: No, te
3: estás confundiendo.
1: No
3: es Copa Libertadores.
1: Libertadores.
3: Claro. Pasa Telefe.
1: Está bien.
3: Sí, en algún momento pasaba Canal 13 también Copa Libertadores. Claro,
0: no. El desempeño de River en tanto Coudet, como vos bien contabas, iba con un equipo que ni siquiera de suplente, es un alternativo. ¿Cómo lo vio usted?
2: Los suplentes jugaron ayer.
1: ¿Hiciste bien. El puntaje?
2: No hice el puntaje.
1: ¿Lo viste el partido?
2: Sí, lo vi el partido. No quise hacer puntaje realmente.
1: ¿Por qué? No, es tu trabajo.
3: Fuiste a la cancha.
2: No fui a la cancha. Primero que nada, no fui a la cancha.
1: Te estás metiendo.
2: Tengo una suspensión por parte
1: de. Lo vas a contar al aire,
2: sí,
1: ok.
2: Sí. Pero no.
1: La Conmebol, si sos el amuleto, boludo.
2: Y bueno,
1: ¿qué que sos
2: el amuleto del año?
3: No, subiste un video.
2: Subí un video que no era mío. Jate, joder.
1: ¿En dónde?
2: A Twitter. Un video que no era mío, de la tribuna de River, y dijeron, no, esto no se puede hacer. Pero dije, pero el video ni siquiera es mío, es de alguien que lo grabó en la tribuna, lo vi y lo resubí básicamente.
1: Claro, como hace el presidente, con un montón de cosas.
2: Pero no, supuestamente.
3: Sí, no, está bien, pero la
0: el presidente no le fue muy bien.
3: No te permite, y mucho menos si sos periodista.
1: Pero perdón, no estoy entendiendo.
2: No, a ver, si sos hincha igual no te lo puede prohibir.
3: No.
2: El tema es que prohíben a las 200 personas que van a laburar
1: sí.
2: que suban contenido. Ahora, las otras 84.000 personas pueden subir y grabar lo que quieran.
1: Pero hay algo
3: para.
1: No estoy entendiendo. No discúlpeme es porque yo no entiendo y tal vez hay gente que está escuchando. Tal vez hay gente.
3: Conmebol tiene,
0: yo estoy escuchando y tampoco entiendo.
3: Conmebol tiene derechos de transmisión
1: sí.
3: y de retransmisión.
1: Sí.
3: Sí. Esos derechos los compra una cadena
1: hasta ahí perfecto.
3: Televisiva.
1: Bien.
3: ¿Sí? Entonces, dentro del contrato dice que ningún periodista que vaya puede hacer uso y abuso de imágenes en vivo y en directo de ni siquiera en sus redes sociales de el evento que es oficializado por Conmebol.
1: Y vos,
2: ahí estamos de acuerdo.
1: Pero para, ¿vos comprometés tus redes sociales?
2: No es que comprometo mis redes sociales. Yo lo que subí primero que nada no era algo en vivo. Era un video del cual ya habían pasado.
1: Huele al margen, perdón.
2: Varias
1: horas. Si vos me vas a decir qué puedo subir o no puedo subir a mis redes sociales. Eso tiene un costo adicional, porque si yo trabajo...
3: Lo aclaran los clubes cuando te mandan las acreditaciones.
2: Sí, que no podés compartir contenido. ¿Sabes cuál es el tema? Vos, Messi, no podés grabar en vivo, la entrada en calor para un canal de YouTube es totalmente lógico. Compartir en vivo me parece totalmente lógico. Ahora, que 12 horas después del partido no puedas subir un video de la tribuna cuando después tenés en todas las redes, toda la gente, todos los hinchas que van, suben fotos, videos de todo esto y todo aquello, a mí se me hace un poco ilógico y aparte de vuelta... Hay muchos medios digitales, sobre todo, que no sé, van y relatan para canales de YouTube. Y generalmente para tener algo para ver, se graban ellos mismos relatando y comentando
1: claro,
2: el partido. Lógicamente sí. No van a enfocar el partido porque eso sí, claramente sí.
3: Bueno,
2: no se
3: hay
2: puede hacer.
3: No hay contenido exclusivo de Conmebol.
2: Pero no se puede hacer igual. No se puede. Los relatores y los comentaristas no se pueden ni siquiera enfocar a ellos. Porque claro, técnicamente están enfocando dentro del estadio. No permiten siquiera hacer eso. Es... terrible. Y bueno, yo por subir ese video me dijeron, no, ahora está suspendido, por uno o dos partidos no vas a poder ir por subir un video. De 10 segundos, pues dijeron, no, ayer no había nadie en la cancha. Yo dije, no, ayer estaba llena la cancha, en el partido entre River y Carabobo por la Copa Sudamericana. Un video que ni siquiera grabé yo, que me lo crucé en red, dije, bueno, lo voy a repostear.
3: No había nadie.
2: Y me dijeron, no, esto no se puede hacer, lo tenés que bajar el video.
1: ¿Lo
2: y
1: bajaste?
2: Llega una suspensión, sí.
1: ¿Cuántas vistas tenía tu video?
2: No sé, tenía muchas vistas, la verdad. Era un video que tenía quizás 150, 200 likes en Twitter. No, nada...
1: Claro, nada viral.
2: No era un video recontra viral. Y aparte, vuelta, no era un video mío.
3: Bueno, no importa, lo subiste vos y la Conmebol no sabe.
1: ¿Pero lo subiste vos o lo compartiste vos?
2: Lo subí yo.
1: Ah.
2: Sí, pero claro, resumido mío.
3: La Conmebol no sabe.
2: Eso es lo ilógico.
3: No,
2: o sea,
3: no es, y bueno, no es ilógico. Porque si yo...
2: Dice que no puedes grabar y yo no grabé nada.
3: Pero si yo como no sé, se viene el Mundial, sí. Radio Colonia. No, retransmite Radio Nacional que está repasando los partidos de cosas. No, no es mío el relato, no es mío. Y bueno, sí,
2: está claro, pero está haciendo en vivo ahí.
3: ¿Eh?
2: Sí. Está haciendo en vivo.
3: Bueno, pero acá...
2: Yo sí retransmito algo en vivo, claro, es como las páginas, no, que retransmiten, pero... páginas, está mal eso. Ahora, no. Yo subo un video 2 horas después del partido, insisto, de la tribuna. De la tribuna.
3: Está bien, Pato, pero digamos, la regla, Conmebol las tiene claras. O sea, a vos te puede parecer más injusto o menos injusto, pero no, las reglas son claras.
2: Yo no digo que no.
1: ¿Cuántas fechas te dieron?
2: No, una o dos fechas me dijeron. Pero no es que me parezca injusto, no, me parece irreal. Me parece que sí. Hoy pretendan que seas, es irreal.
3: Eso es otra cuestión, pero Conmebol sí. Tiene las reglas claras.
0: Claro, son reglas claras y rígidas, pero que es lo que dice Pato. Pero ocurre lo mismo con los contenidos en cualquier red social, que por quienes oficialmente los pueden violar esa norma, sí, son pasibles de sanciones. Pero los usuarios no son pasibles de sanciones, hasta por ahí nomás, digo, porque si se les ocurriera, sí sancionarían por utilización de imagen.
2: Es que no pueden, aparte, controlar las, de vuelta, 84.000 personas que van y sacan fotos y graban absolutamente todo y suben todo.
0: Eso es.
2: No pueden tener control sobre eso, no pueden tener de las 84.000 en River y de cualquier otro estadio.
0: Pero,
2: en Boca, en Racing, en San Lorenzo, en Brasil, en Ecuador, en Colombia, es imposible.
1: ¿Cuánto tiempo tenés prohibido subir cosas?
2: No, es que no se puede directamente.
1: Claro, pero yo te digo, por ejemplo, vos fuiste el partido... Hoy, subir algo de la semana pasada.
3: 24 horas.
1: Tenés 24 horas de prohibición.
2: En realidad no sé si hay límite de 24 horas de prohibición.
3: Sí, 24 horas.
2: Y aparte te dicen, no puedes grabar 2 horas antes de comenzar el encuentro y 1 hora después. Salvo zona mixta y conferencia de prensa.
1: O sea, no podrías hacer vos un blog del partido.
2: No.
1: No podrías.
2: No, pues no puedes grabar.
1: Pero ponele,
2: el blog puede arrancar hasta que llegas a las inmediaciones del estadio y puedes recién seguir cuando te fuiste.
0: Cuando saliste.
2: No hay tal blog.
0: Hay como una ingenuidad.
1: Salvo que tomes imágenes oficiales del partido.
2: Sí,
3: no, pero no
2: puede. O sea,
3: no tiene derecho.
1: Digo, posterior. Yo hago un video, armo un video y digo...
3: ¿Después de las 24 horas?
1: Claro, sí.
3: ¿Después de las 24 horas, sí?
2: El tema es que no hay tal blog ahí. Es un resumen del partido.
0: Sí, eso resume. Ya bueno, no es blog porque no es vivo.
1: Sí,
0: no
1: si vos
0: vivo.
1: Vas a decir...
2: Yo una vuelta fui a grabar...
1: El gol y quiero ver tu reacción y quiero ver el gol también.
2: Claro, yo una vuelta fui a grabar un video mostrando cómo eran las nuevas cabinas de River. Tuve que ir 2 horas y media antes de que arranque el partido, por las dudas. Seguro si iba 2 horas antes tampoco me iban a decir mucho, porque ¿cómo chequeas si fue 2 horas, 2 horas sí. y media antes? Sí, yo cuando veo las reacciones post partido generalmente espero a que termine el partido un rato, cosa que el estadio esté vacío. Y digo, no, mira, yo te lo grabé más de 1 hora después. Pero, claro. De vuelta, están esos, no quiero decir grises, pero
0: bueno,
2: es irreal que hoy en día pretendan, yo entiendo, en vivo es una cosa, que muestres y que grabes cosas que pasan del partido.
3: Sí, en Twitter cuando en vos subís tenés la hora que lo subís.
2: Sí. Pero lo que voy es que no es que estás transmitiendo algo en vivo.
3: Y ellos tienen la manera de fijarse a qué hora lo subís o no.
2: Claro.
3: Que vos considere que es más o menos...
0: Hay cosas que son, se pueden ajustar más y cosas que no. No sé si lo vieron, hay un video que encabezado por Darín respecto del uso de la inteligencia artificial y la imagen de los actores. Y es razonable, es absolutamente razonable. Se pide regular y ya está regulado. Nadie puede utilizar la imagen de nadie hoy día. Nadie no, podría
3: ceder tu derecho a imagen.
0: Por eso, digo, hoy existe eso. Si Darín mañana ve una publicidad con la cara de él y él no hizo esa publicidad, inmediatamente actúa la justicia y es veloz.
1: Sí, pero si vos escuchás una voz que te dice, no sé, comprá tal y cual cosa, y la voz es la de Darín, yo no estoy diciendo que es Darín. Vos estás escuchando una voz que se parece a Darín.
0: Eso, a eso iba yo, porque también va en eso el uso de ambas cosas. Pero lo que no están evaluando los actores, ayer veía, no me acuerdo en qué programa, veía a alguien que reflexionaba y sí daba, en función de este planteo, sí daba en el centro. Y es que se está, lo que decía era esto textual, se está perdiendo empleabilidad, se está quedando gente sin laburo. No, porque vaya a ser utilizada la imagen de un actor, como se utiliza la de Marilyn Monroe, que tiene los derechos caídos ya, y se puede utilizar. El tema es que lo desesperante es que en el futuro la técnica, las locaciones, las producciones, todas se pueden caer en función de la realización digital. Y la verdad es que el planteo es cómo le podés prohibir que realicen de esa manera. Es eso, es la regulación. Está buenísimo la miniserie de Spotify, en tal caso, claro, que relata eso y cómo Sony particularmente, la productora, en un principio es como que no le da ninguna importancia, es como, ¿sabes cómo me los como entre dos panes, estos giles? Llámese cualquiera, Napster y cualquiera de los que aparecieron históricamente que venían con esto. Y tuvieron que doblar la muñeca. Con lo cual el avance es eso, y hay como cierta ingenuidad, yo entiendo lo de Conmebol y los derechos y todo, pero los usuarios se los llevan puesto, y lo de Spotify en la miniserie se muestra eso, son los usuarios, la gente, y no las empresas, y se las termina llevando puesto, va a terminar
3: ocurriendo. Sí, lo que pasa es que esto tiene que ver con su contrato de derechos,
0: por supuesto.
3: En este caso Pato lo suspende Conmebol, pero es para que no toque pito, digamos, aquel que tiene los derechos de
0: totalmente
3: transmisión. Porque a través de eso hay un negocio muy grande,
0: pero ni que hablar.
3: Yo jodo con esto de la aplicación, pero bueno, vos tenés que comprar ese paquete de cable para poder ver los partidos sudamericanos.
0: Fíjate, frente a eso, eso es así, el negocio está, pero frente a eso tenés todas las aplicaciones donde se sigue viendo fútbol, y haces caer a una, claro, haces caer a dos, haces caer a mil, y vuelve a aparecer otra. Eso hecho, es lamentable, y particularmente, Nacho, lo entiende mucho mejor que nosotros. Las plataformas aparecieron después de que por años no sabían qué carajo hacer con la piratería. Y crearon eso. Y hoy aparecieron plataformas alternativas.
3: Mirá cómo suena el tema de los derechos. Yo laburo, viste, en otra señal de cable, de que no tiene los derechos de fútbol argentino. Yo no puedo pasar ninguna imagen durante el partido. Nada, absolutamente nada del partido que se está jugando en ese momento.
2: De hecho, antes podías pasar aunque sea imágenes de la tribuna, me acuerdo cuando era chico.
1: Claro, claro.
2: El viejo con el TIC Max.
3: Nosotros sí podemos pasar imágenes.
1: Claro, pero por eso.
3: Nosotros no podemos. Una vez que termina el partido, una vez que el árbitro pita, una vez que el árbitro pita, yo inmediatamente puedo poner los goles. Claro. Y el camarógrafo que nosotros llevamos para hacer zona mixta, no puede ingresar al partido. O sea, entra el periodista, entra el productor, pero no el camarógrafo.
1: Mira.
3: Tiene que esperar afuera. No puede ingresar al partido. Ingresa una vez que ese partido termina.
0: ¿Qué termina?
3: Para que no grabe imágenes.
0: Perfecto. A lo que yo voy es que echa la ley, echa la trampa, hoy desde el peor lugar viene, porque no viene desde otra empresa que sale, no, viene de los usuarios, se empieza a gestar entre usuarios. Y fíjate lo que ocurrió con esa plataforma, con Magis TV acá en la Argentina, que por Milei casi que por favor a Trump y por todo eso, bajó los canales argentinos de esa aplicación, y hay otras. Y hay otras. Y decís, ¿cómo hago? Y realmente no se encuentra la manera. Las plataformas, llámese Netflix, por supuesto, HBO Max, y todas aparecieron como una solución. Pero recordemos lo que ocurrió hace 10, 15 años con la piratería. Te ibas en cualquier lugar, en Capital Federal, quizás un poquito más difícil, pero en Provincia de Buenos Aires te ibas a diferentes puestitos que estaban armados en ferias y qué sé yo, y te traía la colección completa en DVD, de tal o cual, con lo cual ese echa la ley, echa la trampa, vale para esto que tiene que ver con la tecnología, que va tan rápido, que a veces esto de las normas y los derechos, y les cuesta ponerse a tiro. Vamos a ir a la tanda que nos la comimos y ya venimos, dale.
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0: Bueno, hoy tenemos, hoy es jueves de historia.
1: ¡Epa! Así que, qué semanita, ¿no? Para la historia.
0: Exactamente, así que en la proximidad del 25 de mayo vamos a hablar de la previa. El profesor Gustavo Riarte hoy nos propone hablar de la previa, de la semana de mayo, de cuáles eran las condiciones en las que se dio.
1: Me parece increíble también que mucha gente que está escolarizada
0: sí.
1: No sepa. Y porque todos los años, no sé ahora cómo seguirá, cuando yo iba al colegio todos los años, no solo tenías el acto del 25 de mayo, por supuesto, sino que siempre tenías la charla y la clase, sí, y la temática, sí, pero que es muy importante.
2: No se hablaba tanto de la semana de mayo, creo yo, se hablaba más del 25,
0: del 25
2: de la plaza, del cabildo abierto, pero digamos todo ese entramado para llegar ahí. No sé, no era tan desarrollado.
1: Cuando ibas al secundario, tenías los antecedentes, te hablaban de la Revolución Francesa, de la Revolución de Estados Unidos. Todo eso te lo enseñan en el colegio. No sé si ahora seguirán. Porque te dice 25 de mayo, la independencia. No, hijo, no es la independencia.
0: Sí. Yo siento que no.
2: De hecho, la independencia vino mucho después.
1: Claro.
0: ¿No? Yo siento que el primer
1: gobierno patrio, sí, claro.
0: Es muy difícil hoy lograr captar el interés del piberío en esas cosas. Hay que buscar la manera, vale para toda la educación en general, pero una cosa es que te hagan estudiar y otra cosa es que logren que te interese. Y eso, hay una brecha que algunos países
1: la logran. Pero la historia de tu país debería...
0: Sí, pero a mí me vino, y a mí me vino tarde. Mirá que a mí me vino tarde. En la secundaria, más o menos. Me vino...
1: Pero igual en secundaria te obligaban. O sea,
0: pero, bueno, por eso. Es que a mí el interés por alguna parte de la historia, yo lo cuento siempre, por ser pibi, muy nene, estoy hablando de muy nene, 4, 5, 6, 7 años, y que las mesas de las casas de mi vieja, de mis abuelos, lo que fuere, encontrarme con revistas Somos, revista 7 Días, La Gente, que mostraban Montoneros, Ataque, qué sé yo. No, yo le entré por ahí. A la historia. Porque era algo que me impactaba.
2: Hoy no hay colecciones de historia argentina, por ejemplo. Yo en la casa de mis abuelos, por ejemplo, tenía las colecciones de historia argentina que le habían comprado a mi mamá y a mi tía. Claro. Cumpleaños mi tía, le mando un saludo de paso.
1: Un saludo a la tía. ¿Cómo se llama la tía?
2: Tía Cristina.
1: Tía Cristina. ¿Sigue siendo de Tauro, Cristina, o cambió hoy, que es 21? No sé. Bueno, tarea para el hogar.
3: Sí,
1: claro. Sí. Y sí, porque cambia ahora.
2: Yo me encontraba con...
1: Te la debo esa. Géminis.
0: Y es el que Géminis. Sigue, porque Géminis. El 20 termina.
1: ¿El que viene Géminis?
2: Géminis.
3: Géminis.
1: No sé ya cuál viene.
2: Sí, Géminis.
1: ¿Sí? ¿Confirmado?
2: Confirmado.
1: ¿O es Cáncer?
2: No, Géminis.
0: No, tiene que ser Géminis.
2: Géminis.
1: A ver.
0: Sí, Géminis.
1: ¿Hasta cuándo es Géminis?
0: Hasta el 20 de junio.
1: Ah, claro, mi mamá, julio.
2: Están todas las enciclopedias, los tomos de historia argentina que venían en los diarios y que mis abuelos le compraban, incluso con las ciencias naturales, con los mapas.
1: Pero nosotros te venía la Villiquen, que vos tenías el pibito que estaba en la portada con las cosas patrias.
2: Después vino la Genios. Pero me acuerdo que el diccionario que más me acuerdo de mi época escolar es el que iba a buscar a la casa de mi abuela, que era una enciclopedia que pesaba, pero como...
0: Sí.
2: Y ahí había que buscar y tenía ese olor a casa de abuela.
0: Yo tenía una valija en casa, una valija de cuero, en una habitación que estaba así como abandonada, donde mi vieja me guardaba todas las anteojitos. Y yo iba, abría la valija, ese olor... Y es muy difícil encontrarlo, es muy difícil, porque ese olor a papel viejo con tinta, pero que si es un saque que me pego si lo vuelo. Sí. Porque
1: tu momento Ratatouille.
0: Claro, ¿sabés dónde me tocó leerlo? En el parque de Rivadavia, yendo a comprar. Es como, uy, y te lleva inmediatamente, es un viaje.
1: Pero por ejemplo, el otro día me crucé, un videito era, no sé si era un clickbait o qué, pero de personas sorprendiéndose. Que se llaman granaderos porque eran los que lanzaban granadas.
0: Ah.
1: Sí, pero eso en tercer grado.
0: Yo lo banco porque yo toda la vida pensé que se llamaba aguantera. Y cuando me enteré que en los autos viejos ese cajón era para guardar guantes, dije... Claro.
1: No hacía la historia de tu país.
0: No, pero hacía a mi ignorancia semántico-sintáctica y en lengua.
1: Pero Juan, recién, hace un rato, tuvimos una charla.
0: ¿Con quién?
1: una señora que habla del té porque hoy es el día del té.
0: Hoy es el día del té, sí.
1: Y le dije, ¿cuántas servidas se banca el tecito, el saquito? Y me dice, ¿querrás decir cantidad de infusiones? Eso.
0: Claro. Bien. Y estuvo bien. Estuvo bien en su régimen. Claro. 31 pasaron de las 10 de la mañana. No hablamos todavía de lo que pasó ayer a nivel futbolístico, pero vamos a hacer.
1: A la una,
0: sí, por supuesto. Pero viene el profe, a las 11 lo podemos bordear mucho. Hoy es un día que hay que organizarse. 31, dije, pasaron de las 10 de la mañana, 10 grados 2 décimas. Ah, de golpe se corrigió esto. Bueno, está bien. Bien, listo. Igual hace frío. Nos vamos a las noticias y hasta las 13, como dijo recién Nacho. Hacemos este caímos a la mañana. Dale.
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4: Como cada 20 de mayo, madres y familiares de detenidos desaparecidos realizaron la tradicional marcha del silencio por la principal avenida de Montevideo. La consigna fue contra la impunidad de ayer y hoy. Exigimos respuestas. ¿Dónde están? La marcha pasó por la Universidad de la República, donde estudiantes y autoridades aguardaban realizando una guardia de honor en las puertas de la institución. El rector de la universidad, Héctor Cancela, dijo: es un día muy especial para la sociedad uruguaya, también para la universidad, por lo que el Consejo Directivo Central resolvió facilitar la participación de estudiantes, docentes y funcionarios en la marcha. Es un momento fuerte para el país, este reclamo continuo por justicia y verdad, y en definitiva también por esa memoria de esas personas que han desaparecido, cuya ausencia nos marca y cuya presencia de todas formas reclamamos, indicó.
3: Argentina.
4: Caputo quiere convencer a los contadores del plan de inocencia fiscal. Es una herramienta clave para el gobierno porque monetiza la economía sin necesidad de emisión. El ministro de Economía, Luis Caputo, recibe hoy a representantes de contadores para convencerlos de que la ley de inocencia fiscal no implica ningún riesgo para quienes adhieran a la norma. A la fecha, esta iniciativa del gobierno, que viene impulsando desde hace más de un año, no tiene la aceptación esperada por parte de los ahorristas. La reticencia tiene como origen algunas advertencias de contadores y abogados acerca de los riesgos que puede acarrear inscribirse en este régimen. Caputo intentará despejar las dudas para que los contadores cambien su postura y recomienden la adhesión. El gobierno apuesta a esta herramienta para aceitar la actividad económica y apuntalar la reactivación sin la necesidad de una nueva emisión monetaria. Los profesionales aprovecharán la oportunidad para solicitar una prórroga. Trabajadores de Radio Colonia en conflicto. Desde hace un tiempo los trabajadores de Radio Colonia venimos teniendo atrasos en el pago de haberes. Esta situación afecta el bolsillo del trabajador y su familia. La medida adoptada, resuelta en la Asamblea, es la lectura de este mensaje y breve interrupción de la programación hasta tener una respuesta y que se cumpla con el pago en fecha.
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0: 34 pasaron de las 10 de la mañana. Más allá de toda la polémica que se ha generado alrededor del conflicto entre el señor titular de la Cámara de Diputados, Martín Menem, y el asesor presidencial, Santiago Caputo, hoy en una entrevista radial, Menem salió a aclarar, la verdad que después de todo lo que han dicho los propios, no los ajenos, porque él sale a hablar de gente malintencionada que ha dicho cosas, y las cosas las dijo el gordo Dan, que no está mal, es un quilombo. Dice el presidente, dice Infobae, el presidente de la Cámara de Diputados se refirió a la interna que mantiene con el sector liderado por Santiago Caputo, pidió resolver las diferencias, yo lo venía escuchando, en el vestuario y no a cielo abierto. Dijo que en cualquier gestión, en cualquier gobierno, por caso, puede haber diferencias, pero eso debe ser resuelto puertas adentro. Bueno, podemos decir que se filtró esta situación en la internet. Podemos decir también que alguno especuló, alguno se subió, le puso IVA a esto, pero bueno, está más que claro que hay diferencias internas dentro del gobierno y que eso genera rispideces importantes. Lo cierto es que encuestadores coinciden. Ayer con Lucas hablábamos de eventualmente poner a uno que puso una encuesta hace muy poquito, hoy estaba escuchando a otro. Lo que dicen básicamente es, si la economía mejora de acá al 2027, mejorar sí. Es... Y bueno, mejorar sería que la inflación realmente se llegue al cero o que perfore el 2 y que cerremos un 2026 con un país en crecimiento. Milei reelige... El último que no sé el nombre, el último que veía hoy es reelige de acá a la China. Uh-huh. Si la economía mejora, lo de Adorni nos chupa
1: No, bueno, sí, eso pasa en general.
0: Que es lo que hablamos más de una vez.
2: Igualmente, lo de Adorni, que está judicializado.
1: Le voy a pegar Patricia Burrich a Adorni.
2: Sí.
0: Lo merece, la verdad que lo merece desde lo interno también. Es decir, yo voy a adelantar mi presentación de la declaración jurada. No es una mojada de orejas, es un cachetazo. Y la verdad es que lo merece. Ayer dijo Adorni, o gente próxima a Adorni, que está prácticamente cerrada la declaración jurada y que va a ser presentada como mucho a fin de mayo o primeros días de junio. Hermano, ya la tenés que haber presentado. Apenas se generó este quilombo. Me estás mostrando a mí que soy un gil, que no entiendo nada de nada, y menos de contabilidad, que la está dibujando. Yo supongo eso, que no entiendo un cuerno.
2: Sí. Y si no la estás dibujando, el daño ya está hecho.
0: Por eso, pero tenés que salir a callar a toda en todo caso, como vos lo ves, a toda la gilada que te sale a cuestionar. Pero bueno. Dijimos que debemos información de lo que ocurrió, información y opinión de lo que ocurrió ayer a nivel futbolístico, porque fue nutrido, ¿no, Pato?
3: Sí, tuvimos una jornada movida que continúa hoy, con el cierre de la fecha número 5, tanto de la Copa Libertadores como de la Copa Sudamericana. Ayer jugó River.
0: Sí.
3: Un partido... Yo diría que malo, malo realmente, pero era de esperarse porque River jugó casi con los suplentes de los suplentes, con un equipo recontra alternativo, con futbolistas que incluso ayer hicieron su debut en la primera del Millonario, un River que tuvo un mal primer tiempo, que se fue 1-0 por debajo al entretiempo frente a Red Bull Bragantino por la Copa Sudamericana, que en el complemento... De una forma muy rara, porque lo veías a Juan Fernando Quintero casi que jugando de 5 en un momento. Un futbolista que...
1: ¿Fue titular, Juanfer?
3: Fue titular, jugó los 90 minutos. Fue titular, jugó los 90 minutos.
1: ¿Lo que quiere decir que
3: el domingo no, pero claramente no iba a ser titular el domingo. Va a ser el recambio, si se quiere.
1: ¿Estuvo Kendry?
3: Entró Kendry en el segundo tiempo. Tenía que jugar Kendry Páez para llegar a cierta cuota de partidos que debe disputar en River para poder extender su préstamo.
2: ¿Y cuánto puntaje le pondrías a Juanfer? ¿Ayer? Yo no lo vi,
3: No, yo creo que es un 6-7 el partido de Juanfer de ayer.
2: ¿Y de Kendry?
3: Kendry no sé si lo puedo llegar a puntuar porque jugó realmente poco.
2: ¿Cuánto?
3: Entró al minuto 77 y tuvo poca injerencia.
2: Entonces mal.
3: Sí. Pero a ver, River termina yendo al empate por Juanfer Quintero que... Saca un sacudón de 30 metros, que el arquero deja el rebote y aparece el chico Lautaro Pereira, que marcó su primer gol con la camiseta River, que estuvo bien para empujar el rebote. Pero yo creo que es un partido que dejó algunos puntos positivos. No me gustó el partido de Kevin Castaño, que ayer se fue recontra silbado por todo el Monumental. Pero dentro de lo malo, a ver, yo creo que Pesela, yo no quiero ser malo, yo creo que Pesela está casi que para el retiro.
2: El tiene nivel... 30 años, PC.
3: No tiene 30 años. Creo que tiene 35. Más allá de eso, no es una cuestión etaria.
2: Tiene 30 y pico.
3: Pero no es una cuestión etaria. Vos lo ves a PC y decís, este tipo no le da para el senior. Hace todo mal, está lento.
1: Tiene una rotura de ligamentos cruzados, ¿no?
3: Sí, sí, pero hace...
1: Y con poca actividad.
3: Pero ya, ya se recuperó hace... Ya viene con...
1: No, pero no es lo mismo.
3: Pero ya viene con 2 meses de actividad.
1: No, está bien, pero no es lo mismo romperse a los 20, 25, que romperse claro. a la edad de Pesela y volver a jugar en este River, que es un desastre, Pato.
3: En un mes cumple 35, Pesela.
2: ¿Pero qué pasó? ¿Qué cosa tan terrible hizo?
3: Vos a Pesela cada vez que lo ves...
1: Es culpable de gol.
3: Generalmente decide mal.
2: No, nada.
3: No, para mí es más culpable también del gol Paulo Díaz. Le gana muy fácil arriba al chileno.
1: Apareció Paulo Díaz.
3: Sí, y apareció para mal.
2: Sigue en River, Pablo Díaz.
3: Sí, sigue en River porque no le pudieron.
1: ¿Eh? Hasta 2027 tiene contrato.
3: Yo creo que se va a ir ahora a mitad de año, pero sí. El tema con Pablo Díaz es que se iba a ir a principio de año, no le pudieron encontrar un comprador que quiera pagar su alto sueldo. Claro. Ese es el problema.
2: ¿Cuánto cobra?
3: De los 10 que más gana en River.
2: No sé, ¿es tipo secreto?
3: No tengo el número exacto.
2: Espera, pero
1: recordemos que a Pablo Díaz, el que pidió la renovación de Pablo Díaz es el señor Marcelo Gallardo, ¿no?
2: Y
1: se le extendió su vínculo 3 años.
2: Acá le tienen
3: que lo trajo también.
2: Acá le tienen que pedir. Acá le tienen que pedir disculpas a Gallardo. Porque armó un y armó un plantel que ese plantel llegó a la final del torneo. ¿O lo armó Coudet este plantel?
3: Coudet tiene mucho mérito. No. A la final del torneo con este plantel.
2: Yo estoy diciendo otra cosa.
0: Pero vos decís que Gallardo, bueno, Gallardo se le habría que pedirle disculpas. Pero Gallardo armó un plantel que llegó a la final, pero
1: la realidad es que no.
2: Bueno,
3: de hecho, con Gallardo estaba debajo del puesto 20
1: no,
3: en la
1: La realidad igual. Es que no, porque el Chacho pone jugadores que Gallardo no puso nunca.
2: Y no los hubiese puesto tampoco.
1: No los hubiese.
2: Contrafáctico.
1: No es contrafáctico.
2: Objeción.
1: Por ejemplo, Quinteros era el capitán y titular de River con Gallardo. Hoy Quintero con suerte juega en este tercer equipo de River.
2: Pero acá lo están pidiendo de titular. Pato lo pide titular.
1: Eso es otra cuestión. Eso es otra cuestión. Pero
2: a Juanfer.
1: Acá la realidad es que el entrenador de River es Coudet y no lo pone.
2: Acaba de decir que él no lo pide de titular.
3: Yo no lo pido de titular. Yo digo que es el jugador más talentoso de River. No sé si está para ser titular.
1: Después, no sé si tenemos mucho tiempo, pero por ahí después de la pausa podemos hablar de Beltrán. ¿Qué te parece lo que va a pasar con Beltrán o lo que puede llegar a pasar con Beltrán en la selección?
2: ¿Qué puede pasar?
0: Y después de lo que le pasó en el dedo al Dibu, ¿podemos pensar en Beltrán?
3: No
0: sé, a mí me preocupa.
3: No, pero lo de que Beltrán sea cuarto arquero, a ver, es un poco lo que hizo Portugal también. Sí, que lo decíamos el otro día, Portugal lleva 4 arqueros.
1: ¿Lo querés charlar después de la pausa?
2: Igual faltan 5 minutos para la pausa.
1: ¿Ah, sí? ¿No va a menos cuarto?
3: Como quieras.
1: ¿Eh? ¿No va a menos cuarto?
2: Vamos, sí, claro. Y son 40.
0: Te quiero desarrollar, me parece muy bien. Vamos a ver.
2: Es el productor, sí.
0: Sí, por eso.
2: Vamos a la pausa.
0: Vamos a la tanda.
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0: Claro.
1: La gente que compra la entrada sabe que Fito va a presentar su nuevo disco.
0: Claro.
1: Y va a cantar canciones.
2: Hizo lo mismo la otra vez cuando abarcó una porción X, porque lo fueron a ver, mis hijos que lo fueron a ver, y la gente estaba ávida de escuchar los clásicos, y es como, si yo te estoy diciendo bueno, acá, claro, en el afiche.
1: Sí. Esa, vos pagaste la entrada porque Fito decía El Sol, creo que se llama la gira, o algo así, o Bienvenido, no, algo así, algo del Sol es la... El tipo va a cantar las canciones de su nuevo disco y va a mechar con las canciones de los grandes éxitos. Mirá, Fito no dijo, vamos a hacer un recital de grandes éxitos.
2: No, pero yo lo único que yo diría es, sí, mechar un poquito.
1: No, es que después cantó.
2: Sí, es que después los hizo después, por eso se comió los silbidos.
0: Igual te digo una cosa, a mí me pasó...
1: No, fue durante.
2: Sí, fue durante, pero... por eso. Se comió los silbidos por eso y después los hizo los clásicos.
1: Y les dijo, a ver si cantan ahora y...
0: Sí. Hace un...
2: Igual es Fito, digo.
0: Sí, claro. Hace un tiempo había ido a ver a Tambiónica. Y claro, yo me sé las canciones que mainstream.
2: Sí.
0: Las famosas, las virales. Sí. Que tiene muchas virales.
1: La mayoría.
0: Sí, claro. Somos de la ciudad de Buenos Aires. Bueno, todas esas.
3: Simón.
1: Qué amarillo estás, ¿eh?
0: ¿Eh?
1: Que amarillo está.
0: Claro, y te hago el acorio de Mauricio ahí. Tac, tac. Claro. Ese galope lateral espectacular. Histórico, histórico.
1: Que no se te
0: Y en un momento el chabón se empezó a cantar canciones que nadie cantaba. Si las cantaba era un puñadito de gente. Y el chabón decía: yo sé que estas son muy de nicho. Sé que es, no utilizó la palabra nicho, pero dijo como: son muy puntuales y muy viejas. Antes de toda la viralización de la banda. Pero las quiero cantar. Y las cantó. Y por más que nadie cantara, porque nadie las sabía, ni una Mica Sendra se sabría esas, tipo dijo: yo las canto porque las quiero cantar y punto. Y después, obviamente, cantó estas famosas. Pero es su recital.
2: Él va a pero aparte de figuras, si me decís, una banda chica que ocurre con bandas chicas que hacen cover de otras bandas y los fans le piden los covers, más de una vez. Si le piden los covers. Segundo tema, acepta el cover.
0: Claro.
2: Pero si sos figura, podés, es más, podés hacer lo que dice Luca, podés callar al público también, decir, muchachos, tranquilo. Ahora, cuando tengas ganas, porque sos Fito, bye. Pero bueno, nada.
0: Claro. Aparte de sabérmelas, me las sé. O sea, las hice
2: sí,
0: yo.
2: Sí, quédense tranquilo, que eso pasa.
0: Claro.
2: Pero bueno, el planteo del señor Lucas Molina era hablar de Beltrán.
0: Ah, y
2: de
0: es verdad.
2: En tanto.
0: ¿Y vos te metiste en la parte musical?
2: Sí, yo fui para
1: los silbidos. No, porque relacionó silbidos con
2: claro,
1: River.
2: Por eso.
0: Pero que lo silbaron a Beltrán.
1: No.
0: Ah, no, a River.
2: A River.
0: Ah, no, a Fito. Ah.
1: Viste que la otra vez no nos puté ni
0: eso. ¿Se viralizó? No sé si lo vieron.
1: Viraliento.
0: Vos que sos bostero.
1: Soy bostero.
0: Jujuy, Sofía Jujuy.
1: Sí.
0: ¿Lo viste?
1: No.
0: Se filmó en la cancha la Bombonera el otro día en el partido.
1: Qué bufa.
0: Y cantaba Movete, Boca, Movete. Y lo cantaba contenta, alegre, alentando. Y no es un cántico de aliento.
2: No.
0: No tiene doble función. Es clara. Es
1: El Movete, la Bombonera, el Movete o Boca, Movete, es media tinta.
2: Eso, es simpático.
1: Es media tinta.
2: Es un dedo, pero simpático.
0: No. Es un... A nada de jugadores.
1: Sí.
0: O sea,
1: bueno, está en el medio. Sí. Movete, buquita, movete, claro. Deja. Hoy no podemos perder, ¿no?
0: Sí.
1: Hoy no podemos.
0: Sí. Pero lo que digo es: no es un cántico. Si empieza a sonar eso, uno dice, como, no, pará, pará. No puede cantarles eso. Pará, pará. Están jugando los tipos.
1: No, es como.
0: No es copado, no es un cántico copado. No es, está todo bien.
1: No, ahí sí, cantas eso no.
0: Claro, y ella lo estaba cantando muy alegre. Claro, boca a boca.
2: Boca a boca, boca.
0: Sí,
3: qué
0: claro.
3: Vergüenza.
0: La camiseta de Leonor Benedetto.
2: Es genial.
0: Sí, claro. Cuestión que la salieron a matar. O sea, como, no entiende nada. Porque ella está feliz, chocha, cantando. Mientras al lado, claro, ese cántico me ha acompañado de algunos gritos e insultos. Entonces, mientras ella cantaba y festejaba, luego se escuchaba tal o cual nombre, haciendo referencia a partes genitales de sus familiares.
2: Claro, exactamente. Sí, entendí perfectamente. Bueno, Beltrán,
1: sí.
2: ¿Qué pasa con Beltrán?
1: Entendemos
2: que es un actor,
1: ¿Lo explicás vos, Pato, la situación?
2: Un arquero que...
3: Santiago Beltrán que... A ver, yo creo que es la gran aparición del fútbol argentino este año.
1: No, pero explica la situación, ¿no? Porque si no...
0: ¿Qué intro? ¿Omitir intro?
3: Sí. No, no es omitir.
0: Omitir intro.
1: Sí.
3: Santiago Beltrán, que por sus grandes apariciones que ha tenido este año, lo quieren llevar al...

0: el Mundial con la selección argentina como cuarto arquero fuera de la lista de 26 para que sume experiencia mundialista. Una especie de sparring, podría decir.
1: Un sparring.
0: Sí, es un sparring, se puede decir. Generalmente, yo creo que se venía llevando sparrings. A ver,
1: sí, siempre
0: la otra vuelta fue Gómez Gerd, el arquero que fue así de sparring, que, bueno, hoy es, creo que es suplente de la reserva de Unión de Santa Fe. Pero se lo podría llevar a Beltrán para que sume experiencia mundialista en esta Copa.
1: ¿Y a vos te parece bien?
0: No sé, la verdad. No, ¿habría algo malo?
1: Yo creo que...
2: ¿Te parece bien o te parece mal? Una opinión.
1: Mi opinión.
2: No, pero pará, Charnulli, que dicen, no sé, ¿cómo no sabes si te parece bien o mal?
0: Mira, ¿sabes cuál es el tema? ¿Por qué decía como una especie de sparring? ¿Por qué hacía esa salvedad y no decía como un sparring? Cuando vos llevas a sparrings, generalmente no son jugadores que ya están en primera. Por eso decía el caso de Gómez Gerd. Cuando él fue, es un chico que estaba todavía en las inferiores de Tigre.
2: ¿Y qué edad tenía?
0: Creo que tenía una edad similar a la de Beltrán.
1: Sí, 19 tenía.
2: Bueno, por ahí.
0: Lo que pasa con los arqueros es que generalmente no, madura más tarde. Por eso lo de Beltrán es un caso tan particular, por eso es algo tan excepcional, porque es un chico de 21 años siendo el arquero titular de River, cosas que no pasan.
1: Ustari fue al Mundial 2006 con 19 siendo el arquero titular de Independiente.
0: Por eso, y cuando pasa, se resalta mucho. De vuelta, creo que es mucho esto, la mejor aparición desde Ustari en Independiente.
1: Pero Ustari no fue como sparring, fue como tercer arquero.
2: Claro.
0: El tema es ese. El tema es, llegar como sparring a un chico que ya está en primera, que ya está sentado como el arquero titular de River, es un poco raro.
1: Para mí...
2: ¿Qué es lo raro?
1: Primero que River no está obligado a cederlo porque no está dentro de la lista de los 26.
3: Claro, de los convocados. Segundo
1: es que River no va a recibir dinero por tener a Beltrán yendo a pasear a Estados Unidos.
2: Pero igual te conviene que sume experiencia...
1: Sí, es tu arquero titular. Para mí es una falta de respeto a River querer llevar a tu arquero titular de sparring de la selección.
2: Sí.
3: Porque es el arquero titular.
1: Porque es el arquero titular de River, porque está en medio de una pretemporada, porque River se va a empezar a jugar cosas importantes y porque es tu arquero.
2: Pero yo te pregunto.
1: O sea, si no lo llevas como tercer. Porque. Si vos no lo llevas como tercer arquero, o sea, como dentro de la lista, que a vos te genere algo también, porque, digamos, es un patrimonio del club, llevar a tu arquero titular como sparring, eso para mí es una falta de respeto total a la institución.
2: ¿Vos qué le dirías? Barovero y Armani.
1: Sí. Él va a querer ir, está no, bien, pero obvio.
3: Él va a querer ir.
2: Pero al margen de lo que él quiera, Barovero o Armani, campeón del mundo, le diría, che, no, es una falta de respeto.
1: No, le diría que vaya. Le diría que vaya porque está bien. Yo,
2: el jugador, ¿eso le va a hacer bien a River?
1: No.
0: El tema es que River lo pierde para la pretemporada también.
1: No va.
2: Pero una pretemporada que creo que es un poco mejor que pase tiempo con Messi a que pase tiempo con cualquiera de todo lo que nombrás acá todos los días.
1: No.
0: Es una cuestión de los compañeros. Primero que nada, Messi no va a aprender porque no. En todo caso, con el Diego Martínez. A lo que
1: mirá, yo le te voy a plantear esta situación. Yo soy dirigente de River, quiero llevar a tu arquero titular como cuarto si toma experiencia. Yo, dirigente de River, digo, vos estás loco. Vos tenés, vas a llevar a un cuarto arquero. Hay 8 partidos. Para que ataje mi arquero, se tiene que primero lesionar uno. Para que entre a la lista. Después se tiene que lesionar el suplente. Después se tiene que lesionar el tercero para que ataje, aunque sea un partido de 8, que si tenemos la suerte de jugarlo. ¿Vos estás loco que te vas a llevar 40 días a mi arquero titular? Ya con todo este panorama, si lo querés llevar, si tanto te interesa que sea el próximo y el arquero de la selección y es el futuro de la selección, baja uno y que sea el tercer arquero. Porque ya siendo el tercer arquero, las chances siguen siendo pocas para que ataje.
3: Sí, bueno, entonces, pero...
1: ¿Qué le vas a llevar a que pasee, a que le patee Messi? Bueno, ¿sabes qué? Cuando vuelva, convocamos a Messi y a Beltrán y que le patee.
2: Claro.
1: ¿Sí? Yo, como dirigente, yo cuido lo que tengo.
2: ¿Vos decís que no le sube el valor en el mercado?
1: No, para nada. ¿Quién lo va a ver a Beltrán? Además de, está Beltrán, le pateó Messi un tiro libre, le sacó un tiro. Nosotros en el entrenamiento, esos 15 minutos que nos dejan ver en el entrenamiento.
0: Insisto, aparte, querés ir al último caso, un arquero de sparring, hoy es suplente de la reserva de Unión de Santa Fe.
2: ¿Pero decís que River se pronunció sobre esto?
0: No,
1: porque es una idea y es un rumor que empieza a correr.
2: Que quieren empezar a instalar más que para ver qué dicen.
1: No, es que Beltrán iba a ser el sparring de la selección.
2: hasta qué pasó
1: que hasta que se titular, hasta que se convirtió en arquero titular de River, porque Beltrán era el quinto arquero de River.
0: En el quinto arquero de River estaba Armani, estaba Ledesma, estaba Centurión e incluso estaba Lucas Lavagnino, que era el arquero titular de la reserva. Beltrán era el suplente.
1: Lavagnino hoy en Independiente.
0: Lucas Lavagnino está en la reserva Independiente. Ledesma se fue a Central. Centurión perdió el puesto porque se lesionó, sí. Y Armani también perdió el puesto porque se lesionó y Beltrán lo superó. Era, hace menos de un año Beltrán era el quinto arquero de River.
2: Qué loco que el chabón, cómo es la vida, ¿no? Que era el único que quedaba. Ni siquiera
0: en el momento adecuado.
2: Ni siquiera es que se lo ganó.
3: Muy bueno.
1: Se lo ganó. Después se lo ganó en cancha, ¿no?
2: No, pero digo,
0: es que vale más incluso.
2: La oportunidad fue porque, che, ¿quién ponemos? ¿Viste esa imagen de la película?
3: Sí,
2: y se corren y hay uno sentado en el banco y dicen, yo, y entra. Y vos decís como, bueno, vemos. Y el chabón la rompió.
1: Beltrán estuvo a punto de ser cedido.
2: Mirá.
1: A punto de ser cedido. Y acá es el buen ojo de Barovero que dijo, a este chico no lo den ni loco.
2: Y bueno, un tipo con experiencia.
1: No,
2: y...
1: ni hablar, pero lo que lo ven todos los días, o el técnico anterior que lo veía todos los días,
2: claro.
1: Y el técnico de la reserva también, que era el cuñado. O sea.
2: Claro. Era no ver.
1: Esta temporada iba a ser el tercer arquero Beltrán. Uh-huh. De River.
3: ¿Qué onda San Lorenzo?
2: Ah, bueno, mira, qué tul.
3: ¿Qué situación?
0: Es muy loco lo del grupo D de la Copa Sudamericana, porque es el grupo del empate. Es increíble lo que está pasando con ese grupo. De 10 partidos que se disputaron, 8 terminaron en igualdad. Ayer San Lorenzo pudo levantar un buen resultado frente a Santos, perdía 2-0 en Brasil y lo levantó sobre el final el Ciclón y se mantiene como líder de este grupo D con 7 puntos en 6 partidos. Realmente poco para ser líder a una quinta fecha. Pero bueno, es un grupo muy particular, que insisto, lo tiene a San Lorenzo como líder, lo tiene última el Santos, que ayer especulamos un poco con Neymar, que sí que no, y finalmente fue que no, sí, no jugó Neymar. Pero el grupo este tiene, por ejemplo, a Recoleta, jugó 5 partidos, empató los 5, tiene 5 puntos. Santos jugó 5 partidos, empató 4 y perdió 1. Tiene 4 puntos. Deportivo Cuenca empató 3 partidos, perdió 1 y ganó 1, tiene 6 puntos. Y San Lorenzo, que empató 4 partidos y ganó 1, por lo que es líder con 7 puntos. Uh-huh. Pero San Lorenzo está bastante cómodo en esta Copa Sudamericana. A ver, digo bastante cómodo, la fecha que viene se puede quedar afuera de todo. Pero si hace las cosas de manera correcta, si la última fecha que reciba Recoleta de Paraguay le gana, se asegura clasificar a octavo de final como líder de grupo. Mm. Pero es muy raro este grupo de, que algunos me decían, de draw, de empate. Porque es literalmente todo lo que está pasando. Nunca había algo con tantos empates en un grupo de ningún torneo de fútbol. Pero bueno, muy loco lo que está pasando en este grupo de la Sudamericana. Y ayer San Lorenzo pudo rescatar un empate frente al Santos. No digo el Santos de Neymar porque de vuelta el astro brasileño ayer no jugó. Lo están un poco resguardando, parecería ser para la Copa del Mundo. Pero fue empate 2-2 en Brasil entre San Lorenzo y Santos por la quinta fecha del grupo D de la Copa Sudamericana. San Lorenzo se mantiene como líder y de momento se está clasificando a los octavos de final del certamen.
3: Bien, lo dijimos recién, pero no hay mayor preocupación, ¿no? Por el dedo del Dibu Martínez, está en todos los medios.
0: No. A ver, vamos a contar primero que nada lo que pasó. Ayer se consagró campeón de la UEFA Europa League el Aston Villa. Sí. En un partido en el cual hubo un solo equipo, la verdad que yo creo que aparte hay que hablar de un jugador que no es el Dibu Martínez de este partido, porque el Aston Villa le ganó 3-0 al Friburgo en la final de la UEFA Europa League, un baile realmente, uh-huh. Pero hay un futbolista que para mí, con lo hecho en las semifinales y en la final, se ganó un lugar en el Mundial, o por lo menos creo que debería ir al Mundial, que nadie lo dice, nadie habla de este futbolista, y es el caso de Emiliano Buendía, jugador marplatense de 29 años, que la verdad la rompió a fines de temporada en el Aston Villa. Yo siempre digo que el fútbol, no le meto yo la frase, pero me gusta mucho la frase que dice que el fútbol es un estado de ánimo, sí, que vos tenés que llevar a futbolistas que estén bien hoy, que tengan presente, que tengan actualidad, que estén bien en el momento. Y Emiliano Buendía es la representación de eso. Es un futbolista que ayer hizo un golazo descomunal, realmente. Borde del área, entra por derecha, siendo diestro, mete un zurdazo que se clava al ángulo, inatajable para el arquero, hace también una gran jugada para asistir en el tercer gol de Aston Villa. La verdad que una acción espectacular de Emiliano Buendía, que fue la gran figura de este Aston Villa ayer en la final, que se consagró campeón de la Europa League. Al Dibu Martínez ayer le llegara un poco, pero claro, dijo que en el calentamiento se fracturó un dedo. y dijo, no, quería agarrar la pelota y se iba para un costado, vamos a ver. La realidad es que estamos a 26 días de que Argentina debute en la Copa del Mundo. El Dibu Martínez seguramente no ataje en el último partido que tiene el Aston Villa por la Premier League, porque ¿qué se juega el Aston Villa ahora? Absolutamente claro, nada. Porque como ganó la Europa League, el Aston Villa en Premier está quinto. Estaba en puesto de clasificación a Champions. Si ganás la Europa League, entras automáticamente a la Champions. Así que el Aston Villa no se juega nada en la última fecha, por lo que el Dibu Martínez seguramente tenga descanso y a partir de ahora ya empiece la recuperación de su dedo de cara a la Copa del Mundo con la selección argentina, pero no parece ser para preocupárselo el Dibu Martínez, sobre todo esta... sé que falta poco, pero para este tipo de lesión, 3 semanas y media al Dibu le debería alcanzar no solo para curarse, sino para reponerse y para volver a estar al nivel. Un Dibu Martínez que, insisto, ayer hizo historia porque se consagró campeón europeo con el Aston Villa, primer título continental para los Villans desde 1982. Se consagraron campeones de la Europa League con el dueño de esta competencia, con Unai Emery, que, bueno, ganó su quinta final de Europa League. Un animal realmente.
3: Muy bien, un minuto pasó de las 11, vamos a ir a por la historia después de las noticias con el profe Gustavo Uriarte, como cada jueves que esté. En este caso vamos a abordar la semana de mayo, vamos a hablar de todo lo que implicó, de la previa y de todo lo que de todo lo que implicó justamente la revolución de mayo. Vamos a las noticias y hasta las 13, caímos a la mañana.
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5: Pablo Itamuzu mostró una gran esperanza de poder resolver las deudas de las personas de bajos recursos. El diputado del Frente Amplio dijo que se escucha a todas las partes, pero sobre todo a ese millón de personas que están en el clearing de informes. El diputado del Frente Amplio mostró una gran esperanza de poder resolver dichas deudas. Dijo que el trabajo es escuchar a todas las partes. El capítulo central del proyecto de ley es la reestructura de las deudas, en el que las personas que deben son quienes tienen que tomar la iniciativa de presentarse para resolver el problema. Itamuzu señaló que el Ministerio de Economía y Finanzas celebró que una iniciativa legislativa pretenda resolverlo, dado que las personas endeudadas que no pueden acceder al crédito formal van al informal.
4: Internacionales.
5: Estados Unidos le revocó la visa a un exfuncionario argentino vinculado a la pesca ilegal china en el país. La medida alcanzó a Pablo Ferrara Reisberg, quien había sido nombrado al frente de un área estratégica vinculada al control pesquero. El gobierno de Estados Unidos le revocó la visa a este exfuncionario argentino. La medida alcanzó a Pablo Ferrara Reisberg, que cumplía funciones como representante del Consejo Federal Pesquero y dejó el cargo en marzo del 2024, cuya situación generó controversia dentro del gobierno argentino. Trabajadores de Radio Colonia en conflicto. 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

0: 6 pasaron de las 11 de la mañana. Le damos la bienvenida al profe Gustavo Uriarte, como cada jueves. Hola, profe.
1: Hola, buen día.
0: Qué lindo, recién lo pensaba, estaba ahí tomando sol afuera. Decía, qué lindo tener un profe cerca y nunca vamos a escuchar salir una hoja.
2: Uy, qué
0: eso ya está bueno. Eso, aunque hoy le dimos una mala idea.
2: Le diste una mala idea porque podría terminar su columna y decir,
1: no,
2: bueno, hago preguntas.
1: Ya, claro. Es arcaica, saquen una hoja.
2: Con Pato Canulli, en otro momento estábamos en otra radio.
3: Exactamente lo mismo.
2: Juntos también, porque compartimos muchos espacios. Con Donato también, muchos espacios diferentes. Y todos caemos acá finalmente. Y había notas a distintos especialistas de distintos temas. Y cuando terminaba la nota, ajá, nos hacían preguntas. El productor Lucas, que también estaba en el otro programa, ajá, y la conductora, y nos tiraban a quemarropa.
1: No está mal la idea.
2: No es. No.
3: Vos también.
0: Igual el boludo fui yo, el primer boludo de acá fui yo.
1: No, a ver si escuchan cuando hablo.
2: ¿Quién fue entonces el que dijo tal cosa?
0: Claro. Uy, la puta.
3: ¿Cuál era?
2: Y te toman examen.
3: El tema es que, aparte, ya que los perros no tienen tiempo para estudiar.
2: Y otra cosa peor era que con la persona que expuso, ajá, escuchando. No es que cortaban la nota y te tomaban.
0: Era para la
2: exposición.
1: Se puede cerrar así hoy, no sé. No.
2: Sí.
0: Bueno, nosotros teníamos un conductor amigo con el que hemos trabajado también, que te sorprendía en vivo. Si había una nota telefónica y no estabas prestando atención, estabas muerto, porque decía, Nacho, pregúntale.
2: Sí, no, peor, decía, escúchame, Gustavo, escúchame, Nacho acá te quiere hacer una pregunta.
1: Mira.
0: Y si estabas distraído... Sí, morías en vivo. Pero bueno, el profe está para hablar, como decíamos hace un ratito, de la semana de mayo.
1: Sí.
0: Arranquemos, hace un ratito nosotros estábamos haciendo un propio repaso y por saber que vos venís, más de uno se me cuelga, se me engancha y me tengo sugeridas algunas preguntas.
1: Me van a tomar examen a mí.
0: No es examen, no, es como preguntar esto, hablen de esto. Bueno, aflojen un poco, tuve que bajar un poco de nivel porque se me sobreentusiasmó alguno que otro. Pero en principio diría, como para arrancar, hablemos de la previa, de la situación imperante en aquel momento para que se sucedan los hechos. Porque Nacho hace un ratito, fuera de aire, decía, todos recordamos determinados puntos específicos de lo que nos enseñaron en la escuela, pero a veces la previa se pierde, la terminamos aprendiendo más tarde, de por qué ocurrió lo que ocurrió, ¿no?
1: Tal cual. De hecho, está buena la propuesta de hoy porque rara vez se habla de la semana de mayo, sí, del 25 de mayo, pero la semana de mayo se empieza a gestar la historia argentina.
0: Claro.
1: Y para el nacimiento de la patria. Y fueron clave los días. Algunos dirán fueron días casuales. No, fueron días que tuvieron un porqué. Y como vos decías, Donato, tenemos que irnos un poquito para atrás para entender por qué se sucedieron tan rápido en una semana estos acontecimientos. Y porque primero tenemos que viajar a Europa y 2 años antes, cuando Francia invade la península ibérica, ¿sí? 1808, y ocupa el lugar, y cada provincia española que era autónoma va a formar juntas de gobierno que reemplazan el poder del rey, o sea, mantienen el poder monárquico. En el caso nuestro, del Virreinato del Río de la Plata, nosotros dependíamos de una junta que se llamaba la Junta Central de Sevilla. Esa junta era la que designaba a los virreyes nuestros. Y en este caso va a designar al que le va a tocar ser un poco protagonista de esta sesión, que se llamaba Baltasar Hidalgo de Cisnero. Es el virrey que va a caer justo en la semana de mayo de 1810. Pero en la previa ya vienen sucediendo cosas con jóvenes intelectuales de acá, y los voy a mencionar, porque uno era un Castellis, Belgrano, J.J. Paso, Piamonte, Rodríguez Peña.
0: Perdón, lejos todavía de pensar qué rol iban a terminar cumpliendo.
1: Sí, porque le estaba llamando la atención qué estaba pasando con el rey en España, las situaciones, y cómo nos podíamos acomodar en un Río de la Plata que ya le veníamos de ganar a los ingleses las invasiones, 2 años antes de 1808, lo que generó un espíritu separatista en la gente y en los intelectuales. Y cuando ven esta situación, comienzan a reunirse de manera muy conspirativa, muy secreta, entre 1808 y 1810, en un negocio de uno de sus amigos, que al estar muy concurrido, no despertaba sospecha de quién entraba y salía. Y era una jabonería, algunos dirán, la jabonería de Vieites, donde se vendía jabón y velas, que obviamente eran necesarios en aquellos tiempos.
0: Claro.
1: Y estos muchachos entraban y salían y se reunían en ese lugar analizando la situación política en ese momento. Pero va a haber un quiebre y va a ser el 13 de mayo de 1810. Después de 2 años de invasión francesa en España, llega una fragata inglesa al puerto de Buenos Aires, con pasajeros, con productos, y también traía periódicos londinenses, donde titulaba cayó la Junta Central de Sevilla.
0: Claro, porque era... ahí no se recibían mails, ¿no? Estábamos en época de ver en internet qué pasaba.
1: Calculan 15 días de viaje, claro. O sea, todo era un proceso. Ese titular suponía que al caer la Junta, el virrey carecía de legitimidad política. Esa misma noche, estos jóvenes se reúnen rápidamente, leen este periódico y dicen, algo tenemos que hacer. Y es ahí en donde se reparten funciones. Y le dice, Belgrano le dice a Saavedra, vamos al Cabildo, acá enfrente, hablamos con el alcalde, que se llama Lezica, y vamos a solicitarle un Cabildo abierto para analizar cómo se sigue con esto. Al día siguiente, ya arrancamos la semana de mayo, 18 de mayo, ocurre esto. Al día siguiente, hacen lo mismo Castelli y Rodríguez Peña, que dicen, bueno, ustedes se van a hablar en el Cabildo y nosotros vamos a hablar con el virrey a solicitarle lo mismo. ¿Sí? Ya corría la madrugada del 19 de mayo. Van a hablar a la casa de Cisnero y le solicitan también exactamente lo mismo. Claro que vamos a entender que cada proceso tiene sus 24 horas siguientes. Es decir, solicitan y esperan al día siguiente. O sea, hasta ahí no está pasando nada, claro. El virrey, sabiendo que esto se les venía encima, va a dictar una proclama. En esa proclama, que es una especie de normativa, insta al pueblo a que siga siendo fiel a la autoridad del rey. Sabía que esto venía picante, pero ya se adelanta con esta proclama o normativa, ¿sí? Pero los hechos ya se estaban construyendo en esa conspiración, ¿eh?, entre Saavedra, Castelli, Belgrano y claro, Rodríguez Peña.
0: Y había también, digo, cabe decirlo, que el poder monárquico todavía existía, digo.
1: Claro.
0: Esta idea, porque viste como uno puede confundirlo velozmente y decir, listo, los tipos lo que querían era terminar con...
1: Romper con todo.
0: Y no era exactamente, había posturas, había diferentes posturas.
1: Sí, había moderados y había violentos o radicales, si quiere. Además, hay un detalle, cuando Napoleón invade España, no es que rápidamente al rey lo toman prisionero. Primero, Francia ocupa el territorio y cuando ve que ya que ocupamos Portugal, ocupemos España también, claro, comienzan las llamadas guerras de independencia española. No nos confundamos. O sea, España quiere independizarse de Francia y comienzan las guerras de independencia. Y acá hay un personaje en 1808 que va a ser muy importante para nosotros. En esas primeras guerras de independencia española, va a haber una batalla que Napoleón pierde por primera vez, lo cual lo pone medio loco y él va a tomar cartas personalmente en el asunto español. Es la batalla de Bailén. ¿Y saben quién peleó en la batalla de Bailén al servicio del ejército español? San Martín. Se destaca en grande, era muy admirador de Napoleón también incluso. Y aquí notamos cómo los personajes van mutando, ¿no?
2: Ese es uno de los hechos que algunos historiadores o pensadores o... que analizan la historia, lo ubicarían a San Martín como traidor, porque claro, al pelear a favor de España y después panquequearse, lo toman como un gran traidor, según distintos criterios.
0: Sí, bueno, otros dicen que de haber visto todo eso, cuando piensa en lo que hoy es Argentina, ¿no? Piensa distinto, cambia su pensamiento, evoluciona su pensar, ¿no?
1: Claro, de hecho, antes de todo esto, Francia era aliada a España y él era muy admirador del ejército napoleónico. Pero dos años después sucede esta batalla. O sea, con lo que queremos decir lo siguiente, ¿no? Esto de panquequearse, ¿hasta qué punto es tal así?
2: Totalmente, pero viste que lo toman como hizo toda la carrera allá.
1: Claro.
2: Peleó con España contra Francia. Viene acá, peleó contra España y va a morir a Francia. Dicen, este es un loquito.
0: Sí, ¿cuántas camisetas tuvo? Es interesante. Bueno, es interesante también, y van a ir apareciendo, como nos lo va proponiendo el profe Gustavo Riarte, los Belgrano y cómo van lentamente apareciendo para tomar el significado que tenían y que tienen. Vamos a ir a la tanda y seguimos charlando de la semana de mayo con el profesor Gustavo Riarte aquí en Colonia. Tanda, dale.
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0: 18 pasaron de las 11. Seguimos hablando de historia con el profe Gustavo Uriarte. ¿De qué jugaban? El Imperio Británico, porque algo mencionaste recién. Sí. En cuanto a esto empieza a suceder, digo, de acuerdo, veníamos de las invasiones inglesas, veníamos de todo lo que habías contado recién, pero en este momento, ¿de qué juega?
1: Y jugaba de observador político, a ver cómo se iban moviendo las fichas y cuando él podía mover. El hecho de que esa fragata, que parece insignificante, llegara al puerto de Buenos Aires, era clave. De decir, bueno, de ir analizando cómo era el escenario político que se estaba viviendo en las colonias españolas, después de esta crisis política española, como los franceses y Inglaterra veía la posibilidad de abrir un camino. Después, bueno, se lucubran esos de los financiamientos de Inglaterra, este
0: claro, movimiento revolucionario. Ya, claro, y ya nos han contado vos que lo que Inglaterra no logró de una manera, lo terminó logrando de otra, porque la invasión económica y todo lo que sucedió después, lo logró de alguna manera.
1: Primero fue militar, con esas invasiones que tuvieron 50 días ocupando Buenos Aires, y después dijeron, no, pero podemos ir por otro lado para ver qué logramos, ¿no?
0: Y ¿qué hubiera, porque esta sí me la mandaron, qué hubiera ocurrido si lo de Napoleón que estás contando no hubiera pasado? Digo, de alguna manera nosotros le tenemos que agradecer a Napoleón lo que pasó.
1: Es interesante cuando se juega con el qué hubiera pasado, ¿no? En la historia. Y bueno, podríamos jugar también, ¿no? No corresponde, pero es interesante jugar y decir, si Francia no hubiese invadido España, y probablemente los acontecimientos se hubiesen prolongado en el tiempo, pero siempre va a haber una bisagra, un quiebre.
0: Claro, iba a pasar, pero quizá más tarde.
1: Era inminente, sí, era inminente.
2: Sí, es lo mismo que cuestionarse si los británicos hubiesen quedado, ¿seríamos Estados Unidos o seríamos la India?
1: Claro, tal cual.
0: Claro.
1: Pero es lindo jugar con la historia.
2: Sí, también, claro.
1: Porque
2: pero
1: vas haciendo eslabones, ¿no? Construís eslabones a tu criterio.
0: Exacto, exacto. Con lo cual estábamos en esa situación del planteo para con Cisneros y esto que ya se venía gestando y estos personajes que iban apareciendo. Ahí estábamos.
1: Vos fíjate, estamos a 20 de mayo. Le proponen esto a Cisneros, y Cisneros, antes de recibir a Rodríguez Peña y a Castelli, que le piden el cabildo abierto, él en esa mañana se había reunido con los militares para buscar apoyo. No se lo dan, Saavedra era el jefe militar en ese entonces, él confiaba en Saavedra, y acá comienzan las deslealtades o conspiraciones internas o traiciones. Era un ida y vuelta el vínculo entre el Cornelio Saavedra y Cisneros. Muy enojado se queda Cisneros con esta negativa militar, y entonces cuando Saavedra y Rodríguez Peña y Castelli le proponen cabildo abierto, se enoja y le dice, el pueblo ya no me quiere y el ejército me abandona, hagan lo que quieran, convoquen el cabildo abierto, les dice el 20 de mayo.
2: Soltó.
1: Se cansó, ¿sí? El 21 de mayo, rápidamente, y acá juega un papel importante la imprenta jesuita y los niños huérfanos que tenían los jesuitas, porque van a mandar a imprimir invitaciones para ese cabildo abierto que ya el virrey había autorizado. Van a invitar a más de 450 vecinos destacados de Buenos Aires. Esto es una idea de Belgrano que la va pergeñando, pero la idea era, che, no invitemos a muchos españoles, vecinos importantes, porque sabemos los resultados. Y empiezan a repartir más de 400 invitaciones entre el 20 y el 22 de mayo, que va a ser el día del cabildo abierto. Cuando llega el 21 de mayo, se reúne el cabildo, como lo hacía todos los días. Vamos a recordar a la gente, el cabildo cumplía una función de ser municipio o comuna. Y entonces ese 21 de mayo se reúne como todos los días normalmente ese cabildo para tratar los temas de la ciudad. Como la reunión se prolongaba y la moción de cabildo abierto no se tocaba, comienza a haber griterío en la Plaza de la Victoria, la Plaza de Mayo. Se asoma el alcalde al balcón de la casa del cabildo y ve a más de 600 hombres milicianos, no el ejército, milicianos, armados.
0: Claro, perdón, porque eso es importante destacar. Sí. En esto que vos decías, de esto que si no era conspiración, era lo que se estaba armando, ya había milicianos
1: Sí, los milicianos ya venían de las invasiones inglesas.
0: Claro.
1: Sí.
0: Y esto te quería preguntar, porque vos hablabas de personalidades destacadas. ¿Qué quería el comerciante, el ciudadano de esos tiempos? ¿Qué es lo que pretendía? Porque lo que tiene que ver con lo que antes te decía, es que la figura del rey era respetada todavía, con lo cual no había un instinto revolucionario absoluto todavía.
1: El comerciante, la iglesia y obviamente la autoridad española querían mantener lo que se llama un statu quo. que nada cambie, ¿sí? No salir de la zona de confort. Entonces, con lo cual, cuando hablamos de pueblo, en 1810, el concepto de pueblo no es el de hoy.
0: Ahí está.
2: Claro.
1: ¿Sí?
2: No, no es el de igualmente hoy. Podía ser que la independencia se refiriese a España, más no que sea absoluta, podía ser la independencia de ellos, pero
1: bien,
2: nos pues linkeamos con otro.
1: Bien, era la postura, por ejemplo, de Saavedra. O sea, una cuestión moderada. Vamos a formar una junta propia, pero respetando la autoridad del rey, decía Saavedra. Y ahí es donde él chocaba con Mariano Moreno. Mariano Moreno era el que quería romper con todo. Pero eso se va a dar después del 25, esa primera grieta argentina. Ajá. O sea, la patria nace con la grieta,
2: claro,
1: prácticamente, ¿sí? Sí, sí. Pero en lo previo, en ese cabildo normal del 21 de mayo, se presentan estos milicianos y están encabezados por dos grandes combatientes que no tenían nada que ver con el poder real, el poder de los vecinos, que era un tal French y Beruti.
0: Que lo tenemos como dos tipos re buenos que repartían la escarapela.
2: Los primeros en dar souvenirs.
0: Y eran, sí, eran dos pesados,
1: ¿no? Sí, muy pesados porque los gritos...
2: Claro, lo tenemos como a Pablo y Pachu.
0: Exactamente.
2: En 1800.
1: Bueno, sí.
2: Me parece que no.
1: Pero eran tipos que muy reaccionarios, que no tenían tiempo de esperar. Y imagínense la figura, la imagen, ¿no? Estar gritándole desde abajo a los que están arriba en el cabildo, y sale el alcalde, los para, los detiene, dicen que se tranquilicen. A todo esto, atrás aparece Cornelio Saavedra, que era el jefe militar, les dice que se calmen, que sí van a tratar la moción de convocar al día siguiente el famoso cabildo abierto que querían. En ese momento, además de French y Beruti, que, bueno, algunos dicen, ¿repartieron escarapelas? No repartieron escarapelas, porque fue de tiempo después. ¿Qué repartieron entonces para diferenciarse? Según la historiografía de Mitre, dice que repartieron cintas blancas, que era el blanco era el símbolo de la unión entre españoles y criollos. Y acá se confunde todo el mundo. ¿Cómo? Unión entre españoles y criollos. Sí, porque era la unión del pueblo,
2: claro,
1: entre españoles y criollos, no de autoridades. ¿Sí? Era muy clave. Y en esa repartija casi insignificante, tenemos que mencionar a las mujeres revolucionarias, claro, que empiezan a tener protagonismo. Esas cintas las van a elaborar las esposas de estos vecinos importantes. Por ejemplo, las cintas blancas que van a repartir French y Beruti a los 600 hombres, las va a diseñar una tal Casilda Igarzábal de Rodríguez Peña, la esposa de Rodríguez Peña, que junto con Viamonte son las que reparten. Y además, un capítulo aparte, las mujeres, son las que sostienen a estos hombres,
2: claro,
1: que apoyan y estimulan para que sigan adelante, sabiendo el riesgo que se corría.
0: Por supuesto.
1: O sea, nosotros con el Diario del Lunes entendemos cómo pasó, pero había que estar ahí y decir esas cosas, ¿no?
0: Claro, y a diferencia del... Digo, no va en detrimento de los políticos actuales, pero a diferencia de los políticos actuales, que hoy se pronuncian, dicen y qué sé, claro, yo, el pellejo no se lo juegan, ¿no? Hoy día, porque no toca. Digo, gracias a todos estos profesores estamos en donde estamos, pero sí, en ese momento...
2: Y... Llegan preguntas de gente que está escuchando.
0: Me parece muy
2: bien. ¿Son fake las imágenes del pueblo bajo la lluvia con paraguas?
1: Es bueno, esa pensaba dejarla para el día del Día de la Patria,
2: okay,
1: pero vamos por ahí, vamos por lo fake, lo que se llama fake.
2: Como un mito.
1: Después vamos a describir.
2: Bien, me gusta.
0: Sí, sí, sí.
2: Y está bueno también, porque viste, vamos abriendo, produciendo en vivo, no solo algún día lo de las primeras damas, estos mitos de históricos.
0: Mitos de la historia. Ah, sí, se pueden abordar.
1: Claro, sí,
0: es buena. Sí, es buena. Claro que sí.
1: Sí, sí.
0: Al profe la para de pecho,
2: sí,
0: todas,
2: sé,
0: no,
2: claro,
0: está todo bien.
2: Y hay que decir que no está leyendo nada del profe.
3: No, jamás lo vi leyendo.
2: Pero eso es.
1: Pero...
3: Hasta donde sabemos, ni siquiera se sabe leer, porque nunca lo vimos leyendo. Claro. Ella no sabe leer.
1: Es bueno, ¿eh? Claro. No, pongo la IA que me da,
2: claro,
1: con audio.
2: Audiolibro, claro.
1: Exactamente.
3: Un auricular metido.
1: Exactamente. Claro. Estábamos en ese 21 de mayo, como hoy, un día como hoy. Sí,
2: sí,
1: un día,
2: claro,
1: como
2: hoy.
1: Se arma ese cabildo cotidiano, ¿no?
3: No la tenías como efeméride hoy, ¿no?
0: No.
2: Bueno, sí, la deberías tener.
0: Sí, ¿no? Debería. Sí,
2: vamos, no es el día de.
0: No, exacto.
1: Claro.
0: No, pero bueno, mira, perdón, está como efeméride.
2: Sí, sí,
0: sí, bien,
2: sí,
0: claro. Está citada como efeméride en los textos.
1: Entre otros, sí, claro, hechos, ¿no? Que pasaron.
0: Porque hoy se cita el virrey español, Baltasar Hidalgo.
2: No spoilé, no
1: lo dije.
0: Sí, sí, sí, tal cual, tal cual.
1: Bueno, se hace ese cabildo, sostienen que se va a armar, se va a convocar a ese cabildo. Y llega el día siguiente, o sea, incluso hasta creo que fue viernes 22 de mayo, si no me equivoco. Y se forma ese cabildo abierto que tanto venían pidiendo desde el 18 de mayo, ¿sí? Los vecinos importantes, de las 400 y pico invitaciones que Belgrano propuso que se imprimieran, creo que fueron 250. Y acá comparo, ¿vieron cuando hay una elección en un club de fútbol que no van todos los socios?
2: Sí, claro,
1: y después
2: sí.
1: Critican al presidente elegido. Bueno, más o menos pasó algo parecido acá, ¿eh? Claro. La mitad de los invitados van a ese cabildo abierto del 22 de mayo. Algunos dicen que duró 10 horas la sesión, como en el Congreso de la Nación.
2: Sí.
1: Otros dicen 4. La cuestión que arrancó a las 9 de la mañana de ese 22 de mayo, los oradores se extendían, hablaban demasiado, porque se va planteando lo que vos recién, Donato, decías. Los moderados querían, vamos con algo propio, pero el rey todavía está. ¿Qué pasa si al rey lo liberan, si Napoleón se va de Francia? ¿Cómo quedamos nosotros acá parados?
0: Exacto.
1: Y los demás, como JJ Paso, no son calles, aviso porque algunos...
2: Claro.
1: Castelli, Mariano Moreno decían, no, hay que romper con todo. No importa si el rey sale en libertad en algún momento... Lo enfrentamos.
0: Exacto, exacto.
1: Y esas moderaciones, esas discusiones oratorias duraron más de 10 horas. Imagínense, afuera estaban los muchachos de French y Beruti, habían vuelto.
2: Claro.
1: Porque eran los que querían una decisión final. De buenas a la primera JJ Paso le dice, bueno, dejémonos de hablar y vamos, no perdamos mucho tiempo. Empecemos a votar. Algunos dicen que la votación fue con mano alzada, o sea, quiénes están a favor de que el rey siga.
0: Exacto.
1: ¿Y quiénes no? Y acá les va a parecer una cosa increíble, pero se va forjando también un poco la identidad argenta, como decimos. Hoy nos escandalizamos cuando de vez en cuando los muchachos del Congreso se pelean y se insultan.
2: Sí.
1: Bueno, ese 22 de mayo, ese cabildo abierto, primer cabildo abierto, hubo insultos. Uh-huh. A los que votaban a favor del Cisneros, lo insultaban, lo escupían.
0: Ah, bueno.
2: Claro.
1: Y lo silbaban, que era lo más tenue, ¿sí? Con lo cual, acá...
2: Uno se imagina que aquellos insultos habrán sido tipo papanatas.
1: Es interesante, yo no lo encontré, pero yo imaginaba qué se decían, qué insultos eran.
0: Había cánticos desde abajo que decían, revolucionario, pongan más huevos.
1: Claro. Y lo podemos imaginar al momento,
2: claro,
1: ¿no?
2: Que un insulto puede ser ignorante, decirle.
1: Sí, tal cual, infame. Infame, eso pega, duele más.
2: Claro, te fuiste a la mierda.
1: Claro.
2: ¿Cómo le vas a decir así, infame?
1: Sí, es muy duro. Y bueno, eso es lo que genera el cabildo del 22 de mayo. Tal es así que ni siquiera alcanzan a contar los votos, pasan un cuarto intermedio, uh-huh, al día siguiente, al 23 de mayo. O sea, se vuelven a reunir, pero solamente para contar los votos.
2: Bien. Dicen, dejamos hasta acá y mañana los contamos.
0: Y de paso nosotros dejamos hasta acá porque tenemos que ir a las noticias. 31, pasaron de las 11, estamos disfrutando aquí del repaso de la semana de mayo en la historia con el profe Gustavo Riarte. Nos vamos a las noticias y al regreso continuamos, por supuesto, con esto que estamos llegando al 25 de mayo. Noticias, dale.
4: 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Uruguay.
5: Hoy podemos gritar un gol, dijo Orsi al celebrar la cuota de arroz que logró Uruguay para vender en la Unión Europea. Uruguay obtuvo el 63% de la cuota de arroz que el Mercosur le venderá a la Unión Europea este año, y así lo celebró el presidente Orsi, porque hay funcionarios que trabajan en silencio y tienen la camiseta puesta. Hoy podemos gritar un gol, señaló el mandatario.
4: Argentina.
5: Martín Menem le respondió a Santiago Caputo, no subestimen al presidente. El titular de la Cámara de Diputados reveló que le explicó al mandatario la situación. Además pidió resolver los problemas internos en el vestuario. El presidente de la Cámara de Diputados, Martín Menem, pidió que no subestimen al presidente Milei, luego que desde el ala de Santiago Caputo insinuara que los primos Menem le mienten. La declaración del legislador se da en medio de una feroz interna desatada el fin de semana desde X, cuando Santiago Caputo, asesor presidencial de Milei, cruzó al ala que responde a la secretaria general de la presidencia, Karina Milei. No solamente es una falsedad absoluta, ayer vi circulando una estupidez que decían que Menem tenía un perro. La foto estaba creada con IA, se escudó Menem en declaraciones radiales. Horas después de que el tuitero libertario Daniel Parisi mejor conocido como El Gordo Dan en X, publicara un video explicando que la cuenta anónima Periodistas Rufus la manejaba Martín Menem, como sostiene además Santiago Caputo. Si alguien pensara que le miento, no me hubiera dado la enorme responsabilidad de conducir la Cámara de Diputados, dijo Menem. Ayer, a pesar del ruido de los medios, se trabajó con absoluta tranquilidad. Por su parte, reveló que se comunicó con el mandatario para explicarle que se trató de un link que compartió un colaborador de su espacio y que fue manipulado por algún pícaro. Si el presidente pensara eso, yo ya no estaría acá, comentó Menem. Asimismo, reveló que se trata de una persona que cree que los problemas se resuelven en el vestuario y hacia adentro. Trabajadores de Radio Colonia en conflicto. Desde hace un tiempo, los trabajadores de Radio Colonia venimos teniendo atrasos en el pago de haberes. Esta situación afecta el bolsillo del trabajador y su familia. La medida adoptada, resuelta en la Asamblea, es la lectura de este mensaje y breve interrupción de la programación hasta tener una respuesta y que se cumpla con el pago en fecha.
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0: Puede que se haya escuchado un godo, chapetón. Dice aquí que los criollos llamaban así a los españoles peninsulares para burlarse de su prepotencia. Pero ojo, pelotudo y boludo funcionaban también.
1: Mirá,
0: y porque ya venían esto de las milicias, viste, que acá me explica. Claro. De los pelotudos que iban con este boleador de piedra y los boludos.
2: Con otra función, ¿no? Con otra.
0: Y acá hay uno, en la sociedad de castas de 1810, estas palabras se usaban como insultos directos para ofender la pureza de sangre o linaje, dice acá la IA. Te podían decir mulato, que grone, lo mismo, ¿no? Por eso, es válido.
2: Esa, pero todavía se usa.
0: No ocurría. Y si no, chusma o guaso.
2: ¿Cómo se escribe eso?
0: Sí, guaso, como lo escriben los cordobeses. Pero es por eso, por ordinario, por bruto. Quizás hayas resonado algo de esto en aquellos insultos que volaron. ¿Y se solucionó algo? ¿Se llegó a algo?
2: Estábamos contando los votos.
1: Sí, el 23 de mayo se juntan para seleccionar los votos. Dicen que alrededor de 150 votos a favor de que el Cisnero se vaya, se corra de esta junta nueva, 50 y pico en contra, ¿sí? Se labra un acta diciendo que es inminente la formación de una junta de gobierno provisional, aclaran, o sea, hay una moderación en esto de formarla, y llegamos al día siguiente en donde sí se van a sentar estos integrantes de esta junta sin Cisnero. Ahora, otra vez, imagínense esta escena, ¿no? Van al Cabildo el 24 de mayo y lo ven a Cisnero entrar. Castelli y Saavedra se miran entre sí.
2: Claro, dicen, no le llevo el telegrama.
1: ¿Qué hace acá si tenía que haber renunciado ya? Claro. Bueno, entran. En la mesa, Cisnero se sienta, algunos dicen que en la punta, otros dicen en el centro. Seguían sin entender nada. Claro. Y a ambos lados de Cisnero, dos vocales españoles, dos y dos, o sea, cuatro vocales españoles. Y ahí Cisneros les dice, los mira a Castelli y a Saavedra y le dicen, ustedes dos también son vocales. O sea, estaba Cisneros presidiendo esta junta provisional, claro. Cuatro vocales españoles y estos dos criollos, que se miran entre sí y dicen, che, si nos quedamos, Belgrano, Moreno, nos matan.
0: No van a...
1: ¿Sí? Claro. Pero esto tomó varias horas el 24 de mayo. ¿Qué hacemos? ¿Qué no hacemos? Dicen que las crónicas dicen que Belgrano estaba en el recinto contiguo esperando a ver que Castelli y Saavedra se decidieran porque algo estaba pasando. Se cansó de esperar, abre la puerta, dicen que toma con su mano la empuñadura de la espalda, de su espada, y le dice a estos muchachos, si para mañana, o sea, 25 de mayo, Cisnero sigue estando acá, yo lo voy a sacar con las armas. Algunos dicen que él dice, yo lo voy a tirar por la ventana. Mañana a las 3 de la tarde, si Cisnero sigue acá, yo lo voy a tirar por la ventana o lo voy a sacar con las armas. Automáticamente, Castelli y Saavedra renuncian a esa junta provisional trucha, ¿sí? Y la noche de ese 24 de mayo, con las postrimerías del 25, la junta provisional que se había formado ahí hace horas presenta su renuncia. Con lo cual seguíamos estando en la nada misma.
0: En la nada, claro.
1: ¿Sí? Así se va el 24 de mayo con algo que quedó en la nada. Y esto también nos va definiendo como futuros argentinos en dilatar las cosas. Como esa coyuntura que tanto hablamos cuando no se ejecutan decisiones políticas claves.
0: Exacto.
1: Bueno, así se gestó la patria en esa semana de mayo. ¿Por qué razón tardamos 7 días en tomar la decisión de decir corremos al virrey? Y porque había siempre intereses que jugaban.
2: Claro.
1: Y que hacían fuerza, claro. ¿No?
0: Claro, qué bolas las de un tipo como Belgrano, ¿no? De imponerse. Y además, algo que siempre que estemos repasando la historia lo vamos a decir, que yo digo siempre, no hay próceres hoy, hoy no se están construyendo próceres, en tanto que el pensamiento de estos tipos. Y es independiente de estar de acuerdo o no con ellos.
1: Sí.
0: Pero tener una profundidad de pensamiento, una visión de lo que ocurría en el mundo, que era mucho más difícil que ahora, porque ahora es mucho más fácil ver lo que está ocurriendo en el mundo. Y y registrar como bueno, y los si los ha habido, si no próceres, si ha habido estadistas y si ha habido tipos que lo han pensado y lo han visto, tener esa visión del mundo, decir, en estos tiempos esto es lo que funciona, el pragmatismo, el entender, el leer una realidad, que bueno, así la interpretaban estos tipos. Digo, como decíamos recién, había diferentes posturas, había quienes pretendían continuar, sino con la misma situación, parcializarle, qué sé yo, y tipos decían, no.
1: Claro.
0: Digo, hoy es fácil hablar de concepto, sí. Y lo usa el presidente, de libertad. En esos tiempos hablar de libertad, claro, es, qué sé yo, libertad es la que tengo, es la manera en la que vivo.
2: Bueno, pero ¿no? Por eso, y entonces nos encontramos con un 26 de mayo, ¿qué? 26 de mayo, el día después. ¿Qué pasa? Porque es la nueva normalidad, ¿viste? Que la volvimos a...
0: Claro. Sí, claro, volver a usar.
2: Esa nueva normalidad, ¿cómo se afecta? Entiendo que después va a traer distintas situaciones para la Argentina.
0: Claro, bueno, pero antes, cuando Belgrano dice esto, es para el 25 que
1: es
0: lo dice.
1: Para el 25,
0: dice.
1: O sea...
0: Todavía no pasó, claro. Y el tipo dice, si yo mañana vengo acá y este tipo sigue, lo tiro por la ventana o lo corto
1: o
0: lo
1: que fuera. Exacto.
0: Eso es lo que...
2: Aparte
0: lo
2: era
0: que...
2: cierto, ¿no? Que era...
1: No era, era capaz.
2: Claro, no era capaz. Un decir.
3: No, en ese momento podía pasar.
0: Claro, que hoy, a eso voy. Hoy en el Congreso un tipo entra con una espada colgando y dice algo así, este loco de mí. Pero era diferente. Un tipo, imagínate un Belgrano en la época, empilchado como se empilchaba, y empuñando un arma en
2: aparte
0: su cintura.
2: Boga.
0: Por eso. No, y eso que es no ilegal. Es. Y que no es un loco, sí. Sino que atrás hay un montón que lo están bancando.
2: Pero
0: para que él diga lo que diga.
2: Y ya que se llame Cornelio Saavedra.
0: Sí.
2: Aura.
0: Sí,
2: no,
0: sí.
2: Para.
0: Sí, exacto. Sí.
3: La verdad que sí.
1: De hecho, esas reacciones de violencia es entendible en un marco en donde, de hecho, el mismo Beruti, después, cuando escribe sus memorias, habla de la pérdida de paciencia del pueblo, de tener que llegar a esos extremos radicales de violencia por la espera.
2: Claro.
1: Y eso es una ecuación que se fue prolongando a lo largo de toda la historia en la humanidad, de los que menos tienen cuando reclaman algo a los poderosos que dilatan la situación.
2: Pero eso hoy sigue pasando.
1: Claro.
2: Hoy todo está dilatado. Vamos a algo tan democrático como las elecciones. Uh-huh. Nosotros votamos hasta hace unos años. Votábamos las PASO que los filtrábamos. A los meses votábamos en el Congreso. Y a los meses volvíamos a votar. Teníamos un año para elegir a quién iba a ser el presidente.
0: Sí.
2: Un año.
0: Sí. Y otra cosa, en ese sentido, porque tiene que ver con lo mismo. Quienes están... Ya hablamos de los nombres uh-huh. que están sindicados acá. Esto que, como vos bien definías, de lo que era el pueblo... ¿Hay incidencia, digo, o solamente está entre estos tipos que pensaban por los demás, digamos? ¿O el pueblo, la gente común tenía alguna participación, alguna llegada?
1: La gente común, y acá vamos a poner como referente a María de los Remedios del Valle Rosas, la capitana o la madre de la patria, dicen las crónicas historias que si bien ella participó en las invasiones inglesas, la historia la menciona como que los sucesos de la Revolución de Mayo ella lo observa de manera pasiva. Y eso te da las claras de la referencia de cómo observaba el pueblo común y corriente estos sucesos. Y acá es importante también el accionar de estas mujeres, patricias argentinas, o sea, de una alta sociedad como Igarzábal, Rodríguez Peña, que fueron las que de alguna manera movilizaron a la masa a través de su camino. ¿No? Es decir, utilizaron sus mecanismos de presión, ¿sí? de influencias, para decir, nosotros, a ustedes que no tienen voz ni voto, le vamos a abrir el camino de esta manera para que arranquemos. Y después, obviamente, los famosos reaccionarios de la Legión Infernal de
0: los Frenchy Infernales, Beruti, exacto.
1: Que fueron, también fueron claros en apurar los acontecimientos, ¿no? Pero de vuelta, ¿no? Se tiene que llegar a esa actitud de violencia, de decir, che, o hagan esto o rompemos todo.
0: Claro. Es una enorme pregunta de los tiempos que corrían. Vamos a ir a la tanda y ya nos estamos acercando al 25 de mayo y también vamos a hablar de qué quedó después, lo que planteaba Nacho, el 26, 27, digo, las provincias, ¿cuándo se enteran? Porque esto pasaba acá y no se mandaba un texto.
2: Claro.
0: ¿Cómo se enteran de lo que está ocurriendo aquí? Y también vamos a hablar de... Como especulación, ahí arranca esta cosa centralista que tenemos. Bueno, ya lo vamos a hablar con el profe Gustavo Riarte aquí. Ahora nos vamos a la tanda y ya venimos. Dale.
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0: de la semana de mayo, como nos planteábamos en el arranque, como nos planteó el profe, de que habitualmente hablamos del 25 de mayo, pero no solemos hacer lo que está haciendo el profe, que es contarnos la previa, todos los sucesos, todo lo que venía ocurriendo para que esto llegara a donde conocemos. ¿Cómo seguimos, uh-huh, profe? ¿Cuál es la circunstancia ahora?
1: La circunstancia es que después de ese 24 de mayo sorpresivo, sí, que todo vuelve hacia atrás, era obvio que los hechos ya estaban consumados. Al día siguiente, 25 de mayo, bueno, dicen que amanece frío, lluvioso, después vamos a hablar de esos mitos. Lo cierto es que estos muchachos de los cuales hablamos al principio de esta semana de mayo, Rodríguez Peña, Castelli, Saavedra, Belgrano, Moreno, son los que van a asistir personalmente al Cabildo, ya sin la presencia física, ya no se lo ve a Cisnero entrar, uh-huh, ¿sí? Con lo cual ya algo se veía que estaba por cambiar. Y bueno, después la historia nos cuenta cómo ellos mismos son los que se sientan en esa mesa que antiguamente la había ocupado Cisnero, se van repartiendo los cargos y va quedando en aquella mañana del 25 de mayo formalmente organizada esa primera junta de gobierno. Primera junta de gobierno con mayoría de criollos, uh-huh, aunque había algún comerciante español. Y el detalle que a veces dejamos pasar, a un Cornelio Saavedra, que es el presidente de esa primera junta. Con lo cual, eso hablaba mucho de esa figura moderada que querían poner.
0: Claro, porque Saavedra era justamente de los moderados, como venimos, exacto, hablando. No quería romper todo, pero, exacto, se logra algo, digamos, una cosa medio, sí, equilibrada.
1: Un avance enorme. Ya de hecho, que no esté la autoridad virreinal, o sea, la autoridad española, de la corona española, en esa junta fue demasiado. Incluso se habla que esa primera junta, se habla de una frase que llama la máscara de Fernando VII. ¿Qué significaba eso? Que Saavedra dice de que ellos iban a gobernar en nombre del rey de España hasta tanto él recupere su libertad. Por eso se habla de la máscara de Fernando.
0: Bien, bien. ¿Se toman decisiones ahí? Digo, ¿se toma alguna decisión? Digo, ¿hay un pronunciamiento por parte de esa junta?
1: Ese primer día, como suele pasar en algunos eventos, es la foto, es la, ajá, imagen, es tranquilizar a los infernales que estaban afuera, sí, sosteniendo todo. Se producen ciertos, digamos, problemas al principio, porque para llamar al pueblo ese día había que tocar la campana del Cabildo. La campana no tenía badajo, entonces no la podían tocar, así que hicieron lo posible de ver cómo convocar al pueblo. Uh-huh. Y acá empiezan los mitos, ¿no? De ver aquellas pinturas donde se ve el pueblo con paraguas. Sí. Hay algo de fakes en esas cosas. Primero, que las mujeres que vemos en las pinturas clásicas no tenían esos vestidos tan decorados.
2: Claro. Por tan lo de costoso. Acto escolar.
1: Sí. De hecho, los vestidos eran muy sencillos, eran los que llegaban. O sea, al Río de la Plata no llegaba lo último de Europa en ese momento. Vestían de manera muy sencilla, no con tantos dobleces, bueno, por ahí entenderán mejor. Los paraguas eran costosos, eran para pocos, no llegaban, no era un mercado.
0: Porque uno imagina el típico vendedor ambulante vendiendo paraguas, como viste en el microcentro, que está el día que llueve, sale de no sé dónde. No había.
1: No, muy poquitos, algunos asomaban. Además, tampoco. Lo que menos importaba era no mojarse,
2: claro,
1: si
2: claro.
1: Llovía o lloviznaba. Incluso esa Plaza de la Victoria, la plaza, recordemos a la gente que la plaza se divide en dos sectores, la Plaza de Mayo actual. Sí. La Plaza de la Victoria y la Plaza del Fuerte, dividida por una edificación que llamaba La Recova. ¿Sí? Estaba llena de barro, las huellas dejaban por los carros llenas de agua, llenas de necesidad de los animales. No era un espectáculo como para ir pisoteando.
0: Claro, no era que, che, vamos con la familia, vamos a la plaza. Exacto. No era, como hoy uno va a decir, le damos de comer las palomas, no pasaba.
1: Había que saltear, esquivar cosas. Uh-huh. Y después, ¿cuánta gente? Sí, es seguro de que estaban los 600 muchachos infernales,
0: sí,
1: pero de pueblo a pueblo, muy poco y nada, recordando que Buenos Aires en aquella época tenía 40.000 habitantes entre zona urbana y algo rural. No llegó ni a 1.000 personas ese 25 de mayo. De hecho, fue el día para confirmar que esto necesitaba un cambio, ¿no? Claro que después se sucedieron los días. Esta primera junta de gobierno tan celebrada dura meses, porque ahí empiezan

0: las rispideces de tomar decisiones concretas.
1: Claro.
0: ¿Qué hacemos? La figura de Moreno toma una gran relevancia en el sentido de decir, como vos decías recién, Donato, llamemos al interior.
1: Claro, ¿cómo se enteraron?
0: Empecemos a transmitir esto que está pasando acá, yendo nosotros al interior más profundo, y quién va y quién no va. Y en ese interín de decidir cómo ir, se produce un quiebre en España. Francia abandona España y el rey recupera la libertad. Con lo cual, comienzan a cambiarse los hechos y a replantearse cómo avisamos. ¿Avisamos o tenemos que hacer ejércitos para que los españoles que estaban en el Perú no nos invadan? Y vienen las guerras por nuestra independencia.
1: Claro,
0: ¿no?
1: Claro, claro. Y en ese sentido, porque lo planteabas vos, Gustavo, ¿de independencia? Muchas veces confundimos, Nacho también lo planteaba hoy fuera del aire. Muchas veces confundimos el 25 de mayo con el 9 de julio,
0: claro.
1: Los asociamos y es como, pará. No. Ya hablaremos oportunamente del 9 de julio, pero digo, lo decías porque hablabas hoy de la demora de la tardanza durante la semana, y ¿cuáles son las condiciones que plantean lo que va a venir? Digo, si las hay o todavía no las hay.
0: Bueno, jugando con lo que hablábamos recién, ¿qué hubiese pasado si, no? Si el rey no hubiese recuperado la libertad, creo que no hubiese existido el 9 de julio de 1816.
2: Claro.
0: Nos organizábamos
2: hubiese
0: nosotros.
2: Hubiese sido el 25 de mayo y
0: sí,
2: terminaba.
0: Nos organizábamos, sobre la marcha íbamos a los tumbos y nos íbamos acomodando.
2: Claro.
0: Pero no pasó eso. Y vino lo que vino y había que volver a reacomodar las cosas, decir, miren que ahora el papá de España se enojó mal,
2: claro,
0: y viene con todo la cosa.
2: Mm.
0: ¿A quién llamamos? Bueno, aparece la figura de San Martín, ¿no? Clave.
1: Claro.
0: Y bueno, por eso tuvimos después un 9 de julio de 1816, porque nos costó 6 años terminar de resolver nuestra libertad.
1: Nuestra libertad. Mientras tanto, cuando se produce nuestro 25 de mayo, ¿qué ocurría? Lo mencionabas recién, en el Alto Perú, porque había una situación similar, digo, no sé si anterior o posterior, eso me lo pierdo, pero había una situación similar respecto de España en el resto de lo que hoy son Perú,
0: sí,
1: el resto de los países que hoy son, ¿no?
0: A ver, el virreinato de Nueva España en México, allá lejos, pero el de Perú, del cual nosotros habíamos dependido antes del virreinato del Río de la Plata, miraba muy expectante los acontecimientos del Río de la Plata, porque era clave de lo que pasara acá, qué hacemos nosotros en Perú. De hecho, lo que pasa en Perú es gracias a San Martín.
2: Claro.
1: Ajá, está bien.
0: Casi posterior a nuestra independencia, es decir, se veían con acontecimientos que iban y venían y que no se consolidaban, ¿no? O sea, no es que esperaron nuestra independencia para tomar decisiones. Los sucesos se iban acomodando y reacomodando según las circunstancias.
1: Y mira la pregunta que te hago. ¿Qué cosas hoy no tenemos resueltas desde aquellos años? Digo, ¿qué cosas arrastramos? Me gustaba el planteo que hacías en esto que recién decía de la demora, de cómo nos estamos diseñando, mal o bien, pero estamos construyendo la argentinidad. Uh-huh. Digo, arrastramos cuestiones desde allá. Digo, cuando hablabas de grieta y la primera grieta, digo, entre otras, una de ellas. ¿Hoy arrastramos cuestiones de aquellos años? ¿Forjamos eso o nos conformamos en esto que tenemos?
0: En aquella época, ¿a quién miramos? ¿Miramos a los británicos? ¿Miramos a los franceses? Hoy podría ser, ¿a quién miramos? ¿Miramos a los Estados Unidos? ¿Miramos a Europa? Y yo creo que tenemos que primero empezar por mirarnos hacia adentro, para forjar y consolidar una identidad nacional. Después sí podemos complementarlos con lo de afuera, ¿no? Pero creo que siempre hasta acá se miró hacia afuera, sin resolver primero lo nuestro.
1: Esa construcción de la identidad, sí, es una deuda que tenemos con nosotros mismos todavía.
0: Sí
1: totalmente.
0: Ya.
1: Totalmente, bueno, y lo del modelo está bien, tomar modelos de constituciones que se hicieron antes.
0: Por supuesto.
1: Eso está perfecto, pero todavía tenemos eso en deuda. A los más pibitos, porque también hablábamos fuera del aire de lo que ocurre en los chicos, en la escuela hoy, en qué les queda. ¿Cómo podemos, en pocas líneas, contarle todo esto que desarrollamos hoy durante una hora acá en el programa? ¿Qué, ¿Qué nos deja la semana, por caso, el 25 de mayo? Digo, en una línea, digo, como síntesis de eso.
0: Contárselos como si ellos, pequeños, estuvieran viendo la libertad de su patria, uh-huh, con conceptos muy simples: la libertad, la independencia, el amor a los colores, mucho, uh-huh, simbolismo. O sea, al niño le queda la patria a través de lo visual. ¿Sí? Mucho Bien. Simbolismo, folclore. Sí, algunos dicen, ¿qué fue el qué se bailaba el 25 de mayo? El pericón, el cielito. Algunos dicen que el cielito, otros que el pericón, no importa. Pero hacerlos bailar cosas del interior. Una vez me contaban los estudiantes en Bariloche, cuando iban a los boliches, que cuando en el boliche se ponía folclore, había muchos chicos del interior que se lo ponían a bailar. Y los chicos de escuelas porteñas, que no sabían, porque no saben, claro, miraban admirados como estos chicos de su misma edad, uh-huh, que también bailaban cosas modernas, bailaban con entusiasmo el folclore. Bueno, así también se mete la patria adentro, ¿no?
2: Y yendo a esto de la patria y estos años tan cercanos, lejanos, a eso te quería preguntar. ¿Es un país joven? ¿Hasta cuándo se lo considera joven? Porque viste que hay comparaciones que uno cae y te dice, no, bueno, por ejemplo, lo decías vos, los ingleses que tienen 800 mil millones de años, que hay un problema que ya no tienen porque son un país, una región,
1: claro,
2: pero que tienen, sí, y nosotros somos jóvenes. ¿Hasta cuándo es joven?
0: Mira, yo te hago el paralelismo con Estados Unidos. Es joven como nosotros y más o menos. Es más joven que su madre patria, por supuesto.
2: Sí, claro.
0: Pero, por ejemplo, Estados Unidos se forjó con dos partidos políticos que sí se polarizan, pero se tejen puentes entre ellos. Y no importa quién gobierne, tienen claramente lo que necesitan para su nación. Y así fueron lo que fueron. Es decir, no siempre está todo mal lo que se ve de afuera.
2: Claro.
0: En un país joven que se polariza, pero que teje puentes.
2: Claro.
1: Es una lección para lo que hoy tenemos, para el presente, digo, en este, no es descubrir América precisamente, pero en este, pero en esta idea de buscar en la historia alguna explicación de lo que hoy nos toca vivir, es eso. Y esa grieta que planteabas vos de que ya existía, hoy la mantenemos de alguna manera, y quizás esto es reiterativo, pero esto de fuerzas fuerzas políticas que les puede tocar gobernar y les puede tocar en la alternancia. Ayer hablábamos con un experto en otras cuestiones que no tienen que ver con Gabriel Ruoco, que vino a hablar de hidrovías acá, y decíamos siempre lo mismo: un gobierno hace una cosa, el gobierno que sigue hace exactamente lo contrario, y de eso estamos acostumbrados hoy. Y lo que vos contás del modelo de otros países, esos países de la región, no hace falta, digo, el Uruguay, lo hablábamos ayer, el Uruguay mismo, gobierne quien gobierne, mantienen una línea de acuerdo al país que se pretende.
0: Mira, yo creo que hay dos formas de grieta. Está la grieta moderada, que vos podés discrepar pero construir sobre ello. Y las grietas duras, en donde cuando no tenés fundamento de discrepar, se usan chicanas tribuneras, ¿sí? Como para desprestigiar y anular el otro. Sobre eso no se puede construir nunca nada.
1: Profe, gracias, como siempre. Gustavo Riarte, la historia de todos. Así te encuentran en Instagram. 12 clavadas, nos vamos a las noticias. La verdad que es un lujo tenerlo.
2: Sí, la verdad,
1: uno aprende, ¿viste?
2: Sí, claro.
1: Noticias, y hasta las 13 caímos a la mañana. Dale.
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4: Este miércoles 20 de mayo se llevó a cabo una nueva marcha de silencio en la ciudad de Montevideo. Miles de personas se congregaron en la avenida 18 de julio para recordar a los 205 uruguayos detenidos desaparecidos, reclamando verdad, memoria y justicia. Entre los asistentes a la marcha estaba Alba González, una de las fundadoras del colectivo Madres y Familiares de Detenidos Desaparecidos. Es la madre de Rafael Lezama, un estudiante y militante de la FEU que fue secuestrado en Buenos Aires la tarde del 1 de octubre de 1976, y hasta el momento su paradero es desconocido. Al término de la movilización, la referente de familiares recibió un obsequio por parte de un grupo de manifestantes y no ocultó su emoción. Me regalaron la foto de mi hijo en el Liceo 26. Lo vieron y lo conocieron. Él fue a ese liceo. Yo no sabía nada, claro. Estoy encantada. Ellos me lo regalaron, comentó.
3: Internacionales.
4: Irán informó la repatriación de 20 marineros retenidos por Estados Unidos en Singapur. Islamabad reclamó a las autoridades de Singapur que faciliten la vuelta de más de 10 marineros pakistaníes y 20 iraníes en esa situación. Agradezco sinceramente la acción humanitaria y benevolente del estimado gobierno de Pakistán a la hora de lograr la liberación de 20 marineros iraníes que estaban en condiciones precarias por la incautación de su buque en aguas de Singapur, señaló el embajador iraní en Islamabad, Reza Amiri Mokadam. Así se han enlazado los incansables esfuerzos del primer ministro y el ministro de Exteriores pakistaní, respectivamente. Estos marineros fueron trasladados de Singapur a Islamabad tras esfuerzos diplomáticos y han vuelto a su patria hace unas horas, ha señalado en un mensaje en las redes sociales. Trabajadores de Radio Colonia en conflicto. 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

0: Bueno, cuatro pasaron de las 12. Como, viste, se va el profe, decíamos lo del saquen una hoja, se va el profe, como listo, ahora bordeamos. Está, no está el profe, así que podemos bordear.
1: Estuvo buena.
0: Excelente, la verdad que muy bueno. Ojalá los oyentes lo disfruten. Yo, de los oyentes conocidos que tengo, son los que me generaron alguna que otra pregunta. Y eso está bueno, digo, en la medida en la que uno puede desde aquí, desde los micrófonos de Colonia, generar esa cuestión de la pregunta, del repaso para lo que. Incluso siempre lo mismo, pero muchas cosas que nos las preguntamos hoy, a veces las respuestas las tenemos en el pasado, en la historia. Pato, hoy hay fútbol, ¿verdad?
2: Hoy hay fútbol.
0: La
3: fútbol.
0: Racing, ¿hoy qué se juega, Racing?
2: Muchísimo.
0: Porque está complicada.
3: Pero hace como 6 partidos que Racing se juega todo, no entiendo.
0: Bueno, pero.
2: Sí, hay veces y que sigue.
3: Y sigue sin quedar afuera.
0: Pero pará.
3: ¿Cómo puede ser?
0: Hoy.
2: A ver, quedó fuera del campeonato.
3: Bueno, pero ahí también.
2: Y cuando quedó fuera.
3: Ahí Racing, lo chorearon.
2: Pero no, el tema con el campeonato.
3: Decilo, le chorearon.
2: Yo dije que no era Roja Maravilla. El tema es que Racing, cuando está por quedarse afuera del campeonato, empató y entró por la ventana. Después tuvo un partido que ganó contra Estudiantes muy bien y después perdió con Central y quedó afuera. Por Copa Sudamericana, Racing viene de no ganar ninguno de sus últimos 3 partidos. Está complicadísimo.
3: ¿Qué tiene que pasar?
2: Racing matemáticamente ya no puede ser primero de su grupo. ¿Qué significa? Que lo mejor que puede hacer es acceder a 16avos o a preoctavos, porque no es técnicamente 16avos, porque no hay 32 equipos. Si hoy Racing no gana.
0: Eso.
2: Y esto no es un no, sino. Si hoy no gana, Racing está afuera.
3: Bien.
2: Afuera, eliminado.
3: Sí o sí tiene que ganar.
2: De la Copa Sudamericana. ¿Sí? El ganar tampoco le asegura clasificar. Ese es el tema con Racing. O sea, Racing puede ganar y en la última fecha quedar fuera igual. Ese es el problema que tiene Racing. Porque hoy juega contra Caracas de Venezuela. Juega en el cilindro. Juega sin gente.
0: Sin gente, sí, todavía está la sanción.
2: Recordemos que tiene que cumplir esa sanción. Le compartió más encima parte de este, que va a ser el último contra Independiente Petrolero, a quien Racing debería golear holgadamente.
3: ¿Esto qué hora es?
2: Hoy es 21:30 que juega. 21 horas, perdón.
3: Ah, bueno.
2: Pero Racing, si gana hoy, va a seguir estando tercero. Porque, ¿cómo es la situación? Racing está en el grupo E, que lo tiene como líder a Botafogo con 13 puntos. Ya clasificado, como líder. Bueno, como líder no en realidad, pues si gana Caracas lo puede alcanzar. Si gana hoy Caracas, Racing está fuera. Si empata también está fuera. Si gana Racing, sigue con vida. Porque Caracas tiene 8 puntos y Racing 4. Uh-huh. Y Racing tiene que superar a Caracas, lógicamente, para clasificar. Si hoy Racing le gana al equipo venezolano, va a quedar a un punto de Caracas y se va a jugar todo en la última fecha. Por lo que si Racing gana hoy y gana en la última fecha, debería esperar, que es totalmente lógico que Racing gane en la última fecha, debería esperar a que Caracas no le gane a Botafogo como local, un Botafogo que aparte, si hoy no gana Caracas, no se juega nada en la última fecha a Botafogo, porque ya sería líder y estaría clasificado, lógicamente, a la siguiente instancia. El tema es que, claro, Racing está obligado a ganar hoy, y obligado a ganar la fecha que viene prácticamente. O bueno, quizás le alcanzaría con un empate, pero no puede especular con empatar con Independiente Petrolero de Bolivia como local. Por lo que Racing hoy se juega verdaderamente una final por la Copa Sudamericana por esta fecha número 5 desde las 21 horas, frente a Caracas de Venezuela, en un partido sin público, a puertas cerradas. Así que sí, verdaderamente hoy tiene una final la Academia Racing Club.
0: Bien, dentro del mundo efemérides, usted levantó la mano y dijo, tiene una efeméride.
3: Pero nosotros la podemos sacar.
0: ¿Podemos nosotros sacarla?
3: ¿Sí?
2: Sí. Tengo dos que pueden sacar.
0: Bueno.
3: ¿Dos?
2: Sí.
0: No. Entiendo que son del mundo pelota.
2: O fútbol.
3: Ah, fútbol. ¿Es un resultado?
2: Sí.
3: ¿Es la obtención de un título?
2: Sí.
3: ¿Este siglo?
2: No.
3: Ya empieza ahí, se me...
0: ¿Título nacional?
2: No.
3: Opa, ah, buena esa, ¿eh? ¿Qué estás spoileado?
0: No, para nada, no. Bueno.
3: ¿Mundo River?
2: No.
3: ¿Mundo Argentina?
2: Sí.
3: Ok. ¿Título de internacional, entonces?
2: Sí, si no es nacional es...
3: Sí, está bien, pero podía ser esos amateur, primer título en la historia de...
2: No.
3: Podía ser... Hay variantes, che, bancámela.
0: Sí, igual para mí era...
2: Sería nacional.
3: Sí, pero tal, sí, pues, sí, es verdad, puede ser.
0: Sí. Sí.
3: Puede ser.
0: Siglo pasado, dijimos.
3: Sí.
0: Independiente.
2: No.
0: Un grande.
3: El de al lado.
0: ¿Se entiende?
2: El lado.
0: Claro, el de cerca.
2: Irrespetuoso.
3: ¿El de tal lado?
2: No.
3: No, tampoco, bien.
0: ¿Pero es uno de los grandes?
2: No.
0: ¿No es grande?
2: No.
3: ¿Está en primera en este momento?
2: Sí.
3: ¿Entró en octavos de final?
2: Sí.
3: ¿Entró en cuartos de final?
2: No.
3: Upa. ¿Es Estudiantes de La Plata?
2: Sí.
3: Estudiantes de La Plata ganando un título internacional.
2: Sí.
3: Internacional de este continente.
2: ¿Y qué va a ser europeo?
3: No, pues el campeón del mundo.
2: Ah,
3: no,
2: sí, sí, sí.
0: Se atiende, Copa Libertadores.
3: Sí.
2: Sí. Jugar como Valia, si quieren. Casi que sacar el año.
0: O el equipo.
3: O cuál, porque tiene cuatro.
2: Ganó.
3: No, claro. eso ya no. Pero no es difícil. ¿Es la primera que gana?
2: No.
3: Vos decís la segunda, tercera,
0: cuarta. Exacto. Bueno, pero no, y el equipo no lo vamos a sacar tampoco, el equipo no.
3: ¿Contra el que jugó?
0: Sí.
2: Es recontra sacable el equipo contra quien jugó.
3: Es.
2: Tratan de sacar el año si quieren también.
3: Este talo. No,
2: bueno, sí. Si quieren.
3: Ya estuvimos pensando recién con el profe, ya está, a mí sí. No me da mala cabeza.
0: No, igual yo ya di todo lo que podía dar.
3: Salió campeón de Libertadores. ¿En el 80 y pico?
2: Estudiantes no ganó Libertadores en el 80 y pico.
3: Perfecto, en el de 70 hecho, y pico. Tiene, qué poco didáctico lo haces.
2: Tiene tres Libertadores al hilo. Estudiantes tiene cuatro Libertadores en su historia. Tiene tres al hilo.
3: Y una en el 2000 y pico, claro.
2: En el 2009.
3: Claro, pero esas tres al hilo no sé de qué año son. Disculpa por no saber de fútbol.
2: No.
3: ¿Es de antes?
2: Sí.
3: ¿De los 70?
2: No.
3: ¿Es de antes, de los 60?
0: Ah, mira, de los 60.
2: Sí. ¿Te acordás cuando el hombre llegó a la luna?
3: No. Yo no había nacido, yo nací
0: ese año, el 69.
2: Perfecto.
3: Yo solo sé de que nací yo. Esto que contó el profe, esto será todo mentira. No pasó todo eso.
0: Inchequeable, exacto.
2: Es verdaderamente inchequeable.
0: Es verdaderamente sí, inchequeable. Sí, eso sí. Sí, sí, sí, dijo, es inchequeable.
3: O te tiro por la ventana, le dijo.
0: Claro. Bueno,
3: puede ser.
0: Y los que escribían en la
3: igual que loco, este chabón anda con un arma encima y está todo bien.
0: Exacto.
2: Y bueno.
0: Sí. Igual era un sable, ¿viste? No era una Uzi.
3: Bueno, me llama la atención eso, ¿viste? Que es muy común afuera, en España, Toledo y todo eso, que hay lugares donde te venden espadas.
0: ¿Ah, sí?
3: Sí, claro, sí, sí. Porque los metales, las tijeras toledanas, es muy el filo.
0: Todo ah, eso
3: muy,
0: sí, pero que te vendían
3: te
0: espadas,
3: no las espadas. Sí, claro, salen lo que salen, ¿no?
0: Imagínate.
3: ¿Viste que decís como, si yo te compro la espada, te puedo robar el local entero? Porque tengo una espada.
0: Ni bien me la entregaste. Claro, ¿quiere factura? No, no hace falta. Ahora sí, levanta las manos.
3: Claro. Claro, ¿o no?
0: Sí.
3: ¿Podría?
0: Sí, sí.
3: O sea, no sé en qué momento. Porque hoy entiendo que hay cámaras de seguridad, tocan un botoncito y cierra la puerta.
0: No, y hoy por caso el tipo podría tener un arma de fuego, pero había un momento en el que no tenía un arma de fuego. Y el que vendía espadas podía ser.
3: Claro.
0: Y quizás había código en esos tiempos.
3: Sí, no sé, pero siempre me llamó la atención eso. Lo mismo el que va y compra un arma.
0: Sí.
3: ¿Por qué la comprarías? Si, ¿no? ¿Podrías utilizarla para no comprarla?
0: Sí, bueno, es la paradoja de robar una armería. De asaltar una armería.
3: Claro.
0: Claro. Bueno, no vamos a adivinar. El equipo tampoco. El equipo.
2: Que si lo quieren, lo pueden adivinar.
3: Paco dice que en el GTA no funciona mi método este de robar con armas.
0: Con armas.
2: No, mentira, sí funciona. Sí, o sea, el tema es que vos le sacás un arma y el otro también te saca un arma, tenés que ser más rápido.
3: Sí,
2: tema es que si vos sabes que lo vas a pegar a un tiro, se lo podés pegar.
3: Pero lo que digo es.
2: Es una clásica en el GTA robarle al tipo que te vende el arma. Claro. Es una fija.
3: Mira, pero digo, con las espadas es más llamativo. ¿No?
0: Sí.
3: Porque. Sí, qué sé yo. O las tijeras esas gigantes que sí, como boludo, sigue siendo.
0: Sí, es más espectacular. Sí.
3: ¿Con la tijera?
0: Con la espada, con filos, digo. Es más espectacular. Las muertes son más espectaculares, digo.
3: No, pero es solo para amenazar. Es como, viste, ponerle la manito ahí, empuñás.
0: Sí.
3: Y no la sacás. Estás ahí como, no te muevas.
0: No te muevas, ojo. Sí, quédate quieto. Bueno, depende. A un Belgrano, como decía yo antes, a un Belgrano lo ves que pone su mano sobre. Empuña el arma y te quedas quieto. Yo te leo y no sé si vos. Quizás me veas veloz cortando un salamín, pero no sé si me ves veloz con un florín en la mano. No,
3: igual, Belgrano era abogado.
0: Sí.
3: Y era como, claro, tuvo que estudiar las leyes. No hay tales leyes.
0: Bueno, si no, algo.
3: Claro, qué fácil.
0: Sí,
3: así, ¿no?
0: Bueno, algo se leía.
3: ¿El 14 bis? ¿Dónde?
0: Se leía.
3: ¿En tu casa?
0: Está bien, no había, bueno, bien, no había código todavía, pero. Claro. Sí, está bien, pero eran tipos leídos. Claro. Aparte, por lo que el profe Gustavo Lerte nos explicaba hace un rato.
3: Eran dos burros.
0: Pero es que entre estos tipos y el pueblo. Había una diferencia, claro, abismal. Por eso dice las mujeres de, por caso, lo que nos gustaba, nos contaba el profe decía, la mujer de Rodríguez Peña juntando gente, diciendo vengan para acá, y la gente iba.
3: Sí, claro.
0: Iban.
3: La, o sea, masa.
0: Ahora van a hacer tal cosa. Bueno, señora.
3: O sea, ahora pasa lo mismo.
0: Y exacto. Qué reflexión, qué reflexión. En fin, vamos a ir a la tanda.
3: Ah, no vamos a resolver lo de Pato. Lo de Pato es una cagada lo que trajo.
0: Pero no es que una cagada. Es que una cagada somos los participantes, ¿no?
3: Campeón de estudiante, la Libertadores, en el 60 y pico. Le mandamos un fuerte abrazo a toda la gente de Estudiantes de La Plata.
0: Por supuesto.
3: Nos está escuchando que le ganaron.
2: Estudiantes, un día como hoy, en 1969, ganó su segunda Copa Libertadores. Ganó una en el 68, otra en el 69, otra en el 70 y otra en 2009, bajo la conducción técnica de Alejandro Sabela. La del 69 le gana la final a Nacional de Uruguay. Era recontra sacable el equipo.
0: Era, la verdad que la podíamos sacar. La podíamos sacar.
2: Tengo, sí, otra muy buena para después.
3: ¿Otra muy buena, así de muy buena?
2: De buena, la buena, es sacable sobre todo.
3: Bueno, esta la sacamos bastante rápido.
0: Más o menos. Llegamos.
2: Esta era demasiado sacada.
3: Sí, pasa, vos no tenés los días de y todas las cosas que hay hoy.
0: Sí, no hay tantas.
3: Muy malas.
0: No, hay. Algunas hay.
3: El día del té es.
0: El día del té es una, sí.
3: Ahora, ¿vos sabés lo que nos contó una señora más temprano?
0: ¿Qué?
3: Que vos te podés hacer el té frío y lo dejás en la heladerita 8 horitas y se te hace joya.
0: Vos sabés que hay un tipo de té. Sí. Era una pregunta para hacer. Si yo sabía, te lo hubiera pasado para que se la hicieras. Hay un tipo de té que se infusiona en frío. Y creo que el mundo té te dice, eso no es té.
3: La tipa contó varias, ¿eh?
0: Porque para mí, esa... Es más, yo lo busqué en el supermercado este del que nos conoce a todos.
3: Sí.
0: Y no lo encontré.
3: Sí, es la semana de los mayoristas, ¿viste?
0: Dicen que sí, lo vi. Sí, me pintaron ganas de ir ahí, a el que yo iba, que es el de cerca de la casa de tus padres.
3: Al que es.
0: Claro.
3: Sí.
0: Ahí iba siempre yo con mis hijos. Es bueno. Y me dieron ganas de ir. Hace mucho que no voy, porque yo iba cuando compras.
3: Claro.
0: Un container de comida. Me dieron ganas de ir. Pero bueno, esto. Hay un té que se infusiona en frío y yo creo que el mundo té te va a decir, eso no es té. Incluso que yo una vez en Brasil compré un té que
3: es... ¡Ay, qué mentira. Viajado!
0: No, una mentira, a esto voy. Porque después lo vi acá. Menos, porque no le dan bola. Un té granulado.
3: Un té ciño.
0: Viene como una, parece alimento para perros.
3: Sí.
0: Y lo mezclas con agua y yo le decía a mi mujer, esto, encima viene saborizado. Y es... Esto no es té, esto es jugo tan.
3: Escucha.
0: Es una mentira.
3: ¿Sabes cómo se inventó el té?
0: ¿Cómo se
3: inventó? Por accidente. Esto no lo contó la señora.
0: No me ve.
3: Eso no lo contó la señora, pero dicen que transportaban las hierbas estas,
0: sí,
3: y las metían como en unas bolsitas para que no se pierdan. Sí. Y cuando llegaron allá, en vez de abrir y ponerlas,
0: sí,
3: la mandaron con el saquito.
0: Con saquito y todo.
3: Y se hizo el té.
0: Qué hija.
3: Eso es una de las tantas.
0: Sí.
3: Pero dice que todo es por error.
0: Todo, sí, todo.
3: Porque una señora se dejó el tecito. Siempre es una señora.
0: Siempre es una señora.
3: Sí.
0: Como la de ustedes, sí, acá, sí, claro. Quizás. No, bueno,
3: era más interesante el debate del tuit. Pero no lo puedo decir porque es colega tuyo, claro, es verdad.
0: No importa, lo puedes citar sin nombrar, por supuesto. Sí. Vamos a la tanda y decidimos mientras el contenido del resto del programa.
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0: Además de la efeméride por la cual el profe Gustavo Riarte hoy nos refería de la convocatoria al Cabildo Abierto en 1810, en 1534, algunos años antes, el rey Carlos de España firma la capitulación de Toledo, por la que nombra a Pedro de Mendoza adelantado o comandante militar de la zona a conquistar en el sur de América, con potestad para fundar fortalezas y pueblos. Pedro de Mendoza funda así el puerto de Nuestra Señora del Buen Aire, primer asentamiento del actual Buenos Aires, y se constituye en gobernador del Río de la Plata y Paraguay, región que originalmente llama Nueva Andalucía. También en Montevideo nace el periodista y político José Pablo Torcuato Valle y Ordóñez, presidente de Uruguay en los periodos 1903-1907 y 1911-1915, líder del Partido Colorado, estatizó bancos y servicios públicos, se lo considera la figura más gravitante en la historia política uruguaya, hasta el punto de que algunos sectores del Frente Amplio lo definen, y me actualizó la página y me borró todo.
1: ¿Qué, no lo sabías de memoria?
0: No lo sabías de memoria, lo podés creer. Algunos sectores del Frente Amplio se definen como seguidores de Valle y Ordóñez. Hay una... ¿Le podríamos jugar con esto? No sé si jugó. Bueno,
1: a ver, ¿qué?
0: Es la inauguración de una fuente.
1: ¿Una fuente?
0: De una fuente, sí.
1: ¿La Fontana di Trevi?
0: No, es acá, en la Argentina. ¿Es acá? En Buenos Aires. Una fuente es conocida, sí. Yo la conozco por llevar a los pibes a Costanera Sur. Me refiero a que en 1903 se inaugura la Fuente de las Nereidas, de mármol de Carrara y obra del artista tucumana Lola Mora, la famosa, nosotros la llamamos Lola Mora, en realidad no se llama Lola Mora, está hecha por Lola Mora las Nereidas, que hoy están en ese momento, cuando se inauguran en 1903, estaban en lo que se llamaba Parque Colón, al lado de la Casa Rosada. En el 18, en 1918, la escultura, escuchen, la trasladan a la Costanera Sur por considerar que sus desnudos ofendían a la moral. Y ahí termina, en Costanera Sur, donde hoy luce es espectacular.
1: Sí,
0: realmente
1: es conocido.
0: Claro, sí, para eso, tampoco era para claro, jugar, en ese sentido. Y después tenemos otros días de... Pero Pato tiene una más.
1: Una muy buena tiene Pato.
0: Sí, que nosotros podríamos sacar, dice Pato.
1: ¿Pasó este siglo?
2: Sí.
1: ¿Sí?
2: Sí.
1: Eso ya cambia todo el panorama.
2: Sí.
1: ¿Pasó en el fútbol argentino?
2: Una fútbol argentina. Sí, muy brigado.
1: ¿River Plate?
2: No.
1: Boquinha?
2: No.
1: Racinguinho.
2: Un Racinguinho da Avellaneda. Acá el time a Racing Club.
1: ¿Un título?
2: No.
1: ¿Un récord?
2: No.
1: ¿Una inauguración?
2: No.
1: ¿Un traspaso?
0: ¿Fallecimiento?
2: No.
1: Dijo que era muy buena, muy divertida.
0: No, bueno. No, pero puede ser. Sí, no puede ser. No podría ser.
2: Claro. No, sería mi casenderla mucho.
0: Sí.
1: Sí, claro. ¿Inauguración? No. ¿Inauguración?
2: No.
1: ¿Debut?
2: No.
0: ¿Despedida? ¿Despedida?
2: Y te le hice como el. No.
0: Perfecto.
1: ¿Despedida de un jugador?
2: Sí.
0: De un, bueno,
1: de este siglo, dijiste.
2: Sí.
1: ¿Se despidió de este siglo?
0: ¿Una gloria de ese equipo?
2: Sí.
1: ¿A principio de siglo ocurrió esto?
2: No.
1: Opa. ¿Hoy cumple otras funciones en el fútbol argentino?
2: Sí.
1: ¿Es el presidente de este mismo club?
2: Podría decirse.
0: Ah, perfecto. Sí. Bien.
2: ¿Quieren resolverla?
1: No, sí, resolvé vos, ya dijimos.
0: Su nombre es Diego.
2: Claro. Un día como hoy, pero en el año 2016, Racing venció como local 2-0 a Temperley en lo que fue el último partido de la carrera profesional de Diego Milito, ídolo, gloria de la Academia Racing Club, que ejerce como presidente del club de Avellaneda, cuestionado por muchos, creen que no está haciendo muy buena su gestión. Hoy puede ser un punto de inflexión muy importante para eso, porque Racing, recordemos, puede quedar eliminado de la Copa Sudamericana si no vence como local a Caracas de Venezuela. Pero un día como hoy, hace exactamente 10 años, se retiraba del fútbol Diego Milito.
1: ¿Y en qué quedó eso que dijo? ¿Nos robaron de nuevo? ¿En algo? O solo
2: ¿Qué va a quedar?
1: No, tal, hacer una denuncia, hacer un...
2: Eso es. O sea, literalmente eso es para la tribuna.
1: Ah, vendió humo.
2: No es vender humo, es salir a hablar para el hincha. Porque los hinchas quieren que hable, que se manifieste. Y bueno, es lo que hizo Diego Milito. Salió a hablar para la tribuna y dijo que a Racing lo perjudicaron en el campeonato.
1: Es como lo de la Guardia Alta, también es para la tribuna.
2: Sí, totalmente. Pero bueno, está bien, para eso están los dirigentes.
1: Sí, obvio, tienen que abrir el paraguas. Me parece muy bien. ¿Vos tenés día D?
0: Yo tengo...
1: Si no inventalos, no importa.
0: No, yo tengo una... Qué difícil es para mí.
1: ¿Podrías usar alguno del sábado o del domingo?
0: Ah, es verdad. Total... Sí, podemos charlar con eso también. No, pero yo tengo una del mundo pelotita, es muy difícil.
1: ¿Del mundo pelotita?
0: Es muy difícil para mí mandarme a este lugar, pero me mando. Ya está.
1: ¿Es un cumpleaños?
0: Sí, es un cumpleaños.
1: ¿El cumpleaños de un jugador argentino?
0: No, señor.
2: Claro, te voy a pedir la biografía de Wikipedia, porque yo te voy a preguntar por cosas que...
0: Claro, no sabes. Por eso yo sé dónde me meto. No es de un club.
1: ¿No es un club?
2: ¿Para, es un cumpleaños entonces de un futbolista?
0: No, señor.
1: ¿Pero es de un deportista?
0: No, señor.
1: ¿Es de la Asociación Argentina del Fútbol?
2: ¿Es no, un dirigente?
0: No, pero... Ya está.
2: ¿De la FIFA?
0: Sí, señor.
2: ¿Un dirigente de la FIFA?
1: No, de la FIFA.
0: Un día como hoy se creaba, en 1900, espera que te digo. Claro, se creaba la FIFA. La Federación, a ver, el 21 de mayo de 1904, con sede en Zurich.
2: Creo que cómo no la tenía esa.
1: Yo tengo una para vos.
0: Me la crucé de golpe yo. Es más, está mal redactada donde yo me guío y. Pero
1: tengo una muy fácil para Pato. Muy fácil.
2: Giocatore di Fotabola.
1: Correcto.
2: ¿Qué cumpleaños hoy?
1: Sí.
2: ¿Le podemos mandar feliz cumpleaños?
1: Sí, claro.
0: Ah, porque...
2: ¿Sigue en actividad?
1: Sí.
2: ¿Argentino?
1: Sí.
2: Mirá, ¿campeón del mundo?
1: No.
2: ¿Estás dudando?
1: No estoy dudando.
2: ¿Juega en Europa?
1: Pero
2: no sé dónde juega, me sé que tenés
1: que... Y idea. Pasa que para...
2: ¿Qué querés que te diga?
1: No juega en Europa.
2: ¿No juega en Europa? ¿Juega en Argentina?
1: No.
2: ¿Juega en América?
1: No.
2: O sea, no juega en Europa y no juega en América.
1: No juega en Europa. Yo te diría no, como te dije recién.
2: ¿Pero está en actividad?
1: Sí.
2: ¿Qué juega en Asia? ¿En Oceanía?
1: Euroasiático.
2: Turquía es Europa, te advierto, ¿eh?
1: Es un país euroasiático.
2: No, si me dijiste Turquía y por Europa y dudaste, sos un mal tipo.
1: Y no, para mí es interpretación.
2: ¿Juega en Turquía?
1: Sí.
2: Entonces no es saber interpretación, es Europa, es parte de la UEFA.
1: Sí, bueno, pero...
2: Sobre todo hablando de fútbol.
1: Si estamos hablando de geopolítica, como hablamos ayer, es euroasiático.
2: Turquía siempre fue parte de Europa. A ver, ¿jugador argentino que juega en Turquía? ¿Mauro Icardi? No.
1: No, pará, no todo es...
2: ¿Cuántos jugadores argentinos hay en Turquía?
1: Este, por ejemplo.
2: ¿Delantero?
1: No.
2: ¿Mediocampista?
1: Sí, ponele, sí.
2: Es raro esto. No sé, Matías Craneviter.
1: Sí.
0: Bien, Pato.
2: Te tiro un dato, no juega más en Turquía. Se fue del club turco.
1: Acá dice 2025, actualidad.
2: Sí, o sea, ya se fue de ese club.
1: ¿A dónde se fue?
2: No, quedó como agente libre, pero bueno, ya se fue de ese club.
1: Bueno, pero es como que digas que Icardi no juega más en Turquía.
2: Icardi no juega más en el Galatasaray, pero bueno, sí. Te lo tomo, igual te lo tomo, no te lo estás recriminando.
1: Todavía está tibio Icardi ahí.
2: Bueno, tibio, pará, no murió.
1: No, bueno.
2: Pero sí, mira, Matías Craneviter. No era fácil, ¿eh?
1: Ayer vi, bueno, tampoco era tan difícil, Mundo River... Los tiene todos. Ayer vieron que se viralizó un video de un muchacho que fue a esta hamburguesería. ¿Lo viste eso? ¿Lo vieron? ¿Se lo cruzaron?
0: No.
1: Porque hay una hamburguesería que está el Dibu Martínez, que hay varias figuras.
0: Las Mac. Sí.
1: Sí. Que se ve que sumás puntos si comes ahí, compras hamburguesitas.
0: Ah, no sabías.
1: Cuanto más puntos sumes, más chances de que esa marca te lleve al mundial.
0: Sí.
1: Y fue y compró 100 hamburguesas. De vuelta. Compró 100 hamburguesas. Y llegó a la caja. Y entregó el ticket porque lo hizo en la pantalla.
0: En el tótem, sí.
1: Y los tipos de la caja le dijeron, más que nada los cocineros.
0: Sí.
1: ¿Esto es en serio?
0: Es en serio.
1: Sí, claro. Bueno, siéntense que esto va a tardar un rato.
0: Un ratón.
1: Entonces le iban llevando las tandas de las hamburguesas. Así que este muchacho, que la tendencia fue desquiciado, se viralizó.
0: Y fueron generosos, porque se gastó un billete importante, además.
1: Sí, no sé cuánto está esta hamburguesa, porque es una hamburguesa.
0: Es una, sí.
1: Sí, no sé cuántos... ¿Cuál es? Ay, pará que tengo que buscar el video, pero... creo que es como si te dijera... la 25 centavos.
0: Sí, sí. ¿Entendió? Sí, sí, el cuarto.
1: Claro.
0: Sí, sí, sí, está bien.
1: Una de esas. Pero igual, 100 hamburguesas. Vos ponete a pensar cocinar 100 hamburguesas.
0: No, es que te arruinó el día.
1: ¿Cuántas
0: el
1: sos día? Capaz de comerte?
0: De estas cuartos, digo, para son, no ir. Sí, porque son, el cuarto es tranqui, no es el.
1: No, no, son tranqui, son simples.
0: Eso. Son simples, por eso.
1: ¿Cuántas? Así que vos digas, che, voy furioso. Sé que voy a comprar 100. Ponele no almorcé. Ponele que no cené ni. Pasa que a mí me pasa lo contrario, viste, que cuanto más tiempo estoy sin. Viste que llega un momento que te da mucha hambre, sí. Y de golpe, como que hay un quiebre.
0: Una caída.
1: Y empezás como a.
0: Te están burlando.
1: Sí, sí, no me dejan hablar.
0: Claro, exacto.
1: Hay como un quiebre que decís, ah, ya tanta hambre, no sé si tengo.
0: A mí me pasa también.
1: Deja de ser voraz.
0: A mí me pasa que puedo estar sin hambre y ingerí un grano de arroz y se despierta en mí un toro salvaje, imparable.
1: Claro.
0: Eso puede pasar. A tu pregunta, si yo llego.
1: Sí.
0: Con. Ponele, como llego ahora a casa. Que sí. Tengo que, si no me llego a casa ahora y puedo arrasar con lo que haya. Si llego con ese hambre de las cuartos estas, 4 me puedo comer.
1: Ah, yo 4 fácil. Yo creo que.
2: Sí, sí, sí. De las simples.
0: Pero ustedes son gente joven.
1: Yo creo que 6 me puedo comer.
0: ¿6? ¿Vos, Pato?
1: 6 me puedo comer como.
0: Me parece que ya para las 6 ya estoy en términos de que claro. Me den el premio y todo.
1: No,
0: eso.
1: Yo superando límites. Yo como empujando esa línea.
0: Sí, ponerle, sí, capaz que si empujo con hambre, si estoy con hambre y empujo.
1: 6.
2: Pase de las chiquitas.
1: Y pero viste que son, no son las tan finitas.
0: No, exacto.
1: Son como si fuesen las de tu casa. ¿Viste?
2: No, pero de mi casa puedo comer 3 como mucho. De mi casa 3.
1: No, pero acá.
2: 4 si estoy muy goloso. De esas son más chiquitas.
1: Estas son más chicas. Pasa que son del lugar que son más grandes.
2: Yo creo que a 6 puedo llegar. Si son de las chiquitas, yo creo que a 6 puedo llegar.
1: Yo creo que 6.
0: Empanadas.
2: Si me mentalizo y sé que tengo que hacerlo.
0: En términos de empanadas, que es como muy un tamaño muy internacional, ¿cuántas empanadas le entran?
1: Empanadas, si son de las buenas, de las de Darín.
0: Ponele de las de Darín. Anoche comí unas que no son las de Darín, porque las de Darín están 5 lucas. Comí unas de 4 lucas 200. Eran muy buenas.
2: Pero buenas igual.
0: Sí, por eso. Todavía mi mujer me dice, che, están buenas. Obvio que están buenas, si no están buenas.
1: Faltaba más.
0: Pero por supuesto, obvio que tienen que estar buenas. Y yo le entré a 3, pero yo porque creo estoy que muy cobarde.
1: Yo creo que mi récord empujando, ¿eh?
0: Sí.
1: En récord absoluto.
0: Récord,
1: y
0: sí.
1: Este récord. Será el 2021.
0: Sí.
1: 5.
0: 5 de Darín.
1: 5 de Darín, pero.
0: Es récord.
1: Había almorzado giladita y nada más hasta la noche. Nada más. Con agüita.
0: Claro.
1: 5.
0: Con gaseosa no va.
1: ¿Vos, Pato?
2: Empanadas de Darín, lo que más he comido son 4. Que hasta generalmente comía 4 en un momento, terminaba reventado. Y empanadas normales no me llevo a comer 5 o 6.
1: No, normales.
0: Normales puede ir.
1: Si son caseras, son galletitas.
2: Sí, pero son chiquititas. Pac,
0: totalmente pac, de acuerdo.
2: Chiquititas. De las chiquititas te puedo comer, no sé, ni las contás. De las que son normales, de lugar así de empanada de pizzería.
1: ¿Sabes qué me gusta hacerle a las caseras? El morderle el piquito.
0: Sí. ¿Sí?
1: Y limón.
0: Muy tucumano eso. Muy tucumano. Tucumano es como cuando te sirven empanadas. En otras provincias también. Yo lo digo en Tucumán porque estuve ahí, es fija. Hay limón en la mesa, además de salsa picante. Sí. Típica.
1: Tengo un problema.
0: Es parte de.
1: Quiero comer las empanadas que hace mi pareja.
0: Sí.
1: Pero necesito que ella las haga. Porque es como las hace ella.
0: ¿Y no le copiaste nunca? ¿No la viste?
1: No, pero sazona que no sé sazonar.
0: Mirá.
1: Porque aparte le tira y le dice, ¿cuánto le pongo? A ojo.
0: Para vos
1: no funciona.
0: Para vos son excelentísimas.
1: Sí, posta que sí.
0: Bueno. Tenés que hacer lo que hice yo con mi madre.
1: Pero medio que me echa de la cocina esta.
0: Ah, ahí está, bueno. Yo a mi vieja venía a casa. Ya vamos a la noticia, sí. Nos fuimos a la mía. Mi vieja venía a casa, me traía el tuco para que comiéramos todos. Ella era típica de llevar el tuco,
1: claro.
0: Y un día, cuando vivía en el departamento, recién me había casado. Le dije, hoy venís a casa y lo haces en casa. La hice venir temprano, le dije, me decime todo lo que necesitás. Algunas cosas tenía, otras compré y la vi. Y siempre digo lo mismo. Me sale rico. pero yo digo siempre Amelia, ponía el dedo un ratito ahí, claro, y le dejaba algo. Pero bueno, en fin. 34 pasaron de las 12, pasadísimos. Nos vamos a las noticias, retados por nuestro operador, el señor Facundo Leche. Vamos.
3: 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Uruguay.
4: Rivera, empresa brasileña, invierte 250 millones de dólares en proyecto que creará 400 empleos. La compañía explicó que tras analizar varios países eligieron Uruguay por la seguridad y la disponibilidad de materia prima. La empresa forestal y maderera brasileña Braspine, fundada en Brasil en 1997, construye en el departamento de Rivera su tercera planta y la primera fuera del territorio brasileño. Giovanni Giacomet, director de la empresa, ofreció en las últimas horas una conferencia de prensa durante un recorrido por las obras de la nueva planta que se construye al sur de la capital departamental.
3: Argentina.
4: El 87% de los trabajadores argentinos afirma que su salario es insuficiente para cubrir las necesidades básicas. 7 de cada 10 sostiene que el ingreso no dura más de 2 semanas, según un informe del portal de empleo Boomerang. La elevada proporción de argentinos que consideran que no es suficiente su sueldo para afrontar los gastos diarios ubica al país en uno de los niveles más críticos en la región, siendo superado únicamente por Panamá y Ecuador. En este marco, el estudio puntualizó sobre la velocidad con la que se esfuman los ingresos. Un 73% de los empleados argentinos admite que su sueldo no sobrevive más de 14 días. Trabajadores de Radio Colonia en conflicto. Desde hace un tiempo los trabajadores de Radio Colonia venimos teniendo atrasos en el pago de haberes. Esta situación afecta el bolsillo del trabajador y su familia. La medida adoptada, resuelta en la Asamblea, es la lectura de este mensaje y breve interrupción de la programación hasta tener una respuesta y que se cumpla con el pago en fecha.
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0: Bien, perdón, solo a título de curiosidad, ¿algún otro partido hoy? Digo, más allá de lo que hablábamos.
1: Sí, hoy juega también Independiente Rivadavia de Mendoza. Ajá. Partido que realmente no tiene mucho valor, más allá de quedar bien ubicado en la tabla de los mejores primeros, porque Independiente Rivadavia no solo se aseguró un lugar en los octavos de final, sino que ya se aseguró el liderato del ¡epa! Grupo C. Así que grandísima campaña el equipo mendocino.
2: ¿Con quiénes
1: en esta Copa Libertadores? Con Bolívar, con Fluminense y con Deportivo La Guaira. Y hoy encima juega con Deportivo La Guaira, con el equipo venezolano, desde las 7 de la tarde allí en Venezuela.
0: Perfecto. Dígame, dio hambre.
2: Ayer, hablando de empanada, me mirá, ayer entraron un montonazo de gente a Gran Hermano de vuelta.
0: Leí, mirá. Sí, volvió a Andrea.
2: Volvió a Andrea, por exacto. Lo visto.
0: Sí.
2: Con Golden Chill.
0: Exacto, y otros más también. Que...
2: Sí, ayer en un momento, le digo a Azul, le digo, porque ella me dijo que iba a entrar. Me crucé varios que iban a entrar Canigia durante el día.
0: Sí,
2: y yo le iba tirando, le digo, che, va a entrar Andrés Rincón. Le digo, me dice, no, ya dijeron que no. Ah. Y después le digo, che, dicen que va a entrar Canigia. No, dicen que puede ser. Bueno, y así varias veces. En un momento ella estaba cocinando, me acordé por lo de las empanadas. Ella estaba cocinando, yo estaba al lado. Y le digo, che, al final a la noche, ¿entrará o no? Y me quedé pensando en quién iba a decir.
0: Claro.
2: Y me acordaba que era con R. De Rincón.
0: Sí.
2: Claro. Pero dije, AR. Dije, Romina. Le digo, entra. Y me dice, ¿qué Romina? Andrés Rincón, le digo. Ahí me cayó el nombre.
0: Exacto.
2: Y me dice, ¿y entonces quién es Romina? Le digo, no, nadie.
0: Nadie.
2: Te lo juro, ¿eh?
0: Claro.
2: Se lo juro, nadie es Romina.
0: Nadie.
2: Bueno, pero por algo dijiste Romina.
0: Uy,
2: uy, la puta que lo parió.
0: Dale, podría haber dicho Roberto.
2: Y aparte, ¿sabés qué dije? Era para sacar charla nomás. Porque pedo, yo podía no estar ahí.
0: Totalmente al pedo.
2: Y fue como la puta madre en la que me metí. Y no, pero ¿alguien es Romina? No, no sé. Me acordaba que era con R y dije, no sé, Romina.
0: Ahí tendrías que haber tirado mano. Se me cruzó Romina porque Romina Gaetani se descompensó, que está de gira ahí, pero no sabías esa noticia.
2: ¿Sabés que quise jugar y no me acordaba de ninguna Romina más que Romina Yan? Y dije, no voy a meterla en la conversación.
0: No.
2: Por eso, fue la única Romina que se me vino.
0: Claro.
2: Y
0: lo de Romina Gaetani es noticia de hoy. Se descompensó, ahí está de gira.
2: Sí, decían que podía entrar Romina Gaetani.
0: Esa podías haber tirado, esa la podías haber jugado. Bueno. No, porque escuché que Romina Gaetani, pero nada, no, parece que nada, fue cualquiera.
2: 16 horas me tenías que decir esto.
0: Claro.
2: Sí. No ahora.
0: Sí.
2: Sí, tarde.
1: Igual no. Es terrible cuando te quieren agarrar con eso.
2: Sí, y aparte que es como. Posta, no conozco a ninguna Romina.
0: No tiene por qué.
2: No hay nada. Pero bueno, hubo ese. Ese traspié, digámosle, por sí, decirlo de alguna forma.
0: Un resbalón, que no es resbalón.
2: Ayer se resbaló. Se fue a agarrar una cosa en el sillón. Sí. Y se enganchó y se cayó.
0: Y pero igual fue, es joven.
2: No, la fui a asistir. Y me dice, porque ya cuando estábamos de viaje también se cayó al piso.
0: Pero perdón, ¿esto ocurre? ¿Esto ocurre habitualmente? Porque viste que hay gente
2: a lo Maravilla, a lo de Ricky Maravilla.
0: Ajá. Porque hay gente que es naturalmente torpe. Mi señor cuñado, le mandó un beso al peque, al señor Fernando, ya está establecido
2: sí.
0: Que en comida en la que él participe va a romper algo.
2: Ah, bueno.
0: Copa, vaso, típico. Sí. Yo se lo digo siempre, esta es una humorada como un paso de comedia que hacemos, en donde no nos conocen, pues si no es repetido, y es que yo siempre le digo, peque, rompete una copa. Así nos relajamos todo de que ya la claro. Rompiste. Es más, romper el tacho de basura, así uh-huh. No hay que estar barriendo y todo. Pero es característico. De hecho, en casa, uno de mis hijos dejó 4 copas muy bonitas, muy lindas, pero de plástico.
2: Ah.
0: Y esas se la dan al tío. Toma, tío. Y lo cargan así.
2: Sí, el otro día fui a lo de un amigo y apenas llegué me estaba sacando la campera y había una copa y la tiré y se rompió y cayó el vino en el sillón. Yo no sabía que tenía una copa. El otro día le llevé 2 copas a mi
0: bien, amigo. Muy bien hecho.
2: Y me dice, y guarda con la tacita. Y yo tenía al lado una tacita que no había visto. Cuando la vi, esas tazas de submarino, ¿viste?
0: Sí.
2: Y me dio un calor porque no la había visto. Si y no,
0: cada vez nada. Que vas a los amigos tenés que llevar claro, cristalería, boludo.
2: Yo creo que sí, si volvía a pasar, el chabón ya me lo dejaba a propósito.
0: Claro,
2: como es cuando alquilás en la costa que te dejan los souvenirs.
0: Los souvenirs.
2: Para que los rompa.
0: Que son para romper.
2: Claro.
0: Una muy buena solución para eso son las copas sin tallo. que son esos que parece un vaso, pero no es un vaso. Es una, la parte claro. de la copa, pero sin el tallito. Yo esos tengo y ya igual me las rompieron varias veces. Claro. Me prendo fuego. Porque se hacen... No quiero hablar. Se hacen los tomadores de vino. Igual ya no, porque ya están más viejos. Los tomadores de vino, degustadores, y terminan rompiendo copas. Decir, ¡borracho!
2: ¿Sabes lo que probé el otro día?
0: Tomen un vaso de plástico.
2: ¿Sabes lo que probé el otro día? Que probé el elixir. Nunca lo había probado.
0: Nunca
2: había sido. Y estaban en el cumpleaños el otro día. Abren así y empiezan a tomar entre los más veteranos.
0: Sí.
2: Y empieza medio a circular entre el padrino del que cumplía años, el padre del que cumplía años. Yo tenía al lado el padrino. Y cuando veo que están en esa, dije. Con lo croto que soy, lo croto que son mis amigos, nunca van a comprar esto. Aparte que no somos tomadores de whisky. Uh-huh. Entonces, cuando va pasando, mi amigo me dice, ¿vos querés? Le digo, no, sí quiero probar. Porque...
0: Probar, sí, para tener la experiencia.
2: Claro, y para decir, che, ¿qué onda? Porque compararlo con los otros que son veneno, y claro, es otra cosa. Es otra bebida.
0: Cuando ahora entras, decís, ¿y dónde está el golpe que claro. le pega el alcohol que toma? No. Nada. Tengo unos vasos para elixir, tengo unos vasos muy buenos que compré hace muchos años que sabes que no tienen base. Son como topis.
2: Sí.
0: Están buenísimos. Se quedan quietos en un momento. Pero tienen la base es curva, tienen una base bien gruesa. Sí. Entonces los apoyás y basculan.
2: Ah, mirá.
0: Están muy piolas, muy lindos vasos. Y mi cuñado vino el otro día, porque es un gran tomador de lisín, mi cuñado. Vino el otro día a hacer un laburito en casa y no me cobró. Le digo, boludo, pero pará, que viniste con gente. O sea, mínimo. No. Y le digo, ¿me obligás a que te compre
2: un elixir? ¿Cuándo está?
0: Y no, cerca de casa pagué un single malt 60 lucas. Que es un muy buen precio para un whisky como un single malt, además.
2: No sé qué es eso. ¿De qué estás
0: hablando? De una sola malta, que no son varias juntas. Es como
2: un Malbec.
0: Claro, que exacto.
2: Claro, pero yo te decía, este era el
0: ese era el etiqueta.
2: La etiqueta azul.
0: El azul, sí.
2: Que era ese azul. No sé ni cuándo.
0: No.
2: Sí. Así que, nada, esa. Bueno, y me dijo, no te reíste, me dice azul, de que me caí. Y le digo, no, boludo, pues, le digo, estás
0: de verdad.
2: No te puedes caer.
0: No te reíste. Para adentro tampoco te reíste.
2: Me preocupo, pero, porque digo, esta se rompe.
0: No, bueno, risita para adentro, nada. No fue graciosa la caída.
2: No fue gracioso.
0: Ah, bien.
2: No es gracioso que se caigan. ¿Qué vas a comer vos?
0: Eso, rápido.
1: Pollo.
2: Pollo, pechuga de pollo, patamuslo.
1: Pechuga.
2: Okay,
0: así que, no, hermana, tiene siempre. El catsup lo tiene, aunque no tenga comida en la mochila, Pato. Siempre lleva el catsup consigo.
2: Ayer comí estos que son como. Bueno, son los ya, como los capeletines.
0: Sí. Eso. Hace rato no como, me gusta.
2: Pero.
0: ¿De qué eran?
2: Eran los verdes.
0: Sí.
2: ¿De qué son? Verdes.
0: No importa, sí. Es como,
2: ponele
0: es como ese helado muy barato que no se pide por sabores, sí. sino por colores. Quiero celeste y...
2: Claro. Exacto. Tal cual. Y les tiré ketchup, porque estaban hechos a cara de perro.
0: Ay, me
2: No, pero estos que son muy de paquete...
0: Me agarra un dolor interno a mí. Yo, mis raíces italianas, mi padre se está...
2: Un poquito de ketchup, va como loco.
0: No, señor, no sé. Prefiero nada, no se pone nada.
2: Ketchup,
0: nada, un poquito de queso, pero sí,
2: queso no había puso. Queso.
0: No había queso.
2: Manteca, pero pasa sí. que...
0: Está muy cara la manteca, ¿verdad?
2: Está cara la manteca. ¿Sabes que fui a comprar dos paquetes de fideos? Escucha, una crema.
0: ¿Dos paquetes de estos fideos?
2: De fideos largos.
0: Ah, de fideos largos.
2: Pero de colores también, agarro uno verde y uno rojo. Me sentí loquito.
0: Bien.
2: Esos dos. Una salsa.
0: Sí.
2: Una crema.
0: Sí.
2: Dos gaseosas cola dietética.
0: ¿De cuánto?
2: De litro 75, creo que era.
0: Sí.
2: Ni siquiera eran las más grandes. No les quiero mentir. ¿Algo más agarré? Estoy casi seguro que no. 30 lucas.
0: 30 lucas, te iba a decir yo.
2: Sí. Pero compré dos boludeces.
0: Sí. Y bueno, en eso estamos. También estamos en
2: denuncias.
0: En el

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0: Muy bien, hoy es el día de...
1: Uy, me encantan los días de... ¿Día de un oficio?
0: A ver por cuál vamos.
1: Uno fácil.
0: Sí, es de un oficio. Pero es... Tiene un agregado. Vamos por el oficio y después vamos por el agregado.
1: Bien.
0: Porque el agregado lo cambia todo.
1: Peluquero.
0: No.
1: ¿Tiene que ver con los cortes de cabello?
0: No.
1: ¿Coiffeur?
0: No.
1: No, es todo lo mismo, claro. Claro. ¿Estilista?
0: Bueno. No.
1: ¿Sastre?
0: ¿Colorista? No.
1: ¿Sastre?
0: No. Pero es un oficio, estamos bien, porque es un oficio.
1: Sí.
0: Y de estas características. Así.
1: ¿De estas características? ¿Modista?
0: No, tiene que ver con la ropa.
1: ¿Zapatero? ¿A sus zapatos?
0: No, ese viene para después. Pero no. Hoy es el día de este oficio.
1: ¿Este oficio?
0: Sí.
1: ¿Lo solicitamos más de 5 veces al año?
0: Depende de tu poder adquisitivo.
1: Sodero.
0: No. Porque tu poder adquisitivo te coloca en determinada situación que hace que puedas solicitar. Si no, por más poder adquisitivo que tengas, si no estás en esta condición, no lo podés pedir. Y se pide a domicilio.
1: ¿Se pide a domicilio?
0: Sí, únicamente.
1: Tiene que venir a domicilio.
0: Únicamente.
1: Únicamente a domicilio.
0: Sí, únicamente.
1: ¿No son los bomberos?
0: No.
1: ¿No son los pintores de casa?
0: No. No.
1: ¿Jardinero?
0: Sí, señor.
1: Es el día de jardinero.
0: Hoy es el Día Mundial de la Jardinería.
1: Bien.
0: Pero,
1: sí,
0: con un agregado, que no entiendo por qué, lo tengo que buscar.
1: De la jardinería,
0: es un delirio, sépalo, por adelantado.
1: Lean el grupo.
0: Sí, ya lo acabo de leer, porque está... ¡Qué felicidad!
1: En vivo,
0: ¡qué felicidad!
1: Muy bien.
0: Hoy... es el Día Mundial.
1: No importa, ya.
0: Ya me voy ahora, pero pará, hoy es jueves. No importa, ya fue todo. Hoy es el Día Mundial de la Jardinería al... Mirá, ¿qué te agrego? Jardinería... Día Mundial de la Jardinería al...
1: Al frente.
0: No.
1: Jardinería al...
0: Hay una foto en Wikipedia y todo, ¿no?
1: ¿Que le hacen jardinería a algo, es?
0: No.
1: ¿A un lugar?
0: No.
1: ¿Que da a algo?
0: No.
1: ¿Jardinería?
0: Está relacionado con cómo se practica la jardinería.
1: Ah, a la tijera.
0: No.
1: A...
0: No del modo en el que... ¿Eh? ¿Lo viste? ¿Lo encontraste? Bien.
1: ¿Qué cosa?
0: Encontró. Es el día de la jardinería al... Y encontró ya qué es.
1: Ah, pensé que... No sé, ¿a qué? ¿A algo?
0: No a algo, sino del modo. El jardinero...
1: El jardinero corta...
0: ¿Cómo luce el jardinero a la hora de jardinerear,
1: al
0: digamos?
1: Al desnudo.
0: Sí, señor, no lo puedo creer. Hoy es el Día Mundial de la Jardinería al Desnudo, el World Naked Gardening Day.
1: Ahí no le decís nada que hable en inglés, porque a mí me bardearon por mi tono.
0: En 2018, la Federación Naturista de Nueva Zelanda adoptó el último fin de semana de octubre, en este caso, el día de hoy, no entiendo por qué.
1: Nueva Zelanda.
0: Sí, bueno, esta gente hizo eso. Hoy es el día
1: sí.
0: De la protección a la...

0: ¿Animal?
1: No.
0: Qué mal, no es un animal. Es a un... algo natural, a la Pachamama.
1: No, es natural. No es la Pachamama.
0: No es la Pachamama.
1: Está relacionado con el ser humano.
0: Protección a la psiquis.
1: No.
0: ¿Tiene que ver con algo que podemos ver?
1: Sí, la fuente de esto la podemos ver, sí.
0: ¿Cómo la fuente? Podemos ver el corazón, que es la fuente de todo.
1: No, al corazón no lo podemos ver porque está dentro del cuerpo. Pero a la fuente de esto la podemos ver.
0: Porque está afuera.
1: No, está afuera del cuerpo. La vemos. Ah, es parte del cuerpo.
0: Porque los ojos son las ventanas del alma.
1: No es este el caso. No es
0: poético. Tan profundo.
1: No es poético, no.
0: Ah, ¿cómo era el título del...?
1: El Día Mundial de la Protección a la...
0: A la... A la... Es una sola cosa.
1: Es una sola cosa, sí.
0: O sea, o es un conjunto de cosas.
1: No, es una cosa.
0: A la piel.
1: No es un órgano. Si bien...
0: No es un órgano.
1: A través del cuerpo...
0: A las glándulas...
1: Se segrega esto.
0: A través del cuerpo se segrega. A la transpiración.
1: No.
0: A las lágrimas.
1: No. El Día de la Protección Mundial a... La...
0: A la saliva.
1: Líquido, claro, está bien, bueno, vamos bien. Líquido que segrega el cuerpo humano.
0: A la orina.
1: No todos los cuerpos humanos.
0: Ah, ¿solo los masculinos?
1: No.
0: ¿Solo los femeninos?
1: Sí.
0: Epa. A la... Entonces es... Pues yo conozco muy poco de cuerpos humanos.
1: No, conoces. Nacho, por favor, esto conoces. Es el Día Mundial de la Protección de la...
0: De la menstruación.
1: No. Y no te queda más. Femenino, líquido, segrega, no queda otro. No. En un determinado momento de la vida y dadas las circunstancias. No cualquier mujer segrega este líquido, salvo que esta mujer esté pasando por un periodo en particular. Descartada la menstruación, hay otro líquido que la mujer segrega en un momento de la vida.
0: No sé cuál es.
1: Día Mundial de Protección de la Materna. De la lactancia materna. Si no, era capaz de decir cualquier barbaridad. No, señor. Hoy es el Día de la Protección a la lactancia materna.
0: Qué lindo era.
1: Exacto.
0: No era chingüengüencha.
1: No era chingüengüencha. No, para nada. Y también hoy es el día que vos lo mencionaste recién, así que lo vamos a mencionar. A ver, ¿por qué motivo? Porque estos son días, son muy falopas.
0: ¿De hecho, la infusión?
1: No.
0: ¿Ah?
1: A ver si es así. Lo confirmo ahora porque... Claro, ves, no, medio trucho, porque me lo tiró en un momento ahí, algún sitio que me lo tira como que es hoy y no es hoy. El día... ¿qué día es? Espera, vamos a preguntárselo, ya que me lo recomienda, la computadorita. No, cualquiera. Hoy me decía que hoy es el Día Mundial sin zapatos, y no es así. Como el otro también fue medio trucho, pero bueno, no importa.
0: ¿Sin zapatos?
1: Sí. Hay un día sin zapatos, eso sí, existe. Pero vamos a ir directo a las musicales.
0: Sí.
1: Porque un día como hoy, pero de 1995, se lanzaba un disco icónico para la música. Me refiero a Chaco, el disco de Ilia Curiaki and the Valderramas, que para épocas en las que no se sabía lo que era el trap, no se sabía lo que era el hip hop, Jorvilier y Spinetta venían con esto y realmente revolucionaban, daban vuelta, al punto que hoy, siendo todavía gente muy joven, son referentes de los actuales, y están haciendo colaboraciones con Trueno y con otra gente también. Así que vaya desde aquí nuestro homenaje para los Ilia Curiaki y de Valderramas, que lanzaban Chaco. Así que justamente de Chaco vamos a escuchar temazo, me refiero a Barajame. Suena Ilia Curiaki y de Valderramas aquí en Colonia. Dale.

Bien, hoy estamos con mucho nacional, porque en 1993, sí. Bueno, es nacional e internacional, en fin. Se editaba Sin Documentos, de los Rodríguez, segundo trabajo de estudio y para algunos el más perfecto de los que grabó la banda liderada por Calamaro y Ariel Roth en aquellos años. Excelso, dice aquí la crítica, en todo caso, y el que con la canción que le daba título les permitió comenzar a volar comercialmente, obviamente fue un exitazo. El disco se lanzó oficialmente en Argentina el 3 de diciembre, así que suena, por supuesto, de los Rodríguez, Sin Documentos.

Nos retiramos con estilo. Se quedan en la continuidad de Colonia, por supuesto. Vienen Vero, Morilla y equipo para el Cómo Te Lo Digo del día de hoy. Nosotros mañana a las 10 de la mañana volvemos, por supuesto, como cada día, para hacer este Caímos a la Mañana. 12 grados, 7 décimas. Sigue fresco y el sol está muy tímido. Los dejamos en compañía de Vero Morilla. Chau, hasta mañana.

0: 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Uruguay.
1: Juan Castillo dijo que la baja aprobación del gobierno debe analizarse en un consejo de ministros. El ministro de Trabajo y Seguridad Social afirmó que se debe hacer la autocrítica necesaria para ver en dónde estamos cometiendo algún error. El ministro Juan Castillo recalcó, lo más importante sigue siendo la gestión del gobierno. Las últimas mediciones indican que la aprobación del presidente Orsi se ubican por debajo del 30%, siendo superior el porcentaje de desaprobación.
0: Argentina.
1: Juicio de los cuadernos. El encargado del edificio de Recoleta, donde vivió Cristina Fernández de Kirchner, se desdijo y negó haber visto bolsos y valijas. El encargado del edificio donde vivió el matrimonio Kirchner en Juncal y Uruguay, Julio César Silva, desmintió haber visto bolsos y valijas en manos del fallecido exsecretario de Néstor Kirchner, Daniel Muñoz, cuando ingresaba al departamento. Casi de inmediato admitió que pudo cometer un delito cuando firmó sin estar de acuerdo esa declaración en el 2018, donde quedó consignada la afirmación que ahora negó. Eso yo no lo dije, aseguró al responder al juez del Tribunal Oral Federal, Germán Castelli. Ocurrió luego del interrogatorio de las demás partes, cuando el magistrado tomó la iniciativa de preguntarle por su declaración del 14 de agosto del 2018 ante el juez federal Claudio Bonadío y el fiscal Carlos Estornet.
0: Deportes.
1: Peñarol se jugará hoy su chance de seguir vivo en Copa Libertadores cuando reciba a Corinthians en el Campeón del Siglo, partido que está fijado para las 21:30 horas. Los aurinegros llegan a este partido con 2 triunfos al hilo a nivel local, pero en el plano internacional suman solamente 2 puntos. Empates como visitante ante Independiente de Santa Fe y Platense en su último cotejo. Cayeron en Brasil y también en su casa ante los argentinos. El carbonero necesita ganar para seguir con posibilidades. El equipo sería con Washington Aguirre, Franco Escobar, Emmanuel Gularte, Mauricio Lemos, Maximiliano Olivera, Gastón Togni, Nicolás Fernández, Jesús Trindade, Diego Laxal, Leandro Umpierres y Matías Arezzo.
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0: ¿Cómo andan, amiguitos? ¿Cómo les va en este jueves frío? Jueves 21 de mayo, ya con la escarapela, con la semana de mayo, por supuesto. Empezamos a contarte paso a paso en este revisionismo histórico que vamos a hacer de acá hasta el lunes 25, fecha patria por excelencia, amigos de mi corazón. ¿Cómo les va? 9 minutos ha pasado de la una al mediodía. Soy Como Te Lo Digo, soy Vero Morilla. Somos Como Te Lo Digo, somos Radio Colonia. Señores, 12 grados la temperatura. El lunes, chicos, llegamos a 19. Superamos 19 algunas décimas, llegamos a 23. El martes 18, ayer 15, hoy 12 grados. Y 12 grados frescos, 12 grados que ya se siente el sol, que no está hace por lo menos 48 horas, 12 grados que te recomiendo que te quedes en casa, que te quedes donde estás, que nos escuches con un té, con un mate, con una sopita o con algo caliente. ¿Sí? Yo me traje para comer pepino, no sé si es lo más invernal del mundo, pero bueno, me gusta. Tiene razón lo que me dijo Paulita, ahí le falta limón y sal, sí, tenés razón. Bueno, nos iremos perfeccionando. Señores, han pasado cosas. Y como siempre te las contamos primero, tenemos que seguir hablando de desabastecimiento y de caos en Bolivia. Luego del entredicho ayer entre Evo Morales o gente de Evo Morales y la Cancillería Argentina por acusaciones. El colmo, señores, mandamos aviones con ayuda alimentaria, mandamos aviones para justamente abastecer a la gente que necesita alimento, y Evo Morales y su gente dicen que en realidad más que aviones es ayuda militar y armamento militar, o aviones que son aviones de traslado para casualmente llevar gente que quiere disuadir o reprimir, fue la palabra exacta que usó Evo Morales, a los campesinos y a los sindicalistas. Llevan 20 días de protestas y esto te lo cuento de entrada porque se está convirtiendo prácticamente en un estallido social. Me mandan algunas fotos de estaciones de servicio, de gasolineras, no saben lo que son las colas, colas de kilómetros, y la gente que dice no nos vamos a mover de acá, vamos a quedarnos hasta que nos atiendan. Mucha gente con este frío, por más que Bolivia sea apenas un poco más templado que Buenos Aires, de todos modos está en el hemisferio sur, la gente va con uno o dos garrafas, que es la garrafa que necesita para comer, chicos, para hacerse una sopa, para hacerse una polenta. Bueno, así están las cosas en Bolivia y por supuesto día a día te estamos contando cómo está la situación. Mientras tanto, tenemos lo propio, señores. Ayer hubo actividad en el Congreso y, como bien sabés, tarde a la noche tuvo media sanción lo que te veníamos contando, que tiene que ver con la zona fría. Finalmente se puso fin a los subsidios, dicen algunos, bueno, pagan justos por pecadores, subsidio en Entre Ríos, subsidio en Córdoba, subsidio en San Luis, pero también qué pasa con el subsidio en Santa Cruz. Bueno, que se hagan cargo los gobiernos provinciales, qué va a pasar a partir de ahora, lo sacan para todos y hay que reempadronarse para que las casas gigantes o casas con un nivel adquisitivo, con un poder adquisitivo alto, no sean también beneficiarios de un subsidio que paga todo el país, y que si no, que los subsidios vayan directamente a quienes necesitan. Eso es lo que ayer diputados aprobó, el subsidio en el gas. Y como te contábamos ayer, finalmente no se logró el quórum para la interpelación a Manuel Adorni y a la ministra Susana Petovelo, Sandra, no Susana, le cambié el nombre, chicos, la rebauticé. Sandra Petovelo. Dijimos Adorni, sí, dijimos Adorni, y es noticia siempre. ¿Por qué? Porque hoy tuvo un desayuno de trabajo en la Quinta de Olivos con el presidente. Y uno cada vez que entra empiezan las especulaciones. ¿Lo llamará a él solo para pedirle la renuncia, para charlar, para ver qué pasa? Bueno, lo cierto es que no se filtró de información. Han armado y han coordinado agendas, pero esto llama poderosamente la atención. ¿Por qué? Porque ayer una de las noticias del día tiene que ver con que la senadora Patricia Bullrich sí presentó su declaración jurada. Dijo, no voy a esperar el vencimiento el último día, tengo todo en orden, no tengo nada, el que nada debe, nada teme, decía por ahí Santa Teresa. Dijo, bueno, yo lo presento. Con lo cual, en este contexto en el que Patricia ¡pum! Presentó, bueno, es el desayuno de trabajo. ¿Tiene que ver? ¿No tiene que ver? ¿Hay una vinculación directa? No se sabe, señores, pero claramente llama un poco la atención. Mientras tanto, continúan las peleas. No está todo bien entre Santiago Caputo y Martín Menem, por más que el presidente diga que es una pelea prefabricada. Dijo acá, las cosas no están bien, gente cercana a ellos te lo cuentan. Ale Gomel nos dijo el otro día que se suspendió la reunión del Círculo Rojo. Ahora en un ratito llega derecho de la Casa Rosales. Vamos a preguntar cómo están los ánimos. Lo cierto es que la pelea sigue y las fuerzas del cielo, que dependen de Caputo así lo están marcando. Están marcándole un poco al terreno. Ayer hasta un diputado opositor se solidarizó. Le dijo, señor Martín Menem, me solidarizo con usted. Bueno, ya sobre llovido mojado, señores. Vamos a hablar de fútbol, claro que sí, porque con una suerte que no les explico, River finalmente empató ante Bragantino. Es un empate para mí, Pato dice, es un empate. Para mí es un empate con sabor a triunfo, chicos, porque, viste, considerando todo el partido, perdían y ¡puf! Bueno, nada, gol salvador, así que en un rato lo vamos a estar contando todo, pero ahora, más allá de River, por supuesto que nos importa, y lo digo bien, si no Patricio después se enoja, lo que nos importa mucho es el dedo del Dibu Martínez. Estamos todos pendientes de qué pasa con el dedo de Dibu Martínez, el dedo meñique, que es el chiquitito de la mano derecha. De hecho, creo que le dolió en el partido, pero los guantes, estuve averiguando, tienen como una protección. No sé si todos los guantes de arquero o el guante del Dibu. Tiene como una protección, con lo cual pudo brillar, pudo atajar y pudo estar, pero tiene un dolor fuerte. Bueno, entendemos que no pasaría nada con miras al Mundial, pero de todos modos lo queremos lo más entero posible. Y por supuesto, ya dije Dibu Martínez, te voy a contar la Stolvida. Y una cosa que le voy a charlar con Patricio, yo no sabía que el príncipe William era fanático de la Aston.
1: Sí.
0: Pero fanático.
1: Sí.
0: ¿Desde siempre?
1: Sí.
0: Pero no es el equipo más grande de Reino Unido. Qué raro, ¿por qué se habrá hecho?
1: No, pero siempre. Hace años que se lo ve ahí.
0: No, sí, me imagino, aparte con la euforia que festejó ayer. ¿Y el príncipe Charles de qué es?
1: Creo que también es de la Aston Villa.
0: ¿Sí?
1: Sí. Generalmente funciona así.
0: Bueno, el rey Juan Carlos es del Real Madrid y el rey Felipe es del Atleti, ¿eh?
1: Ambos equipos de Madrid.
0: Bueno, sí, obvio, son los reyes de España, nene. Pero me refiero que no siempre la congruencia. Bueno, señores, escucharon la voz de Patricio Canuli y me va a estar contando todo, pero por supuesto nobleza obliga, antes de la tandita los saludamos y me cuenta los otros temas que vamos a ir charlando, Pato.
1: ¿Cómo va, Vero? Buenas tardes. Bueno, sí, un empate, no diría con sobra triunfo para River, aparte tampoco era que importara mucho el partido ayer frente al Red Bull Bragantino de Brasil, en el que el equipo de Coudet logró rescatar un empate, no es el primero, sobre el final del partido. Vamos a hablar de qué significa esto para el millonario, qué tan cerca está de acceder a los octavos de final de la Copa Sudamericana, de todos los partidos que tuvimos ayer, de los duelos que tenemos hoy Racing se juega una final en la Copa Sudamericana en Avellaneda frente a Caracas de Venezuela. Tuvimos también mucho fútbol internacional con un Aston Villa campeón, no solo con un Dibu Martínez que atajó lesionado, sino con un Emiliano Buendía que brilló realmente, el jugador argentino.
0: Tremendo.
1: Que muchos están pidiendo para el Mundial.
0: Eso, ¿no? Le iba a decir eso. A partir de ayer era el teléfono. Diría Salvi, tuki tuki, escalones, teléfono.
1: Epa. Un partidazo, Emiliano Buendía. Una
0: está,
1: gran final.
0: Está en los 55.
1: Sí.
0: Pero usted no lo pensaba como en los 26.
1: No, es que nadie lo consideraba la lista de 26, pero yo creo que con lo que ha hecho en las semifinales y en la final de la Europa League, a ver, el fútbol también es esto, son momentos, es actualidad, y yo creo que Emiliano Buendía ha demostrado tener una grandísima actualidad y yo creo que podría ganar su lugar en el Mundial. Es difícil.
0: Lo que pasa es que esto
1: complicado.
0: Es la gran Neymar, sube uno y baja otro.
1: Y sí, alguien tiene que quedarse afuera. Yo tengo claro que
0: ¿qué puesto tiene afuera. Buendía? ¿Delantero?
1: No.
0: ¿Qué es?
1: No, es un volante.
0: Es un volante. ¿Quiénes son los volantes de Argentina?
1: Y De Paul, Lo Celso, Paredes, Palacios, McAllister, Enzo Fernández.
0: ¿O me decís a quién bajo?
1: Yo antes que Paredes lo llevo.
0: No digas, yo, sí. Ok, lo banco, puede ser. Pero eso no hay forma bueno, que Messi vaya sin el...
1: Nah, tampoco Messi.
0: No, chico.
1: Messi no necesita Paredes tampoco, pero el tema es que, bueno, si uno es por actualidad...
0: Es mancuerno, es así, Pato. No.
1: Y si es por actualidad y si es por nivel futbolístico, tendría que ir Emiliano Buendía antes que Paredes.
0: Me gusta porque está picante Patricio Canuli, veremos. Yo no veo, desde compartir el cuarto hasta no quiero decir el lacayo, no me gusta, pero qué sé yo. Pero bueno, es verdad que las performances de Buendía las últimas semanas han dado que hablar, están marcando terreno, están ganando pasos agigantados, y si esto fuera un pan y queso, no, escúcheme, es tremendo. Lo que pasa es que esto queda a criterio. Elige Scaloni solo, elige Scaloni con el Chiqui Tapia, elige Scaloni con Messi, elige Scaloni con el cuerpo técnico.
1: El que elige es Scaloni.
0: ¿No hay ninguna consulta, dice usted?
1: Sí, debe haberla, pero el que toma la decisión es Scaloni. El que toma la decisión final es el seleccionador argentino, por algo lleva ese nombre, Lionel Scaloni.
0: Señores, me gusta lo que plantea Patricia. Vamos a estar hablando de las tarifas, vamos a estar hablando del gas, señores, porque llegó el frío, prendiste las estufas. ¿Qué está pasando? No somos Bolivia, por supuesto, no hay desabastecimiento, pero están pidiendo, obviamente, restricciones en las estaciones de GNC y en las industrias. ¿Cómo te afecta? ¿Cómo nos afecta? Todo lo que tenés que saber primero en Colonia, luego de la tanda.
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0: ¡Qué lindo, señores! Britney Spears, Oops, I Did It Again. El otro día vi un video de ella bailando con Michael Jackson. Chicos, el cuerpo de Britney Spears, las piernas, impresionante, brillaba. Y más, justamente cuando sacaba esta canción, era muy chica, sigue siendo una diosa, una voz hermosa. Britney Spears suena, por supuesto, en Radio Colonia. Y lo tenemos ya casi volviendo, señores. Le dijimos, dale, Jotita, volvé. Pero está a punto de embarcar. Antes de eso nos va a contar todo. Jota Leonetti, señores, ¿cómo va?
1: Estamos, mira, la fila de zona 2, para abordar en este caso un jet, ¿vale? En el aeropuerto de Chapelco es chiquitito, ¿viste? De hecho, no integra lo que es Aeropuertos Argentina, es otra concesionaria, y es pequeño. Es un aeropuerto mucho más chico, algo desordenado, te diré, en esta parte. Pero lo cierto es que estás a minutos nada más de San Martín de los Andes, sin tener que aterrizar en Bariloche y hacer lo que es el puente terrestre, que se llamaba en algún momento, entre Bariloche y San Martín. Importante lo que está pasando ahora en enlace de Perito Moreno con la 25 de mayo, incluso un poquito antes, porque hay un choque a la altura de Villaluro, ¿eh? Villaluro, autopista Perito Moreno, está restringida la circulación. Después hay algunos retrasos puntuales en el corredor de la General Paz, sentido hacia el Riachuelo, vemos un poquito de demora antes de llegar a Liniers, así que paciencia a los que tengan que transitar por allí, todo lo que es Panamericana, autopista del Oeste, ahí no tenemos mayores inconvenientes, no hay mayores dificultades. Pero anoche se entregaron los premios al auto más seguro, que en realidad son varios autos, o sea, hay un auto de oro, que entre todas las diferentes segmentos, categorías que hay uno que después termina siendo el gran ganador de la noche. Para empezar, lo primero es que hubo mucha presencia de productos asiáticos,
0: y
1: los famosos autos chinos y camionetas.
0: Y sí, pisan cada vez más fuerte, claro que sí.
1: Claro. De hecho, la pick-up se la llevó la pick-up Hack. O sea, que es un... somos el país de la chata, pero el premio...
0: Vehículos.
1: Sí, pero vale aclarar, son los vehículos presentados en 2025. Bien. O sea, modelos cero kilómetro que se lanzaron o que se lanzaron con un restyling, tomando además los base. Esto también es muy importante. O sea, se toma del modelo la versión más pelada, más base. Cualquier camioneta que te diga viene tope de gama con todos los chiches, no, acá es agarrar la base y ver cuántos elementos de seguridad vial y de seguridad de asistencia a la conducción tiene, ¿sí? Y cuántas tagas, también es muy importante, y también incluso se analiza lo que es la estructura de acero y la respuesta ante choques, aunque es cierto que no se hace aquí en el CESBI, esto lo hace el Centro de Experimentación Vial, que queda aquí en el Parque Industrial de Pilar, no hacen crash test para esto. Los crash test, recuerden que el CESBI hace, tienen que ver con costos de reparabilidad. Ahora, el gran ganador de la noche fue el ganador también de el auto compacto. ¿Y quién lo ganó? Un chino, el BYD Mini Dolphin. Así que...
0: Impresionante.
1: Sí, cuando el año pasado le decíamos a Marce Hielo, sí, vas a tener que abrir una categoría de autos chinos, porque ya el año pasado había aparecido alguno. No, directamente es, en realidad, los productos asiáticos invadieron, ¿sí?, lo que es las diferentes categorías en estos premios que se entregaron en el día de ayer, la noche de ayer, con celebrando también los 30 años de CESBI. 30 años en los que hace 3 décadas, hablar de seguridad vial, hablar de asistencia hasta la conducción, hablar de toda la tecnología que hoy tienen los vehículos, era algo no solo raro, sino prácticamente inexistente. Y la gente de CESBI, los diferentes ingenieros técnicos que trabajan allí, en estas 3 décadas han laburado un montón para que se entienda que hay que mejorar la industria automotriz y que, por suerte, la industria fue acompañando los reclamos. Hay algunos productos nacionales, Volkswagen Taos en el SUV mediano, la Haval es otro de los chinos en el SUV grande, Chery Tigo, el Tigo 4, en lo que es el SUV compacto, una categoría muy, muy peleada, que sobre todo el año que viene, o sea, con los lanzamientos de este año, el año que viene vamos a ver qué es lo que sucede, pero bueno, Chery fue la primera marca china que llegó al país hace más de 15 años, creo que casi 20 son, algunos productos que se fabrican en Brasil, el Kia K3 en el auto mediano, en la pick-up te decía la Hack T9, la excelencia en seguridad, acá es donde no importa el valor del vehículo, en todos siempre la ecuación es seguridad sobre valor, ¿no? Sobre costo. del vehículo. Bueno, acá es excelencia en seguridad, Audi A5, y el premio a la automotriz más premiada en estos 30 años, ¿sí? En todos estos eventos que ha decidido del auto más seguro, pero fueron 30, pero hace bastante que se está dando, fue Ford. Y hay un dato más, un premio más, una categoría que es el auto de plata, y este sí es muy interesante, porque es el auto más seguro dentro de los 10 vehículos más vendidos en Argentina.
0: Mira.
1: ¿Entendés?
0: Mira.
1: Ya no es, bueno, a ver si lo compra alguno, esto, pero no, son los 10 vehículos que más se comercializan en el último, que se comercializaron en el 2025. ¿Cuál es el más seguro o cuál fue el más seguro de estos 10 más vendidos del 2025? El Toyota Corolla, que evidentemente no deja de ser un clásico.
0: Qué lindo, señores, toda la información me sorprende. Claro, obviamente, le voy a decir, no me sorprende lo de los autos chinos o autos del sudeste asiático, porque cuando uno está en la calle los ve todo el tiempo, están ocupando espacios, me refiero, escalando, subiendo en la elección de la gente tremendamente, ¿viste? Conozco mucha gente.
1: Se notan mucho en el diseño.
0: Sí.
1: Pero eso, lo que estamos viendo además es que lo notamos en la calle. Cuando pasa un chino, te das cuenta porque el formato y la línea es diferente. Hay que ver también qué es lo que pasa. Segundo semestre de este año, ¿sí? Para ver si algunas marcas tradicionales, las legacy vamos a llamarle, las marcas tradicionales de Argentina, empiezan a traer productos con el cupo de 50.000 unidades y del arancel cero, o sea, de no tener arancel 35%, pero no de Asia, sino de Europa, ¿eh? Y ahí está Renault, que está queriendo o planea o insinúa, todavía no está confirmado, pero muy seguro traiga el Twingo eléctrico, y ojo porque ahí va a ser otro cantar, porque estamos hablando de productos europeos con una línea de diseño europeo, ¿sí? Pero con valores asiáticos.
0: Claro. Jotita, usted está volviendo luego de estas 48 horas, creo que un poquito más de 48 horas, de aventuras, paisajes, gastronomía y disfrute en San Martín de los Andes.
1: Sí, hoy me levanté tempranito, y después de las salidas al aire con Lore, dije, bueno, que hay la oportunidad, así que hicimos un trotecito al Mirador Bandurrias, es sector de la comunidad mapuche, ellos piden una colaboración y está muy bien que así sea, para acceder a unos miradores fantásticos, y nada, son 10.000 pesos, antes era difícil porque tenías que ir con efectivo, ahora hay señal, así que le haces una transferencia con el teléfono, y esto es un destino que queda caminando desde la costa del lago, o sea, es un ratito, yo quizás tardé un poquito más por las fotos, después recuperé algo con el trote, pero es un paseo, un sendero súper, súper accesible para aquel que tenga un par de horas nada más en San Martín de los Andes.
0: Qué lindo. Me alegra que haya disfrutado, Jotita. Hoy juega River. Quédese escuchando el programa. No, hoy juega River, no. Le vamos a contar
1: no
0: todo de River.
1: No,
0: hoy juega Racing, eso le quería decir. Hoy juega Racing, independiente,
1: vamos
0: porque el jefe le importa. Por un lado, vamos a la academia, dice el trucho, vamos a la academia.
2: Lo banqué.
0: Sí. No, yo sé que usted no simpatiza con ningún club, pero sé que Racing está en su corazoncito.
2: Puede ser hincha de la academia, porque no, por favor.
0: Hoy juega Racing y quédese escuchando el programa porque también le vamos a contar todo lo que pasó con River ayer, ¿ok?
1: Que la pasen bonito.
0: Gracias, Leonetti. Claro, aguante la academia, dice. Igual hemos hecho un...
2: Que sepa que a Racing le dicen la academia.
0: Eso le iba a decir. Eso le iba a decir. Me siento ya muy contenta que estamos educando en el camino del bien a J. Leonetti. Él nos educa en lo que tiene que ver con tecnología, con autos, con seguridad vial, y nosotros lo metemos un poquitito en el mundo del fútbol porque es la persona menos futbolera del condado. Che, habría que comprar una camiseta de fútbol este muchacho. O sea, me da cosa que vea la selección con una camiseta de... negra,
2: remera,
0: viste, una remera de roja, dale, loco, no, o sea, algo, hay que hacer una vaquita y comprar una camiseta Leonetti. Señores, 13:30, tenemos un montón de información, a la vuelta nos metemos, por supuesto, como te contamos, juega Racing, vamos a ver el resto de los partidos de ayer y de hoy, vamos a estar con donde que faltan 3 semanas para el Mundial, así que imagínense, señores, más cuenta regresiva que nunca, y toda la información que viene del orden de la política y la economía. Quédate ahí que tenemos un programa tremendo, ya volvemos.
3: 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Uruguay
4: no se duerme, escribió la vicecanciller.
3: se quedó con el 63% de la cuota de arroz que el Mercosur le venderá a la Unión Europea este año. Lo anunció Valeria Chucasi. Uruguay no se duerme y menos se duerme su sector productivo. La vicecanciller anunció que Uruguay se quedó con el 63% de la cuota de arroz que el Mercosur le venderá a la Unión Europea este año en el marco de la entrada en vigencia del acuerdo de libre comercio entre ambos bloques regionales.
4: Argentina.
3: Ley de zonas frías. Unas 15 provincias argentinas podrían perder el subsidio al gas. Más de 1.600.000 usuarios podrían quedar alcanzados por cambios en pleno invierno. Según la agencia Noticias Argentinas, la propuesta impulsada por el oficialismo apunta a reducir el alcance del beneficio que desde el 2021 alcanzó a millones de hogares incorporados al esquema de descuentos en las tarifas de gas. El proyecto mantiene la bonificación plena únicamente para la Patagonia, la Puna y el departamento mendocino de Malargüe. Las provincias que podían verse afectadas son Buenos Aires, Córdoba, Santa Fe, Mendoza, San Juan, San Luis, Neuquén, Río Negro, Chubut, Santa Cruz, La Pampa, Tierra del Fuego, Jujuy, Salta y La Rioja. Trabajadores de Radio Colonia en conflicto. Desde hace un tiempo los trabajadores de Radio Colonia venimos teniendo atrasos en el pago de haberes. Esta situación afecta el bolsillo del trabajador y su familia. La medida adoptada, resuelta en la Asamblea, es la lectura de este mensaje y breve interrupción de la programación hasta tener una respuesta y que se cumpla con el pago en fecha.
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Qué lindo, señores. Fito Páez, y nos encanta, siempre es un placer escucharlo, pero hoy lo escuchamos porque fue noticia, está haciendo noticia en el día de la fecha. Saben que dio un recital ayer en el Movistar Arena, acá en Buenos Aires, y en realidad el recital, lejos de hablar de los éxitos o de los hits que tiene Fito Páez, es noticia por los abucheos y los silbidos de la gente. La verdad que son los virales del día, están dando vueltas por todos lados. De hecho, la gente nos llama y nos cuenta que eran imposibles los silbidos y las quejas por el repertorio elegido por el artista. Mucha gente se retiró antes del show, mucha gente manifestó su descontento, y de hecho las publicaciones comenzaron a multiplicarse durante toda la noche. O sea, a la media hora de haber comenzado el show, ya la gente empezó a subir a redes sociales, arrobando al Movistar Arena y arrobando al propio artista el descontento. Dijo, a ver, la verdad, la idea del músico era tocar el álbum completo Novela, que es su último trabajo en el marco de esta gira Sale el Sol. Pero la verdad es que algunos usuarios, muchos usuarios, cuestionaron que el tramo inicial estuviera centrado en canciones nuevas y no en los clásicos. Las canciones nuevas, y esto le pasa a muchos artistas, ¿no? Por eso buscan la forma de hacer un compilado, hacer el compendio, contar las más cortitas. Pero los hits, tremendos hits, no dejar de cantarlos. De hecho, Fito Páez se enojó en algún momento de la noche cuando cantó, creo que es El Amor Después del Amor. Hay un video que dice, ahora sí cantan y no abuchean, como reclamándoles, a ver, ¿quién tiene razón en este caso? ¿Tiene razón el artista que está cansado quizás de cantar los mismos hits hace 30 años y quiere un repertorio nuevo, quiere reivindicarse, quiere renovarse, quiere presentar sus nuevos trabajos, su nueva fuente de inspiración? ¿O tiene razón el público con el esfuerzo que cuesta y con los mangos que sale, compró una entrada, compran para ver a su artista porque lo apoyan, porque lo quieren, porque lo admiran hace 5, 10, 15, 20 o 40 años? Pero se decepcionan porque, a ver, las nuevas, ¿cuántas sabemos?, decía la gente. Con lo cual, lo que uno podría pensar, yo que he tenido la suerte en algún momento de ver a Fito Páez, son esos conciertos que se caía abajo el estadio, Vélez, River, el teatro, el Gran Rex. Bueno, ayer eran todos sentados, y no solamente sentados, sino caras largas, caras de traste, y abucheos y silbidos, señores. Insólito. La verdad es que la situación fue bastante distante, obviamente, entre el artista y el público. Los aplausos no eran algo que brotaran naturalmente. El tema terminó instalándose, como te conté, en las redes sociales a partir de las publicaciones de todos los usuarios. Y bueno, finalmente, a ver, Fito Páez decidió hacer este repertorio. Tuvo que hacer un poquitito al final, pero la verdad es que se podría decir que fue un concierto tenso, ¿no? Un concierto disfrutable, y más teniendo en cuenta los hits que tiene Fito Páez. Pero tampoco se lo puede cuestionar, porque era la presentación de su último trabajo. ¿Quién tiene razón, señores?

0: 13:37, señores, y amor, amor, es lo que nosotros le mandamos al Dibu Martínez. Señores, vamos a hablar del Aston Villa, vamos a hablar del gran triunfo de ayer, vamos a hablar del príncipe de Inglaterra que saltaba, y por supuesto de este nuevo campeón y de los dos argentinos, que una vez más y como siempre, ayer se lucieron. Contame todo, Pato.
1: Así es, Vero, porque el Aston Villa se consagró campeón de la UEFA Europa League ayer por la tarde, tras vencer por 3-0 al Friburgo en un partido que fue un monólogo. Del equipo de Birmingham fue muy, muy superior el Aston Villa. Y que claro, el equipo de Unai Emery se consagró campeón europeo por primera vez desde 1982. Un gran, gran triunfo del Aston Villa que realmente, insisto, más allá de que tuvo un partidazo Emiliano Buendía, hay que decir que al Dibu Martínez prácticamente no lo molestaron ayer. En 90 minutos, dos atajadas tuvo el Dibu. Casi que no lo atacaron los alemanes, casi que no lo molestaron. Y por suerte para el porque el Dibu, una vez finalizado el encuentro, ayer confirmó que se había fracturado el dedo.
0: ¿Ya está confirmada la lesión?
1: Lo dijo él.
0: Ah, ok.
1: Lo dijo en una final del partido. Me fracturé el dedo.
0: No, porque
1: hoy
0: vi por ahí algún portal de España que decía, están haciendo estudios, pero ya está.
1: No, sí, estudios le tienen que hacer, pero si él dice, me fracturé el dedo.
0: No, bueno, fractura.
1: Lo tenemos de la mejor fuente posible.
0: Ok,
1: el propio Dibu Martínez lo dijo una vez finalizado el encuentro. De hecho, el que le estaba haciendo la nota le dice, para, ¿cómo? ¿Te fracturaste el dedo? Sí, me lo fracturé en el calentamiento, dice, como si fuera lo más normal del mundo.
0: Ok. No, pensé si fue una expresión de él o si verdaderamente... No, ya está.
1: Si se me fracturó el dedo, me fracturó el dedo. A ver, el Dibu Martínez, hay que decir un par de cosas. Lo primero es que estamos a 3 semanas del Mundial, a 3 semanas y media hay que debute la selección argentina, por lo que tendría tiempo para recuperarse el arquero argentino. Ayer, prácticamente por suerte, no lo molestaron. Uno imagina que no va a atajar en el último partido de Aston Villa de la temporada, que va a estar visitando al Manchester City el domingo al mediodía.
0: Ya está, es un partido para cumplir con el calendario, pero en realidad ya son campeones, con lo cual...
1: No, pero campeones de otra cosa, Sombero.
0: Ya sé, bueno, pero el último partido.
1: Claro.
0: ¿Para qué? ¿Por qué?
1: Título? No, la verdad...
0: Es un partido para cumplir con el calendario.
1: Título no es para mantenerse cuarto en la Premier League. Tenés un mejor premio si tenés una mejor finalización en la tabla.
0: No debería estar, pero bueno.
1: No, es que seguramente no esté. No seguramente esté. Lo recuerda. A ver, está lesionado. Ayer atajó porque era una final. Seguramente si era un partido normal de campeonato quizás no atajaba. Pero aparte el Aston Villa ya clasificó a la Champions el año que viene. No se juega mucho esta última fecha contra el Manchester City.
0: ¿Cuánto importa el dedo meñique de la mano derecha para un arquero? O sea, no es una pierna, no es una rodilla, obvio, no es un codo.
1: Pero estás hablando de un arquero.
0: Claro.
1: Si fuera de un 9, te digo, no pasa nada, es un arquero.
0: Claro.
1: Es un arquero que necesita de sus 10 dedos. Sí. Necesita de sus 10 dedos para atajar.
0: Bien, me gustó.
1: Pero bueno, el Dibu Martínez no va a volver a atajar con el Villa esta temporada. Hay que ver si ataja en los partidos previos que va a jugar la selección argentina, en los amistosos internacionales que va a tener el seleccionado nacional, previo a que arranque la Copa del Mundo. Pero bueno, ahí la verdad puede atajar
0: cualquiera.
1: Pero
0: me importa, es una marmada.
1: No, pero a ver, Argentina, recordemos, tiene que jugar dos partidos. Tiene que jugar el sábado 6 de junio frente a Honduras y el martes 9 frente a Islandia. Ahí tranquilamente puede atajar Rulli, puede atajar Musso. No es necesario que ataje al Dibu Martínez, no es necesario arriesgarlo al arquero de Aston Villa. Uno imagina que va a llegar sin dificultades al debut de la Copa del Mundo. Uno imagina que el Dibu Martínez, teniendo todavía bastante tiempo, porque, a ver, Argentina recién debuta el martes 16 contra Argelia.
0: Claro, claro.
1: O sea, le queda prácticamente un mes, le quedan 26 días al Dibu Martínez para recuperarse. Uno cree que va a estar a disposición de Lionel Scaloni para el primer enfrentamiento frente al equipo africano. Y aparte ayer, claro, hubo un protagonista en la tarde, porque la gran figura del Aston Villa fue un argentino ayer.
0: Sí.
1: Fue Emiliano Buendía, jugador marplatense que nunca jugó en Argentina. Nació en Mar del Plata, pero nunca jugó.
0: ¿Marplatense igual que el Dibu?
1: Sí. Marplatense igual que el Dibu, que nunca jugó en la República Argentina.
0: Por eso no es tan conocido acá.
1: Depende, yo creo que no es muy conocido porque nunca...
0: Porque cuénteme su carrera, presénteme la sociedad. ¿Se fue a vivir a Europa cuándo? ¿De dónde salió?
1: Definamos conocido. O sea, el futbolero lo conoce Emiliano Buendía.
0: Claro,
1: que no ve mucho fútbol, no lo tiene quizás muy visto.
0: Eso.
1: Es un futbolista que fue convocado a la selección argentina en 2022, que no formó parte de ninguna Copa América, de ningún Mundial, pero que ha estado un poco en la órbita de Lionel Scaloni. Hizo inferiores en el Getafe de España, donde debutó. Pasó por el Cultural Leonesa, equipo de la segunda división española. Después estuvo en el Norwich City, en el ascenso inglés. El Aston Villa en 2021 lo compró por casi 40 millones de euros.
0: ¡Epa!
1: Después de haber sido la figura del Norwich City en el Championship, la segunda división inglesa. Y ha estado en el Aston Villa desde entonces, a excepción por media temporada en 2025, donde estuvo a préstamo en el Bayer Leverkusen de Alemania. Es un futbolista que venía de una gran semifinal frente a Nottingham Forest. Fue la gran figura de la remontada cuando le ganaron 4-0 al equipo inglés, el Aston Villa, que había marcado un gol de penal, que había dado una asistencia. En líneas generales había jugado un gran partido y ayer fue la figura del encuentro. De vuelta, ayer marcó un golazo, repartió también una muy buena asistencia para el 3-0, fue el mejor jugador ayer de la final, fue la gran figura del equipo de Unai Emery, y hay muchos que lo están viendo para el Mundial.
2: Epa,
1: la verdad que con las actuaciones que ha tenido, con el final, con el cierre de temporada que tuvo Emiliano Buendía, muchos dicen, che, este chico está mejor que varios de los que parece que van a ir al Mundial. La verdad que la está rompiendo en el fútbol europeo, fue figura del campeón de la Europa League, fue figura en la final de la Europa League.
0: ¿Se queda fuera el Lo Celso de vuelta?
1: Yo antes de Lo Celso te lo llevo sin dudas a Buendía. Sin dudas te lo llevo a Emiliano Buendía y está muchísimo mejor que Giovanni Lo Celso. Muchísimo mejor.
0: Para mí también, ¿eh?
1: Veremos qué decide Lionel Scaloni. Veremos
0: la semana que viene. Hablando de esto, usted me tiene... Sí. Hace una semana me tiene con la ansiedad. La semana que viene sí o sí se va a conocer. Dicen algunos que sería el lunes 25 de mayo por un tema patrio. ¿Tiene que ver o no?
1: No sé si...
0: O sea, ¿tomamos patrio, pastelito, pero... mate y sabemos la lista o no?
1: No, no sé si por un tema patrio, pero la realidad es que podría. Podría realmente. Así que...
0: Lionel Scaloni, que está acá en la República Argentina, ¿no?
1: Sí, sí.
0: Está acá, bien, bien, tuvo reuniones con el Chiqui Tapia, se los vio igual muy abrazados, muy muy amigables. Obviamente, como dijo Scaloni, se mantiene al margen de todo el tema que tiene que ver judicial con la AFA, y lo había dicho en su momento, ¿te acordás, Rodrigo de Paul? Nosotros no tenemos nada que ver. Nosotros venimos, trabajamos, jugamos, como que separando un poco porque lo critican. ¿Cómo se saca una foto tan sonriente en el escritorio del Chiqui Tapia cuando el Chiqui Tapia tiene tantas causas judiciales y Tobillino, etcétera, etcétera? Bueno, nuestro rol es otro. Nuestro rol es pensar en el caso de Scaloni, como bien dijo usted, seleccionar, pensar, crear, armar el equipo y luego comandarlo. No mucho más, no me meto en políticas ni nada. Lo que pasa es que, bueno, es finita la línea, ¿no? Porque la causa del AFA Gate es grande. Bueno, entonces daremos, dice el mosquito. Dará a conocer Lionel Scaloni la semana entrante. Mientras tanto, obviamente está tocando timbre fuerte y se prenden todos los teléfonos porque, como dijo Pato Canulli, las performances de Emiliano Buendía han sido... pero espectacular, y obviamente sí, prendieron las alarmas. Habrá más de uno que tiene miedo. Te voy a decir que habrá más de uno que el fin de semana pondrá velitas al santo correspondiente, como pasó con Neymar, chicos. Sube uno, baja otro, ¿no? Tremendo. Y me contabas el príncipe ayer que saltaba hincha. ¿Me buscaste de qué ahora voy a buscar de qué equipo es el Rey Charles? Me parece que la rebeldía, viste, de los hijos es que no son del mismo que los padres, por lo menos en la monarquía. O a lo mejor es el Aston por Lady D, no por el padre. Ahora te voy a averiguar.
1: Acá estoy viendo que es hincha del Burnley.
0: ¿El príncipe Charles?
1: No. O sea, el Rey Charles.
0: El Rey, sí, tenés razón, me quedé yo. El Rey Charles, ¿viste que no es hincha del Aston?
1: Sí, pero acá aparece, yo estoy viendo un par de fotos nada más.
0: ¿Qué equipo hay en Gales?
1: ¿En Gales?
0: Sí.
1: Y el Swansea, el Cardiff.
0: ¿Y por ahí alguno de esos o no?
1: Sí, pero acá no estoy viendo. Yo realmente lo que estoy viendo es que sería hincha del Burnley, un equipo chico de Inglaterra, equipo que generalmente, bueno, esta temporada de hecho descendió, así que sí, es un equipo chico. Pero bueno, el Aston Villa es el equipo desde siempre del príncipe William.
0: Señores, vieron, hicimos fútbol, hicimos monarquía, hicimos chimentos, hicimos Fito Páez. A la vuelta nos metemos con el frío, señores. Tenés una industria, tenés un auto a gas. ¿Qué pasa? Quédate ahí, hacemos tanta cortita.
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2: Y 49, señores, 12 grados la temperatura, y ahora más que nunca te digo la temperatura. ¿Por qué? Porque está frío, y obviamente el frío trae consecuencias. Bien saben ustedes que estas bajas temperaturas volvieron un año más a presionar sobre el sistema del gas, con el consumo en aumento, que ya se ubica 20% por encima del promedio del año anterior. Se han retomado las restricciones a las industrias y a las estaciones de GNC en varios puntos del país. Esta medida se da desde el inicio de esta semana y por tiempo indeterminado. ¿Y qué significa? Que se registran cortes o límites de consumo a firmas con contratos interrumpibles, o sea, firmas que pagan más barato el suministro. Ellas saben esto, que van a ser las primeras que puedan llegar a tener restricciones. ¿Por qué pasa esto? Porque la idea, por supuesto, es garantizar que no falte gas en los hogares, en las escuelas y en los hospitales. Está del otro lado Pedro González, el expresidente de la Cámara de GNC, para llevar tranquilidad también, porque las industrias dicen, bueno, ¿cuándo nos toca? Y ayer hablábamos con gente que decía, tengo miedo por el corte de gas y la falta de suministro. Pedro, ¿cómo le va? Buenas tardes. Acá Verónica y todo el equipo de Colonia lo saludamos. ¿Cómo anda?
3: ¿Qué tal, Verónica? Buen día.
2: Gracias por atendernos, Pedro.
3: Por favor.
2: Bueno, a ver, un año más que hay que tomar esta medida. Obviamente el frío llega y trae sus consecuencias.
3: Sí. La realidad es que, aunque no se note demasiado, la situación a través de los años ha ido mejorando, porque cada vez necesitamos en invierno menos barcos,
2: claro,
3: que compramos de gas licuado que hay que regasificar e inyectar en las redes, pero esto todavía no tiene una resolución absoluta, a pesar de que nosotros tenemos una posibilidad de autoabastecimiento por la producción de gas. O sea, la producción alcanza. Lo que nos faltan son redes, o sea, los famosos gasoductos, que se han hecho algunos, pero tuvimos muchos años sin generar más,
2: claro,
3: redes.
2: Claro.
3: Y eso fue lo que nos trabó ahora, bueno, ahora, hace bastantes años, con esto de la compra de un gas que es mucho más caro, porque el gas licuado, el que viene en barcos, sale muchísimo más caro que el nuestro. Y bueno, y esto, como ustedes dijeron, o sea, te escuché recién, esto me costó mucho tiempo a mí, a través de los años, hacer entender a la gente, al periodismo, cómo funcionaba esto de los contratos interrumpibles y los que no lo son.
2: Eso, pero el público, sí, se renueva, Pedro. Volvé a explicarle, sí, a la gente, volvé a explicarle, porque a mí me parece muy criterioso y lógico, pero para que la gente entienda de qué se trata cuando hablamos de estos contratos.
3: Lo que pasa, a ver, sí.
2: Sí, sí, sí, te escucho.
3: La industria de por sí siempre ha tenido, a través de los años, la industria contrata en forma directa con los productores. Nosotros antes, el GNC estaba muy protegido, y estábamos con el paraguas, digamos, de las distribuidoras. Igual que el domiciliario tiene una factura de gas de una distribuidora, nosotros, más allá de que fuera un canal distinto, más mayorista, pero también estábamos protegidos. Y cuando se hizo en el gobierno anterior el famoso Plan Gas, ¿sí?, que ustedes recordarán,
2: sí, claro,
3: discusión, bueno, en ese Plan Gas a nosotros nos sacan de la protección que teníamos a las estaciones de GNC, estoy hablando. Entonces, pasamos a ser

0: como la industria, es decir, contratar directamente con el productor por medio de comercializadoras, o sea, las estaciones no pueden contratar individualmente con el productor, porque el productor no nos va a dar bolilla, por más que haya más de 2.000 estaciones de GNC, pero no van todas juntas. Entonces, la estación individualmente no puede contratar, entonces lo hace por intermedio de comercializadoras.
1: Claro.
0: Bien,
1: claro,
0: hasta perfecto. Ahí, bueno, todo bien. Pero ¿qué pasa? Después está el tema famoso este del contrato firme o contrato interrumpible. Nosotros, desde nuestra óptica de la Cámara, que lo venimos pregonando, por decirlo de alguna manera, siempre insistimos con que las estaciones de servicio deberían hacer contratos firmes, más allá de que el costo sea más alto. Pero la estación de servicio se asegura que no le van a cortar, salvo un caso extraordinario, que alguna vez nos pasó. Nos pasó en la época, por ejemplo, de la nevada en Buenos Aires del 2007, ¿recuerdan ustedes?
1: Claro, sí, claro.
0: Bueno, en esa época cortaron todo, por ejemplo, firme, interrumpible, todo, ¿no? Pero fueron cosas muy excepcionales. Pero en general, el que tiene contrato firme puede vender hasta el firme, como estamos en este momento. En este momento estamos en restricción y las estaciones de servicio que tienen contrato firme, que es un número de metros, una cantidad de metros diarios, ¿sí? Por ejemplo, 5.000. Entonces, yo, estación de servicio, tengo limitado a vender los 5.000 metros cúbicos que tengo asignados. Y si los completo, tengo que parar y esperar hasta el otro día a las 6 de la mañana para volver
1: claro.
0: a vender. Ah,
1: claro. ¿Okay? Claro, entiendo, perfecto. Claro, hay una capacidad,
0: ahora,
1: claro, un tope.
0: El que es interrumpible tiene que parar. Pero es una decisión de la estación de servicio.
1: Claro, decir, o sea, cada dueño decide qué tipo de contrato firma.
0: Claro, porque siempre está el famoso tema del negocio. Nosotros, desde la Cámara, y como estacioneros, por supuesto, siempre hemos promovido que es muy feo que la estación esté cerrada, es muy feo que el público no pueda ir a cargar, porque además le hacemos daño al sistema de GNC que tanto nosotros protegemos, o
1: sí,
0: que tanto
1: sí.
0: Tratamos de publicitar y hablamos de la ecología y de la abundancia del gas en el país. O sea, nosotros le damos todas las cosas a favor que puede tener el sistema de GNC para los automotores, pero resulta que llega un momento en que el usuario no puede
1: que yo doy vueltas por la ciudad buscando. Ahora me pongo del lado del dueño. ¿Por qué yo, dueño, opto por un contrato interrumpible? Es más económico, tiene
0: sí claro, porque hacen claro. Una cuenta, a ver, nosotros la tenemos,
1: claro, es matemática
0: también.
1: Pura, claro,
0: sí, pero ¿qué pasa? Sí, porque en general uno se maneja por los datos históricos, ¿no? Entonces dice, bueno, el año pasado, estoy hablando de cualquier evento, ¿no? Supongamos que yo me paro en el 2022, por ejemplo, ¿no?
1: Sí.
0: Entonces yo digo, bueno, a ver, el año pasado, ¿cuántos días cortaron en invierno? 8 días. Bueno, si cortaron 8 días, 4 acá, 4 acá, mes más negocio a mí.
1: Claro.
0: Yo el año que viene me paso a interrumpible.
1: Claro, precio, bueno, calidad, hago la cuenta, hago la ecuación y me conviene.
0: Claro.
1: Exacto.
0: Cosa que, vuelvo a repetir, nosotros no fomentamos esto.
1: No.
0: Al revés.
1: No, pero está bien, dan la libertad, a ver, no lo fomentan desde la Cámara, pero dan la libertad de que cada dueño tome la decisión de acuerdo a sus cuentas y sus matemáticas.
0: Por supuesto, pero ¿qué pasa? Hay un tema de que, como yo repito, de tema comercial. Yo como estacionero, cuando tengo un problema mecánico, que los hay, un problema técnico, y tengo que estar 24 horas sin poder trabajar porque hay que reparar algo en la estación de servicio, que sucede, uno se siente mal, uno ve que la gente llega, ve todo conos y ve todo cerrado, y uno piensa en los clientes y piensa, o sea, yo por lo menos particularmente me siento mal. Entonces, si quiero eso, mucho menos voy a querer que estar 3, 4, 5, 8, 10 días en invierno, ¿sí? Cerrado, sin poder trabajar y que los clientes no puedan venir a la estación de servicio. Pero, ¿qué pasa? A ver, esto es un agregado a lo que estoy diciendo. La zona del AMBA la zona de Capital y Gran Buenos Aires,
1: sí,
0: es la zona que está más protegida.
1: Eso le iba a decir, prácticamente no pasa, exacto.
0: Sí, pero ¿por qué? Porque el 98% de las estaciones tienen contrato firme.
1: Bien.
0: Es decir, que casi todas las estaciones tienen más o menos metros los que firmen, ¿sí? De firme, pero casi no se nota. O sea, uno en la zona metropolitana, yo ando por la calle y no veo ni paso y veo estaciones y trabajando y no noto nada. Y sin embargo, yo sé que Metrogas y Naturgy van, tienen desde el fin de semana restringido el consumo de interrumpible. Pero ¿qué pasa? Eso es la zona del AMBA. Pero si me voy a La Plata,
1: claro,
0: por ejemplo,
1: claro.
0: ¿Por qué digo La Plata? Porque es el lugar emblemático donde estalla todo. ¿Por qué? La Plata tiene 45 estaciones de GNC, el 90% tiene contrato interrumpido.
1: Ah, claro. Fíjese cómo cambia la ecuación.
0: O sea, que tremendo. Cuando esto pasa, explota La Plata.
1: Claro, claro, los doy vueltas por toda la ciudad,
0: cortar,
1: no tengo, claro.
0: Los taxistas en manifestaciones, quieren cortar la autopista Buenos Aires-La Plata.
1: Ahora, Pedro, bueno, le hago una pregunta, sí, que nos corre en las noticias. ¿Esta medida, sí, se podría extender hasta cuándo? Punto uno, y obviamente, pregunta dos, ¿no? La hacemos dos por uno, Pedro, ya que estoy, lo aprovecho. ¿Podría repetirse en cualquier otra semana, en cualquier otro momento, en cualquier día?
0: Sí. Sí, pensemos primero y principal, no entró el invierno todavía.
1: Claro, eso le iba a decir, a eso apuntaba.
0: Sí.
1: A eso apuntaba.
0: Y lo que pasa es que las distribuidoras tienen obligación de chequear con los transportistas la presión mínima que tienen que tener los gasoductos. O sea, las redes, los gasoductos troncales, tienen una presión mínima, ¿sí? Que vamos a suponer que sea el 50%, por decir algo, ¿no? Bueno, es decir, no puede bajar de ese 50%. ¿Por qué? Porque hay que priorizar el gas domiciliario.
1: Claro.
0: Lo que ustedes dijeron.
1: Exacto.
0: Bueno, entonces, ¿qué pasa? Cuando la demanda, justamente, es la domiciliaria la que mueve la aguja, porque el GNC y la industria consumen lo mismo todo el año.
1: Sí.
0: Pero cuando llega el frío, chao. O sea, se va todo.
1: Sí, sí, hogares, hospitales, escuelas, obviamente, bueno, aumentan
0: eso,
1: considerablemente.
0: Como yo siempre
1: he
0: hecho la explicación, que parece una tontera, pero yo digo, en una casa de familia, ¿cuánto tiempo se tarda en prender una estufa? No sé, ¿un minuto?
1: Sí, sí, claro. Sí.
0: Bueno, ¿qué pasa si se prenden 1 millón de estufas al mismo tiempo?
1: Y sí, claro.
0: 2 millones, no sé. ¿Por qué? Porque hace frío.
1: Sí, bueno, sí, sí, la demanda aumenta, claro.
0: Eso produce una demanda que achica el caudal del gasoducto, o sea, baja la presión, y eso es el alerta, por lo cual las distribuidoras empiezan a pedir el corte del interrumpible.
1: Exacto.
0: Para priorizar que no falte el gas. Y termino.
1: Sí.
0: Porque los gasoductos no pueden quedarse sin gas, sin presión.
1: Ok, buena explicación. O sea, aunque sea un caudal mínimo, pero siempre hay
0: No pueden. Es algo que uno dice corto. A ver, hemos tenido casos, por ahí ustedes lo recordarán, que ha habido, por ejemplo, paros y problemas en el sur, en Neuquén, donde los manifestantes petroleros estaban, querían cerrar los pozos.
1: Sí, sí, sí, recuerdo, ¿no? Recuerdo.
0: Bueno, y los especialistas, no es que yo lo sé, pero no es que me hayan invitado a mí, pero especialistas en energía que han estado en televisión, decían, no, es que si se vacían los gasoductos y nos quedamos sin gas, volver a ponerlos en funcionamiento, claro, va a tardar muchísimo.
1: Claro, diría mi abuela, Pedro, es peor el remedio que la enfermedad. Para mí es un gusto hablar con usted. Siempre tiene, aparte, la paciencia de explicarnos así, despacito, como nos gusta. Le agradezco mucho. Yo entiendo que voy a volver a consultarlo. La idea acá era llevar tranquilidad y, aparte de esto, que la gente entienda esta diferencia que hay, cómo son más o menos las zonas, el mapa, Ciudad de Buenos Aires, Zamba. Y bueno, a partir de ahora, bien dijo usted, no entramos al invierno, pero por lo menos rezar que las temperaturas este año no sean tan bajas. Así que le agradezco muchísimo, Pedro, y lo molesto en cualquier otra ocasión.
0: No, por favor.
1: Gracias.
0: Gracias a ustedes por comunicar.
1: Gracias. Presidente de la Cámara de GNC, ante los posibles cortes por demanda de gas. Está medianamente, por ahora está asegurado el servicio en hospitales, escuelas y casas.
2: 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Uruguay.
3: El presidente Yamandú Orsi celebró este jueves la cuota de arroz que logró Uruguay para vender a la Unión Europea dentro del acuerdo comercial con el Mercosur. Porque hay funcionarios que trabajan en silencio y tienen la camiseta puesta, hoy podemos gritar un gol, dijo Orsi. Y porque los uruguayos que trabajan y producen en el agro no aflojan, hoy podemos decir si se puede. El acuerdo con Europa muestra sus frutos. Hoy es el arroz. Seguimos. Gracias, escribió el mandatario en su cuenta de X al reproducir el posteo de la vicecanciller Valeria Chucasi. La viceministra anunció que Uruguay obtuvo el 63% de la cuota de arroz que el Mercosur le venderá a la Unión Europea este año.
2: Argentina.
3: Actividad económica. Este jueves se difunde el dato de marzo y prevén un repunte tras la caída en febrero. El Instituto Nacional de Estadística y Censos difundirá hoy el estimador mensual de actividad económica de marzo. Según supo la agencia Noticias Argentinas, se estima un rebote positivo respecto del segundo mes del 2026, donde se registró la peor caída desde el 2023. El dato oficial saldrá a las 16 horas. 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

0: minutos, señores, pasan de las 2 de la tarde, abrigadísimos hoy todos. Bueno, tampoco de nieve, chicos, pero 12 grados que se sienten. Ahora, en estos momentos, veo a través de la ventana y hay una resolana chiquitita, señores. Pero el viento está, las nubes están y el sol hoy no. Así que se siente esta temperatura. Patricio Ganulli está caliente.
1: ¿Por qué? Sí, pero bien quisiera.
0: Caliente de contento.
1: No, yo pensé que por otra
0: cosa. Está caliente con Armani.
1: Yo pensé que por otra cosa.
0: Cuénteme, ¿copió el partido? ¿Jugó?
2: No, se durmió Antonio.
0: ¿Jugó Armani? ¿Ayer estaba contento usted que jugó Armani?
2: No sé, en un rato lo podemos hablar. Ahora me parece que...
0: Todo en un rato, señores. 7 minutos pasan de las 2 de la tarde, te decía recién, y saben que te venimos contando, yo no salgo un poco del asombro, yo estoy azorada, estoy espantada. No es la primera vez, por supuesto, pero en tantos años de profesión te he contado un médico trucho que, como decíamos recién con el doctor, te atendía en el garage de su casa, en el patio, en el primer piso, en el fondo. No esto que ha pasado las últimas horas. Es una red de clínicas ilegales, con ambulancias, con farmacias. Me contaban que han allanado más de 200 sellos. Clínicas que eran en la calle, clínicas que no tenés que entrar a través de un puente, un túnel. No, clínicas que eran en la calle. ¿Dónde están los ministros de seguridad? ¿Dónde están los ministros de salud? ¿Dónde está la superintendencia de salud? ¿Dónde están los registros médicos y los encargados de las matrículas? Señores, no es que Pepito se puso una zapatería y nos pegó mal el zapato porque no tiene idea. No. Estamos hablando de la manipulación de la salud. A mí me parece tremenda. La Policía Federal ya realizó 13 allanamientos contra la falsa prepaga Argentina Salud, que operaba con consultorios clandestinos, con farmacias sin habilitación y con ambulancias truchas. O sea, chicos, esto es un combo tremendo. Secuestraron sellos médicos, historias clínicas, armas y medicamentos valuados en más de 80 millones. ¿Ustedes saben la cantidad de gente que pasó todos estos años por estas clínicas? Está del otro lado Héctor Méndez, él es paciente, fue paciente de la clínica del doctor Santarceri, ahí en González Catán, y afortunadamente, bueno, Héctor tiene una historia, se puede decir, con final feliz. No son así todos los casos. Héctor, ¿cómo andás? Buenas tardes, acá Verónica y todo el equipo de Colonia, te saludamos, gracias por atendernos.
3: ¿Qué tal? Buenas tardes.
0: Héctor, contame un poco, ¿dónde vivís vos? ¿Qué te pasó? No, ¿ibas habitualmente a esta clínica?
3: Yo vivo en el barrio donde está la clínica.
0: ¿Sí?
3: Yo vivo en el barrio donde está la clínica, sí, estoy a 10 cuadras de la clínica.
0: ¿Con lo cual pasabas todo el tiempo?
3: Sí, pasaba siempre, porque esa clínica creo que está hace más de 4 años más.
0: Sí.
3: Yo siempre que pasaba por ahí, sabía ver mucha gente que se atendía ahí. Bueno, yo en realidad tengo obra social. Sí, obra social de camionero.
0: Sí.
3: Pero como los turnos, entonces dije, voy a hacer más rápido. Tenía un problema de presión. Sí. Porque tenía el ojo derecho, tenía colorado. Y me fui al Santa Lucía, en Capital, al Hospital Santa Lucía.
0: Sí.
3: Me ven en el Santa Lucía y me dicen, dice, vos tenés un problema de presión. Dice, tenés que ir a que te vea un clínico y ese te va a derivar a un cardiólogo, una cosa de esta. Eso tenés que hacerlo, no lo dejes pasar. Y bueno, entonces yo agarro, en el barrio hay un UPA, ahí sobre la ruta. Sobre la ruta 3. Entonces voy al médico, me ve y me dice, tenés que ir al cardiólogo, me dijo. Tenés cardiólogo, me dijo... en el hospitalito del 32, en el hospital Pavicien, en el hospital Evita, también me dio un par. Dije, pero yo ahí tengo que sacar turno. Sí, me dice, vas a tener que esperar turno.
0: Claro, hospital, lamentablemente, hospital público.
3: Yo te voy a medicar,
0: claro.
3: Me dijo, yo te voy a medicar, vos tomate estas pastillas hasta que mientras tengas el turno, te andas tomando esto. Así que, entonces, como yo vi tanta gente ahí, tiene un cartel que de todo, especialidades. Entonces, algo bueno. El día 15 voy por ahí, paso por ahí.
0: Claro,
3: el día 15.
0: Claro.
3: Voy el 15, me atiende un médico clínico. Primero voy por el clínico, pagué la consulta, creo que era 15.000 pesos, hago la consulta. Y tuve una discusión con el médico porque igual la instalación me llamó la atención. Y me dice, ¿por qué venís? Porque tengo un problema de presión en la vista. Ah, pero te voy a derivar al oculista, me dice.
0: No, vengo al oculista.
3: Por el oculista, claro. Le dije, fui a Santa Lucía. ¿Y qué es esto que va a hablar, viste? me quería mandar al oculista porque, y para cobrar otra consulta sería de,
0: claro, ¿no? Entonces, claro, yo agarro, o porque no, digo, tenía ni idea de lo que le estabas hablando.
3: Fui al Santa Lucía, le digo, fui al Santa Lucía, Santa Lucía me miró con los aparatos, me dijo, por eso me manda y por eso estoy acá, le digo, vengo a que me vea un clínico y ahí me derivará al cardiólogo. Ah, está bien, entonces, viste, bueno, y me dio las órdenes, que ahí lo tengo, no sé qué médico es, pero voy al cardiólogo y él, y ahí me manda a hacer unos estudios, hice un eco doble que lo tengo en poder. Y,
0: perdón, te hago una pregunta ahí, Héctor, ¿los estudios los hacías en la misma clínica de ellos o vos podías ir a cualquier lado?
3: En la misma clínica.
0: Todo ahí mismo.
3: En la misma clínica, pero el análisis, le sacaban sangre y después llevar en un frasco el orina, ¿sí?
0: Claro, claro.
3: Pero eso tengo que retirarlo el sábado o el lunes que viene.
0: No.
3: Eso tardaba. Y con eso, todos esos estudios, de nuevo ir a ver al cardiólogo.
0: Ahora, vos entendés, Héctor, que por suerte le ponemos un poco de onda a tu historia y tanto el doctor como yo y como la mesa nos reímos, pero la verdad es que vos estuviste en manos de, vos no sabés si quien te sacó sangre es verdaderamente un extraccionista, ¿sí? O es que vos no sabés si el médico clínico que no entendía lo de tu ojo es un médico clínico o es un señor muy amoroso que se puso un guardapolvo blanco con una matrícula y un sello. Vos no sabés si el cardiólogo que ibas a ver verdaderamente entiende algo de aurículas y ventrículas o no tiene ni idea.
1: Y ahora, o sea, otra cosa más. No sabes si los resultados del laboratorio son resultados de un laboratorio o son dibujados.
0: También, claro, pues, también.
3: Claro, cuando yo vi por la tele, digamos, no sé si fue el lunes, y digo, ¿cómo entré en duda? Dije, bueno, le digo a mi mujer, viste que tuve una discusión, después vi adentro el edificio, ¿cómo es? Viste, le digo, pero de afuera se ve bonito. Le digo, pero adentro, ahora, está bien. Esa gente es responsable, pero también es responsable el gobierno municipal.
0: Ah, claro, claro.
3: Y el gobierno de la provincia de Buenos Aires.
0: Claro.
3: O la superintendencia de riesgo de salud, claro. La superintendencia de salud.
0: Totalmente. Es que casualmente, entonces, Héctor, eso
3: ni
0: decíamos.
3: Siquiera, digamos, claro. Porque a ellos pueden pasar y controlar, porque eso está hace más de 4 años.
0: Está hace más de 4 años.
3: Ahora,
0: no es una, son por lo menos 5.
3: Ahora hay en el barrio, hay 2 o 3 clínicas, ¿no?
0: Sí,
3: pero no sé, yo no voy porque no sé, me llama la atención también. Ay, sobre la ruta hay una clínica. Sobre la ruta hay una clínica también. Yo no sé.
0: Debería ser, ¿sabes lo que pasa, Héctor? Debería ser tan sensible el tema de salud, porque casualmente trata de salud. Ayer escuchaba algunos testimonios, por suerte, tu historia, te diría que es hasta jocosa, porque vos ahora obviamente irás a un cardiólogo de verdad y solucionarás tu pequeño problema. Ayer hablaba una chica y decía, mi padre se murió, mi padre lo medicaron, mi padre le dieron un ketorolac, que es una para apaciguar dolor, y se volvió a mi casa y a las 3 horas se murió. O sea, a lo mejor ese señor estaba cursando un infarto, o estaba con un ataque de presión, o estaba... A ver, ¿cuántas historias clínicas, cuánta gente ha pasado? Y bien decís vos, la culpa no es tuya o mía que alguna vez pasamos por la puerta y entramos. Nosotros confiamos en un sistema acá. Cuando estaba en la ambulancia dando vuelta por todo el conurbano bonaerense, claro, nadie agarró y miró la placa y se dio cuenta que es una ambulancia sin habilitación.
3: Si vos pones un negocio, enseguida te cae el inspector.
0: ¡Ah, claro!
3: ¿Y por qué en un centro de esto no existe? ¿Qué hay atrás de esto?
0: Exactamente. Escúchame, yo circulo, me hacen una multa por no sé qué y acá hay ambulancias dando vueltas sin habilitación. Y a nadie le llama la atención.
3: Con patente trucha, escuché, ¿no?
0: ¿Cómo?
3: Con patente trucha.
0: Con patente trucha. Sí. Médicos que han robado la identidad de otros o directamente, porque son más de 200 los sellos. Dicen que hay algunos que directamente robaron, claro, la placa de otros. Y otros directamente son nombres inventados. Claro. O sea, yo soy Vero Morilla, matrícula 72545. Sí. Acá, y claro, nadie chequeó, Héctor, que ese número no existe.
1: Pero acá hay dos temas.
3: Usted fíjese, ¿no? Ahora que usted me está comentando esto, ¿no? Y yo pasé hoy al mediodía por ahí, pasé y tenía la faja de clausura, estaba la policía, todo. Ahora, nosotros ahora estamos perjudicados, porque ¿quién, digamos, yo pagué todas unas consultas, ¿no?
0: Ah, no, olvídese.
3: Y por lo menos el gobierno o la municipalidad de La Matanza se hace cargo de decir, bueno, porque si han secuestrado esto, bueno, ¿cuántas personas son? Nos vamos a dar la prioridad a atenderse en tal lugar.
0: Claro. ¿Ves? Bueno, debería ser eso. Debería hablar usted con su intendente. Debería hacer eso, obviamente, tener prioridad en un hospital público, porque hay gente que ahora se queda sin tratamiento.
3: Claro, nos quedamos sin tratamiento. Está bien que nos cobre, pero que tengamos una atención
0: una prioridad
3: mucho más rápido.
0: Escúcheme, Héctor, a ver, lo voy a decir doctor La Regina. Cuénteme,
1: el tema es el siguiente. Vos podés ir ahora a una librería, que está por acá, cualquiera.
0: Sí,
1: librería,
0: sí, acá a la esquina, voy.
1: Decís, por favor, ¿me haces un sello que diga Verónica Morilla, matrícula nacional 46314? Nadie te controla nada. El sello se lo hacen a cualquiera. Vos podés ir a una imprenta y pedir que te hagan recetas. Nadie te controla nada.
0: Pero para
1: eso tendría que estar controlado.
0: Pero para el señor que te hace el sello o el señor que de la imprenta no tiene que
1: no lo tiene que hacer porque no
0: lo
1: está
0: tiene
1: legislado.
0: Que hacer. El tema es que si vos ese sello después lo usás, no sé, te juro que ya estoy hilando finito.
1: Tendría que estar
0: yo
1: legislado.
0: Me hago un sello y me presento en el sanatorio de acá a la esquina y digo, soy médica. Sí, ah, bueno, sí, listo, ¿qué horario disponible tenés? Sí, sí. Es una barbaridad, doc.
1: Tremendo.
0: O sea, nadie sabe no te piden currículum, no te piden un antecedente.
1: Otra cosa.
0: No un título habilitante. Nadie chequea que lo que vos presentaste sea cierto.
1: Si Canuli.
0: Sí.
1: Si Pato Canuli me roba mi sello.
0: Sí.
1: Cuando ven el número de matrícula, una autoridad sabe que cuando me matriculé yo, Pato Canuli no había nacido.
0: Claro.
1: Con el número de matrícula sabe que yo me cualquiera que esté ligado a la medicina, que yo me matriculé a fines del 77.
0: Claro. No entiendo. Contame una cosa, Héctor.
3: Me decí... es un médico jubilado, porque acuerdo a la matrícula, por ahí ya está jubilado, no existe más.
1: En mi caso.
0: Claro. Lo que pasa es que, a ver, la culpa tampoco es del paciente. El paciente vulnerable, sintiéndose
3: nosotros
0: mal.
3: Nosotros no tenemos la culpa.
0: Claro.
3: Va con toda su la confianza de curarse de esto, de verdad. Pero resulta que va y se da. En realidad debería eso cambiar un poco. Digamos, el que puede decir, bueno, para atenderse rápido en los hospitales públicos, municipales, lo que sea, dice, bueno, le cobramos un arancel, le damos prioridad, que se va a beneficiar el médico, se beneficia el hospital, ¿no? Al cobrar. Porque uno va, gasta en estas cosas truchas, porque son clínicas.
0: Son truchas, claro.
3: Y entonces uno va a un hospital y bueno.
0: Pero vos sabés lo que podría haber pasado. ¿Vos sabés lo que podría haber pasado, Héctor, con vos si te hubieran dado una pastilla de la presión o una pastilla cardiológica? Tremendo. Y lo hubieras tomado durante 5, 6 meses, 1 año, 3 meses.
3: Capaz que lo tomaba, pero igual yo siempre trato, como tengo conocidos así médicos, lo hago ver lo que estoy tomando, porque uno siempre charla.
0: Bueno, pero a ver, pero porque vos sos precavido, porque vos sos criterioso, no, porque vos sos inteligente, porque vos tenés un entorno que conocés 2 o 3 médicos, pero no todo el mundo es así. Porque
3: voy yo y digo,
0: ¿sabes qué?
3: Con la confianza,
0: claro, eso.
3: Y lo termina matando.
0: Eso, voy yo y digo, bueno, ¿sabes qué? Me confié, el médico me dio esto, lo voy a hacer al tratamiento. Contame una cosa, en el barrio, vivís hace muchos años por ahí, me imagino, decirle a tu perro que no se enoje con nosotros.
3: No le escucho.
0: Te digo que...
3: No me corté, cállate.
0: Se enojó el perro.
3: Sí.
0: Ahí está, no, la última, Héctor, y lo libero, le quería preguntar si en el barrio hay otros testimonios de gente como usted, que de buena fe fue...
3: No escuché yo de esto en el barrio, no escuché. Aparte, como no mucho, yo casi no hablo mucho con la gente. Uno en el trabajo va, hace cosas, pero no.
0: Qué tremendo. Bueno, Héctor, yo en el medio queríamos un testimonio de alguien que hubiera ido a la clínica, que nos cuente un poco. Y espere, lo último, cuando uno entraba, ¿había un administrativo, había un seguridad, había una secretaria, había un ascensor?
3: No, había...
0: ¿Todo?
3: Te atendían rápido porque había 4, 5, 6 empleados en la mesa de entrada.
0: No, es que el caudal
1: era
0: de gente que trabajaba...
1: Una organización fraudulenta.
3: Había, y fácil, yo cuando fui el día 15, ahí sentado había más de 20 personas.
0: Qué impresionante, más de 20 personas esperando.
3: Entran y salen, van...
0: Héctor, por suerte su historia tiene un final feliz. Bueno, ahora Héctor, vaya un médico, vaya un médico de verdad a ver qué es esto que tiene en el ojo.
3: Sí, sí, ahora, no, porque no, lo pasé, ahora estaba clausurado, porque yo ayer a las 9 de la mañana fui, por eso a donde, digamos, cuando salía me agarraron ahí, me preguntaron ustedes, no, los periodistas estaban ahí.
0: Qué impresionante.
3: Yo le dije, vine haciendo, a ver del... Si esto por ahí ya estaba cerrado, clausurado, todavía estaba clausurado.
0: Bueno, imagínense que su sangre...
3: Con la gente que estaba trabajando adentro, me dijo, no, venga el sábado o el lunes y el martes usted tiene para que lo vea el cardiólogo, me dijo.
0: Su sangre, su sangre está dando vueltas por algún lado por ahí, Héctor. A ver, lo tomamos a gracia, pero es un tema gravísimo.
3: Sí, es un tema grave, más de uno del tema de salud.
0: Claro que sí. Héctor, yo le agradezco mucho a usted, a su perro, ha sido un placer y cualquier cosa vuelvo a molestarlo en cualquier momento.
3: Bueno, gracias.
0: Un abrazo grande. Chao. Héctor Méndez es uno de los tantísimos pacientes de la Clínica Argentina, de las Clínicas Argentinas Sud, son propiedad de Santa Arcieri. Fotos de él y sus dos hijos en las explanadas de todas las clínicas. Doc, han encontrado, obviamente, es nada de habilitación en ningún lado. No. 7 vehículos ploteados como ambulancias, una escopeta, 2 pistolas, municiones, 286 sellos de profesionales de la salud, talonarios, recetarios médicos, 3.200 historias clínicas, Pato, 3.200 personas que han pasado por ahí, 36 teléfonos celulares, 48 computadoras, un grupo más de dispositivos electrónicos, medicamentos e insumos médicos, valuados en fortuna, aparatología. Claro, si vos te vas a hacer un electrocardiograma, un electro... ¿Tenés ahí?
1: Sí, claro.
0: Chicos, era una clínica completísima, tenía todo. Y vos decís, no, el cardiólogo, bueno, me va a sacar el electro. Y la extraccionista del laboratorio me saca la sangre y todo lo otro. Y si tengo que... Es impresionante. ¿Qué está pasando entonces? Y de hecho lo decía también Héctor y lo decía ayer la gente. ¿Qué está pasando con la intendencia de La Matanza? ¿La Matanza
1: sí, el Ministerio de
0: es
1: Salud,
0: Fernando Espinosa? La Matanza, sí. La Matanza, sí, avanza, claro, Fernando, claro. Espinosa. Bueno, a ver, primer falla. Axel Kicillof, ¿no? Gobierno de la provincia de Buenos Aires, ministro de Salud, ¿dónde está? Presidente, director de la Superintendencia de Riesgos de Salud. Acá hubo riesgos. ¿Dónde está? ¿Dónde está el municipio? Porque arrancamos de más arriba. ¿Dónde está el municipio? Primero en la provincia. ¿Dónde está el municipio? ¿Dónde están los esto? ¿Vos pones un kiosco? Bueno, vos lo sabés mejor que nadie. Caen los inspectores a ver cómo está tu restaurante, cómo está el kiosco, cómo está todo. Hay inspectores honestos, otros no tanto. Y acá tenés clínicas abiertas y ambulancias con número de patente o de registro trucho. Tremendo. Y circulás por todo el conurbano bonaerense. Me parece impensado. Señores, nos vamos a la tanda y a la vuelta. ¿Qué sé? Vamos a hablar 5 minutos de River. 5 minutos más, no va.
1: Mentira, no me interesa vamos. Hablar de River con
0: escucha,
1: vos.
0: Escucha, no, tandita.
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0: Señores, caos absoluto. Están colapsados los aeropuertos en Bolivia. Están intentando transportar alimentos vía aérea, largas colas en las gasolineras. La gente, alguna, te dicen por lo bajo, estamos próximos a un estallido social. Dios quiera que no. Obviamente tenemos nuestros corresponsales allá. Tremendo todo lo que está pasando en La Matanza, en González Catán, con estas clínicas truchas, los perjudicados, gente que verdaderamente se vio tremendamente perjudicado, no solamente por tomar un medicamento de más, sino inclusive hasta la muerte. Hay casos serios, Doc, ¿eh?
1: Sí, muy serios.
0: Y nosotros ahora dejamos de lado todo y nos relajamos un poquitito porque ayer hablame de suerte. De hecho, no lo digo yo, ¿eh?
1: ¿Qué suerte?
0: Lo dijo el... Coudet dijo, ¿qué? Mi suerte, ¿no escuchaste la conferencia de prensa?
1: Coudet se equivoca como...
0: Hablo de suerte.
1: Es un equipo que te busca hasta el final. ¿Qué suerte? ¿Qué suerte?
0: Suerte de principiante.
1: No, no es principiante, Coudet. Bueno. Ya salió campeón.
0: Bueno, cuénteme todo. River, Bragantino, Armani al arco, fíjense.
2: Sí, Armani al arco, sí, pero obvio, bueno.
0: Está bien, porque Beltrán tenía que descansar.
1: Vamos a decir las cosas como son.
0: Sí.
1: ¿Era un equipo alternativo? Sí.
0: Sí.
1: ¿Son jugadores que no son habitualmente titulares?
0: Sí.
1: Pero había jugadores de selección, ¿eh? Los dos centrales de River de ayer, Petzela y Paulo Díaz, son jugadores de selección.
2: Más o menos.
1: No, ¿qué más o menos?
2: Ex-jugadores de selección.
1: No.
2: ¿Sí? Ex-jugadores de selección, ya no son más jugadores
1: bueno,
2: de selección.
1: Son jugadores, en este momento, pero son jugadores que han jugado mundiales.
0: Bien.
1: No Paulo Díaz.
2: Claro, te iba a decir, uno es chileno.
1: No Paulo Díaz. Después, en el medio, a ver... Uno que vale 15 millones de dólares, ¿para qué vale? Que lo pagaron, no vale, sí. Vale el 1% de eso, pero. Y también jugador de selección, que es Kevin Castaño.
0: Sí.
1: Galoppo, un jugador comprado hace un año, 4 o 5 millones de dólares.
2: ¿Quién, Galoppo?
1: Galoppo.
2: No, menos, Antonio.
1: Bueno, sí, pero... Bueno, claro.
0: Redondeamos para arriba.
1: Sí.
2: No, una cosa... Pero una cosa es redondear para arriba, bueno, otra cosa es decir...
1: ¿Cuánto te crees que lo pagaron a Galoppo?
2: Bueno, está bien, Antonio, no te enojes. Yo diría que eran 3.
1: Bueno, 3 a 4, ¿la diferencia?
0: Un palo más, 2 palos más. ¿Qué le...
1: Después, el mejor jugador del mundo, según algunos, que era Quintero.
0: Claro.
1: Que hizo... Algo bien, parado, pateó un tiro al arco y con eso empató River.
0: Bien.
1: Parado, todo lo que se hace parado, lo hace a la perfección. Cuando hay que moverse, mira. ¿Quién más?
0: No le da el aire.
1: Subiabre, que dicen que lo quieren comprar en Europa en 20 millones de dólares. Y adelante, ¿quién jugó?
2: Adelante, Maxi Salas.
1: Ah, y Maxi Salas, que River lo pagó.
2: Decir jugó es una forma de decir.
1: Que River lo pagó hace un año... 9 millones de dólares, así que muy suplentes no eran. Los únicos realmente suplentes eran los laterales.
0: Bien.
1: Jiménez por un lado, González por el otro.
0: Bueno, pero con eso le bastó a River para en el trámite semifinal empatar.
1: Era un partido que era,
0: sí, que no le roba el dolor, no le provoca dolor de cabeza a nadie.
1: A 0-0 tranquilo, un error de Paulo Díaz, que se deja anticipar en un golpe de cabeza.
2: Qué raro.
1: Y se pone en ventaja Bragantino. Parecía que el partido River no llegaba. Bueno, es un elegido, Quintero. Pateó un tiro al arco, el arquero da un rebote corto. Es más que mérito de Quintero, porque patea muchas veces así y no pasa nada.
0: Sí.
1: Es desmérito del arquero, que da un rebote corto. Y River consigue empatar el partido. Un partido que si lo perdía no pasaba nada. River
0: nada.
1: Va a ser primero de esta zona. Es más, puede llegar a ser primero hoy, sin jugar.
0: Eso, Pato, a ver. Bueno, nos quedamos sin tiempo, pero para redondear, River, cuénteme cómo seguimos ahora.
2: Bueno, River ahora le queda un partido por la Copa Sudamericana que, literalmente, como decía Antonio, puede ser por la nada misma. Porque si hoy por la noche, que van a estar enfrentándose 21-30, Blooming y Carabobo, si hoy no gana Carabobo, River se asegura el liderato del grupo. Y aunque gane Carabobo, a River podrían calzarle incluso con empatar en la última fecha contra Blooming de Bolivia de local en el Monumental para claro. Asegurarse el liderato del grupo. River lo que pelea más que nada es por ser uno de los mejores primeros de la fase de grupo de la Copa Sudamericana.
1: ¿Sabes cuál es la importancia que tenga el último partido?
0: ¿Cuál?
1: Pueden pasar dos cosas.
0: A ver.
1: Si River sale campeón el domingo, va a ser un partido de festejo increíble.
0: Sí, claro. Claro.
1: Y si River no llegara a ganar, ni Dios permita... Va a ser un partido de duelo, increíble.
0: Un partido de duelo, claro. Y en el medio, antes de irnos de River, llega Otamendi.
2: Llega Otamendi. No sé qué opina el doctor.
0: ¿Lo pone contento? Eso le iba a decir.
1: Bueno, a ver. Es un futbolista, ¿qué es? Va a jugar un mundial, así que nivel tiene.
0: Sí.
1: Es el sin duda el subcapitán de la selección argentina.
0: Bien.
1: El día que nos quede Messi, el capitán es Otamendi. Si no llega a jugar Messi un partido, no le sobra, le recontra sobra.
0: Okay. Mira. Bueno, pero sin embargo ningún club de Europa lo quiso, ¿eh?
1: No sabes. Eso no lo sabes.
2: No, pero aparte eso no es cierto. El no, Benfica claro. Le ofreció renovar.
0: ¿Ah, sí?
2: El Benfica le ofreció renovar.
0: ¿Y él quiso venir a River por elección?
2: ¿Vos pensás que llegó a River porque ningún otro club en Europa?
0: Sí, para mí la descarte.
2: No, bueno.
1: ¿Por dónde pasa la cosa? Que ustedes están acostumbrados a que digan, me muero por jugar en Boca. Otamendi nunca salió a decir, me muero por jugar en River. Todo el mundo sabe que quiere terminar su carrera en River.
2: Es hincha, confeso.
0: Pero podría haber tenido unos añitos más de Europa, ¿o no?
1: Tiene 38.
0: Claro. Señores, nos vamos a las noticias. Iba Rionero, vamos a las noticias. Seguimos andando en River. A la vuelta nos metimos con Racing y todo lo que hay pendiente, señores. Que si ahí no se muevan hasta las 4.
3: 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Uruguay.
4: Visita del Papa a Uruguay es muy positiva para el país, se estaría confirmando en noviembre, dijo Enciso. El intendente de Florida comentó que faltan algunas confirmaciones oficiales del Vaticano y del Poder Ejecutivo y agregó, es un acontecimiento no solo para los cristianos, los católicos, sino para toda la población. El intendente Carlos Enciso anunció que el Papa tiene previsto que en su agenda tenga viajes con visitas a Uruguay en noviembre y en particular al departamento de Florida. El jefe comunal aclaró que restan las confirmaciones tanto del gobierno uruguayo como del Vaticano y destacó que la presencia del obispo de Roma es muy positiva para el país en un momento complejo.
3: Internacionales.
4: Los chats de Fred Machado, el avión con 1.700 kilos de cocaína en Guatemala y alertas de lavado. Pruebas judiciales de Texas muestran mensajes entre Federico Fred Machado y Debra Mercer Erwin tras el decomiso de una aeronave con cocaína en Guatemala. El expediente judicial de Texas no muestra solo aviones con cocaína, también muestra chats, correos y planillas financieras que reconstruyen cómo se movía el dinero alrededor de esas operaciones. En uno de los intercambios más sensibles, el empresario argentino Federico Fred Machado, que en las últimas horas admitió ser culpable en dos causas por lavado de activos y fraude fiscal, le envió a su socia estadounidense Debra Mercer Erwin un envío con un video del avión rescatado de una pista en Guatemala después de una incautación con aproximadamente 1.700 kilos de cocaína.
3: Deportes.
4: Libertadores. Nacional empató sin goles con Universitario en el Gran Parque Central y quedó eliminado. Los salvos tenían que ganar para impulsar sus chances, jugaron un partido para el olvido, sin poder incomodar a su rival. Nacional, que estaba obligado a ganar de local, con un Gran Parque Central repleto, empató sin goles con Universitario de Perú. En la fecha 5 del Grupo B de la Copa Libertadores, se quedó sin chance alguna de llegar a octavos de final, tras una tristísima presentación. 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

¡Qué lindo, señores! Claro que sí, siempre es un placer escuchar Soda Stereo y escuchar esa voz de Gustavo Cerati, leyenda absoluta, por supuesto. 13 grados la temperatura, ha subido algunas décimas. ¿Saben por qué? Porque salió un poquititito el sol, se abrieron las nubes y a esta hora ha salido el sol. Pero recordemos que es un día fresco, a la mañana estuvo entre 5 y 6 grados. Poquititito el sol, se abrieron las nubes y a esta hora ha salido el sol. Pero recordemos que es un día fresco, a la mañana estuvo entre 5 y 6 grados. Casa también será muy fresca, así que aprovechemos los 13 que tenemos en este momento. Por lo

0: fijarnos el deseo, la conexión afectiva, la manera en que las personas se relacionan entre sí. En contextos de crisis, y más en crisis así sostenidas, un largo y un tiempo determinado, el encuentro con el otro muchas veces queda relegado por las preocupaciones cotidianas. Hay una sobrecarga emocional, hay una dificultad para desengancharse de las exigencias diarias, con lo cual lo que antes es placentero, liberador, y era también un cambio de la onda del día, no lo estaríamos pudiendo lograr, dice la gente. Está del otro lado la licenciada en psicología, sexóloga clínica y experta en estos temas, Viviana Wapsniar, que ella es directora de Consensuar, trabaja en el hospital, en el fabuloso hospital de clínicas acá en la ciudad de Buenos Aires, y queremos consultarle cómo se revierte esto, cómo podemos hacer un mix entre la coyuntura, el deseo, la pasión. ¿Cómo anda, Viviana? ¿Cómo le va? Mucho gusto acá, Verónica, y todo el equipo de Colonia, la saludamos.
1: Hola, ¿qué tal, Verónica y equipo? ¿Cómo andan?
0: Bien, bien. Bueno, vos es que de un tiempo, eso, ¿no? La sexualidad en tiempos de crisis, y cada vez son más las consultas. Por eso llegamos hasta vos, y ayúdanos a entender, a pensar, o algún tip o algo.
1: Bueno, primero lo que tenemos que pensar es que esta es una realidad, ¿no? Y lo primero que tenemos que hacer es amigarnos con la realidad y poder, ¿no?, como a partir de ahí ver qué podemos cambiar. La realidad es que vivimos con estrés, y el estrés es uno de los enemigos más importantes de la sexualidad. Y bueno, primero ver qué cosas nos están generando estrés, para ver qué podemos cambiar. Muchas veces ni nos damos cuenta que estamos metidos en un ritmo muy acelerado, o que nos hacemos cargo de muchas cosas y no compartimos la carga. También los problemas de trabajo, la plata que no alcanza, todas esas cosas. Bueno, primero ver cómo podemos ir acomodando un poco de todo eso. Pero también tenemos que saber que la sexualidad, que es algo que uno por ahí cuando está estresado lo deja para lo último, porque parece que es una carga más, en realidad la sexualidad es lo que nos va a traer una llave para bajar el estrés.
0: Eso te iba a preguntar. Debería ser inversamente proporcional, debería ser liberador, y debería ser, a ver, no puedo cambiar la realidad, no puedo cambiar la coyuntura, no puedo resolver problemas así de forma inmediata a esta altura de la noche, o de la madrugada, o de la hora que sea, pero por lo menos puedo conectar con una persona que me hace bien, o que quiero, o sin sentimiento, no importa, porque sexualidad también puede ser sin sentimiento, pero debería ser un acto liberador.
1: Es que lo que pasa es que lo que se transforma en enemigo es ese debería. Cuando algo se nos transforma en el debería, termina siendo una carga más. Y muchas veces pasa que como estamos cansados y lo dejamos para último momento, para ese ratito ya cuando nos vamos a acostar, estamos reventados y no tenemos ni ganas. Y muchas veces lo hacemos para cumplir, para que el otro no se enoje. Bien. Y en realidad sí podemos, ¿no?, entender que un abrazo es un encuentro sexual, y el abrazo libera oxitocina, y la oxitocina nos ayuda a bajar el estrés, por ejemplo. Si nos miramos fijo con nuestra pareja y ahí hay un intercambio de un te quiero, también bajamos el estrés. A veces no necesitamos llegar a un encuentro sexual completo con penetración. A veces con poder abrazarnos, tocarnos, mimarnos un ratito y entregarnos, ¿no?, como a ese rato de relax, nos empieza a ayudar a poder combatir este estrés, o por lo menos tener como ese ratito de recreo en el día o en la semana para empezar de a poquito a desestresarnos. Lo cierto es que la sexualidad, sí, nos aporta mucho de lo que es la sanación corporal. Mejora todo lo que es el aparato cardiovascular, el sistema inmunológico, nuestra autoestima, nos aporta eso que necesitamos para estar relajados. Entonces, de alguna manera, si nosotros podemos entender eso, también vamos a ir de a poquito, ¿sí?, acercándonos, y en vez de tomarlo como un checklist, poder decir, che, bueno, a ver, me reservo un ratito para mí.
0: Claro.
1: Que eso me va a ayudar a estar más relajado y dormir mejor, por ejemplo.
0: Sí, claro. Me parece importante lo que acabas de decir, porque dijiste la palabra inclusive autoestima, y el otro día casualmente me decían algo así, ¿no? Por problemas económicos de una pareja determinada, una persona, la mujer, me decía, mira, no le gusto más. Y yo le decía, no pasa por ahí, a lo mejor pasa porque han perdido la conexión, pero por casualmente esto, por los problemas socioculturales, socioeconómicos, viste, como que hay otras cuestiones. Y a esto se le suma también el que a veces hay personas que comparten la misma casa, matrimonios o parejas, pero sin embargo dentro del mismo techo tienen una desconexión tremenda. Y alguien me decía, mira, cuando chateamos desde una oficina a otra oficina, como está todo bien, y a la noche en casa como una indiferencia. O sea, estamos más conectados, pero más desconectados también.
1: Claro, yo siempre lo que digo es que la cama no se transforme en la oficina, ¿no? Muchas veces la cama, seguimos con el celular, seguimos con la compu, seguimos cada uno, nos acostamos juntos, pero cada uno está en la suya con su propio tema. Entonces, por ahí a veces es un buen consejo dejar los celulares al costado y poder conectar, charlar con la pareja, preguntarle cómo te fue en el día, qué cosas te salieron bien hoy, qué cosas te costaron, y dejar realmente las preocupaciones afuera. Yo sé que no es magia, que a veces uno tiene la cabeza llena de pensamientos y es difícil, pero primero hay que proponérselo y después ver cuán difícil es.
0: Bien. No me gusta hablar de hombres, de mujeres, Lick, no me gusta hablar de géneros, pero mientras vos hablás, consulta a la gente. Esto, el tema de la crisis económica, el tema de la coyuntura, el tema del malestar social, general, económico, ¿afecta más a hombres o a mujeres?
1: Mira, en realidad no es una cuestión de género, ¿sí? A cada uno le afecta en su medida. La realidad es que los hombres tienen un rol social, un estereotipo que tiene más que ver con ser el proveedor.
0: Exacto.
1: Con traer la plata a la casa, y la mujer tiene un rol social más que tiene que ver con el cuidado, con esta cosa de la fatiga mental, decimos, ¿no? Esto de tener que organizar todo para que después todo se cumpla. Entonces, la realidad es que cada uno tiene su propio estrés, que tiene que ver con sus roles, pero también somos conscientes que en estos momentos, y por lo menos en nuestro país, no siempre son los hombres los que son proveedores y no siempre son las mujeres las que se ocupan de las cosas de la casa. Esto ya no es tan así. Entonces, la realidad es que podemos hablar más de roles que de géneros, ¿no? Y por lo general, el que tiene que ocuparse de traer la plata a la casa está muy estresado, ¿sí? Y por otro lado, el que se queda cuidando a los hijos, llevando y trayendo, también se estresa. Entonces, salgamos, ¿no?, como de esta cajita de decir el varón esto, la mujer esto, y veamos el equipo, cómo funciona el equipo.
0: Claro. Me gusta.
1: Y que podemos, ¿no?, como
0: me gusta
1: como
0: la mirada alivianar. La mirada esa, claro, más general. Lick, voy a robar unos minutos más aprovechando de tu generosidad, y yo sé que no es puntualmente quizás un tema tuyo, pero vos sabés que ha sido noticia en las últimas horas el cierre de un servicio de neonatología y maternidad de un sanatorio, vamos a decir, el sanatorio Fino Quieto, un sanatorio muy conocido acá en la zona de la ciudad de Buenos Aires. Y cuando hablamos y consultamos, obviamente tiene que ver con la reducción de las consultas. No está la baja tasa de natalidad en la ciudad de Buenos Aires. ¿Estás viendo vos también eso en el consultorio? Parejas que no tienen ganas de tener hijos, o que el hijo no es una prioridad, o que ya tienen uno y con eso se conforman, que las familias tradicionales, la familia tipo, ahora pasó más por dos gatos, un perro. ¿Lo ves en consultas? ¿Crees que es un fenómeno?
1: Sí, puede ser, ¿no? Yo creo que la sociedad está cambiando, que las familias están cambiando, que las expectativas y los objetivos personales

0: y tanto tiempo después para tener más hijos, ¿no? Cuando tenemos nuestro primer hijo a los 40 y pico, ya no queda tanto tiempo,
1: no queda más margen,
0: biológico.
1: Claro.
0: Exacto. Entonces, bueno, por ahí es, bueno, tengo un hijo y me saco las ganas de lo que es la maternidad y la paternidad, pero sigo mi camino profesional.
1: Sí.
0: Yo creo que no podemos hacer hoy por hoy un juicio sobre esto. Creo que tenemos que mirar a ver qué está pasando, prestar atención, porque yo no sé si es mejor o peor. La verdad es que estamos en el medio del cambio.
1: Claro, claro. Sí, igual este fenómeno no es solamente en la República Argentina, viste que en el mundo entero, es más,
0: esto
1: al contrario.
0: A nivel mundial.
1: A nivel mundial. Yo, por ejemplo, Doc, tengo tres hijas. Yo tengo tres hijas y a mí me pasa que nosotros viajamos en vacaciones o lo que sea, tengo la suerte de a lo mejor poder viajar y nos ven cinco.
0: Sí.
1: Y en muchas partes del mundo nos miran como que familión, que lo somos, sí, ¿viste? Claro. Es un número gigante. Pero quizás todavía acá era más normal. Con lo cual esto, el cambio de paradigma que vos estás diciendo es a partir de generaciones más nuevas. Porque en mi generación, en dos, tres hijos, ¿viste? Es como, no sé si la palabra es normal, no me gusta la palabra normal, pero era más común, era se veía más, ¿viste? En las escuelas, el otro día me contaban las matrículas en las escuelas, los cierres de los jardines de infarto, de infantes. Y obviamente el corolario del cierre de esta maternidad en un sanatorio privado, dije, bueno, verdaderamente hay un cambio de modalidad de familia, de todo, ¿no?
0: Creo que sí, que hay un cambio, y creo que también nosotros, yo no sé qué edad tenés vos, pero yo tengo 54, y mis padres y mis abuelos venían con unos mandatos sociales diferentes de los que tienen los chicos hoy, ¿no?
1: Sí, totalmente.
0: Antes era la madre que se quedaba en casa criando, el padre que salía a trabajar, la mamá que tenía tiempo de cocinar y que era su deber prácticamente criar niños. Y hoy, bueno, todos esos mandatos ya no tienen nada que ver con lo que vemos
1: hoy. Afortunadamente cayeron en desuso, claro. Claro.
0: Exacto, por eso me parece que tenemos que estar atentos y ver qué es lo que pasa y en qué se transforma esto, porque, qué sé yo, no sé qué es mejor, no sé si es mejor tener cinco hijos o mejor tener uno. Lo mejor que uno tiene que hacer siempre es criar a conciencia y amar a los hijos. Si vas a tener tres hijos pero no los amás, no tiene ningún sentido.
1: Sí, claro, claro.
0: Entonces, ¿no? Esto de poder desear es importantísimo.
1: Totalmente. La última que me manda el mensajito, ¿es más liberador el sexo casual que el sexo con tu pareja?
0: No, son diferentes. Son cosas totalmente distintas. El sexo casual va a parar más hacia una descarga y una aventura, y a muchas personas les gusta porque no hay compromiso, y a muchas personas no les gusta porque justamente no se sienten
1: claro,
0: en confianza.
1: Claro, exactamente, por el mismo motivo.
0: No se sienten,
1: claro.
0: Exacto.
1: Claro.
0: Y el sexo, digamos, en pareja estable, tiene otros condimentos que tienen que ver con la confianza, la seguridad, el conocerse, pero no tienen el condimento de la novedad y la aventura.
1: Claro.
0: Entonces, cada cosa tiene sus pros y sus contras.
1: Totalmente, totalmente.
0: Y lo interesante es poder ir acompañando en función de lo que uno se va sintiendo cómodo.
1: Claro que sí. Doc, primero déjame decirte que no tenés voz de 50 y pico años. Pensé que eras 30, yo tengo 49, pensé que eras 30.
0: La tengo, mis años.
1: No, pero por la vocecita, mira, no, creo que no llegabas a los 30 años. Eso es el problema de nosotros que tenemos la voz, yo que tengo la voz grave, ¿ves? Siempre me dan más edad. Licenciada, ha sido un placer. Voy a volver a molestarte en cualquier momento. Me parece que, como bien decís, los tiempos están cambiando, hay que entenderlos, hay que acompañar los cambios dentro de las posibilidades, y me parece buenísimo charlarlo con una experta. Así que ha sido un placer absoluto, te agradezco todo el tiempo y hasta cualquier otro momento.
0: Bueno, muchísimas gracias a ustedes por la convocatoria y por querer escucharme. Les mando un beso.
1: Preguntan por acá, Lix, si tenés redes sociales o algo así. A ver cómo pueden seguirte.
0: Sí, me encantaría que me sigan. Mi centro se llama Centro Consexuar y el Instagram es @consexuar. Y es un centro de atención para pacientes, si quieren consultar, si tienen alguna duda, nos pueden escribir ahí y de mil amores vamos a estar

0: acompañándolos en todo lo que vayan necesitando.
1: Muchísimas gracias. Ya mismo comenzamos a seguirte y lo ponemos acá a disposición de los oyentes. Gracias, Viviana. Un placer.
0: Gracias. Saludos.
1: Un gusto. La licenciada Viviana Babniarski, hablando un poco de esto, ¿no? Las crisis económicas, la sexualidad. En época de crisis, ¿es más liberador el sexo casual? ¿Es mejor el sexo en pareja? ¿Qué pasa con las tasas de natalidad? Un poquito de todo. Charla de sexualidad, señores. Y usted llegó tarde.
2: Yo lo primero que escucho es...
1: Y usted tarde, llegó tarde. Estamos hablando de sexo liberador y abrió la puerta. Y abrió la puerta a usted. Señores, ahora le explico. Tandita, no se muevan.
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0: 8:58, señores, y como lo escuchaste recién, llegó Ale Gómez, abrigadito. Frío, señores, frío, frío. Con problemas mecánicos.
1: Ah, no hablemos.
0: No hablemos, no hablemos.
1: El auto que...
0: ¿Viste que se rompe el pituto del cosito de no sé qué? Son 300 lucas. Bueno.
1: Sí, sí, tal cual.
0: Bueno, con lo cual, ¿sabe qué? Vamos a cosas divertidas, metámonos en el mundo de la política, que duele menos.
1: Re divertido. Bueno, vamos a estar hablando
0: siguen
1: un poco
0: peleados,
1: de cómo siguen las peleas y cómo, qué va a pasar.
0: Son peleas prefabricadas, dijo el presidente.
1: Prefabricadas, sí.
0: ¿Sabe que me cuesta la palabra prefabricadas?
1: Raro, sí.
0: Sí, raro.
1: Sí, sí. Y el que lo sale a confrontar al presidente es el Gordo Dan. O sea, estamos en un momento raro, ¿no? El Gordo Dan diciéndole que no, presidente, no fue prefabricado. Era la cuenta de Martín Menem. Que no le mientan más. ¿Le hacen el diario Yrigoyen a Milei? Es una de las preguntas. ¿En qué está pensando el gobierno de aquí en más? ¿Qué va a pasar mañana? Va a haber algunas novedades, los vamos a contar en un ratito. ¿Y cómo va a ser el 25 de mayo? ¿Cómo va a ser el lunes para Javier Milei? ¿Estará o no estará la vicepresidenta en el Tedeum de la Catedral Metropolitana el lunes a las 10 de la mañana? Bueno, hay muchas cosas para contar.
0: Vamos, ¿vos crees que va a estar? Que... apostemos.
1: Vamos a ver. Todavía no hay confirmación ni por sí ni por no. Pero sí hay toda una preparación que está haciendo el gobierno de cómo va a ser ese 25 de mayo y lo vamos a contar acá en un ratito. También la reunión que tuvo esta mañana Adorni con Milei en Olivos, más de 2 horas estuvieron reunidos. Fue Adorni a Olivos. Milei no está yendo a Casa Rosada, hace 2 semanas casi que no pisa la Casa Rosada. Va a estar el lunes, va a haber reunión de gabinete, así que si quieres en un ratito contamos todo lo que se viene, porque movidito el ámbito de lo que tiene que ver con la política.
0: Recontra movidito, señores, 3:00 p.m. Llegó Ale Gómez, todo te lo enterás primero en Colonia. Y a la vuelta nos quedamos, señores, porque vamos a hablar del resto de los partidos de ayer y de hoy. Vamos a hablar de Racing, vamos a hablar de la tensión en Roland Garros. Todo esto me parece que lo del Real Madrid se está haciendo ya moneda corriente. En el vestuario nos vamos a las piñas.
1: ¿Otra vez?
0: Chico, pero Roland Garros era gente bien, es París.
2: Estás mezclando cosas.
0: No, se pelearon en Roland Garros y aparte, sí... Se peleó
2: Real Madrid, recién.
0: Por eso, no me está siguiendo usted. No. Eso pasa porque no me escucha. Yo dije, lo del Real Madrid, que se agarraron a trompadas en el vestuario, cruzó la frontera y llegó hasta París. Usted no me sigue. No, ¿qué tiene que ver? No, es lo mismo. Se agarraron a trompadas dos personas que no deberían agarrarse a trompadas. Era una línea, era un paralelismo hermoso.
1: Como quiso escuela.
0: Pasa en el fútbol, pasa en la familia, pasa en TNT, pasa en Roland Garros. Señores, 3:00 p.m. Ay, usted no me escucha. Bien, no es que está hablando del Real Madrid. Hice el paralelismo, no lo entendió. Puede ser que sea muy sofisticado a lo mejor para usted, para ustedes. Chao. No reí Real Madrid. Leí abajo, pero está dando el paralelismo.
1: El título sería Real Madrid hizo escuela, ahora...
0: Se están cagando trompadas en todos lados. Póngale el título que le quiera.
1: En Roland Garros.
0: Yo sí. Pasó en Real Madrid y ahora va a pasar también está pasando en Roland Garros. Que París no debería, chicos. París son todos señoritos.
1: París,
0: claro. Bueno, también nos cagamos de trompadas. Epa, señores, 3:00 p.m, noticias.
3: 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Uruguay.
4: Caso del docente condenado por abusar sexualmente de una alumna irá a la Suprema Corte de Justicia. El abogado, Daniel Chávez, dijo que su defendido goza del principio de inocencia hasta que se demuestre lo contrario. Y para desestimarlo, se necesita una doble instancia judicial que determine su responsabilidad penal.
3: Argentina.
4: Stornelli ordenó investigar si espiaban a Rosati tras una denuncia de la custodia. La Fiscalía Federal abrió una causa luego que custodios del presidente de la Corte Suprema detectaran a 2 personas filmando frente a su vivienda en Santa Fe. El juez Julián Ercolini dispuso medidas de prueba y ordenó profundizar la investigación. El fiscal federal Carlos Stornelli abrió una causa para investigar si el presidente de la Corte Suprema y el Consejo de la Magistratura, Horacio Rosati, era objeto de tareas de espionaje tras una denuncia presentada por el área de seguridad del máximo tribunal.
3: Deportes.
4: Estudiantes perdió con Flamengo, se aleja de la clasificación en Copa Libertadores. El Pincha cayó al tercer puesto de la zona A. Estudiantes fue derrotado por 1-0 por Flamengo de Brasil al final de un partido en el que no tuvo llegadas claras de peligro y que complicó su clasificación a octavos de final. El partido se jugó anoche en el Estadio Maracaná por la quinta fecha del Grupo A. El único gol fue convertido por el delantero Pedro a los 19 minutos del segundo tiempo. 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

0: Qué lindo, señores. Claro, seguimos a tono con la nota de la sexualidad. Me excito más cuando es con vos, señores. Esto es Virus, ¿no? Qué lindo, un hit. Claro. Claro que sí, siguen pasando los años y la seguimos bailando. 5 minutos han pasado de las 3 de la tarde, señores. 13 grados la temperatura. Se nota. Usted llegó abrigadito, con campera, con corderito, suéter. Bueno, ¿cómo venimos?
1: Bueno,
0: yo creo que donde no hace frío es en el gobierno. Calentito los panchos,
1: sí,
0: ¿no?
1: Sí. Sigue la interna a cielo abierto. No se detiene. Esta semana se suspendieron todas las reuniones. No hubo gabinete, no hubo mesa política, mesa chica. No hubo absolutamente nada. Milei ni apareció por Casa Rosada. Siguen las acusaciones. ¿Y qué va a pasar de aquí en más? Que es la gran pregunta. Bueno, por ahora, nada. ¿Qué quiere decir nada? Van a seguir en el gobierno las fuerzas del cielo de Santiago Caputo, van a seguir los Menem en su lugar, y Milei que queda como ese sandwichito, como ese jamoncito, como le dijo alguna vez Villarroel, claro, en el medio, porque fue bastante claro Milei cuando salió a hablar del tema, ¿no? Por un lado defendiendo a los Menem, hablando de esto que es prefabricado, y por otro lado diciendo que Santiago Caputo es mi hermano de la vida. Así que mirá hasta dónde lo pone a Santiago Caputo, digo, por si había alguna expectativa acerca de si Santiago Caputo se podía alejar, ¿no?, del gobierno. Milei no quiere que se vaya para nada, quiere que siga trabajando junto a él, y ahí van a estar y en esa tensión va a seguir conviviendo el gobierno nacional. ¿Cuál es la idea de aquí en más? Bueno, tratar de empezar a salir de este atolladero que tiene el gobierno. Y hoy decíamos, estuvo Adorni, sí, sigue siendo jefe de gabinete, va a seguir, por lo menos hasta el Mundial seguro, veremos durante el Mundial y cuando estemos todos mirando para otro lado, qué pasa ahí.
0: Pero hoy hubo desayuno, ¿viste? Hubo desayuno. Lo que pasa es que uno, ya cuando entra a Adorni, desayuno solo, a la Quinta de Olivos, ya piensa, y más... Los medios a veces somos malos y decía desayuno en el marco y en el contexto en que Patricia Bullrich sí entregó la declaración jurada. Bueno, son cosas distintas.
1: Cada cual
0: es una mojada de oreja, ¿no? Puede ser, pero no mezclemos. O sea, Patricia entregó porque quiere hacer bien y quiere ser más papita que el Papa.
1: Y la entregó antes de tiempo y lo dejó trascender.
0: Sí, obvio, por supuesto.
1: Miren que yo ya la entregué.
0: Pero y uno puede pensar, bueno, el presidente lo llamó a Adorni para pedir la renuncia y para hacer una salida elegante. Sin embargo, reafirman agenda.
1: Todo lo contrario. Una reunión bastante extensa, más de 2 horas, estuvieron hablando de cómo salir hacia adelante. ¿Y de qué está pensando el gobierno? ¿Qué es lo que va a hacer? Mañana va a haber un anuncio, justamente con esto de tratemos de salir de las internas, tratemos de hablar otra cosa, va a haber un anuncio de un nuevo paquete de leyes al gobierno. Vamos a decir, pero como si todavía no se resolvió el paquete anterior, si la reforma política, eliminación de las PASO, eso no se resolvió, bueno, no importa, vamos a mandar otro paquete de leyes que algunos van a hacer bastante ruido, otros no, pero tenemos algunos de esos proyectos y de lo que se estuvo hablando hoy en Olivos entre Adorni y el presidente Milei. Uno era cantado mandar, ya se anunció varias veces, el famoso Super Rigi, este Rigi recargado que anunció Caputo, que tiene que pasar por el Congreso, lo van a mandar allí. Hay otras cuestiones que se van a mandar. ¿Te acuerdas del etiquetado frontal de los paquetes, todo lo que tienen los paquetes, que todo lo que se habló de que avisen los octógonos y todo eso? Bueno, hay un proyecto que se va a presentar para modificar eso. Casi te diría que listo. Fueron los octógonos. Veremos si pasa el Congreso. Pero hay una idea de esa, exactamente, que los octógonos no más. Hay varias leyes, proyectos de ley, tienen que ver con juicio por jurados, muchos que tienen que ver con desregulación, mucho que hay trabajando Sturzenegger. Hay una que puede hacer mucho ruido, vamos a ver si se confirma o no, que con el título simplemente es Ley de Medios. Digo, ¿pero qué es esto? ¿Qué quieren hacer con la Ley de Medios? ¿Qué pasa? La Ley de Medios, que al final nunca se puso en práctica, quedó ahí medio como boyando. Bueno, parte del gobierno, veremos si lo hacen o no, y esto en algún momento lo dijo el propio Milei, están con esta idea de que los periodistas presenten declaraciones juradas, que sean individuos políticamente expuestos, como lo llama la FIP, ¿Viste que es esto?
0: ¿Todos? ¿Cómo eres el rango?
1: Bueno, vamos
0: los
1: a por
0: los conductores
1: eso.
0: De los canales, lo sé qué, el operador, prepárate, Facu.
2: Aplica streaming.
0: El operador,
2: también.
0: Aplica streaming, aplica deportes.
1: Vamos a ver qué pasa.
0: Qué amplio.
2: Yo te juro que iba a terminar de tal forma un partido, tengo que decir.
0: Claro, claro.
1: Vamos a
2: te
1: ver
2: juro que también día Juan en River.
1: Claro, es raro, digamos. Y los que... Ya,
0: no, aparte, prueba, es raro, es ambiguo y es muy amplio.
1: Por eso, vamos
0: porque
1: a ver.
0: Que los periodistas presenten sí. Una declaración jurada, ¡opa!, es gigantote.
1: En general, los que menos quieren esto, por un lado las asociaciones como ADEPA, y esto ya dijeron, pusieron el grito en el cielo, que no.
0: Que es una invasión a la privacidad.
1: Que no pueden, que no tiene nada que ver, que no son funcionarios públicos, la, la. Y por
0: real,
1: otro lado...
0: Real, ¿eh? Funcionarios públicos no somos.
1: Por eso, entonces, y... la verdad que es raro. Y después, la verdad que los que pueden estar más complicados son los, ese... 4-5% que son o menos de los periodistas, en muchos casos con vínculos con el poder, digamos.
0: Pero entonces, ¿quién hace la línea divisoria de estos son los 5 periodistas estrellas que tienen vínculos con el
1: digo,
0: poder?
1: No, es general, a los que puede afectar, a mí, a vos, te dicen,
0: ah, no, no se importa un huevo. Pará, pago más del contador que me tiene que enseñar a hacerla que lo que tengo que declarar, escucha. Yo no te lleno ni 4 casillas, pero le tengo que pagar más al contador.
1: Y le dicen a otros, bueno. Ahí, por lo bajo, cuentan que justamente alguno de estos periodistas con buena llegada a Casa Rosada ya dijeron, che, escúchame, esto no.
0: No me hagas esto, papi.
1: Entre bomberos no nos vamos a pisar
0: la mano. No nos vamos a pisar la mano, claro.
1: Así que lo me lo pasaron en
0: el... ¿Hay algún país del mundo que tenga antecedentes de algo así? ¿Sabes que no escuché nunca?
1: No, nunca lo escuché yo, la verdad. No. Que equipare a un funcionario público con un periodista, sobre todo que
0: trabaja... Yo no lo escuché nunca, ¿eh?
1: Que trabajan en medios privados, es decir, en la actividad privada, porque el periodista básicamente...
0: Claro.
1: Trabaja en la actividad privada, salvo los que son de medios públicos, si querés. No, la verdad es que no, pero es esta guerra, esta cruzada que tiene el presidente contra el periodismo, donde en las últimas declaraciones lo dejó clarito el presidente, ¿no? La idea del presidente está de, si ve un marciano y ve la Argentina, ve que está todo bien, que somos un país espectacular, que todo lo estamos haciendo bien, y que si leen los diarios o ven los medios van a pensar que está todo mal, a eso, no lo dijo el presidente, pero lo sabemos, mira las encuestas del presidente y ve que baja su imagen positiva, dice, ¿cómo? Si está todo bien, estoy haciendo todo bien, la gente está mejor. En la cabeza del presidente está esta ecuación. Y por otro lado, las encuestas me están dando mal. ¿De quién es la culpa? Bueno, ahí es donde entra el periodismo. La culpa es del periodismo, que crea un ambiente como si todo estuviera mal. Esa es la cabeza, cómo está funcionando hoy la cabeza del presidente. La idea de, yo estoy haciendo todo bien, las cosas están mucho mejor que hace 2 años, la gente está bien, pero la imagen mía es mala. ¿De quién es la culpa? Bueno, del periodismo, que está contando cosas que no son. Esa es más o menos por la donde lógica, pasa la lógica por la cual esta furibunda...
0: O sea, no acusan recibo de los temas de ellos, de un Adorni, de los problemas internos, de los desgastes de la pelea, de los desgastes del tercer año de gestión. De eso no acusan recibo de nada.
1: No. Es decir... obviamente que...
0: Bueno, es más fácil tirar la pelota fuera de la cancha que dentro. O sea, no nos miramos el ombligo muchas veces. Ahí, no solamente el presidente, en general, nadie.
1: Ahí cuando las fuerzas del cielo, Don Gordán y compañía, dicen, le hacen el diario Irigoyen a Milei, o le están mintiendo al presidente, como dijo con
0: todas las letras. Sí, dijo ayer.
1: Bueno, en parte también tiene que ver con esto. ¿Cuál es el panorama que le llega al presidente? Hubo 2 o 3 cosas que fueron... Lo comentábamos acá, ¿no? ¿Quién le dijo al presidente lo de Fred Machado y se la vendió cambiada para que meta la pata así? Digamos, alguien le dice al presidente, llega Fred Machado, al final lo...
0: Pará, yo te entiendo y es real, pero Milei es un tipo que lee diario, bueno. Milei es un tipo inteligente, Milei es un tipo que no come banana, Milei es un tipo... A ver, obviamente te pueden... Claro,
1: ahí es donde...
0: No es un mono, no es un mono,
1: sí,
0: chicos, eso se quiere decir, claro, no es un mono. Lo que me refiero es que tiene criterio propio. Pero pará, tiene criterio propio. Obviamente todos los presidentes ven un poquitito la realidad distorsionada porque no tienen una capacidad... Sí la tienen, pero por tiempo de ver la foto, de ver el bosque completo y ven algunas fotos. Pero
1: eso es lo que dijo Martín Menem. No subestime al presidente, salió a decir hoy.
0: En eso te juro que lo banco. Justo Milei, que para mí no se le pasa.
1: Es raro. Es raro.
0: Igual es verdad, lo de Fred Machado se tiró a la pileta con poquita agua. Sí. Es verdad, es
1: nos,
0: un dato.
1: Nos hizo acordar que existía Sper, que ya no nos acordábamos. Claro, fue un error comunicacional que no sé si fue directamente él, si alguien se lo recomendó, si lo vio en algún lado, si alguien le dijo, che, mirá todo lo
0: yo
1: que dice.
0: Creo que
1: le
0: hice la andanza.
1: Fred Machado fue absuelto y no fue absuelto. No sé por dónde vino exactamente, claro. Por qué, pero la realidad es que fue una metida de pata y ahí es donde lo mismo que lo de Martín Menem. Bueno, el presidente le dice a mí ya me explicó Martín Menem, esto fue todo prefabricado, cuando quiso decir que fue armado, fue una operación, algo por el estilo. En esa entrevista no se le preguntó quién fue, quién le hizo esa maldad a Martín Menem. No se sabe de quién fue la prefabricado, por quién. Y en la misma entrevista, porque si alguien le quiso armar eso, fue Santiago Caputo. Bueno, en la misma entrevista dice Santiago Caputo es mi hermano de la vida, con lo cual hay una cuestión de no definir la cuestión y que siga corriendo. Veremos qué pasa. La idea, decíamos, del presidente y del gobierno es mañana, viernes, presentar este paquete de leyes, algunas más polémicas, algunas menos, veremos qué queda. Ya te digo, a mí la lista que me pasaron de paquete de leyes y de lo que estuvo hablando hoy es larga, ¿no? Son unas cuantas leyes, vamos a ver cuántas de estos. Una ley de defensa de competencia para cambiarla, de juicio por jurado. Algo tiene que ver con el CONICET, pero no sé bien a qué se refiere, cómo cambiaría el CONICET, lo que decíamos, el Superrigui, lo de ley de medios, una ley que tiene que ver con la ludopatía.
0: Eso es la agenda legislativa 2026, de acá a diciembre.
1: Claro, lo que es más, hacer mañana una presentación como para decir, mandamos al Congreso este paquete de leyes.
0: Claro.
1: ¿Por qué? Porque en marzo el presidente ha dicho 10 proyectos por mes.
0: Sí, ya venimos mal, ¿no?
1: Y acá tenés unos 10 proyectos que se quiere mandar. ¿Qué va a pasar el lunes? Te lo cuente ahora, te lo cuento después, como vos quieras.
0: No, nos vamos a la tandita. ¿Qué va a pasar el lunes? Me gusta que me deje los puntos suspensivos, señores. Ale Gomel nos cuenta todo lo que hay que saber. Por supuesto, bueno, las peleas, los entrecruces, el ambiente, el clima, la situación adentro del gobierno de la nación. Y ahora ya nos metemos en Semana de Mayo, en Semana Patria. Pero desde el otro punto de vista, no de French y Beruti, sino qué va a hacer el gobierno. Ahí te dé un, no ahí te dé un. ¿Quién va? ¿Quién no va? Invitados especiales. Todo, señores, primero en Radio Colonia.
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0: 15:22, señores. Les prometo que el viernes a la noche les voy a mandar fotos al grupo. Por favor, no las publiquen, que dañan mi...
1: ¿Qué foto?
0: La con el pijama que me compré.
2: No,
0: sí, justo. Bueno, le voy a mandar fotos. Escúcheme una cosa, 15:22. Después el pijama me lo saco para ir el lunes a la Catedral al Tedeum. Va, ¿tengo que ir? ¿Estoy invitada? Cuénteme todo.
2: Y no sé si va a estar...
0: ¿De qué lado? ¿De qué lado me toca sentarme? Claro. ¿Del lado de Victoria o del lado de Javier?
2: Hoy es
0: ¿Qué,
2: la gran...
0: ¿Qué lado de Victoria?
2: ¿De qué lado? Claro. Hoy es la gran pregunta. ¿Estará Victoria Villarroel?
0: ¿En serio? ¿Usted piensa que la gente...
2: La última vez fue y Milei no la saludó. ¿Me acuerdan, no? Ni a ella, ni...
0: Ni a Jorge Macri. Pero ahora con Jorge Macri
2: nos
0: queremos.
2: Con Jorge Macri nos amigamos, arreglamos la
0: coparticipación. Le mandé regalo para el bebé. Ya, viste, ya estamos.
2: ¿Puede ser, si nos seguimos peleando con Patricia, puede ser el candidato de Milei? Es pregunta, ¿eh? Pero hay ahí un acercamiento... impensado hace unos meses, casualmente con la caída en desgracia de Adorni, que era el candidato. Bueno, puede haber
0: Patricia
2: ahí...
0: ¿Quiere ser jefe de gobierno o quiere ser presidente de la nación?
2: Bueno, todas las cartas están sobre la mesa, todo puede pasar.
0: Para mí...
2: Patricia, sí, obviamente.
0: Patricia
2: sí.
0: Fue candidata a presidente, si a ver, nos olvidamos, obvio. ¿No? Ahora le hemos ubicado mucho en la ciudad de Buenos Aires, pero
2: depende
0: la
2: del escenario.
0: Visión de Patricia, por lo menos antes de que llegara al modo libertario...
2: Eso es engloba una pregunta más grande. Que,
0: a ver.
2: Que se hace. ¿Hay 2027? Gran título.
0: No, sí, bueno, escúcheme, no.
2: Estoy pensando en
0: que
2: un
0: usted
2: título.
0: Me está hablando del apocalipsis, ¿no?
2: ¿Hay 2027?
0: ¿Para quién? Para mí sí, yo no me voy a morir antes.
2: Para el gobierno.
0: No,
2: para
0: no.
2: No se trepa ningún poste.
0: No, basta. Escúcheme.
2: ¿Hay 2027 para el gobierno?
0: Sí, no me diga eso. Epa.
2: Hoy algunos funcionarios se están preguntando eso, principalmente te diría Patricia Bullrich, por eso lo que está haciendo. Bueno, ¿qué va a pasar? Va a haber Tedeum. ¿Cuál es lo que usos y costumbres en estos casos y parte lo va a cumplir Milei? Se va a reunir Milei con todo su gabinete el lunes a las 9:30 a.m. Están todos convocados.
0: Cafecito, el chocolate caliente y pastelitos, claro.
2: En una época estaba en el Salón de los Bustos todos los funcionarios y en Palmeras estábamos los periodistas mirando tras el vidrio.
0: Claro.
2: Nos acercaban, se acercaba algún ministro.
0: Sí, tres churros, dos pastelitos.
2: En el mejor de los casos se abrían las puertas y hacía alguna declaración el presidente. Estoy hablando de...
0: Sí.
2: Hoy va a ser eso.
0: Vidrio esmerilado.
2: Pero hoy no va a haber periodistas de ningún lado.
0: ¿No han invitado a ninguno?
2: No, periodistas no.
0: Fotos oficiales de que provee la presidencia de la nación.
2: Claro, un corralito frente a la catedral, que ese siempre está, para que esté la prensa, donde, ¿quién se acerca? ¿Se acerca algún diputado? A veces se acercaba Jorge Macri, veremos si se acerca. ¿Te acerca algún diputado, algún senador? Difícilmente algún ministro. En alguna época, cuando Patricia Bullrich era ministra, se acercaba a hacer alguna declaración ahí. En casa de Rosada va a estar, podemos concentrar a los periodistas, pero para ir a la sala de prensa, digamos lo mismo que
0: nada. O sea, a ver, organicémonos. Chocolate caliente a partir de las 9:00 a.m, gabinete completo, más Martín Menem, más Patricia Bullrich, más así, círculo rojo.
2: ¿Patricia Bullrich?
0: Sí.
2: Bueno, vamos a ver.
0: ¿No?
2: No sé.
0: ¿No le
2: ¿Por
0: han
2: qué?
0: Cruzado? No, usted está loco.
2: Porque a las próximas reuniones de gabinete... no va a estar siempre Patricia Bullrich. Después de la última, donde dijo lo de la emocionalidad fuerte,
0: negativa,
2: intensa. No, emocionalidad importante. Se le acusa a Patricia Bullrich de andar ventilando lo que se habla en las reuniones de gabinete. Entonces, hay un fuerte rumor de que no, la próxima reunión de gabinete no va a ser invitada.
0: Ahora, usted
2: se da cuenta que
0: hace un año era impensado esto, ¿no? Porque era imposible pensar a Javier Milei sin Patricia Bullrich. Se habían reinventado juntos, se habían reconectado juntos y estaban potenciándose juntos. Fíjese cómo cambian las cosas,
2: vamos
0: diría por
2: ver.
0: Ahí mi amigo Federico. Nadie está exento de nada.
2: No, claro.
0: De buenas a primeras, como que la están raleando.
2: Bueno, por eso, vamos a ver el lunes qué pasa. La idea es esta: primero van a la catedral.
0: Sí.
2: Caminan como
0: no,
2: siempre.
0: No, van a la catedral primero, no.
2: Sí, sí, de Casa Rosada a la catedral.
0: Ah, por eso, se juntan en la catedral. Se juntan en la Casa Rosada y desayunan.
2: Es la caminata.
0: Caminando.
2: La caminata típica
0: bien,
2: del presidente
0: bien,
2: rodeado de.
0: Bien, gente en la plaza, saludos.
2: Exacto,
0: etcétera.
2: Va a haber chocolate caliente para los que estén en la plaza, incluso.
0: Sí, bien. Llegan, los recibe el arzobispo de Buenos Aires, Monseñor García Cuerva.
2: atentos Jorge, a lo que a la humildad de García Cuervo, ¿no?
0: Sí.
2: Porque es muy duro con el gobierno.
0: Sí, el otro día hablé con la gente de la conferencia episcopal y yo le decía, ¿por qué tanta crítica? No, bueno, es un observatorio de la realidad social. Bueno, bueno, háganse cargo, señores.
2: ¿Qué va a pasar después? Si esto sí es lo novedoso, a si ver. Se quiere. No, no va a ser una inmediata vuelta a Casa Rosada, sino que se van a trasladar unos metros y frente al Cabildo va a haber un escenario.
0: Una
2: y
0: banda.
2: ¿Qué le gusta a Milei? ¿Con
0: cantar.
2: Qué se entretiene?
0: Cantar.
2: ¿Con
0: no.
2: quién?
0: Con sí, su banda.
2: Los Granaderos, por
0: claro.
2: supuesto. Entonces
0: los Granaderos.
2: Se van a estar frente al Cabildo.
0: Pero usted dice que va a haber un show de Los Granaderos. De...
2: Supongo que van a
0: falta
2: hacer
0: que suba
2: Lila
0: Lemoine y me caigo detrás. Te vas a decir, Granaderos, Lila, Gachi y Pachi.
2: Claro, que van a hacer canciones patrias. Va a estar el presidente con su gabinete mirando a Los Granaderos en la vereda del Cabildo.
0: Qué frío, dígale que si no tiene térmica se compre.
2: A los Granaderos tocando en la banda, tocando el himno.
0: Eso será cerca de las 11 de la mañana.
2: Eso ya va a ser cerca de las 11.
0: 11, 12.
2: ¿Cuánto tardaron, Milia? ¿Una hora? De 10 a
0: sí.
2: 11 será más
0: según,
2: o menos.
0: Según cuánto los rete García Cuervo, pero bueno, sí.
2: De ahí vuelven a Casa Rosada y ahí va a haber una reunión de gabinete.
0: Ah, reunión de gabinete.
2: Dijo, nos volvemos todos, ya que vienen todos los ministros, volvemos y... nos reunimos.
0: Pero nadie le dijo es feriado, Milei, tenemos que trabajar lo mismo.
2: Es más, hace dos semanas que no pisa Rosada, el 25 de mayo va a volver a Casa Rosada Javier Milei.
0: Bueno, dijo ya que los tengo acá y que se vistieron para la ocasión, vengan a charlar un poco de todo.
2: Una duda es si va a estar o no Patricia Bullrich en esta reunión de gabinete, veremos.
0: Sería fuertísimo, te veremos. Digo que sí. Simbólicamente, veremos. Discursivamente, políticamente, sería ya como el blanco sobre negro de la fractura,
2: sí.
0: ¿Entendés lo que te digo?
2: Sí,
0: históricamente Estado,
2: Sí.
0: Si está Martín Menem...
2: Tendría que estar por el Senado.
0: Salvo que fueran directamente los 12 del gabinete. Si es solamente claro, 12 del gabinete claro. y Manuel Adorni, que forma parte del gabinete,
2: claro,
0: ok.
2: Claro.
0: Ahora,
2: Milei,
0: si está
2: Karina,
0: Martín Menem, si está un Santiago Caputo, si está un Lule, no hay forma para que no esté...
2: Bueno,
0: qué fuerte.
2: Veremos el lunes qué pasa con eso. No está definido eso y no está definido si Villarroel va a ir o no. Está invitada por la iglesia, por el obispado de Buenos Aires. Está invitada por una cuestión de protocolo. Presidente, vicepresidente, todo el gabinete, el jefe
0: pero
2: de gobernación
0: no
2: de Buenos Aires.
0: Las invitaciones la iglesia.
2: Para la
0: el otro día el presidente de la conferencia episcopal me dijo, nosotros lo único que hacemos es prestar la sede. Como es un acto de a nivel federal,
2: sí.
0: Le prestamos la sede, por la tradición, a Presidencia de la Nación y Presidencia de la Nación cursa las invitaciones. Yo no sé, yo no te puedo decir hoy, Verónica, quién vendrá.
2: Claro.
0: Nos decía el vocero de la conferencia
2: por
0: episcopal.
2: Por protocolo están todos invitados.
0: Claro.
2: Porque igual corresponde por una cuestión.
0: Pero me gusta, porque me está dando chisme.
2: Ahora veremos qué pasa.
0: De pasillo para el fin de semana, inclusive en la Catedral Metropolitana, señores.
2: Y el martes.
0: ¡Epa!
2: Ojo con esto.
0: ¡Opa! El mundo no termina el 25 de mayo, ¿eh?
2: 26 de mayo, 11 de la mañana.
0: ¿Qué pasó?
2: Ellos dos, que se han peleado por redes esta semana a morir, cara a cara. Santiago Caputo. Martín Menem.
0: Martín Menem dijo esto se arregla en el vestuario.
2: Bueno, va a haber vestuario.
0: ¿Porque hay vestuario? Vio que es Roland Garros, Real Madrid. Usted sabe, ahora entiende todo.
3: Yo creo que la gente se pelea generalmente desde el principio de la historia de la humanidad, pero bueno, quizás
0: sí,
3: Real Madrid está haciendo historia.
0: Sí, pero antes se peleaban un poquito más con puertas cerradas, escúcheme.
3: No sé.
2: En los últimos gobiernos estamos acostumbrados a ver todo a cielo abierto. Lamentablemente, porque terminan mal los gobiernos.
0: ¿Por qué?
2: ¿No?
0: ¿Qué encuentro tienen Caputo, Menem, Caputo?
2: Reunión de mesa política.
0: Ah,
2: Karina
0: que
2: Milei.
0: Se suspendió estos días.
2: Estos días no.
0: Ayer suspendió.
2: Exacto. Tenía
0: claro,
2: que reunirse y no va a manera. Está convocada para el martes Adorni, Karina Milei, Adorni, Santiago Caputo, Martín Menem, Patricia Bullrich.
0: Bueno, quizás lo
2: Ignacio
0: bueno.
2: Evita.
0: Primero
2: sí.
0: Se van a ver el lunes, con lo cual el martes, puteados o no puteados, tendrán que verse las caras de vuelta. Y de acá al lunes hay tiempo para que Javier Milei o lo junte o les mande un mensajito de WhatsApp o cree un grupo entre los tres y diga déjense de joder muchachis.
2: En algún punto
0: no le conviene al gobierno más debilidad.
2: Bueno, por eso esta hoja de ruta que te decía. Mañana paquete de medidas de proyectos de ley, como diciendo nosotros estábamos gobernando, acá tenés un proyecto de gobierno de ley. lunes aprovechar el 25 de mayo a hacer una reunión de gabinete diciendo, bueno, acá estamos cohesionados. Martes, reunión de mesa política, aquí no ha pasado nada, estamos teniendo la mesa política tirando para adelante. Esa es la hoja de ruta que plantea Milei y Karina Milei para tratar de salir de esta última crisis. Venimos de la crisis de Adorni y nos metimos en la crisis de la interna libertaria en redes.
0: Pero como le dije, Adorni está choche.
2: No hablan de mí, unos días que pasó a segundo plano.
0: Mátense ustedes, señores, mátense ustedes.
2: Absolutamente.
0: Alito de mi corazón, qué placer tenerlo con nosotros. Hoy juega Racing.
2: Mío.
0: ¿A quién le va usted?
2: Problemas, tenemos todo. No sé con quién, no estoy, la verdad, en tema Racing.
0: Caracas.
2: No sé qué es, Copa Sudamericana. Estamos pensando en la Copa Libertadores.
0: Diga que Racing porque has pedido.
2: ¿Ah, sí? Racing.
0: Daniel Jiménez es de Racing.
2: No.
0: ¿Ves que Leonetti no sabe nada de fútbol y dijo, aguante la academia? ¿Sabes que Leonetti no sabe lo que es la academia?
2: Pero el hincha de Racing ya está,
0: es un hincha sufrido. Escuche, no se burle que nosotros vamos camino a eso. No.
2: Jueves que viene, mamita querida, lo que va a hacer es...
3: Qué clima,
0: Usted no opine. Difícil. Cuando nosotros hablamos en boca, usted por favor no opine. Sí.
2: Igual está,
0: porque usted opina con cizaña.
3: ¿Qué cizaña,
0: si usted
3: Verónica?
0: Tirara buena onda...
3: Yo opino con sapiencia, que es distinto.
2: ¡Opa!
0: Tomá. Para
2: me imagino
0: vos. Déjame que googleo la palabra y vuelvo.
2: Me imagino que Pato Canuli dijo que estuvo mal anulado el gol. Me quiero imaginar.
3: ¿Cuál?
2: No.
3: ¿El de Milton Delgado?
2: No, ¿cómo? El gol de... la mano de Delgado. Claro, la mano. ¿Eh?
3: Sí.
2: ¿Qué?
3: Para mí está bien anulado. Para mí se podría haber cobrado quizás penal para Boca.
2: Ahí está, eso. Sí. Las dos o ninguna de las dos. O las dos manos o ninguna de las dos. Estamos de acuerdo.
0: Dos manos.
2: Estamos de acuerdo. Las dos manos.
0: Escúcheme una cosa. Dos manos. Señores, 15:33. Perdón, Facu. Gracias, Ale, de mi corazón. Nos reencontramos días mediante el próximo martes. Ya volvemos, bebés.
4: 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Uruguay.
5: Tenemos la conciencia bien tranquila, afirmó el exintendente de Cerro Largo tras denuncia del actual jefe comunal. La presentación de la auditoría no fue la mejor, aseguró Yurramendi. Vimos a un intendente tirando frases que generan dudas sobre el accionar nuestro, agregó. El exintendente de Cerro Largo, José Yurramendi, salió al cruce de las declaraciones del actual jefe comunal, Cristian Morel. La presentación de la auditoría no fue la mejor, afirmó. Vimos a un intendente tirando frases que generan dudas sobre el accionar nuestro, manifestó. Yurramendi indicó que la presentación de los resultados la debieron realizar los auditores que estuvieron a cargo detallando el método utilizado y qué áreas de la gestión de la comuna abarcó la auditoría, así como las localidades y los municipios analizados. El informe no es acusatorio de ningún tipo, remarcó.
4: Argentina.
5: Pasados casi cuatro días de la irrupción virtual de la interna que atraviesa al asesor presidencial Santiago Caputo y a la secretaria general de la presidencia, Karina Milei, el presidente Javier Milei se vio obligado a expedirse sobre el tema, aunque evitó una vez más tomar posición. Eso fue algo que le han plantado a Martín Menem. Eso está prefabricado. Martín lo explicó dentro del gabinete y si quiere le paso el video que Armoria, por ejemplo, que explica lo que le hicieron a Martín Menem, planteó luego que el asesor presidencial responsabilizara al entorno del titular de la Cámara de Diputados, Martín Menem, de administrar una cuenta anónima de X, periodista Rufus. Detrás de la explicación que ensayó ante una consulta sobre el tema, el mandatario tomó distancia, minimizó la polémica e intentó salir airoso sin tomar partido por ninguna de las tribus en pugna. No es la primera vez que lo hace, incluso en las filas libertarias, le reclaman que intervenga en la interna para ordenar las diferencias que hasta entonces eran subterráneas, pero que este fin de semana fueron exhibidas por Santiago Caputo. Es todo muy difícil. Milei no interviene y es el único que puede acomodar las cosas, sostuvo un funcionario consultado por la agencia Noticias Argentinas. En más de una vez Milei habló de la centralidad de sus dos pilares, incluso lo institucionalizó cuando habló de triángulo de hierro en el que se apoya para gestionar. 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

0: Señores, Camilo cantando esta canción con Eva Luna. Señores, Eva Luna, ustedes saben, es la quinta hija de Ricardo Montaner, la tercera de Marlene y de Ricardo. Tiene a sus hermanos mayores que también son cantantes y después llegó Eva Luna. La conozco de chiquita, chicos, ahora es una mujer. La conozco de chiquitita, chiquitita. 15:39, 15:40, justo cambió. Charlamos recién con Ale Gomel. Qué lío va a ser el lunes en el Tedeum. Te vamos a estar contando todo. 9 de la mañana, entonces el desayuno, como por supuesto, como siempre, ya sabes, el chocolate caliente. Luego caminan los funcionarios hasta saludando a la gente con las banderas y habrá gente, grupos que se juntarán en la Plaza de Mayo para aplaudirlos, algunos otros para putearlos, no sé, vaya a saber, mucha seguridad, por supuesto. En una mañana fría, tradicionalmente el 25 de mayo es un día gélido, un día de bajas temperaturas. Caminarán y harán esos 130, 140 metros que separan la Casa de Gobierno de la Catedral Metropolitana. Al llegar serán recibidos por el dueño de casa, que no es ni más ni menos que el arzobispo Jorge Ignacio García Cuerva, arzobispo de la Ciudad de Buenos Aires, de la República Argentina, y muchas veces también lo acompaña el dueño de casa a nivel local, que no es ni más ni menos que el alcalde o jefe de gobierno, el propio Jorge Macri. El año pasado, se acuerdan ustedes, ¿no? Esta frialdad absoluta de Milei, este destrato casi, cuando da vuelta la cara a la vicepresidenta Victoria Villarruel y también le quita el saludo, le hace prácticamente un oso al jefe de gobierno. Después de eso, entiendo que han limado asperezas, ya se han mostrado juntos, ya han hablado, con lo cual, ahora la incógnita queda, bueno, ¿qué pasará con Javier Milei, entre Javier Milei y Victoria Villarruel? Y ahora Ale me sumó una cuestión más para tener el ojo. ¿Qué pasará entre el presidente Javier Milei y la senadora por la Libertad Avanza, senadora estrella hasta hace unos meses, Patricia Bullrich? Patricia está diferenciando, la Libertad Avanza, ella está diferenciando, o la propia gente del Círculo Rojo, Karina Milei y compañía, la están raleando. Señores, algunas de las cosas que charlábamos recién con Ale Gomel, nuestra columnista estrella de martes y jueves de política argentina y el mundo. Señores, mientras tanto, en La Paz la situación está comprometidísima, está peligrando en estos momentos la atención médica, hay una escasez total de suministros médicos y una falta de alimentos. De hecho, aviones de la República Argentina querrían llevar un nuevo envío de alimentos. Lo que pasa es que están colapsados los aeropuertos o prácticamente cerrados. Entonces, no dejan que haya movimiento aerocomercial ni nada en los cielos. Así que, tremenda No vamos a hablar ni ser fatalistas, pero alguna gente que hemos charlado de Bolivia te dice estamos próximos a un estallido social, señores. Hablábamos con Patricio lo que fue el triunfo de River en el marco de la Copa Sudamericana, por supuesto. Pero ahora me quiero meter yo en lo que va a ser el próximo domingo, por supuesto, en la final, ahora sí, entre River Belgrano. ¿Por qué? Porque se han agotado todas las entradas, Pato, en un tiempo récord. Sí. Tiempo récord.
1: Y bueno,
0: no es para menos.
1: No sorprende, pero realmente. Porque, a ver, hay que decir que es... Vos sabés, cuando me estuve comunicando con la gente allá de Belgrano,
0: ¿sí?,
1: viste, cuestiones de acreditaciones, de cómo iba a estar la situación, me dijeron que ha sido la peor final posible para ellos.
0: ¿En serio?
1: Porque habían cuatro equipos que, en caso de que se combinen dos de ellos, iban a arruinar todo e iban a copar todo. River, Boca, por cuestiones lógicas, sí,
0: claro,
1: y después Belgrano y Talleres,
0: claro,
1: porque se juega en Córdoba.
0: Claro.
1: Entonces, que haya llegado un equipo cordobés y uno de los dos más grandes, y genera una convocatoria realmente
0: enorme,
1: masiva, porque vas a tener, por un lado, a toda la provincia de Córdoba que va a querer ir a ver este partido.
0: La mitad River, de la provincia de Córdoba y la mitad de la República
1: River,
0: Argentina.
1: Que te lleva hinchas de todo el país, sí, por claro, supuesto. Pero sí, se nos viene una final, a ver, movida realmente, con un Belgrano de Córdoba que va a buscar el primer título de su historia, y con un River que, de vuelta, no borra el descenso esto, pero es una revancha contra Belgrano,
0: sí, sí,
1: y
0: sí,
1: contra el ruso Zielinski.
0: Sí, y aparte es un más allá de eso, es una reivindicación para un River que viene mal, un River que cambió el técnico, un River que venía de capa caída, un River cuestionado, un River que
1: hace tres años no sale campeón.
0: Claro, cantaban jugadores, cantaban que se vayan todos, cantaban todo, con lo cual, fíjate, ahora, si nos tenemos que situar en los nombres que estarán en el campo de juego, River tiene bajas.
1: Sí, River tiene bajas. Tiene a Gonzalo Mondiel, que no va a jugar, que está lesionado el cache. Tiene también el caso de Sebastián Driussi, que tampoco va a estar disponible,
0: claro,
1: en la final.
0: Son bajas importantes, ¿eh?
1: Y está la duda de Aníbal Moreno, porque tiene una lesión complicada. El tema es que él quiere jugar. Él quiere jugar, él quiere estar en la final. Es el 5 de River, es un futbolista fundamental.
0: Pero
1: para Gordo
0: Cudet. Te referís a lesión complicada, perdón, Pato, ¿qué es?
1: Esguince de rodilla.
0: Ah, entonces no puede jugar, se le puede joder más.
1: Quiere jugar. Quiere
0: y
1: jugar.
0: Que lo infiltren, lo vendan, le ponen hielo, le duermen todo y
1: no,
0: después
1: agarrate
0: Catalina.
1: Me parece que lo podrían intentar de infiltrar. Es una versión que está circulando. De todas formas, a ver, yo creo que se perfila más para ser suplente y que juegue un chico que es Lucas Silva, que lleva muy pocos minutos con la primera de River. Pero bueno, está el tema de que Aníbal Moreno quiere estar presente, quiere jugar la final, quiere jugar el partido que le puede dar un título nada más y nada menos al millonario frente a Belgrano en la provincia de Córdoba.
0: ¡Epa! Señores, hace un ratito hablamos de Sudamericana, hablábamos de este encuentro hoy a la noche. ¿Noche, tarde, qué hora? Racing Caracas,
1: no,
0: cuénteme.
1: Noche.
0: A 9, no sabía ser a las 19. No, a las 21 entonces. Sí. Racing Caracas, cuénteme, ¿qué hay que saber de este partido? ¿Qué es lo que tengo que prestar atención?
1: Que Racing está obligado a ganar.
0: Ok.
1: Racing, si no gana, está fuera de la Copa Sudamericana. Es así de simple. Por eso hice una final para la Academia. Vos, si ves el partido, vas a ver un cilindro Avellaneda, ¿sabes cómo? Vacío. Porque Racing tiene que cumplir todavía dos fechas por esta sanción que le puso la Conmebol, por el recibimiento que hizo el año pasado por las semifinales de la Copa Libertadores frente a Flamengo. El tema es que Racing...
0: que les haría anímicamente la cancha
1: y,
0: llena.
1: Sí, porque Racing hoy está a 4 puntos de Caracas. Mm. El equipo venezolano tiene 8 unidades, Botafogo tiene 13. El tema es que Racing no depende de sí mismo. Porque Racing necesita ganarle hoy a Caracas y necesita ganarle la última fecha Independiente Petrolero, que lo va a hacer, porque es muy flojo el equipo boliviano. El tema es que necesita ganar Racing y que no gane Caracas la última fecha. Porque si gana Caracas, que hoy le saca 4 puntos, si hoy le gana queda 1. Si Caracas gana la última fecha, Racing no lo puede alcanzar. Tiene que jugar contra Botafogo. El tema es que si hoy Racing le gana a Caracas, hace que el equipo brasileño ya se asegure el primer puesto en esta Copa Sudamericana. Por lo que tendría que esperar una mano del equipo brasileño que le ganó los 2 partidos a Racing. Así que la Academia, para clasificar a octavos de final de la Copa Sudamericana, o mejor dicho, a los preoctavos, porque ya no puede salir de ese grupo, necesita ganarlo hoy a Caracas, está obligadísimo a eso, y necesita también ganarle en la última fecha a Independiente Petrolero y que Caracas no le gane a Botafogo. Porque si Racing gana, pero también gana Caracas en la última fecha, de nada le va a servir a la Academia y de todas formas se va a quedar eliminado. Por lo que Racing no solo tiene que ganar los 2 partidos, sino que ni siquiera depende de sí mismo para seguir vivo en esta Copa Sudamericana.
0: Señores, lo que hay que saber, en un ratito me seguís contando algunos resultados también de por supuesto, de la Copa Sudamericana y los todo lo que pasó ayer y hoy, pero vamos a cumplir con la tanda, señores, nos queda una, no debemos nada, no, nos queda esta, y se nos escapa el programa, pero todavía tenemos un montón de información, un montón de actualidad, quédate ahí, que volvemos en un minuto, volvemos.
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0: Qué lindo, señores. Carlos Vives, cuando nos volvamos a encontrar, claro que sí, temazo, me encanta la letra, me aprieta en dulce, claro que sí. Preparo todo lo que te molestaba, lo cambio, planto las flores en el jardín, hago las cosas bien, con tal de que volvamos a estar juntos, dice el rey de la canción colombiana. Mientras tanto, déjame contarte que hoy es jueves, por supuesto, y cada martes y cada jueves, como bien sabes, se renuevan las audiencias en el marco del juicio por la muerte de Diego Armando Maradona. Hoy declaró Luque y fue contundente en su declaración. Dijo: soy la persona que más lo quiso ayudar ante la mirada atónita de las hijas de Fernando Burlando y de buena parte del tribunal, señores. También habló uno de los médicos que atendió al 10 en la clínica de Olivos. Recordemos que en la audiencia anterior, Hanna Maradona había declarado y había descrito las condiciones de la internación domiciliaria de su padre. Desde la falta de higiene hasta cartones que tapaban una ventana, olor a cocina y olor a comida que iban directo hasta donde su padre dormía, porque como no tenía una habitación, sino que le habían medianamente reacondicionado un sectorcito en el medio living, cerca de la cocina, tenía ruidos y olores que molestaban de sobremanera a Diego Armando Maradona. También habló el psicólogo Carlos Díaz, dijo: la verdad es que yo no sé nada de cardiología, con lo cual no puedo opinar de motivos que tengan que ver con la muerte. Recordemos que hay 7 profesionales de la salud imputados por la muerte de Maradona y que el juicio se está desarrollando en los tribunales de San Isidro. En estos momentos están en un cuarto intermedio luego que haya finalizado la declaración de Fernando Villarrejo. El juez Gaik dispuso un cuarto intermedio y después estamos esperando la declaración de los médicos Sebastián Nani y Pablo Rubino, que será después de las 16:15 horas. Continúa un jueves movido, las declaraciones de Luque son fuertes. Nadie lo quiso como yo y fui la persona que más lo cuidé. Imagínense en redes sociales las repercusiones de la gente. Si me vas a cuidar así, mejor ni te acerques. Señores, 15:52 y hablábamos con Patricio de partido que hubo ayer, más allá, por supuesto, del de River, y todos los resultados, que ya Patricio me los cuenta en un santiamén, señores.
1: Porque ayer San Lorenzo logró levantar un partido que parecía una derrota segura para el Ciclón frente al Santos en Brasil, pero el Ciclón logró levantar y fue 2-2 empate en tierras brasileñas para San Lorenzo, que sigue siendo líder del grupo D, el grupo de los empates. Realmente es increíble cómo, a excepción de dos partidos, fueron puras igualdades en este grupo, y ayer no fue la excepción en este empate 2-2 entre Santos y San Lorenzo. Ayer por la Copa Libertadores de América no fue una buena jornada para los equipos argentinos, porque cayó Estudiantes 1-0 frente a Flamengo en Brasil. Y complicó un poco su futuro en la Copa Libertadores. Estudiantes está obligado a ganarle en la próxima fecha a Independiente Medellín de Colombia si quiere seguir en esta competencia. Y también perdió Lanús, cayó 2-0 frente a la Liga Deportiva Universitaria de Quito y quedó eliminado de la Copa Libertadores.
0: Epa.
1: Lanús va a jugar Copa Sudamericana el Granate, pero la verdad, bueno, a no ser que pierda la última fecha Lanús, en cuyo caso incluso podría quedar afuera de la propia Copa Libertadores y de la Copa Sudamericana. No creo que pase, porque tiene que también encima ganar al West Ready en Ecuador. Es complicado, pero Lanús prácticamente tiene confirmada su participación en la próxima Copa Sudamericana. Y hoy tenemos otros partidos. Ya te comentaba cómo hoy a las 21 horas juega Racing recibiendo a Caracas, un partido que está obligado a ganar la Academia, pero también por la Copa Libertadores de América juega Independiente Rivadavia de Mendoza, que ya se aseguró el lugar a los octavos de final de la Libertadores y aparte se aseguró ganar su grupo, porque le saca 5 puntos a su más inmediato perseguidor. Y solo
0: es una diferencia enorme.
1: Y sí, porque Bolívar y Fluminense ya jugaron su partido esta fecha. Así que Independiente Rivadavia busca ser el mejor primero de toda la fase de grupos de la Copa Libertadores, de los 32 equipos.
0: Con esa diferencia lo va a hacer, Pato.
1: Veremos si lo puede lograr. A ver, no la tiene fácil tampoco.
0: Pero
1: Rosario Central tiene ya 13 puntos, lo tendría que alcanzar. Pero si sigue haciendo la cosa bien, podría llegar a alcanzar al

0: Naya, a ver, tiene que superar la diferencia de gol de Central, que es de más 9, es complicado, tiene más 5 Independiente Rivadavia, pero los argentinos que se están luciendo en la fase de grupos de la Copa Libertadores. Y te tengo una noticia con respecto al Mundial.
1: A ver.
0: Hay dos comentaristas para la Copa del Mundo.
1: Argentinos.
0: Sí.
1: ¿Qué van?
0: ¿Quieres adivinar quiénes van a ser? ¿Quiénes van a ser comentaristas de las transmisiones de ESPN?
1: Hay dos comentaristas por cada canal.
0: Hay dos comentaristas nuevos confirmados.
1: Ah, ok. Pero cada canal o cada señal tiene lo suyo.
0: No, sí, sí, pero ESPN contrató a dos muy particulares.
1: A ver, Marcelo Tinelli.
0: Casi.
1: A ver, pero Marcelo Tinelli va a tener algo que ver con el Mundial. Ah, pero con Infobae. Marcelo Tinelli,
0: no sé,
1: sí, es el corresponsal de Infobae.
0: Ah, bueno.
1: De ESPN, no sé, a ver, cuénteme.
0: Dijiste Marcelo.
1: Sí.
0: Tira otro Marcelo.
1: No, no sé, se me fue. Marcelo.
0: ¿Qué Marcelo? Gallardo.
1: Pa.
0: Marcelo Daniel.
1: Marcelo Daniel Gallardo.
0: Marcelo Gallardo va a ser uno de los comentaristas. ¿Y sabes quién va a ser el otro?
1: A ver.
0: Tenés uno de River. ¿Quién tiene que ser el otro?
1: Bianchi.
0: No, no.
1: Ah, bueno, no estaría mal. No estaría mal.
0: Es de Vélez.
1: No sea malo.
0: Bueno, pero si querés. No,
1: bueno, mejor. Bianchi abarcaría dos cuadraditos. Vélez, sí, Vélez,
0: pero...
1: y Boca.
0: No, no,
1: no.
0: Tenés otro. Un ex jugador técnico también. Estaba dirigiendo hace muy poquito. Hace muy poquito, ídolo de Boca.
1: No, te iba a decir La Torre, ¿no?
0: No, no, no.
1: No, La
0: no.
1: Torre ya.
0: O sea, La Torre va, pero no, no es una de las nuevas incorporaciones. Ídolo de Boca, técnico que está dirigiendo hace muy, muy poquito.
1: Carlitos Tevez.
0: Carlitos Tevez.
1: Muy bien, cómo muy me bien. Gusta. Y sabe que no lo entendí, o sea que... Escúcheme. No, no, no, no, porque me decía, yo decía, pará. Pero cuando me dijiste ídolo de Boca, sí, chicos. Me gusta, ¿eh? Me gusta esa sí. dupla. Ahora, quiero el Radio Pasillo. No me digas, sí, profesionalmente, no sé qué. ¿Se quieren Gallardo y Tevez?
0: No, hasta donde yo sé, sí. Creo que
1: ¿se han querido en las canchas?
0: Yo creo que sí.
1: Cuando se han enfrentado.
0: No han tenido problemas. A ver, yo sé que Gallardo, por ejemplo, ha tenido problemas con Abbondanzieri. Con Guillermo también, sí, con Abbondanzieri. Pero, no sé, con Tevez yo no recuerdo que
1: haya
0: tenido problemas.
1: No, no, no, así, público, lío, no. Me gusta, señores, muy bien la gente. Esto es ESPN.
0: Sí, esto es ESPN.
1: Muy bien, muy bien. Y esa gente es de allá directamente, estará viajando en los
0: sí,
1: estudios.
0: Sí, sí, va a estar viajando, van a estar allá presentes.
1: Igual bueno. Sabe que quiero que me cuente mañana un informe que ha salido hoy. Se lo iba a preguntar, no hemos tenido tiempo, pero lo charlamos mañana. ¿Saben que los hoteles de Estados Unidos, lo leyó el artículo?
0: ¿Qué cosa?
1: Los hoteles de Estados Unidos están casi que despotricando o reclamándole a la FIFA por la baja de venta de entradas y por el bajo caudal de consultas que tienen. No saben mira. Si será un mundial de último momento que la gente el 2 de junio saca todos los paquetes. No saben si están esperando que bajen un poco los precios, que hasta ahora no está pasando, o si verdaderamente, como lo decimos algunos de nosotros, este mundial, al ser en Estados Unidos, con el intermedio Super Bowl y con tantas cosas, no está generando lo que genera otros. ¿Por qué? Porque la locura mundialista no está viendo reflejada, Pato, en reservas de hoteles, ni de aviones, ni de venta de entradas.
0: Yo creo que es porque las entradas están muy caras. Yo creo que es lisa y llanamente por eso.
1: Mañana lo vamos a charlar y vamos a leer un poco el comunicado este que expidió los hoteles, la comunidad hotelera de Estados Unidos, reclamándole esto a la FIFA, casualmente, que si bajan los precios, considerando que faltan 3 semanas, falta 1 mes y todavía no tienen el caudal de reservas que esperaban, habiendo acondicionado los hoteles, o sea, muchos ya están preparados, son divinos todo el año, pero muchos hicieron un gasto importante.
0: Te cobraban $100 un traslado de una estación a un estadio, $100. $100 tiene que estar una entrada al partido, y ya te digo, es carita.
1: Señores, bueno, seguimos en modo mundial, faltan 3 semanas. Mientras tanto vamos a esperar el partido, por supuesto.
0: En exactamente 3 semanas y 2 minutos arranca el mundial.
1: ¡Ay, ya! ¡Qué emoción! No me ponga así que me pone más nerviosa. Señores, mientras tanto esperamos también lo que va a pasar con Racing. Mañana es viernes, tu cuerpo lo sabe, el nuestro también, claro que sí. En un ratito te levanta el cuarto intermedio en la causa Maradona y declaran los dos médicos. Y mientras tanto, todo lo que tenías que saber, te lo enteraste primero en ¿cómo te lo digo? Por Radio Colonia. Amiguitos, se me abrigan, 13 grados, se me abrigan. La vuelta a casa será mucho más fresquita porque baja a un dígito. Y mañana también, bien abrigaditos, nos encontramos, nos reencontramos para darle cierre a la semana como siempre. Tengan lindo jueves.

0: 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Uruguay.
1: Gustavo González aclaró que la reforma del Palacio Legislativo viene desde la gestión de Argimón y sufrió un fuerte recorte. El senador socialista Gustavo González aclaró que la reformulación del entorno del Palacio Legislativo es algo que se viene estudiando desde el periodo de la vicepresidenta Beatriz Argimón y que el proyecto de Carolina Cose no es nuevo.
0: Argentina.
1: Educación. Solo 4 de cada 10 niños asisten al jardín en los sectores más vulnerables, según un informe de Argentinos por la Educación. Aunque la cobertura en el nivel inicial de educación se amplió aún, persisten niveles bajos. El 83% de los niños argentinos de entre 3 y 5 años asiste al nivel inicial de educación, según las cifras más recientes de 2024, expuso un informe de Argentinos por la Educación. La cobertura del nivel inicial en Argentina mostró avances significativos en la última década, remarcó el informe, indicando que se dio especialmente entre los niños de 3 y 4 años, pero advirtió que persisten fuertes desigualdades socioeconómicas.
0: Internacionales.
1: Bélgica desplegará durante 2 meses un dron para vigilar su frontera marítima en el Mar del Norte. Bélgica ha puesto en marcha un proyecto piloto para reforzar con un dron el control de su frontera marítima en el Mar del Norte, con el objetivo de testear esta tecnología para ganar en alcance y rapidez a la hora de vigilar la migración irregular en la zona y las operaciones de salvamento. 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
1: Buenas, inolvidable, irrepetible jueves 21 de mayo de 2026 hoy. Para la Fórmula 4 italiana hubo pruebas extraoficiales y así sufrió un accidente sin consecuencias Thiago Palotini. Mauro Mendoza, buenas tardes.
2: Luis, ¿cómo va? Buenas tardes para todos. Estaba girando, llevaba ya unas cuantas vueltas encima Thiago Palotini con el auto del equipo Alfa 54 cuando tuvo inconvenientes que terminaron en un fuerte golpe. En este momento Thiago Palotini está internado en un hospital de Roma y en un ratito nada más vamos a estar con más datos, con más detalles.
1: Hablamos de la próxima presentación el fin de semana en San Jorge de Turismo Pista y de Turismo Competición 2000, que corre este fin de semana en el Martín Miguel de Güemes de Salta. Hoy, segundo y último día de pruebas en Austria para la Fórmula 3 con argentino
2: Mattia Colnaghi, que terminó en el puesto 18, y Gino Trapa, que fue 28º en la tabla combinada de tiempos de hoy allí en el Red Bull Ring.
1: Hubo actividad en el Mouras de la Plata. Augusto Soles, y buenas tardes.
3: Luis, ¿cómo va? Muy buenas tardes para todos. Hoy en el Mouras de la Plata hubo actividad para un auto de turismo carretera. Estuvo probando Julián Santero con el BMW, realizando fundamentalmente una prueba aerodinámica en el día de hoy, y sobre el final del día dio algunas vueltas rápidas. Además, giró un auto de la Fórmula 4 del equipo de Claudio Becerra. Chuck D'Antonio estuvo probando en el día de hoy.
1: Mañana arranca la actividad para el Gran Premio de Canadá de Fórmula 1.
2: La séptima cita de la temporada. Todo el ambiente ya está instalado allí en Montreal y entre los pilotos. Franco Colapinto, que hoy tuvo tiempo para compartir con los medios de todo el mundo, y en un ratito estaremos con sus declaraciones.
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1: Como lo hacemos habitualmente, a partir de este momento habilitamos el teléfono para los oyentes. 11-34-98-0550.
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1: Hay novedades de algo que usted seguramente escuchó antes que en ningún lado, en vuelta previa con relación a un campeón que no iba a ser de la partida. Y esta noche, en un ratito, ¡le cuento la misma!
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1: Uy, hace minutos nada más hay comunicación oficial del NASCAR con una horrible noticia, chapita.
2: Tremenda noticia, Luis, que no solamente golpea al automovilismo americano, a la comunidad del NASCAR, una de las categorías más famosas del planeta, sino a todo el mundo que sigue automovilismo. Hace algunos minutos falleció Kyle Busch, sí, el ex bicampeón de la categoría, 41 años, estaba corriendo actualmente, venía en el puesto 24 del campeonato, un año que había arrancado algo complicado para el nacido en Las Vegas. Se sabía que hace un par de días había sido hospitalizado, que se perdía la carrera de este fin de semana, la famosa Coca-Cola 600, que tenía reemplazante en el equipo, pero no se supo mucho más. La familia no dio a conocer, y desde el lugar, desde el hospital donde estaba internado, no dieron a conocer más datos sobre la enfermedad que afectó, sobre el problema que afectó a Kyle Busch y que fue hospitalizado en la semana. Y hace minutos se dio a conocer la noticia. Falleció Kyle Busch. Nos entristece y nos parte el corazón compartir la noticia del fallecimiento de Kyle Busch, dice el comunicado oficial de NASCAR, bicampeón de la Copa y uno de los pilotos más grandes y feroces de nuestro deporte. Tenía 41 años. Extendemos nuestras más profundas condolencias a la familia Busch, a Richard Childress Racing y a toda la comunidad del automovilismo. Tremenda noticia, muy dolorosa noticia, que no solamente Luis golpea al mundo de NASCAR.
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1: Bueno, y este fin de semana el automovilismo tiene dos focos. Uno es San Jorge y así se presenta el turismo pista y el turismo carretera 2000. Y otro el Martín Miguel de Güemes en Salta, porque así estará el TC2000 y hacemos referencia a esa categoría y las novedades, Miki.
6: Así es, Luis. Bueno, para este fin de semana vuelve Lucas Vicino. El TC2000 disputará este fin de semana la cuarta fecha del año y habrá un retorno que será este, el de Lucas Vicino. El piloto mendocino fue parte ya de la segunda fecha en el Sonda como reemplazo de Franco Vivian en la Chevrolet Tracker del Pro Racing y ahora se va a subir nuevamente a un SUV, pero con una ZRB del equipo Honda, donde tendrá de compañero a Facundo Aldriguetti. La baja de este equipo es Francisco Monarca. En lugar de él va a entrar Vicino, quien había sido parte de las tres primeras fechas y deja su lugar por el de Maipú, en este caso por motivos personales.
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1: Bueno, y ahora hablamos del turismo pista y su presentación en San Jorge, es la cuarta fecha del año, si hablamos de la clase mayor. El ganador de Concordia es Matías Canapino y el líder del campeonato, Federico Hermida. Son 40 los inscriptos para esta divisional. Retorna Agustín Pérez Meller, debutan Ramiro Goenaga y Santino Valerini.
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1: Por su parte, en la clase 2 del turismo pista para este fin de semana son 48 los inscritos. Agustín Martín fue el último ganador, el líder del campeonato. Se llama Juan Cruz Paulides. Retornan Francisco Calo, Santiago Arrigoni, Lautaro Sánchez, Matías Collante, Robertino Sereno, Felipe Rey y Nicolás Pontoni. La clase 1 tuvo como último ganador al Colo Lucio Rodríguez, el puntero del campeonato. Es el del Calafate, William Bull, 49 inscriptos. Retornan Martín Vázquez, Agustín Olaya, Adriano Viña y Hamlet Simona. Debutan Enzo Martí Cuarta y Santiago Skate.
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1: Bueno, y ahora hablamos de lo que le sucedió a Thiago Palotini en la Fórmula 4 allá en Italia.
2: Vamos con el comunicado, Luis, del equipo Alfa 54. Hace un rato también, hace una hora aproximadamente, sacó el siguiente comunicado. En el día de hoy, durante la jornada de pruebas realizada en el autódromo de Vallelunga, previa a la segunda fecha de la Fórmula 4 italiana, nuestro piloto Thiago Palotini sufrió un incidente en pista que derivó en un golpe. Thiago se encuentra en buen estado general y actualmente está siendo atendido y bajo observación en la ciudad de Roma. Como consecuencia de lo sucedido, no podrá participar del evento de este fin de semana. Ampliaremos la información durante el día de mañana. Todo el equipo acompaña a Thiago y a su familia en este momento. Piña grande, sin consecuencias graves para el piloto, más allá que esté internado, y es lógico, se encuentra en Roma, la capital italiana, que está a unos 50 kilómetros aproximadamente de Vallelunga. Pero este fue el episodio que tuvo hoy Thiago Palotini en la previa de esta nueva fecha de la Fórmula 4 italiana. Recordemos que el otro argentino es Federico Díaz. En un ratito, Luis, nos vamos a meter en algo que es menos importante ya. Lo importante es saber que Palotini está bien. Horarios, formatos y detalles del cronograma del fin de semana allí.
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1: Bueno, y ahora hablamos del Turismo Competición 2000 y su presentación en Salta, formato y demás. ¡Dale, Miki!
6: Bueno, para este fin de semana no habrá actividad el viernes, habrá dos entrenamientos el día sábado. A las 16 habrá la clase, será el momento de la clasificación a vuelta lanzada. Y el domingo la carrera a las 12 del mediodía, 35 minutos más una vuelta. La carrera va a ser en sentido antihorario, a diferencia del 2025, y será con cambio obligatorio de los dos neumáticos delanteros, a realizarse en la ventana desde el minuto 15 hasta el minuto 25 de competencia, aún bajo régimen de auto de seguridad. Van a ser 16 los inscriptos. El único cambio con respecto a Concordia es lo dicho de Vicino en lugar de Monarca.
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1: Y ahora nos vamos al Mouras de la Plata con Augusto Solesi.
3: Muy bien, Luis, hablamos de lo sucedido hoy en el Mouras de la Plata, en un día que estuvo mayormente nublado y muy frío. Tuvimos 4 grados de temperatura por la mañana y llegamos a tener 12 grados de temperatura máxima por la tarde. Hubo actividad, como decíamos en los títulos, para un auto de turismo carretera. Estuvo probando Julián Santero, el mendocino, con el BMW desde temprano, desde las 8 de la mañana, trabajando en el kilómetro, haciendo pruebas aerodinámicas, llevándose mucha información con el ingeniero que estaba presente, Alejandro Zaparrat, trabajando en la parte técnica para llevarse muchos datos y analizar el tema aerodinámico en la semana para el equipo. Es muy importante. Fue fundamentalmente una prueba aerodinámica, porque hasta las 3 de la tarde hizo kilómetro, hizo pruebas aerodinámicas Santero, y después sí empezó a trabajar ya en la pista completa. Giró con un motor que no es el habitual, alquilaron un motor para esta prueba de Diego Loyato, para no gastar los motores de TC. Decidió eso el equipo, ¿no?, junto con Mauricio Tucci. Es por eso que estuvo probando durante todo el día y terminó dando unas 15 vueltas rápidas sobre el final del día. Santero, que no puso neumáticos nuevos, giró con gomas usadas, gomas buenas. Sobre el final fue bajando su registro, venía girando en minuto 24.6, pusieron una goma buena de pocas vueltas sobre el final del día, minuto 23 segundos, 7 décimas, fue el mejor tiempo del día para Julián Santero.
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1: Bueno, ¿qué le parece si empezamos a escuchar protagonistas del turismo pista, en este caso de la clase mayor? Está segundo en el campeonato, ganó en la última, estrena auto, ya lo probó, se llama Matías Canapino.
8: Encaramos la cuarta fecha del turismo pista con un nuevo auto, pondremos en pista el nuevo modelo del Onix, así que muy contento, muy feliz, agradecido a todos los que son parte del proyecto, a Tito Pérez por el trabajo que ha hecho, a todo el Febase por el trabajo también para poner el auto en pista, a todas mis publicidades. Y bueno, venimos de ganar, nos acercamos al campeonato, cargamos kilos para esta fecha y ponemos en pista un auto con el cual tenemos que hacer experiencia, ver cómo se comporta. Hemos hecho una prueba que nada, nos dejó un buen primer inicio con el auto. Hay que trabajar para poder ser rápidos y no perder ningún punto este fin de semana y seguir acortando en el campeonato a Fede Hermida. Así que bueno, esperemos tener un buen fin de semana en San Jorge.
1: Ahora escuchamos a alguien que debuta en la clase 3, Santino Valerini.
9: Bueno, contento de debutar en el turismo pista. Creo que es una gran oportunidad. Estoy muy contento de hacerlo con Javier, ingeniero del TN, con Nicky y con Martín. Creo que eso es lo que más me motiva. Y bueno, una categoría que está tan en auge como el turismo pista, bueno, muy contento de poder ser parte. Así que contento, con mucha expectativa, creo que podemos andar muy bien. Me preparo al igual que siempre, entrenando y metiéndole simulador a full. Y nada, con mucha ganas de que ya arranque el fin de semana.
1: Abandonó en Concordia, pero aparece octavo en el campeonato de la clase 3 del turismo pista. Escuchamos a Martín Chalvo.
10: Bueno, estamos muy bien para el fin de semana. Vamos con cambio de motorista, esa es la novedad. Vamos con Ariel y Rubén. Las fechas pasadas el motor de Balaciani andaba bien, pero quise probar otra cosa por el tema de la confiabilidad. Así que vamos con todo. Es una pista que nos queda cerca. No tuve la posibilidad de correr. Sí lo hice probando, así que vamos a ver qué pasa. No es desconocida al 100, eso es lo importante. Y el auto viene andando muy bien. Funcionó bárbaro en las últimas fechas. Y eso es lo que me toca quedar. El equipo trabajó un montón, hizo mediciones que nos hacían falta para ir más a fondo con algunas cositas que nos estaban costando de trabajar. Así que espero que sea un lindo fin de semana rodeado de familia, amigos y sponsors.
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1: Hoy fue el segundo y último día de pruebas en Austria para la Fórmula 3 y así hay argentino.
2: Matías Colnaghi, Gino Trapa. Colnaghi por la mañana puesto 18 a 57 centésimas del más rápido y por la tarde, en donde todos los tiempos se fueron y mucho para arriba, Colnaghi hizo dos simulacros de carrera, quedó conforme, tanto el piloto como el equipo. Gino Trapa, por la mañana, quedó en el puesto 28 a 96 centésimas del mejor, y por la tarde también hizo simulacro de carrera, pero quedaban algunos minutos para la bandera cuadro, salió a buscar una vuelta y se metió tercero. Si bien los tiempos de la tarde son muy elevados, queda un buen registro de vuelta rápida de Gino Trapa por la tarde, quedando 80 centésimas del mejor, que fue Brad Benavides. En la general, Matías Colnaghi, puesto 18. En la general del día, Gino Trapa, 28 en estas pruebas colectivas para la Fórmula 3, que vuelve a tener carrera en junio, cuando esté la Fórmula 1 y la Fórmula 2 también en Monte Carlo.

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1: Bueno, estoy haciendo tiempo porque no lo quiero decir yo. Estoy esperando que alguno de los titulares del Canin Motorsport tengan la oportunidad de salir al aire. Si no, en un ratito comento yo cuál es la situación en este momento de algo planteado el día martes. ¿Se acuerdan? El martes la idea era que vendan la S10 y que Agustín Canapino tenía la libertad de continuar dentro de la categoría, pero bajo otra estructura. Bueno, no me quiero adelantar. Sí, me adelanto. Eso no va a pasar.
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1: Bueno, y después le voy a dar más detalles de cuáles son los motivos y cómo sigue esta situación. Y después que cada uno se ocupe de elaborar el resto de las cosas. No se le va a hacer fácil a todos. Ahora seguimos escuchando más protagonistas de la clase 3 del turismo pista. Se llama Franco de Benedicti.
3: Bueno, la verdad que con expectativas pudimos hacer una buena prueba en La Plata después de lo que fue la carrera Concordia, que no funcionamos muy bien, estábamos complicados con el auto, así que bueno, pudimos hacer un buen trabajo junto con todo el equipo, con la familia Salvi que trabajó muchísimo, y bueno, creo que fundamental para la carrera San Jorge, que tiene muchas curvas trabadas, intentamos trabajar en eso, así que bueno, creo que vamos a estar con un auto mejor que la última fecha y con toda la expectativa de poder pelear. También, bueno, es importante poder sumar buenos puntos, estamos 10 en el campeonato, así que creo que poder sumar sería fundamental. Así que bueno, vamos con toda la expectativa a San Jorge. No conozco la pista, pero bueno, estuve mirando varias cámaras, entrenando en el simulador, así que bueno, creo que ojalá me pueda adaptar rápido. Así que bueno, mandarle saludos a toda la gente que nos acompaña y esperemos tener un lindo fin de semana.
1: Está decimotercero en el campeonato de la clase mayor del turismo pista de Los Molinos, se llama Marco Coño.
4: Buenas noches a toda la audiencia. Bueno, preparando todo para San Jorge, un circuito que conozco del zonal. El año pasado anduvimos bien y bueno, esperemos que este no sea la excepción. Las expectativas son muy altas. Después de un paso complicado por Concordia, bueno, hicimos algunos cambios en el auto. Ojalá podamos estar a la altura de las circunstancias. Le mando un saludo grande y bueno, nos vemos el fin de semana.
1: Este fue el protagonista a lo largo del todo el fin de semana, hasta el punto que terminó cuarto en Concordia, se llama Emanuel, aló.
5: Buenas tardes para todos los seguidores de Vuelta Previa. Bueno, nada, ya planificando lo que sería el viaje para arrancar para San Jorge. Bien, la verdad que con muy buena expectativa, obviamente que por fin en la última carrera en Concordia pudimos ver la bandera cuadro, que era que por ahí nos estaba costando mucho, con mucho mejor ritmo en la final que lo que fue la serie. Pero bueno, como te digo, vamos con expectativa. Obviamente el auto se revisó íntegro y está todo en condiciones de para salir a pista con muchas ganas de ya estar en San Jorge y poder ya girar con el auto. Pasó mucho tiempo de la última, así que bueno, vamos con muchas ganas y bueno, nada, esperemos funcionar bien y sumar puntos gordos, que es lo que necesitamos. Así que bueno, nada, les mando un gran abrazo y bueno, saludo a toda la gente y a toda la mesa de Vuelta Previa.

0: Continuamos en Boleta Previa. Les recordamos que este fin de semana estamos en San Jorge con el Turismo Pista y el Turismo Carretera 2000, en Salta con el Turismo Competición 2000 mañana, desde la hora 19 el sábado, de las 14 el domingo, desde las 9 de la mañana, 1-11-34-98-0550.
1: Muy buenas tardes, Vuelta Previa. Ya estoy llamando acá de la ruta 226, subiendo el quebrachito entre Tandil y Balcarce. Así que muy lindo el programa y acá lo vengo escuchando. Daniel de San Andrés Giles. Saludos grandes.
0: Chao, ¿cómo me gusta que me llamen de San Andrés de Giles? ¡Buen viaje!
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0: Bueno, hasta ahí media espero para ver si saco a alguien del Canin Motor Sport. Y si no, a los reyes del teclado le voy a dar yo letra para que escriban. Ahora hablamos de Fórmula 1, pero más que de Fórmula 1, hablamos de Franco Colapinto.
3: Instalado en Canadá para esta nueva fecha de la Fórmula 1, el piloto de Alpine hoy con los medios dijo: creo que todos sentimos un poco de alivio por las mejoras que hicimos y porque fuimos muy fuertes en Miami. No solo en una sesión, sino en todo el fin de semana desde el comienzo. Eso significa que todo lo que se hizo dio resultado. Y agregó: el gran problema es que en cada fin de semana los equipos traen actualizaciones. Así que no podés relajarte ni sentir estar al frente de la zona media, porque cualquier equipo puede traer un cambio que funciona y dejarte atrás de nuevo. Y agregó: lo bueno es que conozco esta pista y todas las que vienen por delante. Palabras de Franco Colapinto, el piloto de Alpine, que marcha en el puesto 11 del campeonato gracias a sus 7 unidades.
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0: En la previa, la cuarta del año del Turismo Pista, seguimos escuchando protagonistas de la clase mayor, en este caso Dino Casiano.
4: Preparando todo para San Jorge, ya tenemos el auto listo. No vamos con grandes cambios, la verdad. Un poco repasar el auto, relajar algunas cositas, buscando funcionar bien. La última carrera, si bien el resultado no fue bueno, funcionamos bien, estuvimos rápido, bastante adelante desde el primer entrenamiento. Así que la expectativa es mantener ese rendimiento. La idea va a ser terminar la carrera entre los 6 y 7 autos adelante. Creo que tenemos el potencial para hacerlo, así que esperando un buen fin de semana, que salga algo prolijo, volverse con buenos puntos, una buena cosecha de puntos y el auto sano caso.
0: Ahora escuchamos al neuquino Martín Alessi.
5: Hola, equipo de Vuelta Previa, ¿cómo están? Bueno, ya próximo a emprender el viaje hacia San Jorge. Hemos tomado la decisión de cambiar de motorista, vamos con motores de Rubén y Ariel Guerini y, bueno, pensando en volver a tomar protagonismo y de hecho también el equipo ha trabajado mucho para recomponer el auto y ser protagonistas desde el arranque de esta nueva fecha.
0: Ahora es tiempo de escuchar a Santiago Tambucci.
6: Hola, buenas tardes para todo el equipo de Vuelta Previa y a toda su audiencia. Vamos con muchas expectativas después de lo que fue Concordia, que si bien no pudimos plasmar un resultado final, el auto se mostró competitivo, veníamos segundo en pista hasta la exclusión por haber entrado a boxe en la vuelta previa, que ya no se podía hacer, y bueno, la verdad que no lo tuvimos en cuenta, eso nos opacó un poco el fin de semana, pero nos volvimos muy tranquilos porque apareció el auto de la mano de Mariano Novoa y Sebastián Colombo, y todo su grupo de mecánicos han trabajado un montón. Creemos que hemos encontrado el camino correcto para ser competitivos. Creo que no fue casualidad lo de Concordia, y bueno, se siguió trabajando para esta carrera. Cambiamos algunos elementos más en el auto que analizamos después de esta última carrera que por ahí había que cambiar y que al auto le va a caer bien, así que vamos con muchas esperanzas, las expectativas son muy buenas. Veremos cómo caemos ahora ya en los entrenamientos en San Jorge y seguir trabajando ahí en la pista. Y les mando un saludo grande y espero que disfruten el fin de semana.

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1: Y previo al Gran Premio de Canadá para la Fórmula 1, habló Kimi Antonelli.
2: El italiano de Mercedes, el puntero del campeonato, el que le lleva 20 puntos de diferencia a su escolta y compañero del equipo, George Russell, dijo: venimos con cambios, es un paquete bastante grande, obviamente, los números indican que deberíamos ir más rápido, pero habrá que estar en pista con todos al mismo tiempo. Por lo pronto, somos prudentes, dijo Antonelli. Alguien le preguntó hoy también en la conferencia de prensa por el trabajo en el simulador. Yo mismo probé estos cambios en el simulador, dijo Kimi, y fui más veloz. Veremos mañana. Y realizó una verdadera confesión hoy Kimi Antonelli en la conferencia de prensa. Lleva ya un año, recordemos, en el equipo. Dijo, recién en Miami, o sea, la última carrera de la Fórmula 1, tuve la oportunidad de una charla más larga con los ingenieros que desarrollan mi auto y les di por primera vez algunas indicaciones para poder trabajar y cambiar en función de ganar más confianza en el coche. Hasta ahora el equipo venía trabajando solamente en función de los datos reales de pista, en carrera y todo lo que uno le iba dando de datos luego del trabajo en el simulador. Palabras de Kimi Antonelli, el puntero del campeonato de la Fórmula 1.
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1: Seguimos escuchando más protagonistas del turismo pista en su clase mayor, que este fin de semana se presenta en San Jorge, en este caso Gastón Fontana.
4: Saludo a toda la audiencia. Preparamos bien para San Jorge. No nos está yendo muy bien con el tema suerte. El auto funciona muy bien, el motor también, pero circunstancias siempre de los fierros, nos pasa algo. Pero bueno, vamos a tratar de revertirlo. Vamos a lucharlo como lo luchamos siempre. El equipo trabajó muchísimo en el auto, Jorge trabajó muchísimo en el motor, y bueno, ahora con una cuotita de suerte creo que nos vamos a poder posicionar entre los 10, así que para tener un segundo semestre más decoroso. Pero bueno, a veces los fierros son ingratos y te da estas malas rachas, pero bueno, nada, ya sabemos cómo es, así que con las expectativas de siempre, con más ganas que nunca para poder llegar al podio como el año pasado. Así que bueno, un saludo a toda la audiencia de Vuelta Previa.
1: Ahora escuchamos a Marcelo Marchese.
5: Hola, ¿cómo andan? Estamos con muy buenas expectativas. Hemos trabajado mucho en este receso de un poquito más de 5 semanas para poder llegar con gran optimismo a la carrera. Así que bueno, esperemos desde el sábado, desde el primer entrenamiento, poder funcionar lógico y estar a la altura de las circunstancias. Necesitamos tener un buen fin de semana, la verdad que no tuvimos un muy buen arranque de campeonato, así que bueno, estamos con todas las ganas de poder empezar a sumar fuerte y seguir disfrutando de esto. Así que bueno, les mando un abrazo grande, espero que el fin de semana acompañe el clima. Sabemos que va a ser un poquito de frío, pero bueno, que no haya lluvia, así la gente de Santa Fe se puede acercar a la carrera y van a haber grandes espectáculos en todas las clases del turismo pista. Un saludo grande.
1: Ahora es tiempo de escuchar a Mauro Salvi.
6: Buenas tardes. Bueno, contento de estar participando una vez más en la categoría. Contento y agradecido a todo el equipo, a mi viejo por el motor. La verdad que este año comenzamos un nuevo desafío y nada, lo estoy disfrutando mucho. Si bien no obtuvimos por ahí los resultados que esperábamos, lo estoy disfrutando. Sé que es un año complicado en lo económico para todos y estar pudiendo competir, creo yo que ya es muy importante. Con respecto al auto, se hizo un repaso general. Si bien no pudimos hacerlo funcionar muy bien en Concordia, siempre estuvimos lejos de lo esperado, se hizo un repaso general y bueno, nada, vamos a ver si pegamos algún saltito de calidad. Llevamos algunos materiales para probar en la misma fecha, así que bueno, nada, contentos, La verdad que estoy muy feliz de poder estar practicando este deporte que amo y nada, otro año más viéndome arriba de un auto de carrera. La verdad que me hace muy bien en lo personal. Así que bueno, nada, agradecerles al MDS, a todo el MDS por abrirme las puertas, a mi viejo por armar el motor, a todas las publicidades, toda la gente que me acompaña, a todos los chicos del taller, en especial a los chicos del taller de mi viejo. Así que bueno, un abrazo.
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1: Turno de las declaraciones de Esteban Ocon.
2: Llegó calentito, un poco furioso, y el francés de Haas al paddock de Canadá se juntó con los medios de prensa. Mucho se había hablado de Ocon en la semana previa a Canadá, estuvo como en el ojo de la tormenta porque se hablaba de una ruptura del piloto francés con el equipo, que del equipo lo iban a liberar. Bueno, sobre el tema dijo, sinceramente una tontería, la verdad una tontería, es increíble, está todo bien con el equipo, es más, hace un rato charlamos sobre estos rumores, fue una charla amena con los integrantes del equipo y hasta un poco graciosa, no sé de dónde salió eso, dijo con, y ya se metió luego con los medios, con

0: caso será...
1: No, va a poder,
0: no, por supuesto. Será Nelson Costanzo, un experimentado en la categoría, el 28 de junio, en el Roberto Mouras de La Plata, con un Dodge que será atendido totalmente por el Tartara Competición. El piloto de San Andrés de Giles será compañero, en este caso, del puntero del campeonato, Sebastián Salce.
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3: Es tiempo de saber qué dijo previo al Gran Premio de Canadá de Fórmula 1 Lewis Hamilton.
4: Habló de su futuro, de su continuidad en Ferrari. El británico expresó: tengo contrato para el 2027, así que está todo clarísimo para mí, más allá de lo que digan algunos medios. Hay mucha gente que intenta jubilarme, dijo Hamilton, pero ni siquiera he pensado en eso. Voy a quedarme aquí durante bastante tiempo. Hamilton, en la previa de Canadá, recordemos que el piloto de Ferrari está actualmente en el quinto lugar de campeonato.
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3: Vuelvo al Mouras de La Plata con Augusto Solesi.
5: Otro de los que estuvo probando Luis en el día de hoy fue Chuck D'Antonio, con el auto de la Fórmula 4, que viene de correr el fin de semana pasado en la categoría. Y el equipo trabajó rápidamente en revisar motor, también chasis y amortiguadores para poder realizar esta prueba en el día de hoy. No había quedado conforme con el rendimiento del auto del fin de semana pasado, es por eso que decidieron hacer esta prueba y terminó siendo bueno para Chuck D'Antonio, que terminó dando unas 35 vueltas durante todo el día, giró desde las 11 de la mañana hasta las 4 de la tarde, pudo mejorar, pudo dar un salto de calidad en cuanto a la performance, en cuanto al rendimiento del auto, más allá de que no buscó tiempo de importancia en el día de hoy, en un día que estuvo muy frío, una temperatura muy baja, ideal para probar igualmente, pero dejó todo listo para lo que va a ser la próxima fecha de la Fórmula 4. Es probable que haga una prueba más adelante, antes de la próxima carrera, pero eso va a ser con otro auto.
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3: Bueno, y ahora seguimos escuchando protagonistas del Turismo Pista, el puntero del campeonato, Juan Cruz Paulina.
6: Nada, acá pleno preparativo ya para emprender viaje. Nada, contento por lo hecho hasta ahora. Se trabajó mucho en este receso de un mes y pico. Se hicieron unos cambios bastante grandes en el auto para ver si podemos mejorar un poquito más. No nos conformamos, así que nada, laburando a full y tratando de que salga todo bien. Y bueno, tengo una linda expectativa para San Jorge, que bueno, es un circuito que pudimos ganar. Y bueno, nada, con fe de que va a salir todo bien.
3: Otro protagonista de la clase 2, en este caso alguien que retorna, Matías Collante.
7: Bueno, regresamos acá de San Jorge, así que bueno, vamos con motor nuevo de la familia Ruani, así que bueno, ya estuvimos probando en el Rolo todo, estamos bastante óptimos, así que decidimos ir a San Jorge a ver a dónde estamos parados. Y bueno, después seguimos todo igual, el chasis es nuestro, equipo propio, pues amortiguadores Pablo Terés, caja Franco Cipolón. Y bueno, vamos a ver qué pasa el fin, a ver a dónde estamos parados.
3: Listo, ahora escuchamos a Lucas Genovese.
8: Hola, buenas tardes. Bueno, acá preparándonos para otro fin de semana del Turismo Pista, la cuarta fecha en San Jorge, un circuito que me cae muy bien, que me gusta mucho, donde trabajamos mucho para tratar de tener un buen resultado. La verdad que el auto viene funcionando muy bien. José Bailone trabajó muchísimo en el auto. Leandro La Muedra trabajó en el motor, encontró ahí un poquito más, así que muy contento con eso. Y bueno, la verdad que venimos siendo protagonistas de principio de año, no tuvimos suerte las últimas dos, donde por un desperfecto mecánico no pudimos ver la bandera, pero vamos por la recuperación.

0: operación, a tratar de ver la bandera a cuadro, sumar fuerte y bueno, y empezar a sumar para el campeonato, que era el objetivo del primer momento. Así que con muchas expectativas para San Jorge y bueno, esperando que se corte la racha y sea el comienzo de la buena suerte.
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2: Bueno, y seguimos hablando de Fórmula 1, pero en este caso vamos a recordar los horarios para el Gran Premio de Canadá.
3: Antes recordamos que es un formato diferente, especial, se corre con sprint, así que mañana vamos a tener solamente una práctica, 1:30 de la tarde del Río de la Plata. Después, la clasificación para el sprint, 17:30. El sábado, la carrera sprint a la 1 de la tarde. La clasificación para la carrera a las 17 horas. Y el domingo, la carrera también a las 5 de la tarde. 70 vueltas para la Fórmula 1, el Gran Premio de Canadá.
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2: Bueno, quedan 18 minutos de programa, ya va a ser difícil que encontremos alguno de los titulares del Cane Motorsport. El martes, la noticia indicaba que por decisión de ellos, una cuestión presupuestaria fundamentalmente, ponían en venta la TC Pickup, la S10, con que Canapino corrió la última carrera. Es el campeón de la divisional. Por lo tanto, le daban la libertad a Agustín Canapino de incorporarse a otro equipo para continuar dentro de la divisional. La cuestión el martes era esa. Hoy jueves, bueno, todo cambió. Aparecieron dos sponsor, comillas, amigos, que decidieron apoyar la campaña de Agustín Canapino dentro de las TC Pickup. Por lo tanto, ni se vende la S10, ni Canapino tendrá que buscar equipo. Fue el martes una noticia que duró hasta ayer, pero bueno, ya ayer estaba en el hipódromo, se imaginan, si no lo hubiera dicho. Así que, muchachos, ahora a escribir lo que acabo de decir.
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2: ¿Y saben por qué lo digo? Porque estoy un poquito caliente, porque leí, de acuerdo a lo que pudimos averiguar. ¿Qué pudieron averiguar, chabón? Lo dijimos nosotros el martes, ¿qué pudieron averiguar? Después que lo dijimos, fueron a averiguar. Produzca.
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2: En lugar de criticar tanto, se puede trabajar produciendo. Por ejemplo, ahora me voy al Moura de La Plata con Martín Roja.
4: Con Julián Santero, luego de lo que fue la prueba en el BM del turismo carretera. Bueno, Juli, trabajo aerodinámico durante toda la mañana y terminando la tarde también. ¿Cómo estás? Buenas tardes.
5: Buenas tardes, bien, contento. Una buena prueba para nosotros, arrancando de muy temprano con lo aerodinámico, como es costumbre acá en La Plata. Y después algunas vueltas en el circuito, probando algunas otras cosas mecánicas del auto. Seguimos conociéndolo, seguimos desarrollándolo y de a poco vamos descubriendo qué le gusta, qué no le gusta. Fue una buena prueba.
4: Viniste con un motor alquilado respecto a lo que fue la rotura en termas.
5: Sí, nuestros motores, tanto el de carrera como el de repuesto, se rompieron en termas y nada, ahora todavía se están reparando, se están rearmando para la carrera de Córdoba.
4: O sea que pueden llegar a Córdoba con los motores de ustedes.
5: Sí, por supuesto. Justamente no lo quisimos usar este día acá en la prueba para llegar bien a Córdoba.
4: Contanos un poquito más, ¿cómo te encontraste las pistas a la mañana?
5: A la mañana muy fría, con poco grip, pero bueno, fue la parte que hicimos kilómetro, entonces no te influye tanto. Y a la tarde una buena pista, una buena condición de pista, limpia, con un clima fresco, así que estuvo bueno.
4: La próxima fecha es Córdoba. te quedó el gustito amargo de lo que fue el año pasado. ¿Vas por la revancha este año?
5: Sí, por supuesto. Ojalá podamos tener revancha de lo del año pasado, que fue un buen resultado, ¿no? Pero obviamente con la mancha esa de la devolución de posición con Werner. Nada, veremos cómo nos va. Ojalá funcionemos parecido al año pasado.
4: Gracias, Juli.
5: Hasta luego.
4: La palabra de Julián Santero.
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2: Y mañana arranca la actividad para Nico Barrone.
3: Fórmula 2 en Canadá, 11.05 del Río de la Plata, la única práctica. La clasificación a partir de las 15. El sprint en la mañana del sábado, mejor dicho, en la tarde del sábado para nosotros, 15.10. Y el domingo la carrera para Nicolás Barrone, Fórmula 2, a partir de la 1:05 de la tarde del Río de la Plata.
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2: Un oyente que deja su mensaje de audio en el 11-34-980-550.
6: Hola Luis, equipo, ¿qué tal? ¿Cómo les va? Bueno, acá la Mario de Villa del Parque, ya preparando todo para salir mañana a 4 de la mañana para San Jorge, para disfrutar del turismo pista. Haciendo fuerza por Nacho Espíndola, piloto de Mar del Plata, por Diego Richarte, el de Córdoba, por supuesto también con Gastón Fontana, en la otra clase, piloto del equipo Alquad. Excelente transmisión para ustedes, que tengan buen viaje ante todo, y seguramente los estaré viendo allá en San Jorge. Fuerte abrazo, chau chau.
2: Dale, nos vemos, un abrazo grande, y esta noche empieza la actividad para Sasha penetrarse en Suzuka.
3: Doble fecha de la Superfórmula japonesa, cuarta y quinta, 22:50 hoy del Río de la Plata. La actividad arranca con entrenamientos. Después vamos a tener en la madrugada del viernes una tanda más de entrenamientos. Mañana a la noche, 21:15, la clasificación y nos vamos a las carreras. Madrugada del sábado, 2:45, la primera final, la cuarta del campeonato. Madrugada del domingo, 2:45, la segunda carrera de este fin de semana, que es la quinta del campeonato de la Superfórmula japonesa, con la presencia de Sasha Fenestraz.
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2: Más protagonista de la clase 2 del turismo pista que este fin de semana se presenta en San Jorge, en este caso Tomás Bosque.
7: Bueno, con ganas de arrancar el fin de semana, esperando ya para arrancar la actividad el viernes. Esperemos poder tener un buen funcionamiento. Hemos trabajado durante el receso para poder continuar con el funcionamiento que venimos teniendo e intentar mejorar y llegar a mejores resultados. Así que agradecido con todas las publicidades que hacen posible que estemos presentes una fecha más con mi familia, con todo el equipo de José Bailone, todos los chicos que trabajan en el auto, con Leandro La Muedra por el motor. Así que nada, encarar un fin de la mejor manera y ojalá volvernos a casa con un buen resultado.
2: Ahora escuchamos a Dino Di Palma.
8: Buenas a toda la gente ahí de Vuelta Previa. Ya arrancando el fin de, ya terminamos el clase 2, el mío, el apsito. Ya listo la técnica, todo, estamos listos para girar mañana. Estamos ahora laburando en el de Máximo, que él gira el sábado, pero bueno, ya queremos dejar todo listo. Llegamos ayer, así que venimos un poco con anticipación y todo, así que venimos perfecto para prepararnos para tratar de hacer un gran fin de semana.
2: Habla el Leo Lavarría, Valentina Spinella.
9: Ya mañana va a estar viajando para San Jorge. Con la expectativa bien alta, como todas las carreras que encaramos, que la idea es ir por todo, clasificación, serie final. Este año no se nos viene dando los mejores resultados. El potencial por momentos estuvo, pero por circunstancia de carrera y roturas no hemos podido sellar ningún resultado que nos deje bien parados en el campeonato. Así que bueno, la idea es en esta etapa media del campeonato arrancar a achicar diferencia con la punta. Creo que las herramientas están, el equipo está, somos capaces. Así que bueno. El primer paso va a ser este fin de semana ahí por todo, y ojalá así sea, y nos veamos en el podio de fin de semana. Así que nada, saludos y nos vemos en la pista.
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2: Y este domingo se corren las 500 millas de Indianápolis y después del piñón, Alexander Rossi recibió el ok para hacer de la partida.
3: Sí, señor, y hoy reapareció en el circuito de Indianápolis, pasó por el Medical Center y le dieron el ok los médicos y dijo, tengo el visto bueno. Y esto significa, antes de correr, tiene el visto bueno para estar mañana en la última práctica. Veremos mañana cómo se baja del auto. Alexander Rossi tuvo que hacer simulador, subir y bajar del auto en el tiempo estipulado. Todo eso hoy, allí en Indianápolis, donde el equipo ya está instalado, junto con el resto de las estructuras, a demostrar que estaba apto para reaccionar. Todo esto hizo que tenga el ok para mañana estar en la última práctica con uno de los autos del equipo de Ed Carpenter. Así que mañana será el día clave para saber si corre o no el próximo domingo la edición 110 de las 500 millas de Indianápolis. Si obtiene el ok, recordemos, va a estar en la primera fila Alex Palou, Alexander Rossi, David Malucas.
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2: Y ahora escuchamos protagonista de la clase 1 del turismo pista. Fue quinto en Concordia, es el puntero del campeonato, es del Calafate, se llama William Bull.
10: Acá estamos a punto de subir al avión para viajar a Buenos Aires y mañana tempranito poder estar viajando para San Jorge por tierra. Así que preparados de la mejor manera, mucho trabajo en el auto de parte de Cevita Fagnani y todo el equipo, la verdad que muy contento con la labor de ellos y felices de poder contar con un auto armado en Escobar por ellos, la verdad que es algo muy lindo. Oreja también en los motores que está muy contento y eso siempre es buena señal, así que nos preparamos de la mejor manera con lindas expectativas para poder estar de prendidos en los puestos de punta y poder seguir peleando por el campeonato hasta el final. Muchas gracias por contactarme y les mando un abrazo grande.
2: El último ganador de la clase 1 es Lucio Rodríguez, lo escuchamos.
11: Bueno, nada, la verdad que vamos con bastante ganas de seguir sumando puntos. Una carrera por ahí un poco especial para nosotros, ya que bueno, es cerca de mi casa. Va a ir mucha gente de Tacural, así que nada, eso le da un condimento extra. Ojalá que nos vaya bien, no tengo duda que el equipo trabajó para eso, así que nada, como te dije, vamos a sumar puntos y ver qué sale el fin de semana. Ojalá que sea un lindo fin de semana, que sumemos bastantes puntos que esto nos sirva para seguir trabajando y evolucionando fecha tras fecha.
2: Y ahora escuchamos al comandante Nicanor Otamendi, protagonista de cada presentación, Joaquín Cortina.
12: Bien, felices, la verdad que un circuito que me cae muy bien, que me encanta. Anduvimos muy bien el año pasado y vamos por la revancha este año. El objetivo, bueno, seguir sumando puntos, venimos de un abandono, así que contamos con un gran auto, creemos que tenemos que estar ahí adelante como lo hicimos desde la primera fecha, así que el objetivo es estar ahí adelante y seguir sumando puntos para el campeonato. Agradecido a toda la gente que siempre me apoya del pueblo, todos los sponsors que hacen un esfuerzo muy grande para que estemos acá y bueno, a todo el equipo que como todas las fechas me entregan un auto bárbaro y nos permite estar ahí adelante, así que el objetivo es eso, seguir funcionando de la misma manera, sumar puntos, no parar y bueno, estar siempre ahí en la pelea por el campeonato.
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2: Y mañana también arranca la actividad en Vallelunga para la Fórmula 4 italiana y argentino.
3: Bueno, Federico Díaz, recordemos que con la baja de Thiago Palottini ahora habrá 39 pilotos para esta nueva cita. Mañana 3:30 a.m. el único entrenamiento, 1:10 p.m. del Río de la Plata la clasificación y después tenemos por delante 4 carreras, 2 carreras clasificatorias el día sábado, una tercera carrera que es tipo repechaje el domingo a las 4:00 a.m. y la gran final 10:30 a.m. del domingo, la cuarta carrera que reúne a los 36 mejores. Así que bueno, hay chances para que se pueda meter en esa gran final Federico Díaz, que recordemos, en la fecha anterior de Misano, había quedado afuera de esa carrera junto a Thiago Palotini.
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2: Vuelvo al Mouras de la Plata con Martín Rojas.
4: Con Chuck D'Antonio, quien recién termina la prueba en la Fórmula 4 Nueva Generación. Buenas tardes, ¿cómo estás?
13: ¿Qué tal? Buenas tardes, contento. Vinimos hoy a probar, muy encima de la última carrera, ya que en la última carrera no pudimos lograr el nivel que veníamos teniendo. Y se pegó una repasada del auto en 3 días, motor, suspensión y demás. Vinimos a probar hoy y la verdad que encontramos otra vez la puesta a punto que habíamos perdido durante el fin de semana. No logramos andar rápido, digamos que por suerte no sufrimos roturas o golpes, y eso fue lo que nos permitió poder estar hoy acá. Teníamos dudas acerca de por dónde podía venir el problema, entonces se encaró paralelamente todo lo que es la parte de motor, la parte de amortiguadores y también de chasis. Se trabajó dividimos en tres equipos de trabajo, uno para cada área. La verdad que se encontró en cada sector, se encontró alguna cosita. Creo que la sumatoria de todos fue lo que hizo la diferencia, que hoy podemos andar muy bien.
4: ¿Te vas contento entonces con esta prueba de Mouras?
13: Sí, nos vamos contentos. De acá, en vistas a la carrera, seguramente hagamos alguna otra prueba, pero ya no con este auto. Este auto ya quedó listo para competir, no lo vamos a seguir gastando. Sí, tal vez hagamos una prueba con nuestro segundo auto para poder tener ritmo y mantenerme activo, pero en cuanto a performance creo que logramos un muy buen nivel.
4: O sea que ya se piensa en la próxima.
13: Ya se piensa en la próxima, queremos que se corra este fin de semana que viene.
4: Dale, gracias, Chuck.
13: Bueno, gracias, déjame agradecer al equipo por todo el esfuerzo. Terminaron el domingo tarde, porque la carrera del domingo fue tarde, y el lunes muy temprano ya está el motor afuera, el martes está el motor en el motorista, y el miércoles está el motor de vuelta, se puso y estamos acá. Los amortiguadores lo mismo, pasaron por su revisión también en el día, así que bueno, agradecer también a todos los que hicieron posible que podamos estar acá, no solamente los chicos del equipo, sino en este caso también a Cacho Bonet, que nos dio una mano de hacernos un huequito entre medio de su trabajo. A mi familia, amigos, a todos, gracias.
4: Chuck D'Antonio.
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2: Y hay más argentinos que corren en Vallelunga.
3: Ramiro Sago, TCR italiano, mañana entrena a partir de las 4:50. La primera carrera será el sábado y la segunda el domingo. Allí en Vallelunga, GT italiano para Lautaro de la Iglesia. Mañana entrena a partir de las 6:40 del Río de la Plata. El sábado clasifica y tiene la primera carrera 11:40 y la segunda carrera el domingo a las 9 de la mañana.
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2: Y ahora escuchamos a más protagonistas del turismo pista en su clase menor, Julián Martínez.
14: No, viene siendo un año bueno para nosotros, no pudimos llegar ninguna de las tres finales que corrimos en la clase 1, así que bueno, nada, hemos trabajado en el auto, el equipo ha trabajado mucho, el motorista también, Roberto Pico y Wesochi, y bueno, creemos y vamos con la misma expectativa de siempre antes de una carrera, ¿no? De poder tener la esperanza de volver a funcionar bien. Vamos con todas las miradas puestas ahí. Y bueno, después nada, a ver cómo se empieza a dar el fin de semana desde el día viernes, a ver cómo caemos con la puesta a punto que vamos a llevar y bueno, y demás, ¿no? Hay varios factores que uno no los maneja, son ajenos a uno, pero bueno, vamos a intentar hacer todo lo mejor posible. Les mando un abrazo grande y bueno, gracias por el espacio.
2: Este fin de semana hay Rally Argentino.
3: Tercera fecha, arranca mañana Cutralcó, Plaza Huincul en Neuquén. Mañana Shakedown para los 52 anotados. El sábado se inicia la primera etapa. Serán 252 kilómetros, 134 cronometrados y en la punta del campeonato, Federico Villagra.
2: Bueno, se nos terminó el tiempo por hoy y reiteramos Una dolorosa información, Chapita.
3: La muerte de Kyle Busch, la estrella del NASCAR, el ex bicampeón de la categoría, falleció hoy a la edad de 41 años y en los últimos minutos se supo que estaba internado, eso lo habíamos comentado desde hace algunos días, pero que estaba internado en una clínica de Carolina del Norte.
2: Señoras y señores, nos vamos despidiendo por hoy. Nuestro reencuentro será mañana a partir de la hora 19. Tengan todos ustedes muy buenas noches.
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2: En el nombre de Dios Padre, Dios Hijo y Dios Espíritu Santo. Amén. Hola, ¿qué tal, mi gente linda y hermosa, mi adorada familia de Argentina también? Un saludo cordial a toda la gente de la República Oriental del Uruguay. Un saludo muy, pero muy especial. Mucha gente comunicándose antes de iniciar el programa. Muchas personas llamando, queriendo participar. Recuerde que este programa es de ustedes y por ustedes. Ustedes nos llaman. Me dejan su nombre completo, apellido, fecha de nacimiento. Escogen tres cartas del 1 al 22. Yo tengo los 22 arcanos en mi mesa de trabajo y les estaremos diciendo claramente qué es lo que pasa, qué es lo que sucede verdaderamente en su vida. Así que marque ya, comuníquese. 4081-8295. 4081-8295. Si usted quiere comunicarse a Capital, marque 3207-7200. 3207-7200. Si llama fuera de Cava, fuera de Capital Federal, quiere llamar desde provincia, marque 11-3207-7200. 11-3207-7200. Muchas llamadas, mucha gente comunicándose desde el norte de la República Argentina. También un saludo a la gente de Salta, a la gente de Güemes, a la gente de San Salvador de Jujuy. Próximamente estaremos nuevamente por allí. También la gente de Córdoba nos está llamando.